Proclama mi alma la grandeza del Señor. Se alegra mi espíritu en Dios mi Salvador, porque ha mirado la humillación de su esclava. Desde ahora me felicitarán todas las generaciones, porque el Poderoso ha hecho obras grandes por mí. Su nombre es santo, y su misericordia llega a sus fieles de generación en generación. Él hace proezas con su brazo, dispersa a los soberbios de corazón, derriba del trono a los poderosos y enaltece a los humildes. A los hambrientos los colma de bienes y a los ricos los despide vacíos. Auxilia a Israel, su siervo, acordándose de su misericordia, como lo había prometido a nuestros padres, en favor de Abraham y su descendencia por siempre. Amén.

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Que toda criatura bendiga y glorifique a María, la obra maestra de las manos de Dios, porque ella es la obra maestra de las manos de Dios, tanto en el orden de la gracia como en el de la gloria.

0: En el nombre del Padre, del Hijo y del Espíritu Santo.
1: Amén.
0: Que el Dios de la esperanza, que por la acción del Espíritu Santo nos colma con su alegría y con su paz, permanezca con todos ustedes.
1: Y con tu espíritu.
0: Hermanos, adentrados en esta fiesta de la transfiguración del Señor, que se empata con esta figura que desde 1608 se encuentra entre nosotros, esta escultura de Jesús crucificado, acerquémonos nuevamente teniendo presente su blanda mirada, que nos llene de su infinita misericordia y provoque en nosotros el deseo del perdón de nuestros pecados. Llevemos nuestra mano derecha ahí donde está nuestro corazón y le pedimos a Él que nos conceda el perdón, dándonos su gracia. Yo confieso ante Dios Todopoderoso
1: y ante ustedes, hermanos, que he pecado mucho de pensamiento, palabra, obra y omisión.
0: Por mi culpa, por mi gran culpa.
1: Por eso ruego a Santa María, siempre Virgen, a los ángeles, a los santos y a ustedes, hermanos, que intercedan por mí ante Dios nuestro Señor.
0: Dios Todopoderoso tenga misericordia de nosotros, perdone nuestros pecados y nos lleve a la vida eterna.
1: Amén.

0: Dios nuestro, que en la transfiguración gloriosa de tu unigénito fortaleciste nuestra fe en el testimonio de los profetas y nos dejaste entrever la gloria que nos espera como hijos tuyos, concédenos escuchar siempre la voz de tu Hijo amado para llegar a ser coherederos de su gloria. El que vive y reina por los siglos de los siglos.
1: Amén. Nos sentamos para escuchar la palabra de Dios. La lectura.

0: Las de este día las encontramos en nuestro folleto novena a partir de la página 77.
1: Del libro de Daniel. Yo, Daniel, tuve una visión nocturna. Vi que colocaban unos tronos y un anciano se sentó. Su vestido era blanco como la nieve y sus cabellos blancos como lana. Su trono, llamas de fuego con ruedas encendidas. Un río de fuego brotaba delante de él. Miles y miles lo servían, millones y millones estaban a sus órdenes. Comenzó el juicio y se abrieron los libros. Yo seguí contemplando en mi visión nocturna y vi a alguien semejante a un hijo de hombre que venía entre las nubes del cielo. Avanzó hacia el anciano de muchos siglos y fue introducido a su presencia. Entonces recibió la soberanía, la gloria y el reino, y todos los pueblos y naciones de todas las lenguas lo servían. Su poder nunca se acabará, porque es un poder eterno, y su reino jamás será destruido. Palabra de Dios.
0: Te alabamos, Señor.
1: Reina el Señor, alégrese la tierra.
0: Reina el Señor, alégrese la tierra.
1: Reina el Señor, alégrese la tierra. Cante de regocijo el mundo entero. Tinieblas y nubes rodean el trono del Señor, que se asienta en la justicia y el derecho.
0: Reina el Señor, alégrese la tierra.
1: Los montes se derriten como cera ante el Señor de toda la tierra. Los cielos pregonan su justicia, su inmensa gloria ven todos los pueblos.
0: Reina el Señor, alégrese la tierra.
1: Tú, Señor Altísimo, estás muy por encima de la tierra y mucho más en alto que los dioses.
0: Reina el Señor, alégrese la tierra.
2: De la segunda carta del apóstol San Pedro. Hermanos, cuando les anunciamos la venida gloriosa y llena de poder de nuestro Señor Jesucristo, no lo hicimos fundados en fábulas hechas con astucia, sino por haberlo visto con nuestros propios ojos en toda su grandeza. En efecto, Dios lo llenó de gloria y honor cuando la sublime voz del Padre resonó sobre él, diciendo: Este es mi Hijo amado, en quien yo me complazco. Y nosotros escuchamos esta voz venida del cielo, mientras estábamos con el Señor en el Monte Santo. Tenemos también la firmísima palabra de los profetas, a la que con toda razón ustedes consideran como una lámpara que ilumina en la oscuridad, hasta que despunte el día y el lucero de la mañana amanezca en los corazones de ustedes. Palabra de Dios.
0: Te alabamos, Señor. De pie.

0: En aquel tiempo, Jesús se hizo acompañar de Pedro, Santiago y Juan, y subió a un monte para hacer oración. Mientras oraba, su rostro cambió de aspecto, y sus vestiduras se hicieron blancas y relampagueantes. De modo que de pronto aparecieron conversando con él dos personajes, rodeados de esplendor. Eran Moisés y Elías, y hablaban del éxodo que Jesús debía realizar en Jerusalén. Pedro y sus compañeros estaban rendidos de sueño, pero despertándose vieron la gloria de Jesús y de los que estaban con él. Cuando estos se retiraban, Pedro le dijo a Jesús: Maestro, sería bueno que nos quedáramos aquí y que hiciéramos tres tiendas, una para ti, una para Moisés y otra para Elías. Sin saber lo que decía. No había terminado de hablar cuando se formó una nube que los cubrió, y ellos, al verse envueltos por la nube, se llenaron de miedo. De la nube salió una voz que decía: Este es mi hijo, mi escogido, escúchenlo. Cuando cesó la voz, se quedó Jesús solo. Los discípulos guardaron silencio y por entonces no dijeron a nadie nada de lo que habían visto. Palabra del Señor.
1: Gracias, Padre. ¿Nos podemos sentar un momento, hermanos? Quisiera invitarles a los que puedan ver hacia allá, hacia Jesús crucificado, el que es el motivo de esta fiesta, esta escultura que tiene entre nosotros desde 1608. Pesa 3 kilos 400 gramos. Es como cuando te dicen tienes que bajar de peso. Y pues el Santo Cristo no puede bajar de peso, porque pesa 3 kilos 400 gramos, porque está hecho de pasta de maíz. Una escultura sumamente frágil que requiere y ha requerido durante todos estos 4 siglos, pues un cuidado. Ha salido por las calles, ha vuelto a entrar y ha seguido el tratamiento propio de cada una de las épocas de estos 4 siglos. Su diagnóstico final del día 27 ha sido que está en excelentes condiciones. Yo te invito a que, teniendo este símil de la escultura de Jesús crucificado, podamos también nosotros estar en excelentes condiciones. Tal vez a algunos nos cueste más, porque la fragilidad de nuestra mente requiere también un cuidado exhaustivo. La delicadeza de nuestro corazón requiere también de un cuidado. Nuestro cuerpo requiere también de un cuidado, aunque se vea fuerte. Nuestros entornos de vida, hermanos, necesitan también de un cuidado. Y así como nosotros, pues le echamos ganas para que esta escultura nos remita la presencia del Señor, y de parte de nosotros necesita estar cuidada, así también nosotros. Así como Él representa para nosotros la redención, la salvación y la vida eterna, tú y yo representamos la imagen viva de Dios. Somos la imagen, estamos hechos imagen y semejanza de Dios. Y necesitamos también estar en óptimas condiciones. No solamente eso, sino somos los únicos que podemos, donde Dios expresa su gloria: en ti manifestaré mi gloria, en ti voy a ser templo y morada del Espíritu, en ti vas a ser santo como yo soy santo. Pero todo eso, hermanos, requiere, así como esta imagen a lo largo de estos 4 siglos requiere del cuidado, todos ministros, obispo, fieles Requerimos, hermanos, amarnos y cuidarnos en toda la integralidad de nuestra persona. Hoy el texto bíblico nos muestra varias palabras que, volviéndolo a meditar cuando estábamos realizando el folleto novena, hoy es la versión del evangelista San Lucas, y cuatro palabras nos ayudan a entender este cuidado de nuestras personas, que el Señor nos ve y nos desafía para decir: tú eres imagen mía. Nos desafía para decir: tú eres templo del Espíritu. Nos desafía para decirnos: en ti voy a manifestar mi gloria. ¿Y qué ejercicio, Señor, tengo que hacer? Los mismos que se vivieron sensiblemente en el monte Tabor. Tres palabras, hermanos, que indican este ejercicio que tendríamos que hacer. El primero de ellos: Jesús se dejó acompañar por Pedro, Juan y Santiago. Tú y yo tenemos un dicho popular que dice: más vale solo que mal acompañado. Más vale solo, Padre Gama, más vale solo. Sí, seminaristas, frailes, más vale solo. Sí. Pero hoy, hermanos, la palabra es demasiado fuerte para nosotros. Jesús se deja acompañar por sus discípulos. ¿Eh? Un reto, hermanos, porque a lo largo de estos años hemos estado meditando sobre la sinodalidad, caminar juntos. Pero el gran desafío es: ¿quién va caminando con nosotros? Preguntarle, quererle, atenderle, amarle. No solamente se trata de ser damas de compañía, dejarnos acompañar, que el otro me interpele y que me ame. Y ahí juntos manifestaremos la gloria del Señor. Segunda palabra: conversar. Los discípulos estaban adormitados, se despertaron y vieron a Jesús conversando. Y conversaban con Moisés, el legislador, y con Elías, el profeta que lleva esperanza a un pueblo sumamente lamentable en la pobreza. Y compartían en su conversación el plan de Dios. Y conversaban. Segundo elemento, hermanos. Segundo elemento: todos los hijos de Dios, hechos a imagen y semejanza de Él, tendríamos que tener esta capacidad de compartir nuestra vida. Conversando. El esposo con la esposa con el esposo, los hijos con los papás, las autoridades con el pueblo, nosotros con Dios. No se trata de una falsa moral, ni tampoco de discursos retóricos, ni de palabras huecas. Se trata de compartir el plan de Dios en tu vida. Y conversaba Jesús con estos personajes importantes de una talla moral excepcional en el pueblo de Israel. Conversar, hermanos. No ponernos de acuerdo, no confabularnos, conversar, poner en la mesa común, como los caminantes de Emaús, el ardor de nuestro corazón. Así que si tenemos tú y yo que hacer este ejercicio en los siguientes días, conversemos como en la posada de Emaús, como en el monte Tabor. ¿Cuál es el plan de salvación que Dios tiene contigo? ¿Cómo Dios se ha manifestado estupendamente contigo? Que no te arrebate aquella frase lapidaria que dice: ¿dónde estaba Dios cuando más lo necesitaba? sino, Señor, quiero conversar contigo. En los hermanos, en la oración, en la entrega de un arrebato fugaz contigo, quiero vaciar cómo pienso y qué es lo que quiero. Y lo tercero, hermanos, hermosísimo el texto del Monte Tabor, un lugar paradisiaco donde se une la tierra con el cielo, donde podemos escuchar en el silencio la voz de Dios. Dios me habla y siento cómo me ama. Y entonces, hermanos, los discípulos nos regalan la tercera palabra de este ejercicio transformador. Qué agradable es estar aquí. Y qué agradable es estar aquí, hermanos. O sea, qué agradable es el don de la vida, qué agradable es mi profesión, qué agradable es mi vocación, qué agradable es el entorno donde yo vivo, qué agradable es cuando cada uno de nosotros le echamos ganas y hacemos de este mundo que puede ser adverso un mundo mejor. Y le decimos gracias, porque qué agradable es el don de la vida. Pongámonos de pie, hermanos, como Santiago, Pedro y Juan. Encontrémonos más allá de la fiesta de la transfiguración del Señor, que tú y yo, como la escultura de Jesús crucificado, necesitamos cuidarnos. Necesitamos subir al Monte Tabor para dejarnos acompañar por Dios. No lo dejes fuera de tu vida, o con Él o sin Él. Dejémonos nuevamente, hermanos, conversar con Él en la oración. Pero hagamos del espacio donde vivimos, de la vida que tenemos, de la misión que cada uno de nosotros asume con compromiso y responsabilidad, lo agradable de la vida. Da lo mejor de ti. Hagamos juntos algunas oraciones por nosotros y por el mundo entero. Santifica, Señor, las ofrendas que te presentamos, y acude, Padre, maravillosamente a nuestras súplicas, a Jesucristo, nuestro Salvador, que en el Monte Santo se transfiguró, y digámosle con fe, que tu luz, Señor, nos haga ver la luz.
2: Padre lleno de amor, tú que transfiguraste a tu Hijo amado en la montaña santa y por medio de la nube luminosa te manifestaste a ti mismo, haz que escuchemos siempre fielmente la voz de tu Hijo amado. Oremos.
1: Que tu luz, Señor, nos haga ver tu luz.
2: Señor, tú que nos nutres de lo sabroso de tu casa y nos das a beber del torrente de tus delicias, haz que sepamos contemplar en la gloria de tu Hijo transfigurado nuestra futura condición gloriosa. Oremos.
1: Que tu luz, Señor, nos haga ver la luz.
2: Tú que hiciste que del seno de las tinieblas brillara la luz y has hecho brillar nuestros corazones para que contemplaran tu gloria en el rostro de Cristo, haz que tu iglesia viva atenta a la contemplación de las maravillas de tu Hijo amado. Oremos.
1: Que tu luz, Señor, nos haga ver la luz.
2: Tú que nos has llamado con una vocación santa, por tu gracia manifestada con la aparición de nuestro Salvador, Cristo Jesús, ilumina a todos los hombres con el Evangelio, para que lleguen al conocimiento de la vida incorruptible. Oremos.
1: Que tu luz, Señor, nos haga ver la luz.
2: Padre amantísimo, tú que nos has tenido un amor tan grande, que has querido que nos llamáramos hijos tuyos y que lo fuéramos en verdad, haz que cuando Cristo se manifieste en su gloria, nosotros seamos semejantes a Él. Oremos.

tu luz, Señor, nos haga ver. Padre bueno, todo esto te lo pedimos en el nombre de tu Hijo, nuestro Señor Jesucristo, que contigo vive y reina inmortal y gloria.

0: para que este sacrificio que es mío y que es de ustedes sea agradable a Dios Padre Todopoderoso.
1: El Señor reciba de tus manos este sacrificio para alabanza y gloria de su nombre, para nuestro bien y al de toda su santa iglesia.
0: Santifica, Señor, las ofrendas que te presentamos en la gloriosa transfiguración de tu unigénito. Límpianos de toda la mancha de pecado con el resplandor de su luz. Por Jesucristo nuestro Señor.
1: Amén.
0: El Señor esté con ustedes.
1: Y con tu espíritu.
0: Levantemos el corazón.
1: Lo tenemos levantado hacia el Señor.
0: Demos gracias al Señor nuestro Dios.
1: Es justo y necesario.
0: En verdad, es justo y necesario. Es nuestro deber y salvación darte gracias siempre y en todo lugar. Señor Padre Santo, Dios Todopoderoso y Eterno, por Jesucristo, Señor nuestro, porque Él reveló su gloria ante los testigos que había elegido y revistió su cuerpo semejante al de todos los hombres, de un extraordinario esplendor, para apartar del corazón de sus discípulos el escándalo de la cruz y manifestar

que se cumpliera en la totalidad del cuerpo de la Iglesia lo que brilló admirablemente en él mismo, su cabeza. Por eso con todos los ángeles te alabamos por siempre en la tierra, aclamándote sin cesar.

Les invito, hermanos, el que lo pueda hacer, a ponerse de rodillas en este momento. A ti que nos sigues en la transmisión en vivo por este canal, te invito también a que allí, siguiéndonos tú desde tu casa, si estás enfermo, te incorpores en esa actitud que esté esperando al Maestro que le hable. Si no, junta tus manos, si hay alguien de ahí que nos sigue por este medio, llevamos este altar hasta ahí donde tú te encuentras. Te invito también a ponerte de rodillas ahí donde estás. Santo, eres en verdad, Padre, con razón te alaban todas tus criaturas, ya que por Jesucristo, tu Hijo, Señor nuestro, con la fuerza del Espíritu Santo, das vida y santificas todo, y congregas a tu pueblo sin cesar, para que ofrezca en tu honor un sacrificio sin mancha, desde donde sale el sol hasta el ocaso. Por eso, Padre, te suplicamos que santifiques por el mismo Espíritu estos dones que hemos separado para ti, de manera que se conviertan en el cuerpo y en la sangre de Jesucristo, Hijo tuyo y Señor nuestro, que nos mandó celebrar estos misterios. Porque Él mismo, la noche en que iba a ser entregado, tomó pan y dándote gracias lo partió y lo dio a sus discípulos diciendo: tomen y coman todos de él, porque esto es mi cuerpo que será entregado por ustedes.

Del mismo modo, acabada la cena, tomó el cáliz. Dándote gracias, te bendijo y lo pasó a sus discípulos diciendo: tomen y beban todos de él, porque este es el cáliz de mi sangre, sangre de la alianza nueva y eterna, que será derramada por ustedes y por muchos para el perdón de los pecados. Hagan esto en conmemoración mía.

0: Este es el sacramento de nuestra fe.
1: Anunciamos tu muerte, proclamamos tu resurrección. Ven, Señor Jesús.
0: Así pues, Padre, al celebrar ahora el memorial de la pasión salvadora de tu Hijo, de su admirable resurrección y ascensión al cielo, mientras esperamos su venida gloriosa, te ofrecemos en esta acción de gracias el sacrificio vivo y santo. Dirige tu mirada sobre la ofrenda de tu Iglesia.

0: iglesia y reconoce en ella la víctima por cuya inmolación quisiste devolvernos tu amistad, para que fortalecidos con el cuerpo y la sangre de tu Hijo, llenos de su Espíritu Santo, formemos en Cristo un solo cuerpo y un solo espíritu.
1: Que Él nos transforme en ofrenda permanente, para que gocemos de tu heredad junto con tus elegidos, con María, la Virgen Madre de Dios, su esposo San José, los apóstoles y los mártires, Santiago Apóstol, y todos los santos, por cuya intercesión confiamos obtener siempre tu ayuda.
2: Te pedimos, Padre, que esta víctima de reconciliación traiga la paz y la salvación al mundo entero. Confirme en la fe y en la caridad a tu iglesia peregrina en la tierra, a tu servidor, el Papa León, a nuestro obispo Hilario, al orden episcopal, a los presbíteros y diáconos y a todo el pueblo redimido por ti. Atiende los deseos y súplicas de esta familia que has congregado en tu presencia. Reúne en torno a ti, Padre misericordioso, a todos tus hijos dispersos por el mundo, a nuestros hermanos difuntos y a cuantos murieron en tu amistad. Recíbelos en tu reino, donde esperamos gozar todos juntos de la plenitud eterna de tu gloria. Por Cristo, Señor nuestro, por quien concedes al mundo todos los bienes.

0: líbranos de todos los males, Señor, concédenos la paz en nuestros días, para que, ayudados por tu misericordia, vivamos siempre libres de pecado, protegidos de toda perturbación, mientras esperamos la gloriosa venida de nuestro Salvador Jesucristo.
1: Tuyo es el reino, tuyo el poder y la gloria por siempre, Señor.
0: Señor Jesucristo, tú que dijiste a tus apóstoles, la paz les dejo, mi paz les doy. No tengas en cuenta nuestros pecados, sino la fe de tu iglesia. Conforme a tu palabra, concédele la paz y la unidad. Tú que vives y reinas por los siglos de los siglos.
1: Amén.
0: Que la paz del Señor esté con todos ustedes.
1: Y con tu espíritu.

0: Este es el Cordero de Dios, el que quita el pecado del mundo. Dichosos los invitados a la cena del Señor.
1: Señor, no soy digno de que entres en mi casa, pero una palabra tuya bastará para sanarme. Les pedimos de favor permitan pasar a los ministros porque llevan la Sagrada Comunión. Para la distribución de la Sagrada Comunión, acudir con el ministro más cercano. Favor de hacer 3 filas dobles, una al centro, una frente al altar de San José, una frente al altar del Sagrado Corazón y una fila sencilla en la puerta intermedia que da a la capilla de Santo Cristo. Los demás se pueden sentar y todos participamos del canto.

0: Para las personas que no pudieron recibir de manera sacramental la comunión, repitan en su interior la comunión espiritual. Oh Jesús mío, creo que estás presente en el Santísimo Sacramento del altar. Te amo sobre todas las cosas y deseo recibirte dentro de mi alma. Ya que no puedo hacerlo ahora sacramentalmente, ven al menos espiritualmente a mi corazón. Como si ya te hubiera recibido, te abrazo y me uno todo a ti. No permita, Señor, que vuelva jamás a apartarme de ti. Amén. Avisos. El día de hoy, los grupos de pastoral social tendrán a la venta frituras y snacks en el atrio lateral de Juárez, por Paseo Capital. Todo lo recaudado será destinado a la apertura y sostenimiento del servicio Caridad Express, que iniciará operaciones en el mes de septiembre, para brindar comida a quienes más lo necesitan. Disfruta un snack y súmate a esta obra de caridad. Tu apoyo hará posible que más personas reciban un alimento y un gesto de esperanza. Se encuentran sobre el atrio de Hidalgo. Les informamos los horarios de celebraciones para el día de mañana, 7 de agosto. Tendremos misa a las 10 de la mañana. A las 12, misa de acción de gracias por los bienhechores y colaboradores del novenario al Santo Cristo de la Capilla. A la 1 de la tarde será el descenso de la imagen del Santo Cristo y se quedará de 1 a 7 de la tarde para su veneración en la catedral. A las 5 de la tarde tendremos la exposición del Santísimo y el rezo del Santo Rosario. A las 6 de la tarde tendremos la misa por la paz y a las 7 será el traslado y ascenso del Santo Cristo a su capilla. Te agradecemos que después de cada visita nos ayudes a mantener limpia nuestra catedral y sus alrededores. No tires basura y ayuda a conservarla en buen estado. Gracias. De pie.
1: Te rogamos, Señor, que el alimento celestial que hemos recibido nos transforme a imagen de aquel cuyo esplendor quiso manifestar en su gloriosa transfiguración, el que vive y reina por los siglos de los siglos.
0: Amén.
1: Hoy, hermanos, tú tienes tu folleto novena, la oración que tiene la página 7, 8 y 9, donde viene el decreto de que la imagen al visitarla y en su capilla tiene una indulgencia de una manera parcial. Lee el decreto. Tenemos más de un año con él y lo hemos estado haciendo esta oración para ganar la indulgencia. Hoy es el día de la fiesta, por eso está puesto al reverso, en la contraportada, la oración de acción de gracias. Así que te voy a invitar a tener tu folleto novena en tus manos y que dirijamos nuestra mirada a la imagen. Llevemos nuestra mano derecha en lo alto, así como la tiene un servidor. Que sea el gesto de decir que damos esas gracias. Decimos juntos, Santo Cristo de la Capilla, hoy venimos, Señor, a darte gracias por la vida que has puesto en nuestras manos, por tu fuerza que llena el universo, por el mundo tan bello en que vivimos. Trabajamos, Señor, alegremente, todos juntos y unidos como hermanos. No tendremos ya odio ni egoísmo, pues en Cristo nos has resucitado. Que seamos, Señor, en esta tierra, pueblo nuevo, nación santificada, sacerdotes de un mundo renovado, tus testigos, tu luz para los hombres. Amén. Le voy a invitar a los hermanos sacerdotes, cual agradezco a los hermanos del Santuario de San Francisco, aquí, templo aledaño a la catedral, su presencia en esta celebración, al igual que los padres que servimos aquí en la catedral, tanto al padre Gama como al padre Héctor y un servidor que servimos aquí en este templo catedral, unidos a nuestro obispo Monseñor Hilario, el cual envía un caluroso saludo y felicidades por este festejo en la ciudad de la presencia de Cristo en nuestras vidas. El Señor esté con ustedes.
0: Y con tu espíritu.
1: Derrama, Señor, la abundancia de tu gracia sobre estos hijos tuyos. Concédeles la salud del cuerpo y del alma. Que la bendición de Dios Todopoderoso, Padre, Hijo y Espíritu Santo, descienda sobre ustedes y permanezca para siempre.
0: Amén.
2: Que la alegría del Señor sea nuestra fuerza. Pueden ir en paz.
0: Demos gracias a Dios.

Proclama mi alma la grandeza del Señor. Se alegra mi espíritu en Dios mi Salvador, porque ha mirado la humillación de su esclava. Desde ahora me felicitarán todas las generaciones, porque el Poderoso ha hecho obras grandes por mí. Su nombre es santo, y su misericordia llega a sus fieles de generación en generación. Él hace proezas con su brazo, dispersa a los soberbios de corazón, derriba del trono a los poderosos y enaltece a los humildes. A los hambrientos los colma de bienes y a los ricos los despide vacíos. Auxilia a Israel, su siervo, acordándose de su misericordia, como lo había prometido a nuestros padres, en favor de Abraham y su descendencia por siempre. Amén.

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0: Un abrazo en el fiat divino de Dios. Bienvenidos una vez más a este espacio, a este programa de Divina Voluntad. Yo soy Carlina y, como ustedes saben, ya este es nuestro quinto programa donde queremos dar a conocer este regalo de Dios para la generación de este tiempo, ¿sí? Bueno, pues yo no estoy sola. Siempre me acompaña nuestro querido hermano Javier. Javier, bienvenido.
1: Hola, Carlina, muchas gracias. Y doy gracias a Dios por estar aquí un día más junto a ti, junto a todas las personas que nos están viendo y nos acompañan.
0: Muy bien. ¿Qué nos toca? La oración.
1: Vamos a comenzar con la oración, efectivamente.
0: Antes que nada, sí.
1: En el nombre del Padre, del Hijo y del Espíritu Santo. Amén. Siempre santa e indivisible Trinidad, os adoro profundamente, os amo intensamente, os agradezco perpetuamente por todos y en los corazones de todos. En el nombre del Padre, del Hijo y del Espíritu Santo.
0: Amén.
1: Amén.
0: Bueno, Javier, una vez más estamos aquí compartiendo con todos los hermanos que nos ven sobre este don de la Divina Voluntad. Habíamos hablado en el último programa, estuvimos hablando, casi no hablamos nada, pero mencionamos lo que era el llamado del Rey Divino. Sí, yo te había dejado y te había dicho, Javier, toma este llamado, léetelo. Y creo que estuvimos viendo la primera parte, ¿no? Nada más una partecita que hablamos de vivir en la voluntad, de aprender a vivir en la voluntad. ¿Qué más cosas pudiste ver en ese llamado que quieras que hablemos sobre ella,
1: bueno,
0: que profundicemos?
1: Sobre todo porque es ese llamado en el que pues Dios viene, ¿no? Sobre todo Dios viene,
0: sí.
1: Es lo que viene a decir en ese llamado.
0: Menciona 7 veces la palabra vengo.
1: ¿Ah, sí?
0: Vengo como rey, vengo como maestro,
1: así
0: vengo
1: es.
0: Como padre. 7 veces.
1: Exactamente, y justamente me anoté esas tres formas en las que dice que viene,
0: sí.
1: Que es como padre, como maestro
0: y
1: como
0: rey.
1: Efectivamente.
0: Exactamente, viene como padre porque un padre consuela a sus hijos, un padre cuida a sus hijos, y para que nosotros también tomemos conciencia de nuestra identidad de hijos de Dios, hijos que pertenecen a un reino, al reino de los cielos, y un reino que ahora vamos a ver que no es un reino que está lejos, está en medio de nosotros. ¿Sí? Luego, ¿qué más?
1: No,
0: ¿Viene?
1: Pero como padre, yo me había quedado sobre todo con la frase que viene a hacer una vida nueva juntos con nosotros.
0: Una vida nueva junto con nosotros en esa unidad perfecta de nuestra voluntad, de nuestro motor, de lo que nos mueve a la voluntad divina de Dios. ¿Te recuerdas en los primeros programas cuando hablábamos y decíamos, bueno, creo que fue el primero y a ti te llamó muchísimo la atención, cuando yo dije, no es hacer la voluntad de Dios? Por supuesto, hacer la voluntad de Dios, claro que sí, pero ahora vamos a dar un paso más. Vivir.
1: A vivirla.
0: Inmersos.
1: Ajá.
0: Dentro de esa voluntad de Dios, ¿no? Y viene como padre, viene como maestro.
1: Yo tenía apuntado que nos da lecciones que darán luz divina, valor intrépido y santidad que siempre crece.
0: Fíjate. Te dice, vengo como maestro. ¿Un maestro qué hace un maestro? Un maestro enseña. Entonces viene a enseñarnos lecciones no del cielo, de. No es del, es de cielo.
1: De cielo.
0: De cielo.
1: ¿Y eso cuál es ese matiz?
0: Para enseñarnos un trocito de cielo aquí en la tierra, para enseñarnos cómo nosotros podemos vivir de cielo aquí en la tierra. Esas lecciones que Él viene a darnos, por supuesto, tienen que encontrar una acogida en nuestro corazón. Hablamos mucho, yo creo que lo mencionamos en todos los programas, Javier, siempre vamos diciendo la disposición, la disposición, la disposición. Es muy importante que el alma quiera, que el alma se enamore de esto, que el alma lo desee con todo su corazón. No es simplemente No, es enamorarse. Eso es lo que nos va a dar ese regalo, el amor que nosotros tengamos hacia todo esto que Él quiere enseñarnos.
1: Sí, me gusta que podamos enfatizar, ¿no? Y esas lecciones de cielo.
0: Sí, de hecho los libros, si ves ahí el título del libro,
1: sí.
0: No es libro del, fíjate, es libro
1: sí.
0: de cielo, sí. La llamada al orden, al puesto y a la finalidad para la cual fuimos creados. Uh-huh. Y hago un paréntesis aquí, ese título se lo da Jesús a la sierva de Dios. Le dice, yo quiero cuando se publique todo esto de mi amor, de mi reino, quiero que se llamen así, libro de cielo, hecho de cielo. Cuando usamos del, es como que pertenece. Sí, uno puede decir, bueno, pero es lo mismo. Si te fijas, no.
1: Es, pero no es.
0: Es, pero no es. Es hecho de cielo, la llamada al orden, al puesto y a la finalidad para la cual fuimos creados. La llamada es una llamada porque es, primero es para todos. No, no importa que estés casado, que estés soltero, que seas religiosa, que seas religioso. No importa. Es para todos los creyentes. No es una devoción. Porque las devociones nosotros elegimos, ¿no? Tú puedes decir, ah, pues yo soy muy devoto de la Divina Misericordia. Ah, pues yo soy muy devoto del Sagrado Corazón de Jesús. No, no es una devoción, es para todos, ¿no? Uh-huh, uh-huh. Las devociones las elegimos de acuerdo a cada uno, ¿verdad? Que se siente identificado. Es una llamada para todos. Y una llamada, obviamente, hay que responder. Hay que decir sí. Luego, al orden. ¿Por qué? Porque todo nuestro interior, el orden interior, quedó desfragmentado. ¿Te acuerdas cuando hablábamos en el programa anterior del pecado original? Uh-huh. ¿Cómo ese pecado original cuando entra rompe todo el orden en nosotros y ya nosotros no solamente amamos a Dios, sino que amamos el trabajo, amamos, por supuesto, la familia, amamos los bienes materiales? Mira, te voy a poner un ejemplo. Es como si tú coges un plato y lo estampas contra el suelo. Ajá. Se divide en muchos trocitos. Pues así estamos nosotros por dentro. Así. Y Jesús quiere traernos otra vez esa unidad perfecta.
1: Juntar todas esas piezas. Y que no quede marca entre la unión de esas piezas, ¿o sí?
0: No. Perfecta.
1: Perfecta.
0: Unidad perfecta. Recuérdate que dice la palabra de Dios, sean perfectos. ¿Como quién? Como perfecto es mi
1: Padre en el cielo.
0: Exactamente. ¿Y de quién habla? De Dios. No está hablando de ti ni de mí. Entonces está hablando de una perfección divina.
1: Divina, ¿no?
0: Entonces tiene que venir de él. Entonces trae ese orden otra vez, la llamada al orden, al puesto de sentirnos hijos. Y tú puedes decir, sí, yo me siento hijo de Dios, pero pierdo la paz, pero el bien que quiero no lo hago. A veces me enfado con el otro, por supuesto.
1: Eso es como querer ser hijo de Dios, pero a ratitos.
0: Exactamente.
1: No puede ser.
0: Y es tomar conciencia, es muy importante esto, tomar conciencia de la presencia de Dios continua en nuestra vida. Cuando estoy comiendo, cuando me estoy duchando, cuando estoy corriendo, cuando estoy nadando en la piscina, cuando estoy viendo la tele, todo, ¿no? Entonces la llamada al orden, al puesto y a la finalidad. ¿Cuál es esa finalidad? Esa finalidad es dar amor a Dios, su mismo amor, de manera continua, sin interrupción. Y ese movimiento continuo solo viene de Dios. Por eso es tan importante que lo llamemos en todo lo que hacemos.
1: Qué difícil es esto. Pero claro, ya lo mencionamos en el programa anterior, ¿verdad? Sí, sí, que nosotros sí. Con nuestra propia acción no somos capaces de realizarlo, sino que es a través de la gracia que seremos capaces de amar como ama el mismo Dios, de hacer como hace Él, ¿no?
0: Etcétera. Exactamente, exactamente, porque recuérdate siempre de estas palabras, disposición, disposición, disposición. Luego, en los programas que vamos a tener próximamente, después de este, más adelante, ya vamos a ir viendo cómo nos disponemos, ¿no? Porque, ¿qué significa ese disponerse, ¿no? Para que todos nuestros actos tengan esa finalidad de dar gloria a Dios en todo lo que hacemos. Aunque estés escribiendo, aunque estés trabajando, aunque estés durmiendo. Porque cuando tú estás durmiendo, no estás muerto. Tú sigues respirando, tu corazón sigue latiendo. O sea, tú sí, tú estás vivo, ¿no? Entonces, es esa comunión, ese amor continuo.
1: Pero hablamos de esa disposición a Dios.
0: Disponerte, por supuesto. Disponerte para acoger este regalo y poder vivir inmerso en esta voluntad de Dios.
1: Claro, porque disponerse necesita a algo, ¿no? Nos disponemos a qué, a recibir este regalo, a recibir este don. ¿Nos disponemos a qué más?
0: Nos disponemos a que Él venga a vivir en nosotros lo que Él quiera vivir. Uh-huh. Y lo que Él quiera vivir puede ser agradable, puede ser una porción de su cruz, puede ser momentos de prueba, momentos de dificultad, puede ser momentos de alabar a Dios, momentos de gloria, lo que Él quiera vivir en nosotros, ¿no?
1: Uh-huh, lo que Él
0: entonces,
1: quiera vivir.
0: Hay un numeral del catecismo, el 521. Yo siempre menciono el catecismo aquí porque es tan importante. Lo estarás leyendo ya, ¿no?
1: Por supuesto.
0: ¿Estás anotando todos los numerales que te doy? Para leer.
1: No, pero tendré que repasarlo para que así tenga que hacerlo.
0: Tienes que anotarlo en el numeral 521, pero todo está en el catecismo y en la Sagrada Escritura.
1: Mira, este sí lo voy a apuntar ahora, ¿eh?
0: Sí, después te daré algunos más para que lo
1: anotes. 521 has dicho, ¿no?
0: Sí, en el 521, pues el catecismo nos enseña que todo lo que vivió Jesús, todos los misterios de su vida, hace que lo vivamos nosotros también. Todos los misterios de su vida. O sea, es algo tan impresionante, tan maravilloso, que cambia la manera en cómo nosotros leemos y entendemos nuestra vida, todo lo que nos pasa en nuestra vida, ¿no? Entonces, mira, para que vayamos como encarrilando todas estas catequesis que vamos, te veo muy serio, ¿eh? Todas estas catequesis que vamos no. dando, fíjate en la oración.
1: Estoy atento, ¿eh? Muy atento.
0: Muy bien. Y toda esta catequesis que vamos dando, la oración del Padre Nuestro, nosotros todos los días que rezamos el Padre Nuestro decimos, lo voy a decir en latín, ¿no? Fiat voluntas tua, sic ut in cielo et in terra. Hágase la voluntad de Dios tal como se hace en el cielo, así se haga en la tierra. Esa oración es la única oración que enseñó Jesús a sus discípulos. De que esa voluntad de Dios, como la viven los bienaventurados en el cielo, podamos vivirla nosotros aquí. Los bienaventurados en el cielo no hacen un esfuerzo para querer hacer la voluntad de Dios.
1: Viven... No, claro, la están viviendo.
0: Exacto,
1: ¿no?
0: Exactamente. Viven inmersos en esa voluntad de Dios. Y eso es lo que el Señor quiere para nosotros, para sus hijos aquí también. Y es una petición que Jesús nos enseña y que llevamos ¿cuántos años haciéndola? 2026 años. Haciendo esa petición del Padre Nuestro, que se haga esa voluntad de Dios, tal como se hace en el cielo, que la viva yo aquí en la tierra.
1: ¿Es posible que la hagamos aquí en la tierra como así se hace en el cielo?
0: Te lo pregunto yo a ti, ¿qué crees?
1: Yo creo que quizás es posible, pero bien difícil.
0: Entonces, podríamos decir que Jesús, cuando deja esa petición, ¿nos la está poniendo difícil?
1: No, entonces no. Ya me estás dando la respuesta ahí, ¿no? Es decir, ¿será que nosotros mismos nos resistimos a ello?
0: Nosotros nos resistimos porque nosotros somos muy complicados. Nosotros somos muy complicados. Y yo te pongo un ejemplo. Tú puedes decir, no sé, es más fácil para una persona que le digan, mira, rézate... Para esa petición que tú estás haciendo, rézate 15 rosarios al día. Y lo vamos a hacer. Pero que te digan, por ejemplo, que te lo pongan mucho más fácil y te digan, tú rézate un rosario y di, Señor Jesús, haz este rosario junto conmigo. Vas a decir, ¿eso solo? No, no, no, no. El Señor, ¿cómo me va a escuchar con eso solo? O sea, nosotros mismos nos vamos complicando. Jesús enseña en los libros, yo voy hablando cada vez que me voy acordando de algo que Él va enseñando en los libros, porque es que te da muchísima respuesta a todos los libros del cielo. Él enseña, Él dice, y ya tú me has escuchado decirlo aquí en el programa, que la voluntad humana es noche, es oscuridad, cuando actúas sin la voluntad divina. Y Él dice que cuando nosotros tenemos reflexiones personales, o sea, vamos pensando en un problema, ¿cómo soluciono esto? ¿Y cuál es la salida? ¿Y cómo lo hago? ¿Y cómo esto? Él dice que sin darnos cuenta, nos estamos tejiendo una red de oscuridad en nuestra mente, porque vamos pensando en nosotros. Agachamos nuestra mirada, miramos nuestra debilidad, nuestra miseria, y eso no, la luz no puede venir de nosotros, tiene que venir de Dios. Y entonces Él dice, haciendo eso, la persona, sin darse cuenta, porque no sabe, se va tejiendo una red de oscuridad. Y lo que tiene que hacer es elevar su mirada, alabarme, glorificarme, darme gracia, llamarme en lo que está viviendo y elevar los ojos al cielo, a mirarlo a Él. Entonces así vamos a empezar a llenarnos de esa luz divina. ¿Para qué? Para poderle ver obrando en todo y en todos, ¿no? Y dejar de ser tan complicados nosotros mismos. Es más fácil de lo que parece. Es mucho más fácil cuando tú le llamas a él. Él también dice, porque él viene como maestro, haciendo referencia a eso que tú dices, Javier me mira y se ríe. Oh. Es que me tengo que reír porque le estoy viendo la cara que va poniendo y va diciendo, uy, como si fuera una ola que te arrastrara por la arena.
1: Sí, claro.
0: Él dice esto de cuando tú haces referencia de maestro, él también dice, qué pena del hombre, que yo estoy aquí y ante las cosas difíciles no me llama. No me pregunta, no me dice, ven Señor, hazlo conmigo, vívelo conmigo. Yo no sé vivir esta situación con esta persona que me incordia, que me enfada, que me quita la paz. Pues tú tienes que hacerlo conmigo, Señor, porque si es por mí, yo no voy a poder. Ven tú, Señor, a vivirlo conmigo. Y si de verdad quieres vivirlo con Él, porque es muy importante, el Señor va a ir haciendo el trabajo en tu interior. No es por arte de magia, ¿eh? No es una varita mágica que tú entres y digas, oh, ya vivo en la paz divina de Dios, ya. No, no. Pero un día te enfada, otro día sientes paz. Al otro día, en vez de enfadarte, vuelves a sentir paz, pero al otro te enfada y vas así.
1: Es un camino.
0: Es un camino.
1: Es un camino que se va haciendo.
0: Es un camino.
1: Y ese camino va parejo a un camino de conversión también.
0: Mira,
1: no hablo de una conversión de alguien que descubre la fe, no, sino de ese caminar hacia acercarnos cada vez más hacia el Señor.
0: Por supuesto, es un camino de conversión.
1: De conversión continua.
0: De mirada, de ver en todo a Dios. Es un camino de conversión de valores. Porque ya los valores que tú tenías empiezan a cambiar. Ya Jesús es que empieza a colocarte los valores como Él quiere. Empiezas a ver todo desde su mirada. Es un camino de, como dice San Pablo, ¿no? Tenemos que ser renovados también en la mente, en el pensamiento, de renovación del pensamiento, de cómo pensamos, cómo vemos nuestra vida, cómo empezamos a ver que todo tiene fecha de caducidad, que todo es pasajero, que estamos hechos para el cielo, pero no para el cielo cuando yo ya vaya a partir a la casa del Padre, no. Desde ahora, ¿no? Todo pasa, menos su palabra. Así que eso es un camino de conversión, un camino de amor sobre todo, porque todo esto que el Señor hace, estas revelaciones, así como Él le revela a Santa Margarita Alacoque su Sagrado Corazón, como a Sor Faustina le revela su Divina Misericordia, y ahora en este tiempo, este don de la Divina Voluntad, es su amor, es su amor, solo el amor en Dios nos transforma, solo el amor en Dios nos cambia, solo el amor en Dios nos hace criaturas nuevas. Es su amor. Y para sentir su amor, obviamente tenemos que empezar a quitar, como San Pablo, ¿eh?, que se nos caigan
1: las vendas.
0: Las vendas de los ojos. Es su amor en todo, en todos los momentos de prueba, en todos los momentos de dificultad. Jesús dice también que la cruz se nos hace muy pesada porque no penetramos dentro de ella para ver todo lo que Él tiene ahí para darnos, de transformarnos. Así que,
1: porque en uno de los programas anteriores hablábamos, o bueno, sí, me hablabas de que el Señor nos hizo a su imagen y semejanza, ¿no? Que eso lo conocemos a través de la Escritura.
0: Sí.
1: De las Escrituras, de la Palabra, perdón. Entonces, yo ahora soy, mi situación personal, yo soy esposo, yo soy padre de hijos pequeños, y a través del amor hacia mi esposa y hacia mis hijos, yo siento, estoy viviendo la capacidad de amar, ¿no? Y la inmensidad que es eso mismo. Pero a su vez, esa capacidad tan grande que siento, que puedo percibir o vivir de amar, no es ni una infinitésima parte de la capacidad de amar que tiene Dios, ¿no? Hacia nosotros, hacia cada uno de nosotros. Y entonces, ¿cómo podemos nosotros asumir esto y ser conscientes de que tenemos esa capacidad inmensa, que podemos tenerla, alcanzarla también, ¿no? A través de la gracia de amar igual que ama a Dios.
0: Mira, nos quedan 5 minutos nada más Pero es que lo que has dicho es tan maravilloso, ¿no? Si no terminamos todo este tema del amor de Dios, lo vamos a continuar después, lo vamos a retomar ahí. Pero para entrar en este amor de Dios, Él nos deja este regalo, ¿verdad? Y nos deja su iglesia, nos deja todo lo que Él obró en la redención, las Sagradas Escrituras, nos deja todo. ¿Qué pasa? Que nosotros tenemos que aprender a olvidarnos de nosotros. Tenemos que aprender a negarnos a nosotros mismos, como dice en la palabra, niégate a ti mismo, toma tu cruz y sígueme. Y ahí vamos a empezar, vamos a abordar ese tema de empezar a negarnos a nosotros para que sea Él mismo que nos empiece a mostrar ese amor que nosotros no podemos ver o que a veces no percibimos en las cosas que nos rodean, en la familia, en todo. Pero mira cómo tú lo has plasmado, que dice el amor que siento por mis hijos, el amor hacia mi familia, hacia mi esposa, y es nada comparado con el amor que Él tiene para nosotros. No, qué mínimo que corresponderle a ese amor, pero con su mismo amor.
1: Así es, porque ahí está la semejanza, ¿no?
0: Ahí está la semejanza.
1: La semejanza que tenemos con Dios, esa capacidad de amar.
0: De amar con su mismo amor.
1: Con su mismo amor.
0: Exactamente. Él quiere ser amado con su mismo amor, que le demos esa misma correspondencia de amor en todo. Entonces yo desde aquí invito a todos los que nos están viendo que empiecen a llamar a Jesús en todo lo que haga. Decirle, ven Jesús a hablar, ven Jesús a cocinar, voy a fregar los platos, ven Jesús junto conmigo, voy a adorar, ven Jesús a hacer esta adoración junto conmigo, ¿no, Javier? Así que, ¿algo más?
1: No, si quieres, que ya se nos ha terminado el tiempo, ¿verdad? Pues despedimos el programa con una oración.
0: Perfecto, muy bien. El tiempo se nos va muy rápido.
1: Madre mía, te amo y tú ámame y dale un sorbo de voluntad de Dios a mi alma y dame tu bendición para que puedas hacer todas

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Que toda criatura bendiga y glorifique a María, la obra maestra de las manos de Dios, porque ella es la obra maestra de las manos de Dios, tanto en el orden de la gracia como en el de la gloria.

niños, los han sabido acoger, los han acogido, acompañado, y bueno, junto con ese construir la fraternidad y la comunidad parroquial, pues han sido los feligreses, los bienhechores, los que han podido ayudar y acompañar para que siempre la vida de la parroquia, la vida de la fraternidad, sea un momento de encuentro, un momento de construir iglesia. Por eso agradecemos a Dios por esta oportunidad que da de celebrar los 100 años de la presencia de los frailes.

0: Behold the Lamb of God, behold him who takes away the sins of the world. Blessed are those called to the supper of the Lamb. Lord. Este es el Cordero de Dios que quita el pecado del mundo. Dichosos los invitados a la cena del Señor.
1: Señor, no soy digno de que entres en mi casa.
0: Pero una palabra tuya bastará para sanarme.

Quiero agradecer a todo el equipo, como lo decía el padre provincial, que ha trabajado, y a todas las personas que nos acompañan, a las personas que nos acompañaron en la televisión. Dios les bendiga, unidos en la oración con toda la familia franciscana alrededor del mundo, orando en acción de gracias al Señor por el ministerio de San Francisco y la inspiración a todos ustedes y a tantos franciscanos en el mundo entero. Gracias a todos los que apoyan a los franciscanos y todas sus obras en el mundo entero, incluyendo nuestra hermosa parroquia de Nuestra Señora de Guadalupe. También, very grateful to all of you who came. I'm sure many of you came from different places to celebrate today. You returned from San Antonio, Houston, and beyond. I'm sure many, many places you came back home to celebrate with our Franciscans, with our great Franciscans, this beautiful centennial, this beautiful 100th anniversary, this beautiful jubilee. What a great honor for us to count with your company. Thank you for traveling. Thank you for coming to South Texas. Father Cadena, thank you. Wonderful work with your team of servers. To all the priests who came, thank you. Please, the priests, please stand, priests. Los sacerdotes, pónganse de pie, los sacerdotes.

Proclama mi alma la grandeza del Señor. Se alegra mi espíritu en Dios mi Salvador, porque ha mirado la humillación de su esclava. Desde ahora me felicitarán todas las generaciones, porque el Poderoso ha hecho obras grandes por mí. Su nombre es santo, y su misericordia llega a sus fieles de generación en generación. Él hace proezas con su brazo, dispersa a los soberbios de corazón, derriba del trono a los poderosos y enaltece a los humildes. A los hambrientos los colma de bienes y a los ricos los despide vacíos. Auxilia a Israel, su siervo, acordándose de su misericordia, como lo había prometido a nuestros padres, en favor de Abraham y su descendencia por siempre. Amén.

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1: Queridos hijos, los llamo en el amor. Conviértanse aunque estén lejos de mi corazón.

0: Hola, ¿qué tal? Hermanos, hermanas, bienvenidos a este su programa Yo Soy el Camino. Mi nombre es Verónica Romero y el día de hoy de verdad estoy súper contenta de tener a estos dos invitados. Se los presento. Es Ana Laura Romero. ¿Sí?
1: Hola, Verito. Muchísimas gracias por la invitación. La verdad, muy agradecidos contigo.
0: Muy bienvenida. Y Rolando Torres. Gracias, Rolando.
2: No, muchas gracias a ustedes por invitarnos. Encantados.
0: Ellos son esposos y forman parte del movimiento apostólico Mariano de Schoenstatt. ¿Sabes tú algo sobre la Virgen de Schoenstatt? Bueno, pues puede que sí, puede que no, puede que en algún momento reconozcas la imagen de la Virgen de Schoenstatt, pero no sepas mucho de este movimiento. Y la Virgen, el día de hoy, te juro que tiene una invitación hermosa para ti. No desperdicies la oportunidad de recibir este regalo que la Virgen te quiere dar hoy. Vamos a analizar un poco sobre este movimiento y sobre lo que la Virgen quiere hacer en tu vida. Y para eso vamos a pedirle ayuda al Espíritu Santo, para que Él ponga en nuestro corazón y en nuestra mente todos esos movimientos que tenemos que tener para abrir nuestro corazón y escuchar lo que nos tiene que decir el Señor el día de hoy.
3: Oh Señor, mi dulce amigo, cuatro cosas hoy te pido con mucha necesidad. Paciencia para sufrir, fuerza para trabajar, valor para resistir las penas que han de venir y me han de mortificar. Temperamento sereno para poder resolver las cosas con santa calma y así tener en el alma perfecta tranquilidad. Esto tengo que pedirte, oh mi Jesús adorado, en este día consagrado, para adorarte y servirte por siempre. Amén.

0: ver, vamos a adentrarnos un poquito en este regalo de la Virgen, este movimiento apostólico mariano de Schoenstatt. Y para ello, pues Ana Laura nos puede decir de dónde viene este movimiento, de qué se trata este movimiento.
1: Sí, claro. Bueno, el movimiento, como tú lo dijiste, es un movimiento de renovación espiritual. Es un movimiento apostólico que está dentro de la Iglesia. Y bueno, lo que queremos es poder dar respuesta a esos desafíos que enfrenta ahorita, pues básicamente la Iglesia. Nosotros como Schoenstattianos estamos para dar servicio a la Iglesia, pero también estamos para todos esos desafíos que están en la familia o que está también dentro de una sociedad o pues también ahorita todos los desafíos que está viviendo el mundo. Esto fue fundado, este movimiento, por el padre José Kentenich en 1914, y bueno, lo que el padre quiere es forjar un hombre nuevo en una nueva comunidad a través de una alianza de amor que el padre hace en el santuario de Schoenstatt.
0: ¡Qué bonito! A ver, ¿y cuáles serían los pilares, el carisma de la familia de Schoenstatt, Rolando?
2: Pues mira, los pilares principales, fundamentales dentro de la familia de Schoenstatt es, primero que nada, la alianza de amor. Es una alianza que cada uno de nosotros sella con la Santísima Virgen María, y con ello, bueno, pues nos hacemos sus instrumentos de la Santísima Virgen María. Otro pilar muy importante que tenemos en Schoenstatt es el santuario. Sí, nosotros estamos vinculados fuertemente al santuario porque ahí es donde María reside y donde María pues nos educa, nos envía, nos derrama sus gracias, ¿no? Y también estamos muy vinculados al padre fundador, al padre José Kentenich, por toda la pedagogía que tiene y por toda la enseñanza que nos ha dejado.
0: Híjole, te escucho, Rolando, y digo alianza de amor. La verdad es que ¿quién no quiere tener una alianza de amor con la Virgen? De verdad que seríamos pues un poco tontos de querer ir por la vida solos, huérfanos, sin esa madre, la madre perfecta, amorosa, que Dios nos regala. Entonces, en esta alianza de amor, podemos nosotros ir de la mano pues con María. ¿Cómo vamos a perdernos si María nos lleva de la mano? Y vamos hablando de esta alianza de amor, de esta pedagogía del padre Kentenich. A ver, platícame un poquito cómo él enseñaba.
2: Con todo gusto. Mira, el padre Kentenich, bueno, él desde muy chiquito fue consagrado a la Santísima Virgen María, pero él tiene ese espíritu 100% mariano. Para él, la Virgen María fue su madre durante toda su vida. Y él, dentro de su pedagogía, nos invita a la autoformación, a la autoeducación, algo muy importante. Nosotros mismos, en libertad, poder interesarnos en acercarnos más a Dios. Y también otro concepto muy importante de la pedagogía del padre José Kentenich es, habla de la santidad de la vida diaria, ¿sí? Muchas veces no es necesario tener que ser religioso, sacerdote o todo esto para llegar, lograr la santidad, sino que podemos llegar a la santidad de la vida diaria realizando nuestro trabajo, realizando bien nuestro trabajo, haciendo nuestro mejor esfuerzo y sobre todo invitando a Dios y a la Santísima Virgen a que esté con nosotros cada día y que nos acompañe en todas nuestras labores.
0: Fíjense qué bonito y qué sencillo es esto que proponen en Schoenstatt. Es hacer una alianza de amor con María, o sea, que es una cosa que no podemos despreciar. Vivir nuestra alianza de amor y nuestro amor a Dios en la vida diaria. O sea, en lo que tú estás haciendo, en tu realidad, donde Dios te puso, y también seguir formándote. Porque el corazón y el alma se nutren con esas ayudas espirituales en donde cada vez conocemos más el amor de Dios a través de la formación. O sea, realmente el movimiento propone cosas muy sencillas, una muy bonita pedagogía. ¿Y el padre Kentenich, dónde nació? ¿Cuál es su historia?
1: Sí, Berito, mira, el padre nació en Alemania, en Grimnitz, Alemania, en 1885. Y bueno, es un hijo natural, su papá nunca lo reconoció. Y tuvo una infancia, se puede decir que bien, porque él vivía con sus abuelos. Su mamá Catalina Kentenich, bueno, le pone el apellido y entonces él es bautizado como José Kentenich. Y bueno, vive hasta los 8 años con sus abuelos, pero llega un momento en que la mamá entiende que ya sus papás pues no lo pueden cuidar. Entonces, su director espiritual le dice que lo deje en un orfanato. Y bueno, pues sí, la mamá toma al niño de 8 años y precisamente lo lleva. Y cuando llega ahí, en la capilla está una imagen de la Santísima Virgen. Y lo único que tiene la mamá valioso es su cadena de cuando ella hizo su primera comunión. Y eso es lo que le pone a la estatua que está de la Santísima Virgen María con su niño en brazos. Y le pide a la Santísima Virgen que sea ella la que eduque a su hijo. Le dice, por favor, madre, educa tú a mi hijo. Haz las veces de madre que yo no pueda estar con él. Y desde entonces el padre esto se le queda muy, muy grabado.
0: Fíjate, Ana Laura, que a mí me gustaría hacerle una invitación a las personas que nos están viendo, que si por algo alguien en tu familia no tiene el apoyo de un varón, si por algo en tu familia, incluso tú siendo varón, si no tienes el apoyo de una mujer sacando adelante hijos, qué importante este gesto de la mamá del padre Kentenich. Que tú lo estés escuchando el día de hoy y que sepas que este gran sacerdote fue consagrado a la Virgen y que todos podemos ser ayudados por María en esos retos que a veces tiene la familia. Todas esas mujeres que están sacando adelante valientemente a sus familias, pues escuchen esto, porque no van solas, porque la Virgen se va a agarrar de ustedes y no va a soltar a sus hijos. Pero hay que hacer el acto de libertad, pues de consagración de los hijos, ¿no?
1: Sí, totalmente estoy de acuerdo contigo. Qué bueno que esas madres puedan también consagrar a sus hijos, ¿no? Como lo hizo Catalina Kentenich, que lo hizo con el padre. Y bueno, desde entonces el padre se siente totalmente educado por la Santísima Virgen. El padre siempre dijo en su juventud que tuvo, como que pasó por ciertos, ¿cómo se puede decir, Rolando?
2: Pues como ciertos vacíos de repente espirituales.
1: De repente espirituales, ¿sí? Y dice, la verdad, la que me sacó adelante fue la Madre Santísima. O sea, mi madre fue la que realmente me educó y fue transformando totalmente mi corazón.
0: Y él, cuando su mamá hace este acto de consagración, ¿qué estaba pasando en la vida de esa familia?
1: Bueno, a ver, los abuelos ya estaban muy grandes, los papás de Catalina. Catalina se tuvo que ir a trabajar todo el tiempo. No es que abandonara al hijo, realmente sí lo pone en el orfanato, pero sí se hace cargo de él y los fines de semana va y lo acompaña. De hecho, a los 9 años, el padre fundador, el padre José Kentenich, le dice a su mamá que quiere hacer su primera comunión, pero que también quiere ser sacerdote. Uh-huh. Entonces, bueno, ahí la madre empieza como a buscar pues dónde podrían integrarse, porque en ese entonces no todas las espiritualidades podían aceptar a una persona que era
0: hijo natural,
1: exactamente. Uh-huh.
0: Y sí. Entonces, ¿qué fue lo que encontraron?
1: Entonces, bueno, al final de cuentas, el padre va haciendo toda su historia, uh-huh, y en 1910 se ordena sacerdote y se ordena con los padres palotinos. O sea, él puede entrar a la orden de los padres palotinos porque los padres palotinos eran misioneros y lo que más quería el padre era ir a misionar al África, que desgraciadamente, pues al final no pudo hacer esa misión porque él estaba enfermo, él casi siempre estaba enfermo del pecho. Entonces, bueno, pero los padres palotinos lo aceptaron y ahí se quedó con ellos y con ellos se ordenó.
0: Muy bien, pues mira, tal vez desgraciadamente o afortunadamente, porque Dios tiene sus caminos. De repente podemos ver en esta historia cómo al padre se le cerró ese deseo que él tenía, digamos, de misionar por el mundo. Pero luego Dios vino con creces a cambiar su historia. Pero vamos a disfrutar por lo pronto de un paso de la Caravana por la Paz mientras regresamos para seguir con este interesante relato sobre la historia del padre Kentenich y el movimiento de Schoenstatt.

momento el pueblo de Dios le solicita el tener un rey al estilo de los paganos. El Señor le dice que no es bueno porque los reyes de la tierra oprimen, esclavizan, descartan. El reino de Dios es diferente. El reino de Dios es un reino de justicia, de paz, de libertad, de amor, de servicio. Durante este novenario queremos reinar con Cristo Jesús en ese reino de amor, de servicio. No vino a ser servido, sino a servir. Es por eso que con gran amor encendemos y recibimos esta antorcha para pedir la paz, para que venga a nosotros ese reino de justicia, ese reino de paz, ese reino de verdad, ese reino de amor. Todos y cada uno de nosotros, como bautizados, participamos de este triple ministerio en Cristo. Un reino sacerdotal, donde todos aprendamos a servir, a entregarnos como el mismo Cristo, por amor a Dios, por amor a nuestro semejante, para alcanzar la salvación.

y un reino de servicio donde todos y cada uno de nosotros sepamos estar atentos a las necesidades propias, a las necesidades de nuestros hermanos. Marchamos con gran alegría en esta mañana, desgranando el Santo Rosario e iluminados por esta antorcha de la paz, para pedirle a Cristo Jesús, venga a nosotros tu reino. Ven tú, Jesús, a reinar, ven a ser la base principal de toda nuestra vida, para que cada uno de nosotros, con nuestras palabras, con nuestras obras, hagamos presente y hagamos que ese reino de Cristo Jesús crezca de día en día, sobre todo en aquellos que se encuentran en situación vulnerable. Encomendémonos a Dios en esta mañana, cada uno de nosotros haga lo que le corresponde, hágalo con alegría y haga presente el reino de Dios donde quiera que vaya. Cuídense mucho, Dios los bendiga y sepan ser como Cristo, servidores de sus hermanos.

Señor, te pido perdón por todo el odio, el rencor, el resentimiento, la amargura que en este tiempo he permitido que se aniden en mi corazón. Te pido perdón por los momentos de violencia en los que me dejé arrastrar por esta situación que ha dejado mi vida y la de los míos en una continua y constante lucha de desesperanza. Te pido perdón por las veces en que no he permitido que tu espíritu me impulse hacia metas más altas, hacia actitudes de amor y de ternura. Te pido perdón por las veces en que no he permitido que tu Espíritu Santo me guíe por la paz, la esperanza, la generosidad. En este momento, Señor, quiero pedirte perdón por todas las veces en que no he pensado en ti y más bien he recurrido a otros paliativos que puedan llenar el vacío que experimento. Ven, Señor, con tu Espíritu Santo y llénalo todo. Ven con tu Espíritu Santo y dame la esperanza, la plenitud que solamente viene de ti. Que mi corazón pueda estar abrazado en tu amor, hoy y siempre.

0: Estamos aquí de vuelta en este su programa Yo Soy el Camino. Y bueno, estamos viendo sobre el movimiento de Schoenstatt. Ahorita en específico estábamos continuando con el relato de la vida del padre Kenteny, fundador de este movimiento. A ver, Ana Laura, y dinos, ¿qué más pasa con la vida de...?
1: Bueno, entonces, es ordenado, en 1910 es ordenado sacerdote, y estuvo muy chistoso porque el padre, las personas que votan por él son cinco sacerdotes palotinos, que de los cuales tres votan en contra y dos votan a favor. Entonces el padre pues no se va a ordenar. Entonces llega uno de los que votó a favor y le dice, ¿por qué te veo tan tranquilo? Dice, bueno, es que si no he de ser sacerdote, será obra de Dios, ¿sabes? Y entonces el sacerdote va y habla con los otros que habían votado en contra y les dice, a ver, y volvieron a como a checar todo lo del padre, y al final cuatro votaron a favor y ya uno votó en contra, entonces se puede ordenar el sacerdote.
0: Uh-huh. Y a partir de su ordenación, Rolando, ¿qué pasa con su vida?
2: Pues bueno, una vez ordenado, él se convierte en el guía espiritual de los seminaristas palotinos, uh-huh. ¿Sí? Y es así como con esos seminaristas comienza a darles esa idea de hacer una alianza de amor con la Santísima Virgen María, y la logra en 1914, y ese es el inicio del movimiento de Schoenstatt como tal. Uh-huh. Cuando el padre Kenteny y los seminaristas sellan la primera alianza de amor con la Santísima Virgen María en el santuario original de Schoenstatt.
0: ¿Y esa alianza de amor en qué consistió en ese momento y en qué consiste hoy en día?
2: Pues mira, la alianza de amor en ese momento consistió en que iban a ser abundante capital de gracias, una intensa vida de oración, el padre Kenteny y los seminaristas, para invitar a que la Virgen María descendiera en ese santuario, en esa capillita, y desde ahí derramara sus gracias. Uh-huh. ¿Sí? Esa fue la idea, esa fue la intención de esa primera alianza de amor, y la resultante, vemos cómo a través del tiempo, pues cómo la Virgen María realmente sí las aceptó la invitación, y ella realmente sí vive ahí en el santuario original y en cada santuario de Schoenstatt, porque desde ahí derrama sus gracias durante ya pues más de 100 años.
0: Digamos, el padre Kenteny nos anima a recibir a María, pero a través de también un compromiso, como dices, este intercambio de capital de gracias, ¿verdad?
2: Exactamente, es un compromiso donde si yo le digo a la Virgen María, la invito a que esté en mi día a día y le ofrezco todo lo que yo hago, entonces haz de cuenta que yo no me quedo con nada. Todo se lo ofrezco y se lo doy a la Santísima Virgen María, es como un fondo de ahorro. Y con todo lo que yo le ofrezco a la Santísima Virgen María, ella sabe en dónde invertirlo, qué hacer con eso que yo le doy, mi trabajo, pues todo lo que me sucede, tanto lo bonito como lo positivo o lo negativo.
0: Ajá, digamos, estamos viendo ahorita a la Virgen como lo que es la mejor administradora, sí, de las gracias, porque así ha querido Dios que tenga ese papel, la mejor administradora de las gracias. Todos tus méritos, no te los quedes, entrégaselos a María y haz esta alianza de amor con ella. Y en este caso, pues el padre hizo esta alianza de amor en un lugar muy específico, donde él pedía la presencia de la Virgen de manera más especial en este santuario, ¿no?
1: Sí, efectivamente. Ajá. Sí, de hecho, podemos decir que Schoenstatt nace de un lugar en concreto, o sea, un lugar que es Schoenstatt, que está en Alemania, con personas en concreto, que es el padre fundador y estos seminaristas, y bueno, con una misión en concreto, que es forjar ese hombre nuevo en una nueva comunidad.
0: Claro, y todos, uh-huh, siempre podemos ser ese hombre nuevo, esa mujer nueva. Nuestra vida espiritual nunca está acabada. Nosotros siempre podemos ser esa mejor versión de nosotros mismos, y a veces quererlo hacer solos pues nos va a hacer el camino un poquito más difícil. Siempre tenemos que contar con la gracia. Y la Virgen María está pero puestísima para hacer esa alianza de amor contigo y conmigo. Esa consagración en donde tú te das a María y María se da por entero a ti y a tu salvación. Y bueno, después de esta alianza de amor, ¿qué pasa, Rolando? O sea, porque dices que la fecha fue en 1914.
1: 18 de octubre de 1914.
2: Uh-huh. Exactamente, ese es el inicio del movimiento como tal. Y bueno, después de esa alianza, ¿qué pasa? Bueno, por desgracia, es el inicio de la Primera Guerra Mundial. Los seminaristas van a la guerra, a luchar en esta guerra. La mayoría, no, pues desgraciadamente no regresa, pero es el detonante para que crezca el movimiento, porque todos aquellos soldados y personas dentro de la guerra que convivieron con los seminaristas, que vieron cómo ofrecían todo a la Santísima Virgen María y cómo realmente los veían llenos de Dios, entonces pues decidieron, oye, fue como una gran incógnita, ¿verdad? Qué bárbaro, que tienen estos chavos adentro de su corazón que son así, ¿verdad? Uh-huh. Entonces eso hizo que mucha gente fuera a Schoenstatt y bueno, empezaron a crecer vocaciones y empezó a crecer el movimiento.
0: Qué bonito. Y
1: sí, de hecho, cuando pasa la Primera Guerra Mundial también, varios de los que llegan enfermos a los hospitales, las enfermeras que los están cuidando, también ven en ellos como esa fuerza que tienen de espíritu y dicen, yo quiero conocer esto. Uh-huh. Y ahí es donde muchas de las enfermeras van y conocen Schoenstatt, conocen al padre. Y y
0: ahí quieren empiezan, hacer su alianza,
1: sí,
0: también, ¿verdad?
1: Quieren hacer su alianza y ya empiezan, ahí van a comenzar muchas de las Hermanas de María. Uh-huh. Que primero se fundan las Hermanas de María en el 26 y después surgen los sacerdotes.
0: Okay.
1: Entonces el padre llegó a tener unas 2,000 hermanas con él en Alemania. Uh-huh. Luego, ¿qué pasa? Viene la Segunda Guerra Mundial, el padre va al campo de concentración, va a Dachau, y bueno, ahí dice mucha gente que lo conoce, que de vivir el infierno que estaban viviendo en Dachau, el padre muchos les hizo que vivieran el cielo, y hizo muchísimas alianzas de amor ahí. Uh-huh.
0: Qué bonito, porque hasta en un lugar donde se cometieron pues los más grandes horrores, cosas, uh-huh, impensables, Dios puede hacer florecer su gracia en donde sea, en la situación más difícil y en la situación donde menos pudiéramos esperar, Dios pone su camino, su manera. Nunca nos deja solos Dios, ¿verdad?
1: Totalmente.
0: Y bueno, después de esto, el padre, por lo que escuché, el padre estuvo en el campo de concentración, pero no fallece ahí, ¿verdad?
1: No, sale del campo de concentración, tiene una visita con Pío XII, uh-huh, y de ahí él empieza a viajar, de ahí empieza sus viajes. Puede viajar al África, viaja a Latinoamérica. De hecho, él había mandado ya a las hermanas a Uruguay, y dicen que cuando llegaron las hermanas antes de la guerra, que no sabían exactamente cómo era el santuario. Entonces, ¿se acuerdan que decían? Bueno, eran 4 pasos para acá y 2 pasos para acá, y enfrente estaba la Virgen, y así construyeron el primer santuario en Uruguay, en Nueva Helvecia, en Uruguay.
0: Es el primer santuario
1: filial.
0: Filial, que es una copia fiel del de Schoenstatt.
1: Del de Schoenstatt, sí, exactamente. Okay. Y bueno, ahí se da a conocer el padre, Chile, Uruguay, Argentina, Brasil, uh-huh, y luego él regresa. Y bueno, también por motivos eclesiales, uh-huh,

0: pues como que no es, no lo supieron
1: entender,
0: exactamente. No lo supieron entender y bueno, por desgracia viene, lo separan de su obra y lo mandan 14 años al exilio a Milwaukee.
1: Una gran prueba de fidelidad para este sacerdote, ¿no? Que bueno, en la vida de muchos santos, pues tienen este tipo de dificultades que pues cuando es obra de Dios normalmente son superadas y ellos son fieles a la iglesia, obedientes a lo que la iglesia les pide. Y pues después de esta prueba, ¿qué pasa?
2: Pues después de esta prueba, sucedió una anécdota que él está en Milwaukee y recibe una llamada donde le dicen que le manda a llamar el Papa que se presente en el Vaticano. Se la agarra, toma su vuelo, llega con el Papa. Y
0: dice, el Papa es Pablo VI.
2: Sí, con Pablo VI, y le dice el Papa, ¿en qué te puedo servir? Y dice, pues me mandó a llamar, Santo Padre. Pues no recuerdo haberlo llamado, pero pues bienvenido, qué bueno que está aquí. Y el Papa lo reinserta en su orden, en el movimiento, y puede volver a Schoenstatt, donde todavía está unos pocos años antes de su fallecimiento.
0: Sí, de hecho, él vuelve para el 65, el año 65, el padre vuelve a Schoenstatt y da su misa de Navidad. Y en el 68 está dando su misa y en cuanto termina se está quitando su casulla y bueno, se desploma y ahí cae en la sacristía. Y ahí está su tumba.
1: Ok, pues una vida muy nutrida, una vida de muchos frutos, ¿no? Porque tuvo muchas pruebas, tuvo muchas luces también, y tuvo mucho acompañamiento de la Santísima Virgen. El padre Kentenich, gran hombre mariano, que quiere contagiarte a ti hoy ese amor por la Santísima Virgen. Porque María te va a llevar a Jesús. María te va a llevar a hacer adoración a la Santísima Trinidad. María te va a ayudar en la salvación de tu alma. Y pues esta espiritualidad mariana tiene como ciertas cosas especiales, ¿no? Tiene esta imagen bonita de la Virgen, tiene estas palabras que se le dedica a la Virgen. A ver, ¿cómo se le nombra a la Santísima Virgen en el movimiento de Schoenstatt, Rolando?
2: Con la Santísima Virgen María, dentro de su advocación de la Virgen de Schoenstatt, le llamamos la Madre Tres Veces Admirable de Schoenstatt. Este es su título, ¿sí? Pero bueno, la Santísima Virgen María en su santuario nos regala siempre tres gracias, ¿sí? La primera es que nos da la gracia del cobijamiento porque es nuestra madre, la gracia de la transformación interior porque es educadora, y la gracia del envío apostólico porque es reina. Entonces, bueno, todo esto hace pues esa gran triple gracia que le llamamos en Schoenstatt, que es lo que nos guía en cada momento.
0: Sí, de hecho, yo también te podría decir que es la madre tres veces admirable, porque es admirablemente poderosa, admirablemente misericordiosa y es admirablemente fiel. Y también podríamos decir que es tres veces admirable porque es la madre de Dios, también porque es la madre de Cristo, pero también es la madre de todos los redimidos, ¿no? De todos los que estamos aquí en la tierra.
1: Claro, o sea, reconocer ese ser admirable de la Virgen, pues es abrazarnos a ella y es reconocer lo que es y lo que quiere ser para ti en tu vida hoy. Ese reconocimiento es porque quiere que tú también te sientas como madre de redimido que eres, hijo de María, ¿no? Ese tres veces admirable es algo, no nomás como un título y ya, ¿no? Es algo que se tiene que vivir, es algo que se tiene que llevar en el corazón, es algo que la familia de Schoenstatt quiere recalcar por algo, ¿no? Tiene un sentido. Ese tres veces admirable es hacer ese acto de mirar a la Virgen y ver cómo es admirable siendo Madre de Dios, Madre del Redentor y Madre de los Redimidos. ¿Tú como redimido la has tomado verdaderamente como madre? Pues bueno, con esta reflexión nos quedamos mientras disfrutamos de un paso de la Caravana por la Paz.

calendario del tiempo del Adviento, ser constructores de paz, de esperanza, pero ante todo mostrándolo a través de la caridad, por pequeñas que sean las obras, como los grandes mosaicos se van formando de pequeñas piezas. Si cada uno de nosotros hacemos lo que nos corresponde y lo hacemos con amor, seremos esos ciudadanos y esos cristianos que construiremos esa sociedad tan deseada. Cada uno cumpliendo con sus tareas en el trabajo, en el hogar, en la universidad, en las instituciones, siempre haciéndolo con esa bondad de querer tratar bien a su hermano, a ese gran ser humano que Dios nos ha creado para construirlo verdaderamente un ser humano que manifieste su persona, pero ante todo en él, la persona de Cristo.

Una buena cara siempre manifestará esa cercanía, esa caridad y ante todo manifestará el rostro de Cristo que tanto nos ama, que tanta misericordia tiene para con nosotros y nosotros la haremos presente en esta nuestra sociedad. Que Cristo, que viene a nacer para nosotros, aliente siempre su esperanza, aliente su fe, pero vuelvo a repetir, aliente de todo esa gran caridad, esa buena palabra, esa buena acción para construir esa sociedad que tanto amamos, que tanto deseamos. Que Dios los bendiga y nosotros desde este lugar oramos por ustedes, oramos con ustedes.

El Papa quiso establecer esta fiesta diciendo que la mejor manera de recordarnos de las verdades más importantes de la fe es a través de las celebraciones litúrgicas. Cuando cada año volvemos a celebrar un misterio de la fe, inculca en nuestros corazones su importancia. Y de allí, pues, surgió un movimiento de proclamarle rey, rey por medio de su corazón, también en la sociedad, en la nación. Tenemos en México, tenemos el cubilete, el santuario de Cubilete, que fue precisamente, la iniciativa fue precisamente esto, de erigir un monumento en el centro del país. Y algo similar pasó en España, más o menos en el mismo tiempo, en el Cerro de los Ángeles. Estuvo allí Padre Mateo Crowley Bovey cuando el rey Alfonso personalmente consagró su país al Sagrado Corazón y erigieron ese monumento. Y es interesante que en tiempos de más conflicto, en los dos casos, en España y en México, los enemigos de la causa de Dios, de la Iglesia, lo han pensado necesario destruir esos monumentos para manifestar su

rebelio contra nuestro Señor. Entonces que proclamemos Jesús Rey ahora y para siempre. Benedictio Deo, omnipotentis, Patris, et Filii, et Spiritus Sancti, descendat super vos, et maniat semper. Amen.

0: Estamos aquí de vuelta en este su programa, Yo Soy el Camino, hablando de este movimiento de Schoenstatt, este movimiento mariano que tiene el objetivo de, el día de hoy, encender tu corazón, que no vivas tu vida alejado de la mano de María. Y pues el movimiento tiene una imagen muy bonita. ¿Cuál es la historia de esta imagen de la Virgen de Schoenstatt, Ana Laura?
1: Sí, Berito. Mira, cuando el padre hace la alianza de amor con los seminaristas en 1914, en su capillita, la capilla estaba consagrada a San Miguel. Esa capilla la ponen a disposición de estos seminaristas y es donde, bueno, pueden hacer esa alianza de amor. Pero esta capilla no tenía la imagen. La capilla nada más estaba consagrada a San Miguel. Y, se hacen la alianza, se dan los frutos que se tienen que dar con el padre, pero hay un maestro que busca la imagen y la encuentra, dicen que así como en un tianguis de pulgas, ahí encontró la imagen y se la lleva a los chicos. Comentan que al principio a los chicos se les hizo tan bonita la imagen que ellos querían algo más fuerte, más arduo, ¿no? Pero bueno, al final sí se quedó esta imagen y es la imagen que tenemos en todos los santuarios, desde el original y todos los santuarios filiales hasta la fecha.
0: Esta imagen de María con el niño es una imagen muy bonita que refleja como esa dulzura de María, ¿no? Yo creo que es una gran invitación. La imagen nos invita a querer acercarnos a María, ¿verdad, Rolando?
2: Definitivamente. Mira, la imagen, digo, los que la conocen y los que la puedan ver, realmente, bueno, ves el rostro de una María, una María llena de amor, una María muy paciente, ¿sí? Pero además lo que más me gusta es la forma como tiene abrazado al niño, a nuestro Señor Jesucristo, pero como a la vez de que lo tiene abrazado como madre, a la vez sientes como que lo suelta un poquito, como que te lo está entregando, ¿sí? Entonces, híjole, a mí la imagen se me hace bellísima, la verdad. ¿Sí?
0: Y esta imagen, como comentan, en la primera alianza de amor, que fue una consagración a la Virgen, por ser una capilla dedicada a San Miguel, no había imagen. Luego llega la imagen, y esta imagen, como son réplica todos los santuarios que hay en el mundo, ¿esta imagen está en todos los santuarios, Ana Laura?
1: Así es, efectivamente, ya esta imagen, como son réplicas del santuario original, todos tienen que ser exactamente iguales al santuario original. Y sí, efectivamente, la Madre de Dios Admirable está en todos los santuarios.
0: Y
1: ¿sí?
0: Esta imagen y este santuario, hay unas frases especiales del movimiento de Schoenstatt que me gustaría que ahondáramos un poquito, porque son frases muy bonitas, muy sencillas. A ver, son frases que tú y yo podemos usarlas incluso de jaculatorias, ¿eh? O sea, ahorita si tienen hasta pluma y lápiz y una hoja, anótenlas, porque son frases que tienen que quedar grabadas en tu corazón. De este programa no te puedes ir sin que tu corazón esté más encendido y deseando de verdad estar más unido a María. A ver, dinos una de las frases.
1: Sí, Berito, cuando uno entra al santuario, está una que dice,

0: dice, un siervo de María nunca perecerá. Y de alguna manera, bueno, cuando nosotros acudimos a María, cuando nosotros nos ponemos en sus manos, María es toda de Cristo, entonces de alguna manera estamos también en el corazón de Cristo y Cristo siempre nos va a llevar al corazón del Padre. Pero esto de un siervo de María nunca perecerá es porque realmente nosotros, si acudimos a María y nos ponemos en sus manos, nunca vamos a perecer realmente, y siempre, bueno, nunca vamos a morir espiritualmente, porque siempre la vamos a tener a ella de nuestro lado, ¿sí sabes? Y ella siempre nos va a llevar a Cristo y Cristo nos llevará siempre al corazón del Padre.
1: Así es. Qué bonito. Y qué bonito saber que en la vida un hijo de María nunca va, aunque se sienta solo, aunque esté triste, aunque esté con vacíos. Ya nos los decía Ana Laura y Rolando que en algún momento el padre Kentenic tuvo estas pruebas, ¿no? Estas cosas en su juventud también, cuando sentía esos vacíos y todo. Sí. Pero él pudo comprobar de primera mano cómo un hijo de María no perecerá. O sea, él no vino a predicar algo que no hubiera sido vivido en carne propia, ¿no? Sí. Esta experiencia, qué bonito, ¿no? Porque tú y yo, Rolando, podemos de repente experimentar estas situaciones, ¿no?
2: Definitivamente, innumerables veces. O sea, hay muchas veces que tenemos el espíritu muy cercano a Dios y otras veces como que nos vamos alejando por diversas circunstancias, pero sí, esa frase te indica perfectamente que, pues, que estando dejando todo en manos de María, pues ella va a interceder por ti en todo momento con su hijo, ¿no?
1: Y con todo el poder que Dios le ha querido dar. Y otra frase, Rolando, a ver.
2: Fíjate que hay otra muy bonita que se pone normalmente cuando tú entras al santuario. Esta frase que acabamos de mencionar está alrededor de la imagen de la Mater. Y también hay un pequeño altar y ahí normalmente ponen una muy bonita que me gusta, que dice, nada sin ti, nada sin nosotros. Y eso lo que nos recuerda es que nosotros, cuando tú haces una alianza de amor con la Santísima Virgen María, pues entonces te conviertes en su instrumento. Entonces tú vas a poner lo que tú puedas poner, ¿sí? Porque ella también va a poner todo lo que ella puede poner. La verdad, digo, es muy conveniente porque si yo pongo uno, pues la Virgen María, ella nunca se deja ganar, ella pone 100, ¿verdad? Entonces, ese nada sin ti, nada sin nosotros es, yo lo hago todo, Madre, yo pongo mi parte, pero sabiendo que tú estás también siempre de nuestro lado y siempre nos estás ayudando.
1: Claro, está invitando a una verdadera devoción, ¿no? Porque la verdadera devoción a María es realmente estar comprometido con el amor, ¿no? Con la vida, por eso es una alianza de amor. Es un compromiso que no es una devoción falsa, ¿no? Nomás como si fuera, llego y froto el genio de la lámpara y María me va a conceder cosas, pero no hay de mi parte nada, ¿no? Yo solo quiero que María me conceda cosas, pero yo no me acerco con el deseo de tener una vida nutrida en mi alma, con el deseo de amar, con el deseo de estar cerca de su hijo, con el deseo de amar a mi prójimo. Entonces, esta frase está muy bonita porque nos recuerda cómo deben de ser las verdaderas devociones. No es solo colgar un cuadro en tu casa, es ese nada sin ti, nada sin nosotros. Nos recuerda que tiene que haber una correspondencia de amor en ese lazo que estamos haciendo con María, ¿no? Y bueno, yo ahorita que platicaba Rolando y Ana Laura de los santuarios, ¡ay, qué emoción ir a un santuario de la Virgen de Schoenstatt!, ¿no? Y poder sentir esas gracias que mencionaban del sentirte acogido, de esa transformación y de ese llamado a ser un católico apostólico, ¿verdad? Estos santuarios, a ver, explícame, ¿cuántos tipos de santuarios podemos? Porque pues no todos podrán viajar, ¿no? A ver, para quien nos esté viendo.
0: Sí, Berito, claro. Bueno, mira, no, yo te puedo decir que hay más de 200 santuarios en todo el mundo, desde el santuario original en Alemania y todos los filiales. Aquí en México tenemos dos santuarios en Monterrey, ¿sí? Es dos santuarios en Querétaro tenemos ahorita. Hay un santuario en San Luis Potosí, que también se puede visitar. Hay un santuario en Chilapa también hay un santuario. Pero bueno, también, Berito, podemos decir que Nosotros también

0: También podemos invitar a la Santísima Virgen que descienda a nuestra casa, que también nosotros podamos ofrecerle todos nuestros sacrificios, todo lo que traemos en nuestro corazón. Ella va a descender y ahí podemos hacer también un santuario hogar, que le llamamos santuario hogar.
1: En tu propio hogar.
0: En tu propio hogar.
1: En tu propia casa.
0: En tu propia casa.
1: Digo, es muy recomendable visitar un santuario, ¿no? Si tienes oportunidad, de tu país. Creo que en la página de internet se puede ver un localizador de santuarios de Schoenstatt alrededor del mundo. Pero bueno, si tú no tienes esa posibilidad, María quiere estar en tu vida sí o sí. Y ese santuario hogar, pues hacer una imagen, hasta una imagen que puedas adquirir o fotocopiar o de la Virgen, porque la Virgen no necesita nada más que la disposición de tu corazón. Y ahí en tu propia casa, por lo que les entiendo, ¿no? ¿Se puede hacer esa alianza de amor con la Virgen?
2: Así es, incluso ahorita que dices de que la Virgen no necesita nada más que tu disposición de tu corazón, bueno, pues si tienes tu alianza de amor con la Santísima Virgen María, bueno, pues también tienes tu santuario corazón, aunque no estés en un santuario o en tu hogar en ese momento, bueno, pues la tienes dentro de tu corazón y desde ahí puedes pues estar en contacto con ella, ¿no? El chiste es sí tener la disposición y es tener acción también, ¿no? Uh-huh, no nada más quedarte en la pura piedad.
0: Y bueno, en el santuario hogar ahorita que comentaste, las alianzas de amor se sellan casi siempre en los santuarios, o sea, son selladas en los santuarios, uh-huh. ¿Sabes? Si puedo invitar en mi santuario hogar, en mi santuario corazón, en mi santuario que puedo tener en mi cuarto, si puedo invitar a la Santísima Virgen, y ella por supuesto va a corresponder y va a dar las gracias que tiene, uh-huh. Pero realmente para sellar esa alianza de amor, sí se sella en un santuario.
1: Uh-huh. Normalmente como un rito, ¿no?
0: Sí, sí, sí, sí. Existe toda una pedagogía, uh-huh. Te vas educando, uh-huh. Va a ser como una preparación que llevas como de un año y medio, uh-huh. Para poder sellar esa alianza de amor, uh-huh. Así es.
1: Ok, pues bueno, queda abierta la invitación a conocer más sobre este movimiento de Schoenstatt. Está la página en internet en la que tú puedes visitar y puedes conocer más información para tomar esta formación, para ver cómo puedes acercarte al movimiento, para realizar tu alianza de amor con María, porque ella está deseosa de abrazarte. Eso no lo dudes. Pues me encantó haber platicado con ustedes porque creo y espero que muchas personas no se sientan, si hoy por algo te sientes abatido, agobiado, solo o sola, María hoy te viene a decir, no estás sola. Para cerrar, ¿qué idea nos quieres dar, Rolando?
2: Bueno, pues, primero que nada, bueno, muchas gracias por la invitación, pero también para cerrar, pues, la invitación total a que puedan visitar un santuario, a que conozcan sobre el movimiento y a que, qué mejor que ojalá que cada uno de ustedes pudieran sellar una alianza de amor con la Santísima Virgen María, porque eso podría pues transformar realmente todo su mundo.
0: Sí, bueno, que no duden siempre en acudir a María, porque María siempre los va a llevar al corazón de Cristo, va a transformar su corazón y Cristo siempre nos va a llevar al Padre. Al final somos un movimiento marcadamente mariano, pero también somos patrocéntricos porque al final queremos llegar a Dios.
1: Claro, siempre María no se queda para ella, ¿no? Siempre es continuar esa labor de salvación en cada corazón que le abra y le disponga todo lo que tiene para entregarle. ¿Tienes tú esa disposición para entregarle a María tu vida? Pues bueno, ojalá y el día de hoy te quedes con esa encomienda. Muchas gracias por habernos escuchado. Muchas gracias, Rolando. Muchas gracias, Ana Laura.
0: Sí, gracias, por la
1: gracias a Dios por permitirnos llegar a sus hogares y nos vemos en la próxima emisión.

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0: razón por la que estamos aquí es para dar gracias, porque en mi primera visita yo le pedí a Nuestra Señora Reina de la Paz, venía con mucha fe, con mucha devoción hacia ella, y le pedí porque quería casarme por la iglesia, y también tenía 10 años que no salía embarazada. Pues para sorpresa mía, después que duré unas 2 semanas acá, viví una experiencia maravillosa. Pude disfrutar de los eventos, las confesiones, el rosario, el Via Crucis, y me fui completamente renovada a mi país. Y a los 3 meses de regresar a Estados Unidos, entonces, pues tuve la bendición de quedar embarazada y nos casamos también por la iglesia. Fue una experiencia maravillosa donde vimos la misericordia de Dios que se derramó en cada uno de nosotros y en toda la familia. Y aquí tenemos a Gabriela María. Escogimos su nombre en honor a Nuestra Madre Santísima, en acción de gracia. Y estoy cumpliendo la promesa de que le dije a la madre que si yo salía embarazada iba a regresar con toda mi familia. Y aquí está la promesa cumplida. Gracias.
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Somos originarios de aquí de Valparaíso, Zacatecas. Y vinimos a darles un pequeño presente a los peregrinos que van camino hacia Ajimulco con la Virgen María Rosa Mística. Hemos sentido la presencia de la Virgencita con nosotros. Mi niña es la prueba de ello. No me daban esperanzas de poder tenerla. Y mire, gracias a Dios ya la Virgencita aquí está con nosotros, a punto de cumplir 2 años. Y pues más que nada, agradecerle a la Virgencita Rosa Mística, que gracias a ella, y estamos muy agradecidos con ella y con Dios.

pues podemos alcanzar la paz, siendo buenas personas, ayudando al prójimo, dar un poco de lo que nosotros tenemos, apoyarnos, escucharnos y más que nada estar para cualquier persona que lo necesite.

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Acerca del pasaje de la transfiguración, nos dice el evangelista San Mateo, 6 días después toma Jesús consigo a Pedro, a Santiago y a su hermano Juan y los lleva aparte a un monte alto y se transfiguró delante de ellos. ¿Qué significa que Jesús haya subido al monte en esas circunstancias? Va camino a Jerusalén. Y nos dice el Evangelio de San Mateo que Jesús se transfigura. Jesús muestra un poco del cielo a sus discípulos que van a ser testigos de la pasión. Van a ver su sufrimiento. Y por eso, para que no se escandalicen y para que fortalezcan su fe, Jesús los lleva con él. Pero además aparece Jesús conversando con Moisés y con Elías. Esto significa que ellos testifican que Jesús es el Mesías, pero además lo están animando para que vaya a Jerusalén a dar su vida por la humanidad, para cumplir así el plan de Dios. Moisés y Elías, la ley y los profetas, los personajes más significativos del pueblo de Israel, están testimoniando que Jesús es el enviado del Padre, el Hijo único de Dios, el que viene a salvar al mundo. Y por tanto, nos están diciendo que Jesús debe ser para nosotros el centro de nuestra atención. Nuestra fe por eso es cristiana, nuestra fe por eso es cristológica. Tiene nuestro centro, debe estar en Cristo. Cristo es el centro de nuestra fe. No lo olvidemos, tengamos eso presente para que comprendamos mejor este pasaje de la transfiguración, comprendamos su sentido.

Que toda criatura bendiga y glorifique a María, la obra maestra de las manos de Dios, porque ella es la obra maestra de las manos de Dios, tanto en el orden de la gracia como en el de la gloria.

0: Damos la bienvenida al padre provincial, padre Gabriel Carriel. Hace apenas unas semanas fue electo nuestro nuevo ministro provincial, así que le damos la bienvenida a nuestra comunidad.
1: Gracias. Buenos días, hermanos. Pues llenos de alegría por la celebración. Hoy tenemos la fiesta de la Transfiguración y la Eucaristía es en acción de gracias precisamente por los 100 años de la presencia franciscana aquí en Hebronville. Pedimos y agradecemos a Dios por la presencia de nuestros hermanos franciscanos, también de todas aquellas familias que durante este tiempo pues, los han acompañado, los han acogido, y a todos los bienhechores. En el nombre del Padre, del Hijo y del Espíritu Santo, amén. El Señor esté con ustedes.
2: Y con su espíritu.
1: Humildes y penitentes como el publicano del templo, acerquémonos al Dios justo y pidámosle que tenga piedad de nosotros, que también nos reconocemos pecadores. Decimos con corazón arrepentido, yo confieso ante Dios Todopoderoso y ante ustedes, hermanos, que he pecado mucho de pensamiento, palabra, obra y omisión, por mi gran culpa. Por eso ruego a Santa María Siempre Virgen, a los ángeles, a los santos y a ustedes, hermanos, que interceden por mí ante Dios nuestro Señor. Dios Todopoderoso tenga misericordia de nosotros, perdone nuestros pecados y nos lleva a la vida eterna.

0: Oremos. Dios nuestro, que en la transfiguración gloriosa de tu unigénito fortaleciste nuestra fe con el testimonio de los profetas y nos dejaste entrever la gloria que nos espera como hijos tuyos, concédenos escuchar siempre la voz de tu Hijo amado para llegar a ser coherederos de su gloria. El que vive y reina contigo en la unidad del Espíritu Santo y es Dios por los siglos de los siglos.
1: Amén.

0: Primera lectura del libro del profeta Daniel. Yo, Daniel, tuve una visión nocturna. Vi que colocaban unos tronos y un anciano se sentó. Su vestido era blanco como la nieve y sus cabellos blancos como lana. Su trono, llamas de fuego con ruedas encendidas. Un río de fuego brotaba delante de él. Miles y miles lo servían, millones y millones estaban a sus órdenes. Comenzó el juicio y se abrieron los libros. Yo seguí contemplando en mi visión nocturna y vi a alguien semejante a un hijo de hombre que venía entre las nubes del cielo. Avanzó hacia el anciano de muchos siglos y fue introducido a su presencia. Entonces recibió la soberanía, la gloria y el reino, y todos los pueblos y naciones de todas las lenguas lo servían. Su poder nunca se acabará, porque es un poder eterno, y su reino jamás será destruido. Palabra de Dios.
1: Te alabamos, Señor.

Reina el Señor, alégrese la tierra. Cante de regocijo el mundo entero. Tinieblas y nubes rodean el trono del Señor, que se asienta en la justicia y el derecho.

Los montes se derriten como cera ante el Señor de toda la tierra. Los cielos pregonan su justicia, su inmensa gloria ven todos los pueblos.

0: de la segunda carta del apóstol San Pedro. Hermanos, cuando les anunciamos la venida gloriosa y llena de poder de nuestro Señor Jesucristo, no lo hicimos fundados en fabulosas hechas con astucia, sino por haberlo visto con nuestros propios ojos en toda su grandeza. En efecto, Dios lo llenó de gloria y honor cuando la sublime voz del Padre resonó sobre él diciendo: Este es mi Hijo amado, en quien yo me complazco. Y nosotros escuchamos esta voz venida del cielo mientras estábamos con el Señor en el Monte Santo. Tenemos también la firísima palabra de los profetas, a la que con toda razón ustedes consideran como una lámpara que ilumina en la oscuridad, hasta que después el día y el lucero de la mañana amanezca en los corazones de ustedes. Palabra de Dios.
1: Te alabamos, Señor.

En aquel tiempo Jesús tomó consigo a Pedro, a Santiago y a Juan, el hermano de éste, y los hizo subir a solas con él a un monte elevado. Ahí se transfiguró en su presencia. Su rostro se puso resplandeciente como el sol y sus vestiduras se volvieron blancas como la nieve. De pronto aparecieron ante ellos Moisés y Elías, conversando con Jesús. Entonces Pedro le dijo a Jesús: Señor, qué bueno sería quedarnos aquí. Si quieres, haremos aquí tres tiendas, una para ti, otra para Moisés y otra para Elías. Cuando aún estaba hablando, una nube luminosa los cubrió y de ella salió una voz que decía: Este es mi Hijo muy amado, en quien tengo puestas mis complacencias. Escúchenlo.

0: Al oír esto, los discípulos cayeron rostro en tierra, llenos de un gran temor. Jesús se acercó a ellos, los tocó y les dijo: Levántense y no teman. Alzando entonces los ojos, ya no vieron a nadie más que a Jesús. Mientras bajaban del monte, Jesús les ordenó: No le cuenten a nadie lo que han visto, hasta que el Hijo del Hombre haya resucitado de entre los muertos. Palabra del Señor.
1: Gloria a ti, Señor.

dentro del año que estamos viviendo la familia franciscana, de los 800 años del tránsito de nuestro padre San Francisco, y en el que la Iglesia nos dio el privilegio de ganar la indulgencia plenaria, quedó enclavado esta celebración para la comunidad, para la iglesia local, la parroquia de aquí de Hebronville, de celebrar los 100 años de la presencia de los hermanos. Y que también por la sede apostólica recibieron la bendición de poder ganar la indulgencia. Creo que el Señor es siempre generoso con nosotros porque se nos da de muchas maneras. Aquí la diferencia, o a veces la situación, es cómo nosotros lo vivimos. En esta bendiciones que tenemos, que tanto hemos podido y hemos querido prepararnos para ganar la indulgencia plenaria, sea por los 800 años, sea por los 100 años de la presencia franciscana. Y hoy la Iglesia, ya como lo mencionamos, celebra la transfiguración del Señor. Un momento de gracia para los discípulos que Él toma, que Él escoge y los lleva al monte. Los lleva a un lugar para que puedan entender, para que puedan profundizar y como preparación sobre lo que va a venir después, porque ha hecho ya el anuncio de su muerte. Quiere preparar a los discípulos para que puedan enfrentar lo trágico, lo difícil que va a ser el momento en que Él sea crucificado. Por eso esa experiencia de los discípulos debe ser una experiencia para nosotros. Un momento, un lugar donde la transfiguración del Señor hace que los discípulos vean de manera diferente. Cuando nosotros nos acercamos al Señor, vamos a tener siempre esa oportunidad de ver con otros ojos, con los ojos de la fe. Y aún las dificultades van a ser más llevaderas. Las dificultades van a tener siempre un punto de referencia que va a ser el mismo Señor, que es el que da la gracia para poder sobrellevarlos. Por tanto, esa experiencia de los discípulos es una experiencia visual. Ya decía, comienzan a ver de manera diferente, pero también es una experiencia de la escucha. La voz del cielo, ¿qué es lo que invita? Este es mi Hijo amado, escúchenlo. San Pedro lo va a narrar en su carta y va a decir que ese momento ellos escucharon esa voz del Señor. Y escuchar la voz del Señor siempre va a ser lo que ilumine nuestro caminar. Va a ser lo que marque la dirección hacia donde nos debemos dirigir. Fue esa experiencia tan profunda que entonces Pedro, ¿qué es lo que dice? Hagamos tres tiendas para quedarnos aquí. ¡Qué bello! El probar la gracia de Dios, el estar tranquilos, el no tener de qué preocuparse, nos hace buscar esos lugares y querernos quedar. Hoy para nosotros, hermanos y hermanas, ¿cuál es ese monte al que debemos de recurrir? Y ahí tenemos la celebración de la Eucaristía. Están los templos, pero un lugar muy privilegiado es donde estamos celebrando la Eucaristía, la Capilla del Santísimo, porque ahí podemos escuchar al Señor y ahí es donde, escuchándolo,
podemos ver la vida de diferente manera. Dentro de la celebración de los 100 años de la presencia franciscana, ustedes han caminado junto con los hermanos que llegaron hace 100 años y aprendieron una mística, una manera propia desde su ser, y algunos incluso forman parte de la familia franciscana como orden franciscana seglar. Y entonces esta manera de ver el mundo al estilo de San Francisco, que los hermanos compartieron con sus padres, con sus abuelos, es una celebración y un encuentro muy claro y una experiencia de lo que la Iglesia celebra hoy como la transfiguración. Porque la comunidad de fe de Hebronville comenzó a ver de manera diferente, desde el carisma franciscano, de la vivencia y del acompañamiento de los hermanos, el seguimiento de Cristo y aún la misma vida. San Francisco también tuvo su monte a donde subir. ¿Cómo se llamaba el monte a donde él recurría? Albernia, el monte Albernia, donde se encontraba con el Señor, incluso también donde quiso quedarse, igual que Pedro, decir, ¿para qué busco más? ¿Qué a gusto se siente aquí? Pero va a ser Santa Clara la que lo invite a no quedarse en la vida contemplativa, sino a llenarse de Dios en aquel lugar, a escucharlo, a verlo, a entender qué es lo que le pedía, pero lo invita a ir a compartir. Nosotros en nuestra Albernia o en nuestro monte junto con el Señor, muchas veces quisiéramos quedarnos en estos lugares, en las capillas del Santísimo, porque nos dan la tranquilidad, nos dan la fortaleza y nos da miedo salir al mundo. Por eso, cuántas veces hemos dicho, igual que Pedro, qué bien se siente aquí, ojalá y me pudiera quedar. Pero el Señor, al igual que Pedro, nos invita siempre a ir y a comunicar la experiencia para que otros que no la han tenido puedan tener también la experiencia del Señor. Pues agradecemos al Señor esta celebración que nos ilumina, pero también agradecemos al Señor ya desde el año pasado que se abrió la puerta, que se abrió este jubileo, y que hoy en la tarde se tendrá la misa solemne con la presencia del señor obispo para cerrar este año de gracia. Un año que fue sin duda alguna también este lugar de transfiguración para la comunidad de fe. Anoche que recorríamos tanto el templo, la capilla, la casa, le comentaba a Fray Juan José cómo la diferencia, me imagino que la transformación del lugar comenzó no solamente hace un año, sino que comenzó precisamente cuando él tiene este proyecto, y ver la transfiguración, ¿qué es lo que hace sentir? Creo que es, aquí podemos encontrar, como les decía hace un momento, qué bien se siente aquí, qué tranquilidad. La limpieza, la sencillez, el sentir que el lugar es nuestro y que nos puede dar esa protección y ese momento de encuentro con el Señor.

este lugar para el movimiento Alvernia, en la casa ya, en la parte de la casa que reestructuraron. Pues ahí están los elementos que el Señor nos propone.

0: esa fortaleza y podamos seguirlo, seguir las huellas que nos ha marcado el camino al estilo de San Francisco, así sea. Pónganse de pie, vamos a elevar nuestras peticiones. Invoquemos a Dios nuestro Padre que al revelarnos la gloria de su Hijo amado, nos muestra la esperanza a las que estamos llamados. A cada petición iremos respondiendo, escúchanos, Padre.
1: Escúchanos.

0: para que Dios conceda a la Iglesia del Oriente, que hoy celebran con grande solemnidad la transfiguración de Jesucristo, encontrar su gozo en el hecho de que la luz de la gloria del Señor resplandezca sobre ellos. Oremos al Señor.
1: Escúchanos, Padre.
0: Para quienes empiezan a sentir atraídos por Jesús y su Evangelio, encuentren quien los ayude a transformar la simple admiración de una fe plena en Jesucristo. Oremos.
1: Escúchanos, Padre.
0: Para que Dios fortalezca a los enfermos con la esperanza de que su frágil condición será transformada según el modelo de la condición gloriosa de Jesucristo. Oremos.
1: Escúchanos, Padre.
0: Para que el Dios de la gloria, que nos llama a vivir en esa presencia, nos conceda el espíritu de contemplación y oración, de manera que gustemos ya desde ahora el gozo que nos prepara con el cielo. Oremos.
1: Escúchanos, Padre. Presentemos también las necesidades de esta comunidad de fe que al celebrar el cierre de este jubileo sienta la presencia del Señor. Oremos. Y los invito para que en un momento de silencio cada uno de ustedes ponga sobre el altar del Señor sus necesidades e intenciones particulares. Escucha nuestra oración, Dios Todopoderoso y Eterno, e ilumínanos con tu gracia para que vivamos siempre a la espera de la manifestación de Jesucristo, que vive y reina por los siglos de los siglos.
2: Amén.

Oremos, hermanos, hermanas, para que llevando al altar los gozos y las fatigas de cada día, nos dispongamos a ofrecer ese sacrificio agradable a Dios Padre Todopoderoso. Sí.

Santifica, Señor, las ofrendas que te presentamos en la gloriosa transfiguración de tu unigénito y límpianos de las manchas del pecado con el resplandor de su luz. Por Jesucristo nuestro Señor. Amén. El Señor esté con ustedes. Y con levantemos el corazón. Demos gracias al Señor nuestro Dios. En verdad es justo y necesario, en nuestro deber y salvación. Date gracias siempre y en todo lugar, Señor Padre Santo, Dios Todopoderoso y Eterno, por Jesucristo, Señor nuestro, porque Él reveló su gloria ante los testigos que había elegido y revistió su cuerpo semejante al de todos los hombres, de un extraordinario esplendor para apartar del corazón de sus discípulos el escándalo de la cruz y manifestar que se cumpliría en la totalidad del cuerpo de la Iglesia, lo que brilló admirablemente en Él mismo, su cabeza. Por eso, con todos los ángeles, te alabamos por siempre en la tierra, y aclamándote sin cesar.

Santo eres en verdad, Señor, fuente de toda santidad. Por eso te pedimos que santifiques estos dones con la efusión de tu Espíritu, de manera que se convierta para nosotros en el cuerpo y la sangre de Jesucristo nuestro Señor, el cual, cuando iba a ser entregado su pasión voluntariamente aceptada, tomó pan, dándote gracias, lo partió y lo dio a sus discípulos, diciendo: tomen y coman todos de él, porque esto es mi cuerpo, que será entregado por ustedes. Del mismo modo, acabada la cena, tomó el cáliz, dándote gracias de nuevo, lo pasó a sus discípulos, diciendo: tomen y beban todos de él, porque este es el cáliz de mi sangre, sangre de la alianza nueva y eterna, que será derramada por ustedes y por muchos para el perdón de los pecados. Hagan esto en conmemoración mía. Este es el sacramento de nuestra fe.

0: Así pues, Padre, al celebrar ahora el memorial de la muerte y resurrección de tu Hijo, te ofrecemos el pan de vida y el cáliz de salvación, y te damos gracias porque nos haces dignos de servirte en tu presencia. Te pedimos humildemente que el Espíritu Santo congregue en la unidad a cuantos participamos del cuerpo y sangre de Cristo.
1: Acuérdate, Señor, de tu Iglesia extendida por toda la tierra, con el Papa León, con nuestro obispo John y todos los pastores que cuidan tu pueblo.

0: lleva a la su perfección por la caridad. Acuérdate también de nuestros hermanos que se durmieron en la esperanza de la resurrección y de todos los que han muerto en tu misericordia. Admítelos a contemplar la luz de tu rostro. Ten misericordia de todos nosotros y así con María, la Virgen, Madre de Dios, su esposo San José, los apóstoles, nuestro seráfico Padre San Francisco y cuantos vivieron en tu amistad a través de los tiempos, merezcamos por tu Hijo Jesucristo compartir la vida eterna y cantar tus alabanzas.
1: Por Cristo, con Él y en Él, a ti Dios Padre omnipotente, en la unidad del Espíritu Santo, todo honor y toda gloria por los siglos de los siglos.
2: Amén.

0: Antes de participar en el banquete de la Eucaristía, signo de reconciliación y vínculo de unión fraterna, oremos juntos como el Señor nos ha enseñado. Padre nuestro que estás en el cielo, santificado sea tu nombre. Venga a nosotros tu reino. Hágase tu voluntad en la tierra como en el cielo. Danos hoy nuestro pan de cada día. Perdona nuestras ofensas, como también nosotros perdonamos a los que nos ofenden. No nos dejes caer en la tentación. Líbranos de todos los males, Señor, y concédenos la paz en nuestros días, para que, ayudados por tu misericordia, vivamos siempre libres de pecado y protegidos de toda perturbación, mientras esperamos la gloriosa venida de nuestro Salvador Jesucristo. Señor Jesucristo, que dijiste a tus apóstoles, la paz les dejo, mi paz les doy, no tomes en cuenta nuestros pecados, sino la fe de tu iglesia, y conforme a tu palabra, concede la paz y la unidad, tú que vives y reinas por los siglos de los siglos. Amén. La paz del Señor esté siempre con ustedes.
1: Como hijos de Dios, nos damos un signo de comunión fraterna.

He aquí a Jesús, el Cordero de Dios, que quita los pecados del mundo. Dichosos nosotros invitados a la cena del Señor.

Cuerpo de Cristo. 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

0: En pie, por favor. Oremos. Te rogamos, Señor, que el alimento celestial que hemos recibido nos transforme a imagen de aquel cuyo esplendor quisiste manifestar en su gloriosa transfiguración, el que vive y reina por los siglos de los siglos.
1: Amén.
0: ¿Hay alguna palabra, alguna?
2: Sí. Bueno, después de la misa, están todos invitados a permanecer en la capilla. Vamos a rezar los frailes, las laudes y el oficio de lectura, pero todos están invitados a unirnos con nosotros en oración.
0: Hay una oración. ¿Alguna oración del jubileo? ¿La tienes aquí? ¿Está? ¿La saben todos? ¿O?
2: Sí.
0: Sí, vamos a rezar la oración del jubileo. 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We praise you and give you thanks for the love of Jesus Christ, your Son, for the communion of your Holy Spirit in our community of Hebronville, by the presence of the Franciscan friars. We humbly implore your blessing upon our community of Hebronville. As we celebrate 100 years of Franciscan presence, intercession of Our Lady of Guadalupe and Saint Francis of Assisi, we humbly beseech you to enlighten us, to learn from our past, and to look for the future, so that we may persist to nurture fraternity and to foster peace and good. Fills us with gratitude in his year of Jubilee, as we live secure in the certain hope that you will be with us forever. We ask this through Christ our Lord. Amen. El Señor esté con ustedes. Que el Señor les bendiga y les guarde. Les muestre su rostro y tenga misericordia de ustedes. Les mire benignamente y les conceda su paz. Y la bendición de Dios Todopoderoso, Padre, Hijo y Espíritu Santo, descienda sobre ustedes y permanezca para siempre.
2: Amén. Que la alegría del Señor sea nuestra fuerza.
0: Demos gracias a Dios.

Proclama mi alma la grandeza del Señor. Se alegra mi espíritu en Dios mi Salvador, porque ha mirado la humillación de su esclava. Desde ahora me felicitarán todas las generaciones, porque el Poderoso ha hecho obras grandes por mí. Su nombre es santo, y su misericordia llega a sus fieles de generación en generación. Él hace proezas con su brazo, dispersa a los soberbios de corazón, derriba del trono a los poderosos y enaltece a los humildes. A los hambrientos los colma de bienes y a los ricos los despide vacíos. Auxilia a Israel, su siervo, acordándose de su misericordia, como lo había prometido a nuestros padres, en favor de Abraham y su descendencia por siempre. Amén.

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0: Hola, buenas noches. Me llamo Piero Sabroso. Soy de Perú, vengo del Perú. Es la primera vez que vengo a Mayugori. Caso particular, no me confesaba hace más de 30 años. Y realmente ha sido algo increíble, algo inesperado. La fe que he tenido para volver a confesarme después de muchísimos años, 3 décadas, 30 años, y me ha parecido realmente algo maravilloso. Me he confesado, he comulgado también acá, y lo único que les puedo decir es de que no pierdan la oportunidad de acercarse a este pedacito del cielo que es Mayugori. Realmente se van a sentir reconfortable y con una paz total y ser cada día mejor. Eso es para donde voy yo, a querer ser cada día mejor.
1: Queridos hijos, alégrense conmigo, porque el Altísimo me permite estar con ustedes para guiarlos hacia Él, que es el camino, la verdad y la vida. Alégrense, hijitos, y permanezcan gozosos aún en las dificultades. Y tendrán fuerza, porque serán conscientes de que son pasajeros y sabrán ofrecerlo todo a Dios. Por eso no olviden, yo soy su madre y los amo. Gracias por haber respondido a mi llamado.

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San Miguel Arcángel, defiéndenos en la lucha. Sé nuestro amparo contra la perversidad y las acechanzas del demonio. Que Dios manifieste sobre él su poder es nuestra humilde súplica. Y tú, oh príncipe de la milicia celestial, con el poder que Dios te ha conferido, arroja al infierno a Satanás y a los demás espíritus malignos que vagan por el mundo para la perdición de las almas. Amén.

El Señor que dirige nuestros corazones para que amemos a Dios esté con todos ustedes. Muy queridos hermanos, me dirijo de nuevo a ustedes compartiendo este mensaje de paz. Nos acompaña la Antorcha de la Paz. En esta tarde recibimos la peregrinación del Barrio de la Libertad, Chapingo y el Divino Niño, además de las catequistas. Sabemos que encontrándonos con Dios nuestro Señor, tenemos paz y armonía en nuestros corazones. Qué bueno es que en la segunda escuela de nuestra fe, la primera es nuestra familia, ahí aprendemos las primeras oraciones. La segunda y muy importante es la catequesis. Qué bueno es que sembremos el amor de Dios en los corazones de los niños, para que estos, conociendo y amando a Dios nuestro Señor, puedan servir con generosidad, le encuentren sentido a su vida y el amor sea el que dirija sus corazones. Los acompañamos a ellos, a las catequistas y a esos barrios que con mucho gusto y mucha alegría nos acompañan. Invitamos a toda la comunidad y a quienes nos siguen a peregrinar en la alegría y en la esperanza de Dios nuestro Señor. Que Él sea nuestra paz, la alegría, el motor que mueva nuestros corazones para seguir extendiendo el reino de Dios. Bienvenidos, peregrinemos a la meta, que es el Señor, en la fiesta del banquete de la alegría que no tiene fin. Bienvenidos.

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En mí encontrarás lo que necesitas. Entrégame todo lo que tienes, aquello que consideras tu riqueza, entrégamela para purificarla. Aquello que tienes por mal hábito, entrégamelo para destruirlo. Que solo en la vida te preocupe alcanzar el reino de los cielos. ¿Por qué afanarte con los bienes terrenales cuando lo único importante es poseer bienes celestiales? Mi providencia no tiene límites y puede concederte lo que tanto necesitas en esta vida. Busca mi bondad. En ella encontrarás los bienes eternos. Y así, encontrándote con mi providencia y con mi bondad, gozarás de lo necesario para esta vida y para la eternidad.

Que toda criatura bendiga y glorifique a María, la obra maestra de las manos de Dios, porque ella es la obra maestra de las manos de Dios, tanto en el orden de la gracia como en el de la gloria.

Muy bien, estamos en el noveno día de estas fiestas en honor del Santo Cristo de la Capilla, de preparación a mañana, la fiesta. Queremos mandar un saludo y una bendición a todas las personas que participan en este novenario y que también lo ven a través de las redes. Estamos también en esta marcha por la paz durante estos 9 días, implorando al Señor Jesús, el Santo Cristo de la Capilla, nuestro Rey, que nos alcance la paz, la justicia, el amor y la verdad. Bendiciones para todos.

en quien la misericordia es infinita, el tesoro de compasión inagotable. Vuelve a nosotros tu mirada bondadosa. Aumenta tu misericordia en nosotros. Para que los momentos difíciles no nos desesperemos ni nos desalentemos, sino que con gran confianza nos sometamos a tu santa voluntad, que es el amor y la misericordia misma. Amén.

0: Al Padre, al Hijo y al Espíritu Santo. Bendito sea Dios, Padre de nuestro Señor Jesucristo, que en su designio amoroso ha creído que su Verbo se hiciera carne, habitar en medio de nosotros.
1: Padre nuestro que estás en el cielo, santificado sea tu nombre. Venga a nosotros tu reino. Hágase tu voluntad en la tierra como en el cielo.
0: Danos hoy nuestro pan de cada día. Perdona nuestras ofensas, como también nosotros perdonamos a los que nos ofenden. No nos dejes caer en la tentación y líbranos del mal.
1: Dios te salve María, llena eres de gracia, el Señor está contigo. Bendita eres entre todas las mujeres y bendito es el fruto de tu vientre, Jesús.
0: Santa María, Madre de Dios, ruega por nosotros los pecadores, ahora y en la hora de nuestra muerte. Amén.
1: Gloria al Padre, y al Hijo, y al Espíritu Santo.
0: Como era en el principio, ahora y siempre, por los siglos de los siglos. Amén.

0: Bendito sea nuestro Señor Jesucristo, que por amor nos ha dado la vida divina y ha querido permanecer en medio de nosotros en el sacramento de su cuerpo y de su sangre.
1: Padre nuestro que estás en el cielo, santificado sea tu nombre. Venga a nosotros tu reino, hágase tu voluntad en la tierra como en el cielo.
0: Danos hoy nuestro pan de cada día. Perdona nuestras ofensas, como también nosotros perdonamos a los que nos ofenden. No nos dejes caer en tentación y líbranos del mal.
1: Dios te salve María, llena eres de gracia, el Señor está contigo. Bendita eres entre todas las mujeres y bendito es el fruto de tu vientre, Jesús.
0: Santa María, Madre de Dios, ruega, Señora, por nosotros los pecadores, ahora y en la hora de nuestra muerte. Amén.
1: Gloria al Padre, al Hijo y al Espíritu Santo.
0: Como era en el principio, ahora y siempre, por los siglos de los siglos. Amén.

0: Bendito sea el Espíritu Santo Paráclito, por cuya acción este sacramento del sacrificio de Cristo es para nosotros bien el memorial de la alianza eterna.
1: Padre nuestro que estás en el cielo, santificado sea tu nombre. Venga a nosotros tu reino, hágase tu voluntad en la tierra como en el cielo.
2: Danos hoy nuestro pan de cada día. Perdona nuestras ofensas, como también nosotros perdonamos a los que nos ofenden. No nos dejes caer en la tentación y líbranos del mal.
1: Dios te salve María, llena eres de gracia, el Señor está contigo. Bendita eres entre todas las mujeres y bendito es el fruto de tu vientre, Jesús.
2: Santa María, Madre de Dios, ruega por nosotros los pecadores, ahora y en la hora de nuestra muerte. Amén.
1: Gloria al Padre, y al Hijo, y al Espíritu Santo.
2: Como era en el principio, ahora y siempre, por los siglos de los siglos. Amén.
3: Bendito seas, Señor, todos.

Y quieres que cada uno de nosotros actuemos a imagen y semejanza tuya. Tu Espíritu Divino nos impulsa a hacer el bien, a buscar la santidad todos los días. Por eso dejémonos cautivar nuevamente por la voz del profeta Isaías. En aquellos días, cuando sople sobre ustedes el viento que viene de las alturas, el desierto se convertirá en un vergel, el vergel en un bosque. En el desierto vivirá la justicia, en el vergel se actuará con derecho. El fruto de la justicia será la paz, y el derecho traerá calma y tranquilidades perpetuas. Mi pueblo disfrutará de los beneficios de la paz y vivirá en moradas tranquilas, en mansiones seguras. Alabada sea la palabra de Dios. Te alabamos, Señor.

Jesús, atiende a nuestra voz suplicante. Te invocamos cuando nos sentimos desvalidos. Te invocamos en la enfermedad. Te invocamos, Señor, en la acción de gracias. Te invocamos simple y sencillamente porque queremos entrar en tu presencia. En este día en que honramos tu divina presencia entre nosotros, queremos nuevamente que escuches nuestras invocaciones, aquellas que salen de lo profundo de nuestro corazón, aquellas que a veces se quedan en el silencio, aquellas que con el coraje a veces no encontramos ninguna solución. Pero tú, Señor, queremos que no seas sordo a nuestras voces.

En este momento, hermano, la gracia de Dios está delante de nosotros. ¿Qué es lo que aqueja nuestro corazón? ¿Qué es lo que no nos permite apreciar el rostro de Dios? Pues Dios te dice que te ama. Te ama tanto que te lleva tatuado en la palma de su mano. Porque aunque los montes se muevan y las colinas se caigan, su amor por ti nunca va a cambiar. Levanta las manos al Señor y pon delante de Él todo aquello que turba tu corazón, aquello que aleja de la gracia de Dios.

permite descansar en pastos verdes. Y diré a Jesús: aquí estoy, Señor, para hacer tu voluntad. Te entrego todo lo que soy, toda mi vida, todos mis problemas, todo lo que soy y lo que tengo, te lo entrego, porque solo tú eres el Rey, solo tú puedes sanar, solo tú puedes hacerme feliz. Preséntale a Jesús aquello que tiene tu corazón preocupado, alzando las manos.

0: Y te agradecemos, Señor, por el don de la vida. Te damos gracias por tu presencia, por tu amor entre nosotros. Donde hay dos o más reunidos en tu nombre, ahí estás tú en medio de ellos. Gracias, Señor, por el don de la vida. Y abrimos nuestras manos y agradecemos el don de la vida que Él nos ha regalado. Con todas sus grandezas y limitaciones, decimos gracias, Señor, por la vida.
1: Gracias, Señor, por la vida.
0: Te invito a que toques con tu mano derecha al que se encuentra a tu lado. Gracias, Señor, por el hermano.
2: Gracias, Señor, por el hermano.
0: Gracias, Señor, por el hermano.
2: Gracias, Señor, por el hermano.
0: Abrimos nuestra mano y la ondeamos. Gracias, Señor, por tu presencia.
2: Gracias, Señor, por tu presencia.
0: Gracias, Señor, porque estás aquí. Y ahora nos lo llevamos a nuestro corazón. Gracias, Señor, por mi historia. A la cabeza, gracias, Señor, por mi memoria.
2: Gracias, Señor, por mi memoria.
0: Recorremos con la palma de nuestra mano nuestro cuerpo. Gracias, Señor.
2: Gracias, Señor.
0: Porque yo puedo ser expresión de tu gloria.
2: Porque yo puedo ser expresión de tu gloria.
0: Gracias, Señor.
2: Gracias.

0: vivir. Lléname, Señor.
1: Lléname, Señor,
0: hasta saciarme.
1: Hasta saciarme.
0: Lléname, Señor.
1: Lléname.

0: Porque vamos a invocar nuevamente tu Santo Espíritu sobre nosotros. Tu Señor, nuevamente nos lo das para que podamos actuar santamente como tú eres santo. Padre, por la fuerza del Espíritu Santo, tu Hijo ha venido a nosotros encarnándose en el seno purísimo de la Virgen María. Él ha hecho del mundo su casa. Acogió a los pobres y necesitados, anunció la paz y la reconciliación, el perdón y la misericordia a todos, y se entregó libremente a la muerte de cruz. Padre, por amor ha venido, por amor vivió entre nosotros, con amor se ha donado a ti, y en un gesto supremo de amor se ha sacrificado por amor a nosotros. Gracias, Señor, por tu amor.
1: Envíanos, Señor, tu Espíritu. Espíritu de verdad, Espíritu de consuelo, Espíritu de sabiduría, Espíritu de prudencia, Espíritu de fortaleza, Espíritu de temor de Dios. Invade nuestro ser. Ven, transforma nuestra vida. Queremos ser santos como tú eres santo.

0: Nuevamente has derramado sobre ellos el Santo Espíritu. El miedo se apoderó de ellos. La muerte desgarradora tuya en la cruz ha sido que el discípulo huya y regrese a sus antiguas seguridades. Y es necesario que el Espíritu sople nuevamente, como un viento huracanado, como una llama de fuego, para que nuevamente reunidos en el cenáculo, tú transformes sus vidas. Del miedo a la alegría, de la cobardía a la valentía. Es el Espíritu que no vemos, pero que si somos dóciles, actúa. Y actúa como juez. Actúa santificando. Actúa decidiendo. Actúa para que vivamos recti justamente. El Espíritu, tu Santo Espíritu, Señor, no hace que nos confundamos, hace que en la diversidad de servicios, carismas, entregas, vocaciones, todos demos lo mejor de nosotros. Somos templos de tu Espíritu. Somos templo de tu Espíritu. Te decimos, Señor, somos templo de tu Espíritu.
1: Somos templo de tu Espíritu.
0: Somos templo de tu Espíritu.
1: Somos templo de tu Espíritu.
0: Somos templo de tu Espíritu.
1: Somos templo de tu Espíritu.
0: Y yo manifestaré tu gloria.
1: Yo manifestaré tu gloria.
0: Somos templo del Espíritu y yo manifestaré tu gloria.
1: Somos templo del Espíritu y yo manifestaré su gloria.
0: Somos templo del Espíritu y yo manifestaré tu gloria.
1: Somos templo del Espíritu y yo manifestaré tu gloria.
0: Señor, envíanos tu Espíritu.

Ven todos, ven Espíritu, ven Espíritu, ven, ven y llena hoy mi ser, ven y llena hoy mi ser, ven y llena mi corazón.

0: damos gracias, Padre, por este santísimo signo.
1: Lo acogemos como don de tu misericordia, que nos transforma y nos da un corazón nuevo, como gracia de reconciliación y un signo de comunión. Gracias, Señor, por tu gran amor.

0: Que el mundo puede ser tuyo, que tú eres nuestro Dios y Señor. Por eso una y otra vez nos invitas a construir el reino tuyo aquí en la tierra. Danos la oportunidad de cambiar nuestra visión de nuestra propia vida. Por eso cautivamos nuevamente con tus bienaventuranzas. Dejemos escucharlas nuevamente, porque algunos de nosotros tal vez estemos llevando llanto, desesperación, hambre, persecución. Pero necesitamos escuchar nuevamente de ti, mi Dios y Señor, que somos bienaventurados, dichosos, llenos de gozo, que no nos dejas solos, no estamos desamparados. Nos pones en el mundo como las mejores de las criaturas.
1: El Evangelio según San Mateo. En aquel tiempo, cuando Jesús vio a la muchedumbre, subió al monte y se sentó. Entonces se le acercaron sus discípulos. Enseguida comenzó a enseñarles hablando así: dichosos los pobres de espíritu, porque de ellos es el reino de los cielos. Dichosos los que lloran, porque serán consolados. Dichosos los sufridos, porque heredarán la tierra. Dichosos los que tienen hambre y sed de justicia, porque serán saciados. Dichosos los misericordiosos, porque obtendrán misericordia. Dichosos los limpios de corazón, porque verán a Dios. Dichosos los que trabajan por la paz, porque se les llamará hijos de Dios. Dichosos los perseguidos por causa de la justicia, porque de ellos es el reino de los cielos. Dichosos serán ustedes cuando los injurien, los persigan y digan cosas falsas de ustedes por causa mía. Alégrense y salten de contento, porque su premio será grande en el reino de los cielos. Palabra del Señor.
0: Te alabamos, Señor. Alabada sea tu palabra.

Respira profundamente para que podamos decir desde lo profundo de nuestra alma el nombre de Jesús. Respiramos.

0: después de mí, Jesús, Maestro y Salvador nuestro.
1: Cristo, Mesías enviado.
0: Cristo, Mesías enviado.
1: Cristo, fuente de la divina sabiduría.
0: Cristo, fuente de la divina sabiduría.
1: Cristo, buena noticia.
0: Cristo, buena noticia.
1: Cristo, médico de los enfermos.
0: Cristo, médico de los enfermos.
1: Cristo, palabra de verdad.
0: Cristo, palabra de verdad.
1: Cristo, luz de los pueblos.
0: Cristo, luz de los pueblos.
1: Cristo, pan bajado del cielo.
0: Cristo, pan bajado del cielo.
1: Cristo, muerto y resucitado por nosotros.
0: Cristo, muerto y resucitado por nosotros.
1: Cristo, presencia permanente entre nosotros.
0: Cristo, permanencia permanente entre nosotros.
1: A ti todo honor y toda gloria.
0: A ti todo honor y toda gloria.
1: Por los siglos de los siglos.
0: Por los siglos de los siglos.
1: Amén.
0: Amén. Respiramos profundamente.

Señor de señores, ante el nombre de Jesús, toda rodilla se doblará en el cielo, en la tierra y debajo de la tierra. Bendito y alabado seas, Señor. Mira, Señor, cómo tus hijos, todos nos reunimos, tus hijas y tus hijos, proclamando tu santo nombre, Señor. Ven a nuestras vidas, sánanos, Señor, y permítenos llegar contigo.

0: Nos diste, Señor, el pan del cielo,
1: que contiene en sí todo deleite.
0: Oh Dios, que bajo este admirable sacramento nos has dejado la prueba indudable de tu amor. Concédenos a los que alabamos y reconocemos tu presencia gloriosa entre nosotros, experimentar los frutos de tu divina redención. A ti que vives y reinas, inmortal y glorioso por los siglos de los siglos.
2: Amén.

0: Bendito sea Dios.
1: Bendito sea su santo nombre.
0: Bendito sea su santo nombre.
1: Bendito sea Jesucristo, verdadero Dios y verdadero hombre.
0: Bendito sea Jesucristo, verdadero Dios y verdadero hombre.
1: Bendito sea el santo nombre de Jesús.
0: Bendito sea el santo nombre de Jesús.
1: Bendito sea su sacratísimo corazón.
2: Bendito sea su sacratísimo corazón.
1: Bendita sea su preciosísima sangre.
2: Bendita sea su preciosísima sangre.
1: Bendito sea Jesús en el santísimo sacramento del altar.
0: Bendito sea Jesús en el santísimo sacramento del altar.
1: Bendito sea el Espíritu Santo Consolador.
2: Bendito sea el Espíritu Santo Consolador.
1: Bendita sea la excelsa Madre de Dios, María Santísima.
2: Bendita sea la excelsa Madre de Dios, María Santísima.
1: Bendito sea San José, su castísimo esposo.
2: Bendito sea San José, su castísimo esposo.
1: Bendito sea Dios en sus ángeles y en sus santos.
2: Bendito sea Dios en sus ángeles y en sus santos.
1: Amén.

Proclama mi alma la grandeza del Señor. Se alegra mi espíritu en Dios mi Salvador, porque ha mirado la humillación de su esclava. Desde ahora me felicitarán todas las generaciones, porque el Poderoso ha hecho obras grandes por mí. Su nombre es santo, y su misericordia llega a sus fieles de generación en generación. Él hace proezas con su brazo, dispersa a los soberbios de corazón, derriba del trono a los poderosos y enaltece a los humildes. A los hambrientos los colma de bienes y a los ricos los despide vacíos. Auxilia a Israel, su siervo, acordándose de su misericordia, como lo había prometido a nuestros padres, en favor de Abraham y su descendencia por siempre. Amén.

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0: Hola, soy Juan, soy de Nápoles. Aquí en Medjugorje hoy es un día muy importante, la fiesta de Nuestra Señora de Los Ángeles. Lo importante que es en Medjugorje es la confesión, el reencuentro con Dios, que se va a instaurar de nuevo el rapporto con Dios. Por mí eso es lo más importante que está en Medjugorje. Gracias.
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queridos hermanos, estamos en la comunidad de Tecolotlán celebrando nuestras fiestas en honor a nuestros patronos San Agustín de Hipona y Santa Rosa de Lima. Nos visita la Antorcha de la Paz, la liturgia nos marcará ese encuentro con Dios nuestro Señor. Hoy nos dice que el mandamiento principal es el amor a Dios nuestro Señor y el amor al prójimo. Recibiendo a Dios nuestro Señor tenemos paz, tenemos alegría y podemos llevar una mejor relación para con nuestros hermanos. Nos da mucho gusto recibir a la comunidad de Cofradía de Duendes, que tienen ese amor a la Santísima Virgen María, Reina de la Paz, Reina de nuestros corazones.

0: Padre, al darnos todo su amor para levantarnos una y otra vez y para vivir con alegría y con esperanza. La recibimos con agradecimiento, con amor y peregrinamos hacia el encuentro del Señor.
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Podríamos decir que la fiesta de la transfiguración es una fiesta de la preparación que Jesús hace a los apóstoles para que entiendan el escándalo de la cruz. Y para que puedan sobrellevar el escándalo de la cruz, Jesús quiere mostrarles un destello de su gloria en lo alto del monte. Y precisamente serán Pedro, Santiago y Juan quienes acompañan a Jesús a lo alto del monte para contemplar cómo sus ropas se vuelven blancas y surge un resplandor que los cautiva a todos ellos, de tal manera que Pedro dice: no será bueno hacer tres tiendas aquí, Señor, y aquí nos quedamos. La presencia de Moisés y de Elías es para recordarnos que Jesús viene a cumplir todo lo que está prescrito en la ley y en los profetas, la tradición. Pues bien, hoy es un día de que tú y yo debemos de entusiasmarnos con la gloria de Jesús para poder sobrellevar la cruz de cada día que debemos de cargar para ser auténticos discípulos de Jesucristo nuestro Salvador. Que el Señor pues les ayude para vivir bien esta jornada con entusiasmo y alegría. Dios los siga bendiciendo.

0: oraciones de Santa Brígida durante 12 años. Oh Jesús, ahora deseo rezar la oración del Señor 7 veces junto con el amor con que tú santificaste esta oración en tu corazón. Tómala de mis labios hasta tu sagrado corazón, mejórala y complétala para que le brinde tanto honor y felicidad a la Trinidad en la tierra, como tú garantizaste con esta oración. Que ésta se derrame sobre tu santa humanidad para la glorificación de tus dolorosas heridas y la preciosísima sangre que tú derramaste en ellas. Amén. La circuncisión. Padre nuestro que estás en el cielo, santificado sea tu nombre. Venga a nosotros tu reino. Hágase tu voluntad en la tierra como en el cielo. Danos hoy nuestro pan de cada día. Perdona nuestras ofensas, como también nosotros perdonamos a los que nos ofenden. No nos dejes caer en tentación y líbranos del mal. Amén. Dios te salve María, llena eres de gracia, el Señor es contigo. Bendita eres entre todas las mujeres y bendito es el fruto de tu vientre, Jesús. Santa María, Madre de Dios, ruega por nosotros los pecadores, ahora y en la hora de nuestra muerte. Amén. Padre eterno, por medio de las manos inmaculadas de María y el Sagrado Corazón de Jesús, te ofrezco las primeras heridas, los primeros dolores y el primer derrame de sangre como expiación de los pecados de mi infancia y de toda la humanidad, como protección contra el primer pecado mortal, especialmente entre mis parientes. La agonía de Jesús en el huerto de los olivos. Padre nuestro que estás en el cielo, santificado sea tu nombre. Venga a nosotros tu reino. Hágase tu voluntad en la tierra como en el cielo. Danos hoy nuestro pan de cada día y perdona nuestras ofensas como también nosotros perdonamos a los que nos ofenden. No nos dejes caer en la tentación y líbranos del mal. Amén. Dios te salve María, llena eres de gracia, el Señor es contigo. Bendita eres entre todas las mujeres, y bendito es el fruto de tu vientre Jesús. Santa María, Madre de Dios, ruega por nosotros los pecadores, ahora y en la hora de nuestra muerte. Amén. Padre eterno, por medio de las manos inmaculadas de María y el Sagrado Corazón de Jesús, te ofrezco el intenso sufrimiento del corazón de Jesús en el huerto de los olivos, y cada gota de sudor de sangre como expiación de mis pecados y del corazón y los de toda la humanidad, como protección contra tales pecados y para que se extienda el amor divino y fraterno. La flagelación. Padre nuestro que estás en el cielo, santificado sea tu nombre. Venga a nosotros tu reino. Hágase tu voluntad en la tierra como en el cielo. Danos hoy nuestro pan de cada día y perdona nuestras ofensas como también nosotros perdonamos a los que nos ofenden. No nos dejes caer en la tentación y líbranos del mal. Amén. Dios te salve María, llena eres de gracia, el Señor es contigo. Bendita eres entre todas las mujeres y bendito es el fruto de tu vientre, Jesús. Santa María, Madre de Dios, ruega por nosotros los pecadores, ahora y en la hora de nuestra muerte. Amén. Padre eterno, por medio de las manos inmaculadas de María y el Sagrado Corazón de Jesús, te ofrezco las heridas, los dolores y la preciosísima sangre de la flagelación como expiación de mis pecados de la carne y los de toda la humanidad, como protección contra tales pecados y la preservación de la inocencia, especialmente entre mis parientes. La coronación de espinas. Padre nuestro, que estás en el cielo, santificado sea tu nombre. Venga a nosotros tu reino. Hágase tu voluntad en la tierra como en el cielo. Danos hoy nuestro pan de cada día y perdona nuestras ofensas como también nosotros perdonamos a los que nos ofenden. No nos dejes caer en la tentación y líbranos del mal. Amén. Dios te salve María, llena eres de gracia, el Señor es contigo. Bendita eres entre todas las mujeres, y bendito es el fruto de tu vientre, Jesús. Santa María, Madre de Dios, ruega por nosotros los pecadores, ahora y en la hora de nuestra muerte. Amén. Padre eterno, por medio de las manos inmaculadas de María y el Sagrado Corazón de Jesús, te ofrezco las heridas, los dolores y la preciosísima sangre de la Sagrada Cabeza de Jesús, luego de la coronación de espinas, como expiación de mis pecados del Espíritu y los de toda la humanidad, como protección contra tales pecados y para que se extienda el reino de Cristo aquí en la tierra. Cargando la cruz. Padre nuestro que estás en el cielo, santificado sea tu nombre. Venga a nosotros tu reino, hágase tu voluntad en la tierra como en el cielo. Danos hoy nuestro pan de cada día y perdona nuestras ofensas como también nosotros perdonamos a los que nos ofenden. No nos dejes caer en la tentación y líbranos del mal. Amén. Dios te salve María, llena eres de gracia, el Señor es contigo. Bendita eres entre todas las mujeres y bendito es el fruto de tu vientre, Jesús. Santa María, Madre de Dios, ruega por nosotros los pecadores, ahora y en la hora de nuestra muerte. Amén. Padre eterno, por medio de las manos inmaculadas de María y el Sagrado Corazón de Jesús, te ofrezco los sufrimientos en el camino a la cruz, especialmente la santa herida en su hombro y la preciosísima sangre como expiación de mi negación de la cruz y la de toda la humanidad. Todas mis protestas contra tus planes divinos y todos los demás pecados de palabra, como protección contra tales pecados y para un verdadero amor a la cruz. La crucifixión de Jesús. Padre nuestro que estás en el cielo, santificado sea tu nombre. Venga a nosotros tu reino. Hágase tu voluntad en la tierra como en el cielo. Danos hoy nuestro pan de cada día y perdona nuestras ofensas como también nosotros perdonamos a los que nos ofenden. No nos dejes caer en la tentación y líbranos del mal. Amén. Dios te salve María, llena eres de gracia, el Señor es contigo. Bendita eres entre todas las mujeres y bendito es el fruto de tu vientre, Jesús. Santa María, Madre de Dios, ruega por nosotros los pecadores, ahora y en la hora de nuestra muerte. Amén. Padre eterno, por medio de las manos inmaculadas de María y el Sagrado Corazón de Jesús, te ofrezco a tu Hijo en la cruz. Cuando lo clavaron y lo levantaron, las heridas en sus manos y en sus pies y los tres hilos de la preciosísima sangre que derramó ahí por nosotros, las extremas torturas del cuerpo y del alma, su muerte preciosa y su renovación no sangrienta en todas las santas misas de la tierra, como expiación de todas las heridas contra los votos y normas dentro de las órdenes, como reparación de mis pecados y los de todo el mundo, por los enfermos y moribundos, por todos los santos sacerdotes y laicos, por las intenciones del Santo Padre, por la restauración de las familias cristianas, para el fortalecimiento de la fe, por nuestro país y por la unión de todas las naciones en Cristo y su Iglesia, así como también por la diáspora. La llaga del costado de Jesús. Padre nuestro que estás en el cielo, santificado sea tu nombre. Venga a nosotros tu reino. Hágase tu voluntad en la tierra como en el cielo. Danos hoy nuestro pan de cada día y perdona nuestras ofensas como también nosotros perdonamos a los que nos ofenden. No nos dejes caer en la tentación y líbranos del mal. Amén. Dios te salve María, llena eres de gracia, el Señor es contigo. Bendita eres entre todas las mujeres y bendito es el fruto de tu vientre, Jesús. Santa María, Madre de Dios, ruega por nosotros los pecadores, ahora y en la hora de nuestra muerte. Amén. Padre eterno, acepta con dignas por las necesidades de la Santa Iglesia y como expiación de los pecados de toda la humanidad, la preciosísima sangre y el agua que manó la herida del Sagrado Corazón de Jesús. Sé misericordioso para con nosotros, sangre de Cristo, el último contenido precioso de su Sagrado Corazón, lávame de todas mis culpas de pecado y las de los demás. Agua del costado de Cristo, lávame totalmente de las penitencias del pecado y extingue las llamas del purgatorio para mí y para todas las almas del purgatorio. Amén. Promesas. El alma que las reza no sufrirá ningún purgatorio. El alma que las reza será aceptada entre los mártires como si hubiera derramado su propia sangre por la fe. El alma que las reza puede elegir a otros tres a quienes Jesús mantendrá luego en un estado de gracia suficiente para que se santifiquen. Ninguna de las cuatro generaciones siguientes al alma que las reza se perderá. El alma que las reza será consciente de su muerte un mes antes de que ocurra.
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Que toda criatura bendiga y glorifique a María, la obra maestra de las manos de Dios, porque ella es la obra maestra de las manos de Dios, tanto en el orden de la gracia como en el de la gloria.

nunca más pecar, confesarme y cumplir la penitencia que me fuera impuesta. Amén. Espíritu Santo, fuente de luz, ilumínanos. Espíritu Santo, fuente de luz, ilumínanos. Espíritu Santo, fuente de luz, ilumínanos. Proclama mi alma la grandeza del Señor. Se alegra mi espíritu en Dios mi Salvador, porque ha mirado la humillación de su esclava. Desde ahora me felicitarán todas las generaciones, porque el Poderoso ha hecho obras grandes por mí. Su nombre es santo, y su misericordia llega a sus fieles de generación en generación. Él hace proezas con su brazo, dispersa los soberbios de corazón, derriba del trono a los poderosos y enaltece a los humildes. A los hambrientos los colma de bienes y a los ricos los despide vacíos. Auxilia a Israel su siervo, acordándose de su misericordia, como lo había prometido a nuestros padres, en favor de Abraham y su descendencia por siempre. Gloria al Padre, al Hijo y al Espíritu Santo, como era en el principio, ahora y siempre, por los siglos de los siglos. Amén. Alégrate y gózate, hija de Jerusalén. Mira a tu rey que viene a ti, humilde, a darte tu parte en su victoria. Eres la primera de los redimidos, porque fuiste la adelantada de la fe. Hoy tu Hijo te viene a buscar, Virgen y Madre. Ven, amada mía. Te pondré sobre mi trono, prendado está el Rey de tu belleza. Te quiero junto a mí para consumar mi obra salvadora. Ya tienes preparada tu casa donde voy a celebrar las bodas del Cordero. Templo del Espíritu Santo, arca de la nueva alianza, estrella de la mañana. Mujer vestida de sol, tú das a luz al Salvador que empuja hacia el nuevo nacimiento.

Dichosa tú que has creído, porque lo que se te ha dicho de parte del Señor en ti ya se ha cumplido. María Asunta, signo de esperanza y de

Hoy tu sí, María, tu fiat, se encuentra con el sí de Dios a su criatura en la realización de su alianza, en el abrazo de un solo sí. Amén. Padre nuestro que estás en el cielo, santificado sea tu nombre. Venga a nosotros tu reino. Hágase tu voluntad en la tierra como en el cielo. Danos hoy nuestro pan de cada día. Perdona nuestras ofensas, como también nosotros perdonamos a los que nos ofenden. No nos dejes caer en la tentación y líbranos del mal. Dios te salve María, llena eres de gracia, el Señor es contigo. Bendita eres entre todas las mujeres y bendito el fruto de tu vientre, Jesús. Santa María, Madre de Dios, ruega por nosotros pecadores, ahora y en la hora de nuestra muerte. Amén. Dios te salve María, llena eres de gracia, el Señor es contigo. Bendita eres entre todas las mujeres, y bendito el fruto de tu vientre, Jesús. Santa María, Madre de Dios, ruega por nosotros pecadores, ahora y en la hora de nuestra muerte. Amén. Dios te salve María, llena eres de gracia, el Señor es contigo. Bendita eres entre todas las mujeres, y bendito el fruto de tu vientre, Jesús. Santa María, Madre de Dios, ruega por nosotros pecadores, ahora y en la hora de nuestra muerte. Amén. Gloria al Padre, al Hijo y al Espíritu Santo, como era en el principio, ahora y siempre, por los siglos de los siglos. Amén. Santa María, Madre de Dios, consérvame un corazón de niño, puro y cristalino como una fuente. Dame un corazón sencillo, que no saboree las tristezas, un corazón grande para entregarse, tierno en la compasión, un corazón fiel y generoso, que no olvide ningún bien ni guarde rencor por ningún mal. Fórmame un corazón manso y humilde, amante sin pedir retorno, gozoso al desaparecer en otro corazón ante tu divino Hijo. Un corazón grande e indomable, que con ninguna ingratitud se cierre, que con ninguna indiferencia se canse. Un corazón atormentado por la gloria de Jesucristo, herido de su amor, con herida que solo se cure en el cielo. Dios te salve, Reina y Madre de misericordia, vida, dulzura y esperanza nuestra. Dios te salve, a ti llamamos los desterrados hijos de Eva. A ti suspiramos gimiendo y llorando en este valle de lágrimas. Ea pues, Señora abogada nuestra, vuelve a nosotros esos tus ojos misericordiosos, y después de este destierro, muéstranos a Jesús. Fruto bendito de tu vientre, oh clemente, oh piadosa, oh dulce siempre Virgen María, ruega por nosotros, Santa Madre de Dios, para que seamos dignos de alcanzar las promesas de nuestro Señor Jesucristo. Amén. María, dulce refugio de los pecadores, cuando mi alma esté para dejar este mundo, Madre mía, por el dolor que sentiste asistiendo a tu Hijo que moría en la cruz, asísteme también con tu misericordia. Arroja lejos de mí a los enemigos infernales y ven a recibir mi alma y presentarla al Juez eterno. No me abandones, Reina mía. Tú, después de Jesús, has de ser quien me reconforte en aquel trance. Ruega a tu amado Hijo que me conceda por su bondad

ir abrazado a sus pies y entregar mi alma dentro de sus santas llagas, diciendo: Jesús y María, les doy el corazón y el alma mía. Amén. Oh divina providencia, concédeme tu clemencia y tu infinita bondad. Dios y Señor mío, cuya amorosa providencia me ha colmado de beneficios en todos y cada uno de los instantes de mi vida, cuánto me pesa la ingratitud deplorable con la cual te he correspondido. Tú tan amoroso, tan bueno conmigo y yo tan mezquino, tan ingrato, tan audaz, que hasta he ofendido al mismo que me creó, que me conserva y me colma de beneficios, al mismo que con justo castigo podría quitarme en un solo instante la existencia y hundirme en el abismo. Mas no seré ya así. Dios mío, me pesa el haberte ofendido y me duele. Mas motivado por tu infinita bondad, prometo con la ayuda de tu gracia jamás volverte a fallar. Oh Virgen Santísima, Madre de Dios, Madre de Cristo, Madre de la Iglesia, míranos clemente en esta hora. Virgen fiel, ruega por nosotros. Enséñanos a creer como has creído tú. Haz que nuestra fe en Dios, en Cristo, en la Iglesia, sea siempre serena, valiente, fuerte, generosa. Madre digna de amor, Madre del amor hermoso, ruega por nosotros. Enséñanos a amar a Dios y a nuestros hermanos como los amas tú. Haz que nuestro amor a los demás sea siempre paciente, benigno, respetuoso. Causa de nuestra alegría, ruega por nosotros. Enséñanos a saber captar en la fe la paradoja de la alegría cristiana, que nace y florece en el dolor, en la renuncia, en la unión con tu Hijo crucificado. Haz que nuestra alegría sea siempre auténtica y plena para podérsela comunicar a todos. Amén.

Señor, tú eres digno de alabanza, siempre escuchas mi oración. Feliz el hombre a quien escoges y lo llevas a vivir cerca de ti, Dios, Creador, Salvador y Santificador nuestro. La tierra entera confía en ti. Los habitantes en lejanas tierras gozan por tus maravillas. Tú tienes cuidado de la tierra. Con la lluvia preparas el campo. Tú riegas y llenas de agua sus canales. Lo ablandas con lluvias abundantes y bendices sus frutos. Tú colmas el año de bendiciones. Tus nubes derraman abundancia. Los pastos del desierto están verdes y los montes se visten de gala. Los llanos se cubren de rebaños, los valles se visten de trigales. Todos cantan y gritan de júbilo, porque tus obras son maravillosas.

Oh Virgen, Madre de Dios, Virgen Inmaculada, Madre del verdadero Dios y de la Iglesia, tú, que desde este lugar manifiestas tu clemencia y tu compasión a todos los que solicitan tu amparo, escucha la oración que con filial confianza te dirigimos y preséntala ante tu Hijo Jesús, único Redentor nuestro. Madre de misericordia, Madre del sacrificio escondido y silencioso, a ti, que sales al encuentro de nosotros, pecadores, te consagramos también nuestra vida, nuestros trabajos, nuestras alegrías, nuestras enfermedades y nuestros dolores. Da la paz, la justicia y la prosperidad a nuestros pueblos, ya que todo lo que tenemos y somos lo ponemos bajo tu cuidado, Señora y Madre nuestra. Queremos ser totalmente tuyos y recorrer contigo el camino de una plena fidelidad a Jesucristo y a su Iglesia. No nos sueltes de tu mano amorosa, Madre Santísima. Te pedimos por todos los sacerdotes, para que conduzcan a los fieles por senderos de intensa vida cristiana, de amor y de humilde servicio a Dios y a las almas. Contempla esta inmensa mies e intercede para que el Señor infunda hambre de santidad a todo el pueblo de Dios. Otorgue abundantes vocaciones sacerdotales y religiosas, fuertes en la fe y celosos dispensadores de los misterios de Dios. Concede a nuestros hogares la gracia de amar y respetar la vida que comienza con el mismo amor con el que concebiste en tu seno la vida del Hijo de Dios. Virgen Santa María, Madre del amor hermoso, protege a nuestras familias para que estén muy unidas. Bendice la educación de nuestros hijos, esperanza nuestra. Míranos con compasión. Enséñanos a ir continuamente a Jesús. Y si caemos, ayúdanos a levantarnos, a volver a Él. Mediante la confesión de nuestras culpas y pecados en el sacramento de la penitencia. Te suplicamos que nos concedas un amor muy grande a todos los santos sacramentos, que son como las huellas de tu Hijo que nos dejó en la tierra. Así, Madre Santísima, con la paz de Dios en la conciencia, con nuestros corazones libres de mal y de odios, podremos llevar a todos la verdadera alegría y la verdadera paz que vienen de tu Hijo, nuestro Señor Jesucristo, que con Dios Padre y con el Espíritu Santo vive y reina inmortal y glorioso por los siglos de los siglos. Amén. Escucha mi voz, Señor, espero en tu palabra. Me adelanto a la aurora pidiendo auxilio, esperando en tu palabra. Gloria al Padre, al Hijo y al Espíritu Santo. Escucha mi voz, Señor, espero en tu palabra.

Señor, no me corrijas con ira, no me castigues con cólera. Misericordia, Señor, que desfallezco. Cura, Señor, mis huesos dislocados. Tengo el alma en delirio, y tú, Señor, ¿hasta cuándo? Vuélvete, Señor, liberta mi alma. Sálvame por tu misericordia, porque en el reino de la muerte nadie te invoca, y en el abismo, ¿quién te alabará? Estoy agotado de suplicar, de noche lloro sobre el lecho, riego mi cama con lágrimas, mis ojos se consumen irritados, envejecen por tantas contradicciones. Apártense de mí los malvados, porque el Señor ha escuchado mis sollozos, el Señor ha escuchado mi súplica, el Señor ha aceptado mi oración. Que la vergüenza abrume a mis enemigos, que avergonzados huyan al momento. Gloria al Padre, al Hijo y al Espíritu Santo, como era en el principio, ahora y siempre, por los siglos de los siglos. Amén. Dios te salve María, te saludamos con el ángel, llena de gracia. El Señor está contigo. Te saludamos con Isabel, bendita tú entre las mujeres y bendito el fruto de tu vientre. Feliz porque has creído las promesas divinas. Te saludamos con las palabras del Evangelio. Feliz porque has escuchado la palabra de Dios y la has cumplido. Tú eres la llena de gracia. Te alabamos, hija predilecta del Padre. Te bendecimos, madre del Verbo divino. Te veneramos, sagrario del Espíritu Santo. Te invocamos, madre y modelo de toda la Iglesia. Te contemplamos, imagen realizada de las esperanzas de toda la humanidad. El Señor está contigo. Tú eres la Virgen de la Anunciación, el sí de la humanidad entera al misterio de la salvación. Tú eres la hija de Sión y el arca de la nueva alianza en el misterio de la visitación. Tú eres la madre de Jesús, nacido en Belén, la que lo mostraste a los sencillos pastores y a los sabios de Oriente. Tú eres la madre que ofrece a su Hijo en el templo, que lo acompaña hasta Egipto, lo conduce a Nazaret. Virgen de los caminos de Jesús, de la vida oculta y del milagro de Caná. Madre dolorosa del Calvario y Virgen gozosa de la Resurrección. Tú eres la madre de los discípulos de Jesús en la espera y en el gozo de Pentecostés. Bendita entre las mujeres, porque creíste en la palabra del Señor, porque esperaste en sus promesas, porque fuiste perfecta en el amor. Bendita por tu caridad premurosa con Isabel, por tu bondad materna en Belén, por tu fortaleza en la persecución, por tu perseverancia en la búsqueda de Jesús en el templo, por tu vida sencilla en Nazaret, por tu intercesión en Caná, por tu presencia maternal junto a la cruz, por tu fidelidad en la espera de la resurrección, por tu oración asidua en Pentecostés, porque eres por la gloria de tu asunción, porque eres por la gloria de tu asunción a los cielos,
por tu maternal protección sobre la Iglesia, por tu constante intercesión por toda la humanidad. Santa María, Madre de Dios, queremos consagrarnos a ti, porque eres Madre de Dios y Madre nuestra, porque tu Hijo Jesús nos confió a ti, porque has querido ser Madre de la Iglesia. Nos consagramos a ti, los obispos, que a imitación del buen pastor, velen por el pueblo que les ha sido encomendado, los sacerdotes, que han sido ungidos por el Espíritu, los religiosos y religiosas, que ofrendan su vida por el reino de Cristo, los seminaristas, que han acogido la llamada del Señor, los esposos cristianos en la unidad de su amor con sus familias, los seglares comprometidos en el apostolado, los jóvenes que anhelan una sociedad nueva, los niños que merecen un mundo más pacífico y humano, los enfermos, los pobres, los encarcelados, los perseguidos, desaparecidos, los huérfanos, los desesperados, los moribundos. Ruega por nosotros, pecadores. Madre de la Iglesia, bajo tu patrocinio nos acogemos y a tu inspiración nos encomendamos. Te pedimos por la Iglesia, para que sea fiel en la pureza de la fe, en la firmeza de la esperanza, en el fuego de la caridad, en la disponibilidad apostólica y misionera, en el compromiso por promover la justicia y la paz entre los hijos de esta tierra bendita. Te suplicamos que toda la Iglesia se mantenga siempre en perfecta comunión de fe y de amor, unida a la sede de Pedro con estrechos vínculos de obediencia y de caridad. Te encomendamos la fecundidad de la nueva evangelización, la fidelidad en el amor de preferencia por los pobres y la formación cristiana a los jóvenes. El aumento a las vocaciones sacerdotales y religiosas, la generosidad de los que se consagran a la misión, la unidad y a la santidad de todas las familias. Ahora y en la hora de nuestra muerte, Virgen, Madre nuestra, ruega por nosotros ahora. Concédenos el don inestimable de la paz, la superación de todos los odios y rencores, la reconciliación de todos los hermanos, que cese la violencia y la guerrilla, que progrese y se consolide el diálogo y se inaugure una convivencia pacífica, que se abran nuevos caminos de justicia y de prosperidad. Te lo pedimos a ti, que invocamos como Reina de la Paz, ahora y en la hora de nuestra muerte. Te encomendamos a todas las víctimas de la injusticia, de la violencia, a todos los que han muerto en las catástrofes naturales, a todos los que, en la hora de la muerte, acuden a ti como madre. Sé para todos nosotros.

puerta del cielo, vida, dulzura y esperanza, para que juntos podamos contigo glorificar al Padre, al Hijo y al Espíritu Santo. Amén.

Acción de gracias a la Divina Providencia. Oh Divina Providencia, concédeme tu clemencia y tu infinita bondad. Arrodillado a tus plantas, a ti caridad portento, te pido para los míos casa, vestido y sustento. Concédeles la salud, llévalos por buen camino. Que sea siempre la virtud la que los guíe en su destino. Tú eres toda nuestra esperanza, tú eres el consuelo. En lo que a mi mente alcanza, en ti creo, en ti espero y en ti confío. Divina Providencia, se extienda a cada momento, para que nunca nos falte casa, vestido y sustento. Y a la hora de la muerte, los santos sacramentos. Divina Providencia, que rige los destinos del mundo, sin cuya voluntad no se mueve la hoja de un árbol, y cuya solicitud viste los lirios del campo, y no desampara ni al más pequeño gusano. Míranos con ojos de misericordia, y guárdanos siempre bajo tu paternal cuidado. Derrama sobre nosotros, sobre nuestros presentes, sobre los ausentes, sobre nuestros hogares, sobre nuestra familia, sobre nuestra casa, sobre nuestros bienes, sobre nuestros proyectos, sueños, ilusiones, viajes, enfermedades, trabajo, la eficacia de tus bendiciones y favores. Danos el pan, el techo, el abrigo y la salud. Provee a todos nuestras necesidades del cuerpo y del alma. Conserva la unión, la paz y tranquilidad en nuestra familia. Procúranos en el trabajo honrado, suficiente para satisfacer las necesidades nuestras y las de aquellos que nos han confiado. Apártanos del mal, defiéndenos de los peligros, protege nuestra honra, presérvanos del pecado, asístenos en toda hora, principalmente en el trance de la muerte. Guíanos en la vida y más tarde, recíbenos en la eternidad. Que tu divina providencia se extienda a cada momento, para que nunca nos falte tu gracia, salud, casa, vestido y sustento, y en el último momento, los santos sacramentos. Encomendamos a tu providencia divina, a todos los enfermos, dales la salud. Te rogamos por todos los agonizantes, no permitas que mueran sin tu auxilio. Ten misericordia, oh divina providencia, de todas las almas del purgatorio, especialmente las más olvidadas, las de nuestros familiares, bienhechores, amigos. Haz que pronto gocen de la felicidad eterna. Te pedimos por todos los que viajan, haz que regresen felices a sus hogares. Te pedimos que concedas el arrepentimiento a los que viven en el pecado y a todos los que se encuentran agobiados por las aflicciones o aquellos que sufren calumnias, se encuentran en persecución,

por los que sufren en esta hora. Te rogamos, no les niegues tu ayuda. Haz que se sientan protegidos, consolados y amados por tu providencia divina. Amén.

He aquí la esclava del Señor, hágase en mí según tu palabra. Ser esclava del Señor, ahí está el secreto de María, la clave de su santidad. María declara con estas palabras que no se pertenece, que es propiedad del Señor, en quien ha puesto toda su confianza. María cree, se entrega y camina por amor, con un fiat irreversible, pero en un fiat que es un sí gozoso al Padre, testimonio de su libertad interior, de su confianza y serenidad. No comprende, no sabe cómo se llevará a cabo su servicio, pero ella, libre y en toda disponibilidad, responde: hágase. Desde entonces, la voluntad del Señor será la luz de su vida, su paz en el sufrimiento y la fuente de su alegría. Hágase en mí es la actitud oyente de María, que acoge con fe la palabra divina, convirtiéndose en madre de Dios por haber engendrado en su seno al Verbo. Es una actitud de aceptación, de servicio al plan divino en la donación total de sí misma. Es la actitud que debemos tener todos los consagrados siguiendo el ejemplo de María de Nazaret. La primera razón del amor tan grande que María tiene a los hombres es el gran amor que ella le tiene a Dios, el amor a Dios y al prójimo. Como escribe San Juan, se incluyen en el mismo precepto. Tenemos en este mandamiento del Señor que quien ama a Dios ame también a su hermano, de modo que, cuando crece el uno, crece el otro también. Por eso vemos que los santos, que tanto amaban a Dios, han hecho tanto por el amor de sus prójimos. Han llegado a exponer la libertad hasta la vida por su salvación.

Acuérdate, oh piadosísima Virgen María, que jamás se ha oído decir que ninguno de los que han acudido a tu protección implorando tu auxilio hayan sido abandonados de ti. Animado con esta confianza, a ti también yo acudo y me atrevo a implorarte, y a pesar del peso de mis pecados, oh Madre del Verbo, no desatiendas mis súplicas, antes bien, acógelas benignamente. Amén. Dichosa eres, Santa María, y digna de toda alabanza. Dichosa eres, Santa María, y digna de toda alabanza. Dichosa eres, Santa María, y digna de toda alabanza. Amén.

¿Qué me sucederá hoy, Dios mío? Lo ignoro. Lo único que sé es que nada me sucederá que no lo hayas previsto, regulado y ordenado desde la eternidad. Me basta esto, Dios mío, me basta esto. Adoro tus eternos e imperecederos designios. Me someto a ellos con toda mi alma por amor a ti.

Lo quiero todo, lo acepto todo. Quiero hacer de todo un sacrificio por amor. Uno este sacrificio mío al perfecto sacrificio de Jesús, mi Salvador. Y te pido en su dulce nombre y por sus méritos infinitos, la paciencia en mis penas y una perfecta resignación a la divina voluntad. Amén.

A cada petición responderemos. Santa María, Reina del cielo y de la tierra, ruega por nosotros. Para que el Espíritu del Señor, que cubrió con su sombra las entrañas de María, ilumine a todos los hombres y les haga discernir los designios de su presencia en el mundo, roguemos al Señor. Santa María, Reina del cielo y de la tierra, ruega por nosotros. Para que cuantos lloran en este valle de lágrimas experimenten la protección de María y se sientan reconfortados en sus sufrimientos, roguemos al Señor. Santa María, Reina del cielo y de la tierra, ruega por nosotros. Para que el efecto maternal de María nos anime a todos nosotros a cooperar con nuestro esfuerzo a la misión apostólica de la Iglesia, roguemos al Señor. Santa María, Reina del cielo y de la tierra, ruega por nosotros. Para que todos nosotros, puestos los ojos en María, nos esforcemos en imitarla y crezcamos como ella en toda clase de virtudes, roguemos al Señor. Santa María, Reina del cielo y de la tierra, ruega por nosotros. Para que el ejemplo de María sufriente al pie de la cruz dé valor a los que viven rodeados de dificultades y dolor, roguemos al Señor. Santa María, Reina del cielo y de la tierra, ruega por nosotros. Para que los fieles, a imitación de María, conserven la fe íntegra, la esperanza firme y la caridad ardiente, roguemos al Señor. Santa María, Reina del cielo y de la tierra, ruega por nosotros. Para que todos nosotros, por intercesión de María, Virgen fidelísima, perseveremos en el bien hasta la muerte, roguemos al Señor. Santa María, Reina del cielo y de la tierra, ruega por nosotros. Te pedimos, Señor, que nos ayude la intercesión poderosa de la Virgen María.

María, para que obtengamos los beneficios, los bienes que hemos pedido por tu infinita bondad. Te lo pedimos por Jesucristo nuestro Señor. Amén. Padre bueno y misericordioso, fuente inagotable de toda providencia, hoy elevamos nuestro corazón hacia ti con gratitud y confianza. Tú conoces nuestras necesidades antes de que las pongamos en tus manos. Velas por cada uno de tus hijos con amor fiel y cuidado constante. Nada escapa a tu mirada, nada queda fuera de tu ternura. Te damos gracias porque nos sostienes en los momentos de abundancia y de escasez, porque nos acompañas en la alegría y en la prueba, y porque nunca abandonas a quienes esperan en ti. Enséñanos a confiar plenamente en tu voluntad, a reconocer tus bendiciones cotidianas y a compartir generosamente con nuestros hermanos los dones que hemos recibido. Aleja de nosotros las personas de falta de voluntad. Padre providente, cuida de nuestras familias, de nuestros trabajos, de nuestros proyectos y de todas las personas que amamos. Concédenos el pan de cada día, la paz del corazón y la esperanza que no defrauda. Por Cristo nuestro Señor. Amén. Préstame, Madre, tus ojos para con ellos mirar, porque si con ellos miro, nunca volveré a pecar. Préstame, Madre, tus labios para con ellos rezar, porque si con ellos rezo, Jesús me podrá escuchar. Préstame, Madre, tu lengua para poder comulgar, pues es tu lengua patena de amor y santidad. Préstame, Madre, tus brazos para poder trabajar, que así será el trabajo una y mil veces más. Préstame, Madre, tu manto para cubrir mi maldad, pues cubierto con tu manto al cielo he de llegar. Préstame, Madre, a tu Hijo para poderlo yo amar. Si tú me das a Jesús, ¿qué más puedo yo desear? Bendita sea tu pureza y eternamente lo sea, pues todo en Dios se recrea en tan graciosa belleza. A ti, celestial princesa, Virgen Sagrada María, yo te ofrezco en este día alma, vida y corazón. Mírame con compasión, no me dejes, Madre mía, caer en la tentación. Amén.

Yo adoro, oh Señor, el atributo consolador de tu providencia omnipotente. Ella ha fabricado para nosotros los cielos y la tierra. Ella, con una palabra salida de sus labios, sembró de estrellas el cielo, de flores la tierra, de ángeles el paraíso. Ella del seno de las tinieblas sacó la luz y de la nada el ser de cuanto existe. Sí, Señor, yo soy tu creación. Soy obra de tu omnipotente diestra. Por eso vengo confiado a suplicarte. Conserves estos dones que por tu sola libertad me has concedido. Tú nunca te arrepientes y retira los favores que una vez has concedido, a menos que el favorecido se haga indigno de ellos. Consérvame, pues, la vida que me diste, aleja las enfermedades y dame la perfecta salud. Dame el pan de cada día y las fuerzas necesarias para ganármelo con el sudor de mi rostro. Líbrame sobre todo del mayor de los males, que es el pecado. Oh Padre Celestial, yo te consagro todas las obras que haga. Quiero que ellas se dirijan a tu mayor honra y gloria, y que también sirvan para gozar de ti en el cielo, y alabarte y bendecirte eternamente con tu divina providencia.

Gloria al Padre, al Hijo y al Espíritu Santo, como era en el principio, ahora y siempre, por los siglos de los siglos. Amén.

Yo adoro, oh Señor, la sabia providencia con que después de haber combinado todas las partes de este vasto universo, arreglaste todo lo relacionado a la humanidad. Fue tu providencia la que hizo vencer en el árbol sagrado de la cruz a quien venció al hombre en el árbol prohibido. Ella es fortaleza de los débiles en la tierra, la que da fuerza para vencer las tentaciones de la carne y la que dominó a los tiranos del mundo. Por ella te suplico, oh Señor Dios, que arregles todos los negocios de mi vida, de modo que todo ceda en bien de mi alma. Elimina los planes y pensamientos que hagan mis enemigos para desviarme de ti. Da luz a mi entendimiento, guíame en la senda de tus mandamientos y llévame de la mano en la peregrinación de esta vida. Oh Hijo Redentor de nuestras almas, yo te consagro todas las palabras que pronunciaré. Quiero que todas ellas se dirijan a tu mayor honra y gloria, y que también sirvan para ir al cielo, en donde pueda alabarte eternamente con tu divina providencia. Amén. Gloria al Padre, al Hijo y al Espíritu Santo, como era en el principio, ahora y siempre, por los siglos de los siglos. Amén. Yo te adoro, oh amorosa providencia de Dios Espíritu Santo, que después de producir el orden, la belleza y la armonía en toda la creación, descendiste en forma de lenguas de fuego para iluminar y encender el corazón de los apóstoles, y luego derramaste los dones en tantas almas, haciéndolas moradas y templos del mismo Dios. Ven y enciende mi corazón con el fuego del amor divino. Consume toda la vil escoria del pecado. Purifícala de toda iniquidad. Tú eres el Espíritu Consolador de mi alma. Infunde en mi alma celestiales consuelos, volviéndome amargo a todo lo terreno y dulce a lo divino. Oh Espíritu Santo, yo te consagro todos mis pensamientos y afectos. Quiero que todos ellos se dirijan a tu mayor honra y gloria, y que también sirvan para ir al cielo, en donde pueda alabarte eternamente con tu divina providencia. Amén. Gloria al Padre, al Hijo y al Espíritu Santo, como era en el principio, ahora y siempre, por los siglos de los siglos. Amén.

En un momento de silencio, delante del Señor, pongamos los nombres de nuestros fieles difuntos. A ellos unamos la intención por todas las almas del purgatorio, aquellas que más necesitan de la misericordia de Dios, por aquellas almas que han sido olvidadas. Oremos por todas ellas.

Bendigamos al Señor, que por la resurrección de su Hijo nos ha hecho nacer a una esperanza viva. Bendito seas por siempre, Señor. Providencia amorosa de Dios, digno objeto del amor de los ángeles y de los hombres, en ti confío. Providencia de Dios, que todo lo gobiernas con número, peso y medida, en ti confío. Providencia de Dios, esperanza de nuestra salvación, en ti confío. Providencia de Dios, consuelo del alma peregrina, en ti confío. Providencia de Dios, camino al cielo, en ti confío. Providencia de Dios, guía fiel del alma en todos los peligros para ayudarnos a evitarlos, en ti confío. Providencia de Dios, apoyo de los justos, en ti confío. Providencia de Dios, esperanza de los pecadores más abandonados, en ti confío. Providencia de Dios, refugio de los pobres, en ti confío. Providencia de Dios, recurso en toda necesidad, en ti confío. Providencia de Dios, calma en todas las tempestades, en ti confío. Providencia de Dios, descanso del corazón, en ti confío.

En ti confío. Providencia de Dios, asilo de los afligidos. En ti confío. Providencia de Dios, remedio eficaz para toda clase de males. En ti confío. Providencia de Dios, que alimentas a todos los que tienen hambre. En ti confío. Providencia de Dios, fuente de sustento. En ti confío. Providencia de Dios, sostén de los pobres. En ti confío. Providencia de Dios, apoyo para la viuda y el huérfano. En ti confío. Providencia de Dios, atributo divino, merecedor de nuestra alabanza y adoración. En ti confío. Cordero de Dios, que quitas el pecado del mundo, perdónanos, Señor. Cordero de Dios, que quitas el pecado del mundo, escúchanos, Señor. Cordero de Dios, que quitas el pecado del mundo, ten piedad de nosotros, Señor. Divina providencia, que rige los destinos del mundo, sin cuya voluntad no se mueve la hoja de un árbol, y cuya solicitud viste los lirios del campo, y no desampara ni al más pequeño gusano, míranos con ojos de misericordia, y guárdanos siempre bajo tu paternal cuidado. Derrama sobre nosotros, sobre nuestros presentes y ausentes, sobre nuestro hogar, sobre nuestra familia, sobre nuestra casa, sobre nuestros bienes, sobre nuestros proyectos, sobre nuestros trabajos, la eficacia de tus bendiciones y favores. Amén.

Padre eterno, en unión de los méritos de Jesús y de María, te ofrezco a favor de las almas del purgatorio todas mis obras satisfactorias y las que otros me aplicaren durante mi vida, en la hora de mi muerte y después de ella. Amén. Acción de gracias por los beneficios recibidos de la Divina Providencia. Den gracias al Señor porque Él es bueno, porque su amor perdura para siempre. Den gracias al que es Dios de los dioses, porque su amor perdura para siempre. Den gracias al Señor de los señores, porque su amor perdura para siempre. Al único que ha hecho maravillas, porque su amor perdura para siempre. Al que con sabiduría hizo los cielos, porque su amor perdura para siempre. Al que puso la tierra sobre las aguas, porque su amor perdura para siempre. Al que creó las grandes luminarias, porque su amor perdura para siempre. Al sol para que gobierne el día, porque su amor perdura para siempre. La luna y las estrellas para que manden la noche, porque su amor perdura para siempre. Al que hirió a Egipto en sus primogénitos, porque su amor perdura para siempre. Y a Israel lo sacó de en medio de ellos, porque su amor perdura para siempre. Con mano fuerte y brazo levantado, porque su amor perdura para siempre. Al que separó en dos el mar de juncos, porque su amor perdura para siempre. Y condujo a Israel por medio de él, porque su amor perdura para siempre. Ahí tumbó a Faraón y a su ejército,

monarcas respetables, porque su amor perdura para siempre. A Sihón, rey de los amorreos, porque su amor perdura para siempre. Y a Og, rey de Basán, porque su amor perdura para siempre. Y traspasó sus tierras como herencia, porque su amor perdura para siempre. Como herencia a Israel, su servidor, porque su amor perdura para siempre.

Por tanto, Señor Jesús, creo con toda el alma que estás realmente presente en el Santísimo Sacramento del altar. Creo porque tú lo has dicho, suprema verdad que adoro. Mirándote en la hostia santa, digo como Pedro: Tú eres el Cristo, el Hijo de Dios vivo.

Te adoro, te alabo y te amo con todas las almas que en este momento te están amando en la tierra y en el cielo. Amén. Señor, espero en ti y creo que donándote totalmente a mí en este divino sacramento, me concederás tu misericordia, tu amor y las gracias necesarias para llegar al cielo. Te adoro, te alabo y te amo con todas las almas que en este momento te están amando en la tierra y en el cielo. Amén. Te amo, Señor, y es mi deseo amarte hasta el último respiro de mi vida. Te amo, Dios infinitamente digno de amor, y prefiero morir amándote a vivir que vivir un solo instante sin amarte. Te amo, Señor, y la única gracia que te pido es la de amarte eternamente. Te amo, Dios mío, y deseo el cielo solo por tener la felicidad de amarte perfectamente. Dios mío, si mi lengua no puede decir en cada instante te amo, que mi corazón te lo repita cada vez que respiro. Te amo, divino Salvador, porque te han crucificado por mí y me tienes aquí crucificado por ti. Dios mío, dame la gracia de morir amándote y sabiendo que te amo. Te adoro, te alabo y te amo con todas las almas que en este momento te están amando en la tierra y en el cielo. Amén.

Los invitamos a rezar la coronilla de intercesión por todas las almas del purgatorio. Nos disponemos en el nombre del Padre, y del Hijo, y del Espíritu Santo. Amén. Espíritu Santo, fuente de luz, ilumínanos. Espíritu Santo, fuente de luz, ilumínanos. Espíritu Santo, fuente de luz, ilumínanos. Padre eterno, te ofrezco la sangre, pasión y muerte de nuestro Señor Jesucristo, los dolores de la Santísima Virgen y los de San José, por la remisión de nuestros pecados, la libertad de las almas del purgatorio y la conversión de los pecadores. Amén. Dale, Señor, el eterno descanso.

y brille para ellas la eterna luz. Amén. Dale, Señor, el eterno descanso, y brille para ellas la eterna luz. Amén. Dale, Señor, el eterno descanso, y brille para ellas la eterna luz. Amén. Dale, Señor, el eterno descanso, y brille para ellas la eterna luz. Amén. Dale, Señor, el eterno descanso, y brille para ellas la eterna luz. Amén. Dale, Señor, el eterno descanso, y brille para ellas la eterna luz. Amén. Dale, Señor, el eterno descanso, y brille para ellas la eterna luz. Amén. Dale, Señor, el eterno descanso, y brille para ellas la eterna luz. Amén. Dale, Señor, el eterno descanso, y brille para ellas la eterna luz. Amén. Dale, Señor, el eterno descanso, y brille para ellas la eterna luz. Amén. Almas pacientes, almas cautivas, rueguen a Dios por nosotros, que rogamos por ustedes, para que el Señor les dé su gloria. Amén.

Padre eterno, te ofrezco la sangre, pasión y muerte de nuestro Señor Jesucristo, los dolores de la Santísima Virgen y los de San José, por la remisión de nuestros pecados, la libertad de las almas del purgatorio y la conversión de los pecadores. Amén. Dales, Señor, el eterno descanso, y brille para ellas la eterna luz. Amén. Dales, Señor, el eterno descanso, y brille para ellas la eterna luz. Amén. Dales, Señor, el eterno descanso, y brille para ellas la eterna luz. Amén. Dales, Señor, el eterno descanso, y brille para ellas la eterna luz. Amén. Dales, Señor, el eterno descanso, y brille para ellas la eterna luz. Amén. Dales, Señor, el eterno descanso, y brille para ellas la eterna luz. Amén. Dales, Señor, el eterno descanso, y brille para ellas la eterna luz. Amén. Dales, Señor, el eterno descanso, y brille para ellas la eterna luz. Amén. Dales, Señor, el eterno descanso, y brille para ellas la eterna luz. Amén. Dales, Señor, el eterno descanso, y brille para ellas la eterna luz. Amén. Almas pacientes, almas cautivas, rueguen a Dios por nosotros, que rogamos por ustedes, para que el Señor les dé su gloria. Amén. Padre eterno, te ofrezco la sangre, pasión y muerte de nuestro Señor Jesucristo, los dolores de la Santísima Virgen y los de San José, por la remisión de nuestros pecados, la libertad de las almas del purgatorio y la conversión de los pecadores. Amén. Dale, Señor, el eterno descanso, y brille para ellas la eterna luz. Amén. Dale, Señor, el eterno descanso, y brille para ellas la eterna luz. Amén. Dale, Señor, el eterno descanso, y brille para ellas la eterna luz. Amén. Dale, Señor, el eterno descanso, y brille para ellas la eterna luz. Amén. Dale, Señor, el eterno descanso, y brille para ellas la eterna luz. Amén. Dale, Señor, el eterno descanso, y brille para ellas la eterna luz. Amén. Dale, Señor, el eterno descanso, y brille para ellas la eterna luz. Amén. Dale, Señor, el eterno descanso, y brille para ellas la eterna luz. Amén. Dale, Señor, el eterno descanso, y brille para ellas la eterna luz. Amén. Dale, Señor, el eterno descanso, y brille para ellas la eterna luz. Amén. Almas pacientes, almas cautivas, rueguen a Dios por nosotros, que rogamos por ustedes, para que el Señor les dé su gloria. Amén.

Padre eterno, te ofrezco la sangre, pasión y muerte de nuestro Señor Jesucristo, los dolores de la Santísima Virgen y los de San José, por la remisión de nuestros pecados, la libertad de las almas del purgatorio y la conversión de los pecadores. Amén. Dale, Señor, el eterno descanso, y brille para ellas la eterna luz. Amén. Dale, Señor, el eterno descanso, y brille para ellas la eterna luz. Amén. Dale, Señor, el eterno descanso, y brille para ellas la eterna luz. Amén. Dale, Señor, el eterno descanso, y brille para ellas la eterna luz. Amén. Dale, Señor, el eterno descanso, y brille para ellas la eterna luz. Amén. Dale, Señor, el eterno descanso, y brille para ellas la eterna luz. Amén. Dale, Señor, el eterno descanso, y brille para ellas la eterna luz. Amén. Dale, Señor, el eterno descanso, y brille para ellas la eterna luz. Amén. Dale, Señor, el eterno descanso, y brille para ellas la eterna luz. Amén. Dale, Señor, el eterno descanso, y brille para ellas la eterna luz. Amén. Almas pacientes, almas cautivas, rueguen a Dios por nosotros, que rogamos por ustedes, para que el Señor les dé su gloria. Amén. Padre eterno, te ofrezco la sangre, pasión y muerte de nuestro Señor Jesucristo, los dolores de la Santísima Virgen y los de San José, por la remisión de nuestros pecados, la libertad de las almas del purgatorio y la conversión de los pecadores. Amén. Dale, Señor, el eterno descanso, y brille para ellas la eterna luz. Amén. Dale, Señor, el eterno descanso, y brille para ellas la eterna luz. Amén. Dale, Señor, el eterno descanso, y brille para ellas la eterna luz. Amén. Dale, Señor, el eterno descanso, y brille para ellas la eterna luz. Amén. Dale, Señor, el eterno descanso, y brille para ellas la eterna luz. Amén.

Amén. Dale, Señor, el eterno descanso, y brille para ellas la eterna luz. Amén. Dale, Señor, el eterno descanso, y brille para ellas la eterna luz. Amén. Dale, Señor, el eterno descanso, y brille para ellas la eterna luz. Amén. Dale, Señor, el eterno descanso, y brille para ellas la eterna luz. Amén. Dale, Señor, el eterno descanso, y brille para ellas la eterna luz. Amén. Almas santas, almas pacientes, almas cautivas, rueguen a Dios por nosotros, que rogamos por ustedes, para que el Señor les dé su gloria. Amén.

Señor, ten piedad. Señor, ten piedad. Cristo, ten piedad. Cristo, ten piedad. Señor, ten piedad. Señor, ten piedad. Cristo, óyenos. Cristo, escúchanos. Dios Padre Celestial, ten piedad de nosotros. Dios Hijo Redentor del mundo, ten piedad de nosotros. Dios Espíritu Santo, ten piedad de nosotros. Trinidad Santa, un solo Dios, ten piedad de nosotros. Santa María, ruega por nosotros. Santa Madre de Dios, ruega por nosotros. Santa Virgen de las Vírgenes, ruega por nosotros. San Miguel, ruega por nosotros. San Gabriel, ruega por nosotros. San Rafael, ruega por nosotros. Todos los santos ángeles y arcángeles, rueguen por nosotros. San Juan Bautista, ruega por nosotros. San José, ruega por nosotros. Todos los santos patriarcas y profetas, rueguen por nosotros. San Pedro, ruega por nosotros. San Pablo, ruega por nosotros. San Andrés, ruega por nosotros. San Juan, ruega por nosotros. Santo Tomás, ruega por nosotros. Santiago, ruega por nosotros. San Felipe, ruega por nosotros. San Bartolomé, ruega por nosotros. San Mateo, ruega por nosotros. San Simón, ruega por nosotros. San Tadeo, ruega por nosotros. San Matías, ruega por nosotros. San Bernabé, ruega por nosotros. San Lucas, ruega por nosotros. San Marcos, ruega por nosotros. Todos los santos apóstoles y evangelistas, rueguen por nosotros. Todos los santos discípulos del Señor, rueguen por nosotros. Todos los santos inocentes, rueguen por nosotros. San Esteban, ruega por nosotros. San Lorenzo, ruega por nosotros. San Vicente, ruega por nosotros. San Fabián y San Sebastián, rueguen por nosotros. San Juan y San Pablo, rueguen por nosotros. San Cosme y San Damián, rueguen por nosotros. Todos los santos mártires, rueguen por nosotros. San Silvestre, ruega por nosotros. San Gregorio, ruega por nosotros. San Ambrosio, ruega por nosotros. San Agustín, ruega por nosotros. San Jerónimo, ruega por nosotros. San Martín, ruega por nosotros. San Nicolás, ruega por nosotros. Todos los santos obispos y confesores, rueguen por nosotros. Todos los santos doctores, rueguen por nosotros. San Antonio, ruega por nosotros. San Benito, ruega por nosotros. San Charbel, ruega por nosotros. San Bernardo, ruega por nosotros. Santo Domingo, ruega por nosotros. San Francisco, ruega por nosotros. Todos los santos sacerdotes y levitas, rueguen por nosotros. Todos los santos monjes y ermitaños, rueguen por nosotros.
Santa María Magdalena, ruega por nosotros. Santa Águeda, ruega por nosotros. Santa Lucía, ruega por nosotros. Santa Inés, ruega por nosotros. Santa Filomena, ruega por nosotros. Santa Faustina Kowalska, ruega por nosotros. Santa Vaquita, ruega por nosotros. Santa Cecilia, ruega por nosotros. Santa Catalina, ruega por nosotros. Santa Anastasia, ruega por nosotros. Todas las santas vírgenes y viudas, rueguen por nosotros. Todos los santos y santas de Dios, rueguen por nosotros. Muéstrate propicio, perdónanos, Señor. Muéstrate propicio, escúchanos, Señor.

De todo mal, líbranos, Señor. De todo pecado, líbranos, Señor. De tu ira, líbranos, Señor. De la muerte súbita e imprevista, líbranos, Señor. De las acechanzas del demonio, líbranos, Señor. De las personas de falsa piedad, líbranos, Señor. De la cólera, del odio y de toda mala intención, líbranos, Señor. Del espíritu de fornicación, líbranos, Señor. Del rayo y de la tempestad, líbranos, Señor. Del azote de los terremotos, líbranos, Señor. De la peste, del hambre y de la guerra, líbranos, Señor. De la muerte eterna, líbranos, Señor. Por el misterio de tu santa encarnación, líbranos, Señor. Por tu venida, líbranos, Señor. Por tu natividad, líbranos, Señor. Por tu bautismo y santo ayuno, líbranos, Señor. Por tu cruz y tu pasión, líbranos, Señor. Por tu muerte y sepultura, líbranos, Señor. Por tu santa resurrección, líbranos, Señor. Por tu admirable ascensión, líbranos, Señor. Por la venida del Espíritu Santo, nuestro Consolador, líbranos, Señor. En el día del juicio, líbranos, Señor. Nosotros, pecadores, te rogamos, óyenos. Que nos perdones, te rogamos, óyenos. Que nos seas indulgente, que te dignes conducirnos a verdadera penitencia, te rogamos, óyenos. Que te digne regir y gobernar tu santa iglesia, te rogamos, óyenos. Que te dignes conservar en tu santa religión al sumo pontífice y a todas las órdenes de la jerarquía eclesiástica, te rogamos, óyenos. Que te dignes abatir a los enemigos de la santa iglesia, te rogamos, óyenos. Que te dignes conceder a los reyes y príncipes cristianos la paz y la verdadera concordia, te rogamos, óyenos. Que te dignes conceder la paz y la unión a todo el pueblo cristiano, te rogamos, óyenos. Que te dignes devolver a la unidad de la iglesia a los que viven en el error y atraer a la luz del evangelio a todos los infieles, te rogamos, óyenos. Que te dignes fortalecernos y conservarnos en tu santo servicio, te rogamos, óyenos. Que levantes nuestro espíritu al deseo de las cosas celestiales, te rogamos, óyenos. Que concedas a todos nuestros bienhechores la recompensa de los bienes eternos, te rogamos, óyenos. Que libres nuestras almas, las de nuestros hermanos, parientes y bienhechores, de la condenación eterna, te rogamos, óyenos. Que te dignes darnos y conservar las cosechas de la tierra, te rogamos, óyenos. Que te dignes conceder el eterno descanso a todas las almas del purgatorio, te rogamos, óyenos. Que te dignes escucharnos, te rogamos, óyenos.

Cordero de Dios, que quitas el pecado del mundo, perdónanos, Señor. Cordero de Dios, que quitas el pecado del mundo, escúchanos, Señor. Cordero de Dios, que quitas el pecado del mundo, ten piedad de nosotros. Corazón de Jesús traspasado por la lanza, me uno a tu dolor. Te ofrezco mi vida, haz conmigo lo que te plazca, mi voluntad te pertenece. Te ofrezco mis sufrimientos, mis mortificaciones, mis penitencias, oraciones y ayunos a favor de las almas del purgatorio. Haz que mis sacrificios sean suave refrigerio para ellas. Haz que mi oración suba como incienso ante la presencia del Padre eterno. Compadécete, oh Sagrado Corazón de Jesús, por todas las almas del purgatorio. Remédiales sus padecimientos y llévalas pronto al disfrute y gozo del cielo eterno. Amén. Dulce Madre, no te alejes, tu vista de nosotros no apartes. Ven con nosotros a todas partes y solos nunca nos dejes, ya que nos proteges tanto como verdadera madre. Cúbrenos con tu manto y haz que nos bendiga el Padre, el Hijo y el Espíritu Santo. Amén. Por la señal de la Santa Cruz de nuestros enemigos, líbranos, Señor Dios nuestro, en el nombre del Padre y del Hijo y del Espíritu Santo. Amén.

A ti, oh Dios, te alabamos. A ti, Señor, te reconocemos. A ti, eterno Padre, te venera toda la creación. Los ángeles todos, los cielos y todas las potestades te honran. Los querubines y serafines te cantan sin cesar. Santo, santo, santo es el Señor, Dios del universo. Los cielos y la tierra están llenos de la majestad de tu gloria. A ti te ensalza el glorioso coro de los apóstoles, la multitud admirable de los profetas, el blanco ejército de los mártires. A ti la Iglesia Santa, extendida por toda la tierra, te proclama, Padre de inmensa majestad, Hijo único y verdadero, digno de adoración, Espíritu Santo, defensor, tú eres el Rey de la gloria. Cristo, tú eres el Hijo único del Padre. Tú, para liberar al hombre, aceptaste la condición humana sin desdeñar el seno de la Virgen. Tú, rotas las cadenas de la muerte, abriste a los creyentes el reino del cielo. Tú te sientas a la derecha de Dios en la gloria del Padre. Creemos que un día has de venir como juez. Te rogamos, pues, que vengas en ayuda de tus siervos, a quienes redimiste con tu preciosísima sangre. Haz que en la gloria eterna nos asociemos a tus santos. Salva a tu pueblo, Señor, y bendice tu heredad. Sé su pastor y ensalzadlo eternamente. Día tras día te bendecimos, te alabamos tu nombre para siempre, por eternidad de eternidades. Dígnate, Señor, en este día, guardarnos del pecado. Ten piedad de nosotros, Señor. Ten piedad de nosotros. Que tu misericordia, Señor, venga sobre nosotros como lo esperamos de ti. En ti, Señor, confíe, y no me veré defraudado para siempre. Tu divina providencia se extienda en todo momento, para que nunca nos falte salud, casa, vestido y sustento, y en el último momento los santos sacramentos. La cruz que del cielo baja en mi cuerpo se extienda y de todo mal y peligro, la Santa Cruz nos defienda. Amén.

Proclama mi alma la grandeza del Señor. Se alegra mi espíritu en Dios mi Salvador, porque ha mirado la humillación de su esclava. Desde ahora me felicitarán todas las generaciones, porque el Poderoso ha hecho obras grandes por mí. Su nombre es santo, y su misericordia llega a sus fieles de generación en generación. Él hace proezas con su brazo, dispersa a los soberbios de corazón, derriba del trono a los poderosos y enaltece a los humildes. A los hambrientos los colma de bien.

y a los ricos los despide vacíos. Auxilia a Israel, su siervo, acordándose de su misericordia, como lo había prometido a nuestros padres, en favor de Abraham y su descendencia por siempre. Amén.

Que toda criatura bendiga y glorifique a María, la obra maestra de las manos de Dios, porque ella es la obra maestra de las manos de Dios, tanto en el orden de la gracia como en el de la gloria.

0: Misericordia, Dios mío, por tu bondad, por tu inmensa compasión, borra mi culpa. En los cielos y en la tierra, sea por siempre bendito y alabado.
1: El corazón amoroso de Jesús sacramentado.
0: Padre nuestro que estás en el cielo, santificado sea tu nombre. Venga a nosotros tu reino. Hágase tu voluntad en la tierra como en el cielo.
1: Danos hoy nuestro pan de cada día. Perdona nuestras ofensas, como también nosotros perdonamos a los que nos ofenden. No nos dejes caer en la tentación y líbranos del mal. Amén.
0: Dios te salve María, llena eres de gracia, el Señor es contigo. Bendita eres entre todas las mujeres, y bendito el fruto de tu vientre, Jesús.
1: Santa María, Madre de Dios, ruega por nosotros pecadores, ahora y en la hora de nuestra muerte. Amén.
0: Gloria al Padre, al Hijo y al Espíritu Santo.
1: Como era en el principio, ahora y siempre, por los siglos de los siglos. Amén.
0: En los cielos y en la tierra, sea por siempre bendito y alabado.
1: El corazón amoroso de Jesús sacramentado.
0: Padre nuestro que estás en el cielo, santificado sea tu nombre. Venga a nosotros tu reino, hágase tu voluntad en la tierra como en el cielo.
1: Danos hoy nuestro pan de cada día. Perdona nuestras ofensas, como también nosotros perdonamos a los que nos ofenden. No nos dejes caer en la tentación y líbranos del mal. Amén.
0: Dios te salve María, llena eres de gracia, el Señor es contigo. Bendita eres entre todas las mujeres, y bendito el fruto de tu vientre, Jesús.
1: Santa María, Madre de Dios, ruega por nosotros pecadores, ahora y en la hora de nuestra muerte. Amén.
0: Gloria al Padre, al Hijo y al Espíritu Santo.
1: Como era en el principio, ahora y siempre, por los siglos de los siglos. Amén.
0: En los cielos y en la tierra, sea por siempre bendito y alabado.
1: El corazón amoroso de Jesús sacramentado.
0: Padre nuestro que estás en el cielo, santificado sea tu nombre. Venga a nosotros tu reino. Hágase tu voluntad en la tierra como en el cielo.
1: Danos hoy nuestro pan de cada día. Perdona nuestras ofensas, como también nosotros perdonamos a los que nos ofenden. No nos dejes caer en la tentación y líbranos del mal. Amén.
0: Dios te salve María, llena eres de gracia, el Señor es contigo. Bendita eres entre todas las mujeres y bendito el fruto de tu vientre, Jesús.
1: Santa María, Madre de Dios, ruega por nosotros, pecadores, ahora y en la hora de nuestra muerte. Amén.
0: Gloria al Padre, al Hijo y al Espíritu Santo.
1: Como era en el principio, ahora y siempre, por los siglos de los siglos. Amén. Ven, Espíritu Santo, llena los corazones de tus fieles y enciende en ellos el fuego de tu amor. Envía, Señor, tu Espíritu, y todo será de nuevo creado, y se renovará la faz de la tierra. Oh Señor de la misericordia, escucha nuestra oración que te presentamos con humildad y confianza. Ilumina las tinieblas de nuestra ignorancia con la luz de tu palabra. Acrecienta en nosotros la fe que tú mismo nos has dado. Que ninguna tentación pueda destruir el ardor de la fe y de la caridad que tu gracia ha encendido en nuestro espíritu. Que la claridad de la resurrección ilumine las dificultades de nuestra vida. Que no temamos ante la oscuridad de la muerte y podamos llegar un día a la luz que no tiene fin. Amén.
0: Dios Padre misericordioso, que has revelado tu amor en tu Hijo Jesucristo, y lo has derramado sobre nosotros en el Espíritu Santo Consolador. Te encomendamos hoy el destino del mundo y de todo hombre. Inclínate hacia nosotros, sana nuestra debilidad, derrota todo mal. Haz que todos los habitantes de la tierra experimenten tu misericordia, para que en ti, Dios trino y uno, encuentren siempre la fuente de la esperanza. Padre eterno, por la dolorosa pasión y resurrección de tu Hijo, ten misericordia de nosotros y del mundo entero.
1: Ven Espíritu Divino, manda tu luz desde el cielo. Padre amoroso del pobre, don en tus dones espléndido, luz que penetras las almas, fuente del mayor consuelo. Ven, dulce huésped del alma, descanso de nuestro esfuerzo, tregua en el duro trabajo, brisa en las horas de fuego, gozo que enjuga las lágrimas y conforta en los duelos. Entra hasta el fondo del alma, divina luz, y enriquécenos. Mira el vacío del hombre si tú le faltas por dentro. Mira el poder del pecado cuando no envías tu aliento. Riega la tierra en sequía, sana el corazón enfermo. Lava las manchas, infunde calor de vida en el hielo. Doma el espíritu indómito, guía al que tuerce el sendero. Reparte tus siete dones según la fe de tus siervos. Por tu bondad y tu gracia, dale al esfuerzo su mérito. Salva al que busca salvarse y danos tu gozo eterno. Amén.
0: El hombre es el fruto de la misericordia de Dios. Adorado seas, oh Dios misericordioso, por haberte dignado descender de los cielos a esta tierra. Te adoramos en gran humildad por haberte dignado elevar todo el género humano, insondable en tu misericordia, inconcebible por amor a nosotros. Has tomado el cuerpo de la Virgen Inmaculada, jamás rozada por el pecado, porque así lo has establecido desde la eternidad. La Santísima Virgen, esta azucena blanca como la nieve, es la primera en adorar la omnipotencia de tu misericordia. Su corazón puro se abre con amor a la venida del Verbo. Cree en las palabras del mensajero divino y se fortalece en la confianza. El cielo se asombró de que Dios se hubiera hecho hombre, que hubiera en la tierra un corazón dignado a abandonar el trono celestial. Has bajado a nuestra miseria, a la debilidad humana, porque no son los ángeles sino los hombres los que necesitan de tu misericordia. Para expresar dignamente la misericordia del Señor, nos unimos a tu Madre Inmaculada, porque así nuestro himno te será más agradable, ya que ella ha sido elegida entre los ángeles y los hombres. A través de ella, como a través del cristal puro, ha llegado a nosotros tu misericordia. Por su mérito el hombre se hizo agradable a Dios. Por su mérito, todos los torrentes de gracias fluyen sobre nosotros. Los invitamos a unirse a las meditaciones del diario de Santa Faustina Kowalska.

0: Página 583, numeral 1635.
1: Jesús me hace escribir todo esto para el consuelo de otras almas que serán expuestas con frecuencia a semejantes sufrimientos.
0: A pesar de sentirme muy débil, fui a aquel médico, ya que tal era la voluntad de las superioras. La hermana que me acompañaba lo hacía de mala gana. Me lo manifestó varias veces y por fin me dijo: ¿qué hacemos? No tengo dinero suficiente para el taxi. No le contesté nada. Quizá no encontraremos carruaje. ¿Cómo haremos para recorrer este buen trecho de camino? Esas y muchas otras cosas las dijo únicamente para inquietarme, porque las queridas superioras dieron dinero suficiente y no faltaba. Al conocer dentro de mí toda esta historia, me reí y dije a aquella hermana que yo estaba completamente tranquila y que tuviéramos confianza en Dios. Sin embargo, conocí que mi profunda calma la irritaba. Entonces me puse a rezar según su intención.
1: Oh Señor mío, todo esto para ti, para impetrar misericordia a los pobres pecadores. Cuando regresé, estaba tan cansada que tuve que acostarme enseguida. Sin embargo, era el día de la confesión trimestral. Traté de ir todavía a confesarme, porque tenía la necesidad no solo de la confesión, sino también de pedir consejo al director espiritual. Empecé a prepararme, pero me sentía tan débil que decidí pedir a la Madre Superiora el permiso de confesarme antes de las novicias por sentirme débil. La Madre Superiora contestó: busque, hermana, a la Madre Maestra. Si ella le permite confesarse antes de las novicias, está bien. Pero quedaban solo tres hermanas para confesarse, por lo tanto esperé, tanto más que no tenía fuerzas para buscar a la Madre Maestra. Pero cuando entré en el confesionario, me sentía tan mal que no logré describir el estado de mi alma. Apenas me confesé,

0: Así entonces, ¿cuánto se necesita el espíritu? La letra sola no hace crecer el amor.
1: En el día de hoy han surgido ciertos

0: palabra había podido revelar la verdad.
1: Hoy he acompañado espiritualmente a cierta alma agonizante. Le he obtenido la confianza en la divina misericordia. Aquella alma estaba al borde de la desesperación.
0: Esta noche la conoces solo tú, oh Señor. La he ofrecido por los pobres pecadores empedernidos, para impetrar tu misericordia para ellos. Despedazándome aquí, quémame aquí. Con tal de que me des almas de las almas de los pecadores y especialmente, oh Jesús, contigo nada va perdido. Tú tienes todo. Dame las almas de los pecadores.
1: En la adoración durante el oficio de las 40 horas, el Señor me dijo: Hija mía, escribe que las culpas involuntarias de las almas no retienen mi amor hacia ellas, ni me impiden unirme a ellas. Sin embargo, las culpas, aunque sean las más pequeñas, pero voluntarias, frenan mis gracias y a tales almas no las puedo colmar de mis dones.
0: Jesús me ha dado a conocer que todo depende de su voluntad, dándome una profunda serenidad respecto a toda esta obra.
1: Escucha, hija mía, aunque todas las obras que surgen por mi voluntad están expuestas a grandes sufrimientos, sin embargo, considera si alguna de ellas estuvo expuesta a mayores dificultades que la obra directamente mía, la obra de la redención. No debes preocuparte demasiado por las contrariedades. El mundo no es tan fuerte como parece. Su fuerza es estrictamente limitada. Has de saber, hija mía, que si tu alma está llena del fuego de mi puro amor, entonces todas las dificultades desaparecen como la niebla bajo el rayo del sol, y tienen miedo de atacar tal alma. Y todos los adversarios temen meterse con ella, porque sienten que esa alma es más fuerte que el mundo entero.
0: Hija mía, en toda esta obra de la misericordia, haz tanto cuanto te lo permita la obediencia, pero presenta claramente al confesor hasta el más pequeño de mis deseos, y no puedes sustraer de lo que él decida, sino que debes cumplirlo fielmente. De otro modo, yo no tendría más mi complacencia en ti.
1: Hoy vi a Jesús doliente, que se inclinó sobre mí y dijo murmurando silenciosamente: Hija mía, ayúdame a salvar a los pecadores. De súbito entró en mi alma un fuego de amor por la salvación de las almas. Cuando volví en mí, sabía cómo salvar las almas y me preparé a mayores sufrimientos.
0: Hoy los dolores han aumentado. Además, he sentido las heridas en las manos, los pies y el costado. Los he soportado con paciencia. He sentido la rabia del enemigo de las almas, pero no me ha tocado.
1: Hoy me siento peor otra vez. La fiebre alta empieza a consumirme. No puedo tomar alimentos. Deseaba beber algo para reanimarme, pero resultó que ni siquiera había agua en mi botellón. Oh Jesús, todo para impetrar misericordia para las almas. Apenas había renovado la intención con más amor, entró una de las novicias y me dio una naranja grande mandada por la Madre Maestra. He visto en ello el dedo de Dios.

Eso se ha repetido unas cuantas veces. En aquel tiempo, aunque se sabía de mis necesidades, sin embargo, nunca recibí nada de comer que me fortificara, a pesar de haberlo pedido, pero yo sabía que Dios exigía sufrimientos y sacrificios. No describo con detalles esas negativas, porque son muy delicadas y difíciles de creer, pero Dios puede pedir sacrificios también de esta clase.

0: Una vez quise decir a la Madre Superiora que tenía una gran sed y pedir que me permitiera tener en la celda algo para apagar esa sed. Pero antes de pedírselo, fue la Madre misma que comenzó a decir: «Hermana, que esta enfermedad termine de una vez, de un modo o de otro. Usted tendrá que someterse a un tratamiento o a no sé qué, pero así no puede continuar». Cuando un momento después me quedé sola, dije: «Cristo, ¿qué hacer? ¿Pedirte la salud o la muerte?». Sin tener una orden clara, me arrodillé y dije: que se haga de mí según tu santa voluntad, Jesús. Haz conmigo lo que te agrade». En aquel momento me sentí como si estuviera sola y me atacaron distintas tentaciones. Sin embargo, en una oración ferviente encontré serenidad y luz, y conocí que la Superiora solamente me había puesto a prueba.
1: No sé cómo pudo ser que la habitación donde me encontraba estaba muy descuidada, y a veces no la limpiaban nada durante más de 2 semanas. Muchas veces nadie encendía la estufa y por esa razón mi tos aumentaba. A veces pedía y otras veces me faltaba el valor para pedirlo. Una vez, cuando me visitó la Madre Superiora y preguntó si quería, quizá, que calentaran más, contesté que no, porque ya hacía calor afuera y teníamos la ventana abierta.
0: El primer viernes del mes, cuando tomé en las manos el mensajero del corazón de Dios y leí sobre la canonización de San Andrés Bobola, de repente mi alma fue invadida por un gran deseo de que también en nuestra casa hubiera una santa, y rompí a llorar como una niña. ¿Por qué nosotras no teníamos a una santa? Y dije al Señor: «Conozco tu generosidad, pero parece como si fuéramos menos generoso, como si fueras menos generoso con nosotras». Y otra vez rompí a llorar como una niña pequeña. Y el Señor Jesús me dijo: «No llores, tú la eres». Entonces la luz divina inundó mi alma y se me dio a conocer cuánto sufriría, y dije al Señor: «¿Cómo va a ser esto si me has hablado de otra congregación?». Y el Señor me contestó: «No es tu asunto saber cómo sucederá esto, sino el de ser fiel a mi gracia y hacer siempre lo que está en tu poder y lo que te permite la obediencia».
1: Hoy entró en mi habitación una de las hermanas y me dijo que cierta hermana se mimaba en su enfermedad y agregó que eso la irritaba tanto que con gusto le diría lo que pensaba de ella, pero no era de ese convento. Le contesté que eso me había sorprendido mucho. «¿Cómo usted, hermana, puede pensar así? Fíjese solamente. ¿Cuántas noches sin dormir tiene esta hermana y cuántas lágrimas?». La hermana cambió entonces su manera de pensar.
0: Ofrecimiento de la coronilla de la Divina Misericordia. Pedimos por la paz en México y en todo el mundo, por las necesidades de la humanidad, por la conversión y la salvación de todas las almas, por los enfermos y quienes cuidan de ellos, por las necesidades de la Iglesia, por el Papa, por la santificación de los sacerdotes, religiosos y religiosas, por el aumento de ellos, por la perseverancia de todos los seminaristas, por la iglesia perseguida. Pedimos por los fundadores, el personal y los bienhechores de María Visión, por aquellos que están unidos a través de esta bendita señal, por los que se encomiendan a nuestra oración y oran por nosotros. Pedimos por la protección de la niñez, de los adolescentes y de los bebés en el vientre de sus madres, de manera especial por las intenciones del Inmaculado Corazón de María, por la unión, protección y santificación de las familias, por todos los matrimonios, por aquellos que están o se sienten solos, por los presos, por los adictos, por los desaparecidos, por los agonizantes del día de hoy, por aquellos que tendrán una muerte trágica o repentina, por el eterno descanso de todas las ánimas del purgatorio.
1: Hermanos, recordemos el mensaje de Jesús que nos dice:
0: ¿Por qué te confundes y te agitas ante los problemas de la vida? Déjame al cuidado de todas tus cosas y en todo te irá mejor. Cuando te abandones en mí, todo se resolverá con tranquilidad según mis designios. No te desesperes. No me dirijas una oración agitada, como si quisieras exigirme el cumplimiento de tus deseos. Cierra los ojos del alma y dime con calma:
1: Jesús, en ti confío.
0: Evita las preocupaciones, las angustias y los pensamientos sobre lo que puede suceder después. No estropees mis planes queriéndome imponer tus ideas. Déjame ser Dios y actuar con libertad. Abandónate confiadamente en mí y deja en mis manos tu futuro. Dime frecuentemente:
1: Jesús, en ti confío.
0: Lo que más daño te hace es tu razonamiento y tus propias ideas. Querer resolver las cosas a tu manera. Cuando dices: Jesús, en ti confío, no seas como el paciente que le pide al médico que lo cure, pero le sugiere el modo de hacerlo. Déjate llevar en mis brazos divinos. No tengas miedo. Yo te amo. Si crees que las cosas se empeoran o se complican a pesar de tu oración, sigue confiando. Cierra los ojos del alma y confía. Continúa diciéndome a toda hora:
1: Jesús, en ti confío.
0: Necesito las manos libres para poder obrar. No me ates con tus preocupaciones. Satanás quiere eso: agitarte, angustiarte, quitarte la paz. Confía en mí, así que no te preocupes, echa en mí todas tus angustias y duerme tranquilamente. Dime siempre:
1: Jesús, en ti confío.
0: Y verás grandes milagros, te lo prometo por mi amor. Los invitamos para unirse al rezo de la coronilla de la Divina Misericordia. En un momento de silencio, presentemos nuestras intenciones al Señor.

0: Nos disponemos en el nombre del Padre, y del Hijo, y del Espíritu Santo. Amén.
1: Padre nuestro que estás en el cielo, santificado sea tu nombre. Venga a nosotros tu reino. Hágase tu voluntad en la tierra como en el cielo.
0: Danos hoy nuestro pan de cada día. Perdona nuestras ofensas, como también nosotros perdonamos a los que nos ofenden. No nos dejes caer en la tentación y líbranos del mal.
1: Dios te salve María, llena eres de gracia, el Señor es contigo. Bendita tú eres entre todas las mujeres, y bendito es el fruto de tu vientre, Jesús.
0: Santa María, Madre de Dios, ruega por nosotros pecadores, ahora y en la hora de nuestra muerte. Amén.
1: Creo en Dios, Padre Todopoderoso, Creador del cielo y de la tierra. Creo en Jesucristo, su único Hijo, nuestro Señor, que fue concebido por obra y gracia del Espíritu Santo. Nació de Santa María Virgen, padeció bajo el poder de Poncio Pilato, fue crucificado, muerto y sepultado. Descendió a los infiernos, al tercer día resucitó de entre los muertos. Subió a los cielos y está sentado a la derecha de Dios, Padre Todopoderoso. Desde allí ha de venir a juzgar a vivos y muertos. Creo en el Espíritu Santo, la Santa Iglesia Católica, la comunión de los santos, el perdón de los pecados, la resurrección de la carne y la vida eterna. Amén.
0: Padre eterno, te ofrezco el cuerpo, la sangre, el alma y la divinidad de tu amadísimo Hijo, nuestro Señor Jesucristo, como propiciación de nuestros pecados y los del mundo entero. Por su dolorosa pasión,
1: ten misericordia de nosotros y del mundo entero.
0: Por su dolorosa pasión,
1: ten misericordia de nosotros y del mundo entero.
0: Por su dolorosa pasión,
1: ten misericordia de nosotros y del mundo entero.
0: Por su dolorosa pasión,
1: ten misericordia de nosotros y del mundo entero.
0: Por su dolorosa pasión,
1: ten misericordia de nosotros y del mundo entero.
0: Por su dolorosa pasión,
1: ten misericordia de nosotros y del mundo entero.
0: Por su dolorosa pasión,
1: ten misericordia de nosotros y del mundo entero.
0: Por su dolorosa pasión,
1: ten misericordia de nosotros y del mundo entero.
0: Por su dolorosa pasión,
1: ten misericordia de nosotros y del mundo entero.
0: Por su dolorosa pasión,
1: ten misericordia de nosotros y del mundo entero. Padre eterno, te ofrezco el cuerpo, la sangre, el alma y la divinidad de tu amadísimo Hijo, nuestro Señor Jesucristo, como propiciación de nuestros pecados y los del mundo entero. Por su dolorosa pasión,
0: ten misericordia de nosotros y del mundo entero.
1: Por su dolorosa pasión,
0: ten misericordia de nosotros y del mundo entero.
1: Por su dolorosa pasión,
0: ten misericordia de nosotros y del mundo entero.
1: Por su dolorosa pasión,
0: ten misericordia de nosotros y del mundo entero.
1: Por su dolorosa pasión,
0: ten misericordia de nosotros y del mundo entero.
1: Por su dolorosa pasión,
0: ten misericordia de nosotros y del mundo entero.
1: Por su dolorosa pasión,
0: ten misericordia de nosotros y del mundo entero.
1: Por su dolorosa pasión,
0: ten misericordia de nosotros y del mundo entero.
1: Por su dolorosa pasión,
0: ten misericordia de nosotros y del mundo entero.
1: Por su dolorosa pasión,
0: Ten misericordia de nosotros y del mundo entero. Padre eterno, te ofrezco el cuerpo, la sangre, el alma y la divinidad de tu amadísimo Hijo, nuestro Señor Jesucristo, como propiciación de nuestros pecados y los del mundo entero. Por su dolorosa pasión,
1: ten misericordia de nosotros y del mundo entero.
0: Por su dolorosa pasión,
1: ten misericordia de nosotros y del mundo entero.
0: Por su dolorosa pasión,
1: ten misericordia de nosotros y del mundo entero.
0: Por su dolorosa pasión,
1: ten misericordia de nosotros y del mundo entero.
0: Por su dolorosa pasión,
1: ten misericordia de nosotros y del mundo entero.
0: Por su dolorosa pasión,
1: ten misericordia de nosotros y del mundo entero.
0: Por su dolorosa pasión,
1: ten misericordia de nosotros y del mundo entero.
0: Por su dolorosa pasión,
1: ten misericordia de nosotros y del mundo entero.
0: Por su dolorosa pasión,
1: ten misericordia de nosotros y del mundo entero.
0: Por su dolorosa pasión,
1: ten misericordia de nosotros y del mundo entero. Padre eterno, te ofrezco el cuerpo, la sangre, el alma y la divinidad de tu amadísimo Hijo, nuestro Señor Jesucristo, como propiciación de nuestros pecados y los del mundo entero. Por su dolorosa pasión,
0: ten misericordia de nosotros y del mundo entero.
1: Por su dolorosa pasión,
0: ten misericordia de nosotros y del mundo entero.
1: Por su dolorosa pasión,
0: ten misericordia de nosotros y del mundo entero.
1: Por su dolorosa pasión,
0: ten misericordia de nosotros y del mundo entero.
1: Por su dolorosa pasión,
0: ten misericordia de nosotros y del mundo entero.
1: Por su dolorosa pasión,
0: ten misericordia de nosotros y del mundo entero.
1: Por su dolorosa pasión,
0: ten misericordia de nosotros y del mundo entero.
1: Por su dolorosa pasión,
0: ten misericordia de nosotros y del mundo entero.
1: Por su dolorosa pasión,
0: ten misericordia de nosotros y del mundo entero.
1: Por su dolorosa pasión,
0: ten misericordia de nosotros y del mundo entero. Padre eterno, te ofrezco el cuerpo, la sangre, el alma y la divinidad de tu amadísimo Hijo, nuestro Señor Jesucristo, como propiciación de nuestros pecados y los del mundo entero. Por su dolorosa pasión,
1: ten misericordia de nosotros y del mundo entero.
0: Por su dolorosa pasión,
1: ten misericordia de nosotros y del mundo entero.
0: Por su dolorosa pasión,
1: ten misericordia de nosotros y del mundo entero.
0: Por su dolorosa pasión,
1: ten misericordia de nosotros y del mundo entero.
0: Por su dolorosa pasión,
1: ten misericordia de nosotros y del mundo entero.
0: Por su dolorosa pasión,
1: ten misericordia de nosotros y del mundo entero.
0: Por su dolorosa pasión,
1: ten misericordia de nosotros y del mundo entero.
0: Por su dolorosa pasión,
1: ten misericordia de nosotros y del mundo entero.
0: Por su dolorosa pasión,
1: ten misericordia de nosotros y del mundo entero.
0: Por su dolorosa pasión,
1: ten misericordia de nosotros y del mundo entero.
0: Santo Dios, Santo fuerte, Santo inmortal,
1: ten piedad de nosotros y del mundo entero.
0: Santo Dios, Santo, fuerte, Santo, inmortal.
1: Ten piedad de nosotros y del mundo entero.
0: Santo Dios, Santo, fuerte, Santo, inmortal.
1: Ten piedad de nosotros y del mundo entero. Oh Dios eterno, en quien la misericordia es infinita y el tesoro de compasión inagotable, vuelve a nosotros tu mirada bondadosa y aumenta tu misericordia en nosotros, para que en momentos difíciles no nos desesperemos ni nos desalentemos, sino que con gran confianza nos sometamos a tu santa voluntad, que es el amor y la misericordia mismos. Amén. Oh sangre y agua que brotaste del Sagrado Corazón de Jesús, como una fuente de misericordia para todos nosotros,
0: confiamos en ti.
1: Expiraste, Jesús, pero la fuente de vida brotó para las almas y el mar de misericordia se abrió para el mundo entero. Oh fuente de vida, insondable misericordia divina, abarca al mundo entero y derrámate sobre nosotros. Amén.
0: Alabanzas de Santa Faustina Kowalska a Jesús de la Divina Misericordia. A cada aclamación responderemos: en ti confío. Misericordia divina que brota del seno del Padre,
1: en ti confío.
0: Misericordia divina, supremo atributo de Dios,
1: en ti confío.
0: Misericordia divina, misterio incomprensible de amor,
1: en ti confío.
0: Misericordia divina, fuente que brota del misterio de la Santísima Trinidad,
1: en ti confío.
0: Misericordia divina, insondable para todo el entendimiento humano o espiritual,
1: en ti confío.
0: Misericordia divina, de donde brota toda vida y felicidad,
1: en ti confío.
0: Misericordia divina, más sublime que los cielos,
1: en ti confío.
0: Misericordia divina, fuente de milagros y gracias,
1: en ti confío.
0: Misericordia divina, que abarca todo el universo,
1: en ti confío.
0: Misericordia divina, que baja al mundo en la persona del Verbo encarnado,
1: en ti confío.
0: Misericordia divina, que emanó de la herida abierta del corazón de Jesús,
1: en ti confío.
0: Misericordia divina, encerrada en el corazón de Jesús para nosotros y especialmente los pecadores,
1: en ti confío.
0: Misericordia divina, impenetrable en la institución de la Eucaristía,
1: en ti confío.
0: Misericordia divina, presente en la institución de la Santa Iglesia,
1: en ti confío.
0: Misericordia divina, presente en el sacramento del bautismo,
1: en ti confío.
0: Misericordia divina, presente en nuestra justificación por Jesucristo,
1: en ti confío.
0: Misericordia divina, que nos acompaña durante toda la vida,
1: en ti confío.
0: Misericordia divina, que nos abraza en el momento de la muerte,
1: en ti confío.
0: Misericordia divina, que nos otorga la vida eterna,
1: en ti confío.

0: Misericordia divina que nos protege del fuego infernal.
1: En ti confío.
0: Misericordia divina, presente en la conversión de los pecadores empedernidos.
1: En ti confío.
0: Misericordia divina, asombro para los ángeles, incomprensible para los santos.
1: En ti confío.
0: Misericordia divina, insondable en todos los misterios de Dios.
1: En ti confío.
0: Misericordia divina, que nos rescata de toda miseria.
1: En ti confío.
0: Misericordia divina, fuente de nuestra felicidad y deleite.
1: En ti confío.
0: Misericordia divina, que de la nada nos llamó a la existencia.
1: En ti confío.
0: Misericordia divina, que abarca todas las obras de sus manos.
1: En ti confío.
0: Misericordia divina, corona de todas las obras de Dios.
1: En ti confío.
0: Misericordia divina, en la que estamos todos sumergidos.
1: En ti confío.
0: Misericordia divina, dulce consuelo para los corazones angustiados.
1: En ti confío.
0: Misericordia divina, única esperanza de las almas.
1: En ti confío.
0: Misericordia divina, consuelo de los corazones afligidos y paz ante el temor.
1: En ti confío.
0: Misericordia divina, gozo y éxtasis de las almas santas.
1: En ti confío.
0: Misericordia divina, que infunde esperanza ante toda desesperanza.
1: En ti confío. Oh Jesús, escondido en el Santísimo Sacramento, nuestro único amor y misericordia, te encomendamos todas las necesidades de nuestra alma y de nuestro cuerpo. Tú puedes ayudarnos porque eres la misericordia misma. En ti está toda nuestra esperanza. Amén.
0: Con un corazón contrito, delante de tu divina presencia, Señor, queremos encomendarte todo aquello que hay en nuestro corazón, todos nuestros proyectos, nuestro trabajo, nuestra familia, nuestra persona, todos los aspectos de nuestra vida, Señor. Queremos, Señor, ponerte en el primer lugar de todo, como debe de ser. Queremos, Señor, amarte como tú nos amas, perdonar como tú nos perdonas. Señor, tú conoces todas nuestras necesidades e intenciones. Señor Jesús, haz nuestro corazón semejante al tuyo. No tomes en cuenta, Señor, nuestros pecados. Mira más bien nuestra fe y ten misericordia de nosotros, Señor. Ten misericordia de nosotros. Por intercesión de María Santísima, te pedimos por las necesidades de la familia de María Visión, por tus hijos que te adoran en este sagrario y en todos los sagrarios de la tierra, especialmente donde te encuentras solo con menos culto. Te queremos pedir por la salud de todos los enfermos, de cuerpo, alma y mente, por quienes cuidan de ellos, por nuestros bienhechores, vivos, enfermos y difuntos, por todos los que se encomiendan a nuestra oración y oran por nosotros. Te pedimos por las intenciones de Normalicia Ochoa, ella es de Zapopan. Te pide por Karen Ochoa, Sara Elia, por Bettina Monteverde, por Javier y Abraham Bojorges Ochoa, por la familia Bojorges. El eterno descanso de Manuel Ochoa, este regalado de Ochoa, y por las almas del purgatorio. Emma Esteres de Jalisco, te pide por Edario Montalvo, por Paulina Edge, Teresa Dueñas de Zapopan,

0: Te pide por Samuel Rivas, la familia Peña, familia Ramos Dueña, por Rosa Jiménez. Marta Chaires, de la Ciudad de México, te pide por Claudia Cortés Chaires, por Víctor Fernando Díaz, por Francis, por Ana Paula Díaz, Gabriela López de Michoacán, te pide por la familia López Martínez, Gallardo López, por Mónica Sánchez Madrigal, Norma Verduzco Soto de Sonora, te pide por Jesús Verduzco Soto, por Gabriela González Serrano, por Norma y por Raúl, por la familia Robles Verduzco, por los enfermos y el personal de salud, el eterno descanso de Aurora Soto, Maximiliano Verduzco, por los agonizantes del día de hoy y las almas del purgatorio.
1: María del Carmen González de Guanajuato te pide por la salud y necesidades de ella misma, por el mundo entero, por la paz en el mundo entero, por todos los enfermos y quien los cuida, por los desaparecidos y por las madres buscadoras. Patricia Pacheco de Guadalajara te pide por su salud y necesidades, por Olivia Velarde y familia Villarreal Velarde, por Sergio Campbell Plasencia, Karen Campbell Pacheco, por Sergio Campbell Pacheco, por Aranza Carolina Salcedo Campbell, por Luis Miguel Salceda Muriel y su conversión, por el personal de María Visión y por los sacerdotes. María Luisa García de Tlajomulco te pide por la salud y necesidades de ella misma, por la familia Andrade García y especialmente por César Andrade García. Anabel López Cisneros de San Lucas, Cabo San Lucas, te pide por las necesidades del mundo entero, por la salud de Gabriel Campos Cisneros, por los agonizantes y por todas las ánimas del purgatorio. Beatriz Rangel Sánchez de Celaya, Guanajuato, te pide por la salud y necesidades de ella misma, por Viridiana Cuellar Rangel, Abraham Cuellar, Olivia Velarde y su familia, por Edgar Carmona, Elías Cuellar Ventura, Laura Rangel Sánchez, Jaime Cuellar Santana, Juan Hernández Trejo, por Margarita Sánchez Peñalosa, las necesidades de la familia Soto Rangel, por todos los agonizantes, el eterno descanso de Ricardo Rangel Rodríguez y todas las demás almas del purgatorio. Olivia Velarde Delgado de Guadalajara te pide por las necesidades de la familia Villarreal Velarde, por la salud de Olivia Delgado Ballín, Sergio Villarreal Rábago, el eterno descanso de Manuel Velarde González y Javier Velarde González.
0: María Ortiz de Texas te pide por la salud de Ana Ortiz. Reyes García Vargas de Texas te pide por la familia García Perales, por María Teresa Perales Guerrero. María de Jesús Jacobo Villa de Guadalajara te pide por sus amistades, por los enfermos, por la salud de Cristian. Ambrosio González te pide por las necesidades de la humanidad. Miguel Ángel Cruz te pide por Víctor Manuel Valderas Uribe, por Ángela Rubio Palacios y familia. Roberto Tamés Martínez de Monterrey te pide por él y su familia salud, protección y bendiciones para las familias del mundo. Juana Navarro de Tijuana te pide por la familia Verdejo Navarro. Alicia Toledo Chávez de Toluca te pide por Judith Alejandra Medina Zúñiga, por Abigail Medina, por Misael Osvaldo Velázquez Toledo. Dayan Holguín de Mexicali te pide por la familia Holguín Ruiz, Holguín Jacobo, Ruiz Ojeda, familia Holguín Navarro, por la familia de María Visión. Marta Ibáñez de Ciudad Morelos te pide por Luis Andrés, por su familia. Imelda García López te pide por Manuel Cuello Carranza, María Teresa Cuello García, por Nancy Cuello, familia Cuello Sánchez y Cuello Rondán. María Franco Chávez de la Ciudad de México Te pide por la familia Franco Chávez,

0: Franco Martínez, Franco Salazar, Franco Ramos, Alvarado Franco, familia Barrón Franco, por el eterno descanso de todas las almas del purgatorio.
1: Fernando Martínez, del Estado de México, te pide por la salud de Bastián Dariel Sánchez Martínez y las necesidades de su familia. Leticia Guzmán de Zapopan te pide por la salud de Petra Barajas. Demetrio González Mendoza de Chiapas te pide por la salud y necesidades de Carlos Giovanni González Martínez. Rebeca Garza de Nuevo Laredo te pide por su salud. Por Hugo César García Mendiola, Baldomero Flores, por la familia Calderón Garza, familia de la Garza Ornelas, Garza Vallejo, Garza Cuellar y García Cuellar. Gilma Palma de Puebla te pide por su salud y la salud de Jorge Alfonso Cerón y Jesús Melgoza Cortés. María Teresa Rodríguez Rocha de la Ciudad de México te pide por sus necesidades y las de su familia. Emma Olvera Costa de Cuernavaca te pide por las necesidades de la familia Alemán Olvera y Martín Alvarado. Maricruz Martínez de Querétaro te pide por las necesidades de Luis Alfredo Rodríguez Muñoz, por David Rodríguez Muñoz, Luis Manuel Audelo Martínez, Héctor Martínez Salazar y la familia Martínez Troncoso.
0: Fidel Díaz Alba de México te pide por la familia Díaz Alba, Catalina Alba, por Fidel Díaz. Judith García de Nayarit te pide por los sacerdotes vivos y difuntos. La salud de Teresa Ceja Aguilar, Eliseo Graciano Sandoval, por las almas del purgatorio. Georgina Godínez de Guadalajara te encomienda a la familia Landeros Godínez, por Pablo Landeros Vargas, por Lilian Godínez, por Olivia Godínez. Nicha López de Guanajuato te pide por Carlos Francisco Reyes, familia Reyes López. Isidro Herrera Martínez de Querétaro te pide por Benjamín Herrera, por María Elena Moya García. María Guadalupe Medrano de México te pide el eterno descanso de Gustavo Camacho Padilla. José Cruz del Estado de México te pide por Francisco, familia Cruz García, el alma de Guadalupe García García. Soledad Jiménez de Tapalpa te pide por la familia Pintor Jiménez, por todos los enfermos. Salvador González de Zapopan te pide por Héctor Canturreyes y familia. Isidro Martínez de Querétaro te pide por María Elena Moya. Leticia Guzmán de Zapopan te pide por Leticia Zavala López, por Petra Barajas, por el eterno descanso de las almas más olvidadas del purgatorio.
1: Petra Godoy Doblete de México te pide por su salud, por el eterno descanso de Elisa Doblete Godoy, por María Godoy, Felipe Godoy Doblete, por Damián Flores Godoy, Ernesto Godoy Doblete y Godoy Beltrán. Elvira Sandoval de Baja California te pide por las necesidades de Juan Ramón Amparo Ramírez, Osvaldo Hernández, Rosa María Hernández, por la salud de Rosario Martínez, Enrique Barrán, Felipe Ornelas y Gabriel Gutiérrez. Edgar Ociel de Jalisco te pide por las necesidades de la familia Carmona García y por el eterno descanso de Jesús Ravalero. Antonia Gutiérrez Hernández, de Jalisco, te pide por la salud y necesidades de Citlali Asencio Gutiérrez y de toda su familia. Susana García de León, Guanajuato, te pide por la salud y necesidades de ella misma, por Verónica López García, por la familia de Verónica Abigail Castillo, Victoria Estefanía Castillo, Ruth Gómez y Carlos Matías Chávez.
0: Por todas estas intenciones y aquello que llevamos en nuestro corazón, por intercesión de María Santísima y todos tus santos, te lo pedimos, Señor. Te damos gracias, Jesús, por estar vivo.

0: por habernos escuchado y por estar siempre a nuestro lado. Gracias por tu misericordia infinita. Gracias por tu inmenso amor. En todo momento de nuestra vida recordaremos decirte siempre: Jesús, en ti confío.
1: Jesús, en ti confío.
0: Jesús, en ti confío.
1: Jesús, en ti confío.
0: Jesús, en ti confío.
1: Jesús, en ti confío.
0: Y en tu misericordia esperamos. En el nombre del Padre, y del Hijo, y del Espíritu Santo. Amén.

Proclama mi alma la grandeza del Señor. Se alegra mi espíritu en Dios mi Salvador, porque ha mirado la humillación de su esclava. Desde ahora me felicitarán todas las generaciones, porque el Poderoso ha hecho obras grandes por mí. Su nombre es santo, y su misericordia llega a sus fieles de generación en generación. Él hace proezas con su brazo, dispersa a los soberbios de corazón, derriba del trono a los poderosos y enaltece a los humildes. A los hambrientos los colma de bienes y a los ricos los despide vacíos. Auxilia a Israel, su siervo, acordándose de su misericordia, como lo había prometido a nuestros padres, en favor de Abraham y su descendencia por siempre. Amén.

que toda criatura bendiga y glorifique a María, la obra maestra de las manos de Dios, porque ella es la obra maestra de las manos de Dios, tanto en el orden de la gracia como en el de la gloria.

tus miedos, tus temores, tus angustias. Es la voz del Señor que en este momento no mide fronteras, no mide distancias ni aparatos. No mire ni siquiera, no mide ni siquiera tu pecado ni el mío. Este es el momento de la gracia. Él lo hace posible porque es Dios. Este es el momento en que le traes tus heridas, le traes tus

una realidad. Yo soy tu luz, tu camino, tu verdad, tu dirección. Yo soy tu esperanza, tu alegría que has perdido en el camino. Yo soy tu amor a la vida. Yo soy tu médico. Yo soy tu Dios. Yo soy tu seguridad y tu cobijo.

rendir mi corazón ante ti con un corazón contrito y humillado, Señor, como si yo fuese un niño. Dios, yo quiero conocerte, contemplarte, maravillarme, Señor, y conocer esas delicias de que los santos

qué alegría poderte ver, poder agradecerte tantas bendiciones que tienes para mis hijas, para mí, para toda la familia. Te agradezco mucho a todos estos beneficios que tienes para nosotros. Te pido que nos sigas dando sabiduría, nos sigas ayudando a cumplir con tus mandamientos, para estar cerca de ti, para no apartarnos nunca de ti. No permitas que nunca nos apartemos de ti. Tú sabes que somos débiles, somos de carne y hueso, y fallamos y cometemos errores, y el enemigo nos tienta. Ayúdanos, protégenos, mándanos al Espíritu Santo, mándanos

San Miguel Arcángel y toda la legión de ángeles para que nos protejan a toda la familia Cruz Melken y Cruz Bermúdez. En especial te pido que protejas, acompañes y bendigas a mi hija Mariana Guadalupe, a mi hija Victoria Concepción de Jesús, a mi hijo Alberto Sosa, a mi hijo José Manuel Servín y a mí, tu servidor, Enrique Cruz, que somos la familia Cruz Melken. Acompáñanos, bendícenos, protégenos, ayúdanos a estar siempre junto a ti, a cumplir tus mandamientos, a amar y a servir a los demás, a ser instrumentos para ti, de para cumplir con tu plan divino y hacer tu voluntad de amarnos y de servirnos, como nos enseñó nuestro Señor Jesucristo. Te agradezco, Padre mío, mi Señor y Salvador Jesucristo, que me hayas permitido cumplir 65 años de vida el sábado pasado, el 1 de agosto, y que me hayas permitido irlo a celebrar con mis hijas a Toluca, que hayamos pasado tan bonito esos días, que tú nos bendijiste, estuviste presente con nosotros, y la pasamos muy contentos, muy a gusto y muy bendecidos. Te agradezco mucho que me hayas concedido el don de la vida hasta esos 65 años, al lado de mis hijas que ya tienen 31 y 22 años. Nos has conservado a todos muy bien y nos has acompañado, bendecido y protegido siempre. Te lo agradezco mucho, te lo agradecemos mucho, mis hijitos y yo, y te pedimos que nos sigas acompañando, bendiciendo y protegiendo siempre. Te lo agradecemos mucho, que si lo haces, sabemos que lo seguirás haciendo. Te quiero pedir en particular para mí, de una manera especial, que tú sabes que me detectaron días pasados, antes de irme a Toluca con mis hijas, hace como una semana más o menos, me detectaron el fin de semana, desde que pasó al anterior, me detectaron unos estudios de sangre prediabetes. Afortunadamente tú pues me mandaste ese aviso, porque pues se programaron unos análisis por parte de la dentista, y ahí fue donde tú me mandaste saber que tenía esta situación de prediabetes, para pues tomar las medidas necesarias, algo de acercarme a un nutriólogo. Yo, como ya lo hice desde hace 8 días, resulta que todavía no fui a nutriólogo porque no fui con mis hijas, pero sí suspendí por completo el azúcar y las harinas, como tiene que hacerse en estos casos de prediabetes, para que ya pues mejore uno y ya salga de la prediabetes y vuelva a la normalidad. Entonces te pongo en tus manos, mi Señor y Salvador Jesucristo, tú que eres el médico de cuerpos y almas, tú que curaste a tanta gente cuando estuviste con nosotros aquí en el mundo, que curaste a tantísima gente, Señor. Yo te imploro también, como aquel ciego de Jericó, te imploro también, Jesús, Hijo de David, ten compasión de mí. Y te pido que me hagas favor de ayudarme en esta labor y bendecirme en esta labor de cuidarme mucho, para salir de esta cuestión de prediabetes y a volver a la salud normal. Te lo agradezco de antemano, porque también sabemos que la fe en ti, mi Señor y Salvador Jesucristo, en Dios, la fe es la certeza de lo que esperamos, y saber que desde antes que te pidamos las cosas ya contamos con ellas, porque tú sabes muy bien lo que necesitamos, pero te gusta mucho que te lo pidamos. Entonces te agradezco de antemano en fe, en la fe que tengo en ti, en esa gran fe que tengo en ti, que siempre estás cerca de mí, siempre me ayudas, siempre me proteges y me concedes lo que te pido si es para mi bien. Te agradezco de antemano que sé que me vas a ayudar a salir de esta situación de la prediabetes. Te lo agradezco, te doy gloria y bendito y alabado sea mi Señor Jesucristo por este beneficio que me vas a hacer a mí y a mis hijitas, porque tú sabes cómo me quieren mis hijas. Es normal, como hijas, tú me has concedido ser un gran padre, un buen padre. Tú me lo has concedido, no es mérito mío.
tú me has concedido, porque te he pedido también siempre sabiduría, y amor y servicio para mis niñas, y tú me has concedido que siempre sea así con ellas. Y pues por lo mismo me quieren mucho. Me querrían de todos modos por el simple hecho de ser su padre, porque son unas niñas que tú me regalaste, que son muy buenas y llenas de ti, de tu amor y de tu bondad. Y pues sabes, por ese cariño tan grande que nos tenemos, sabes que ellas pues están pendientes y quieren que yo quiera, que yo recupere mi salud, no les gusta que estén estudiando para diabetes. Entonces, por ellas también, para que estén tranquilas, y por mí también, para estar tranquilo. Te agradezco que nos ayudes con esta situación. Mi Señor y Salvador Jesucristo, mi Padre Dios, Espíritu Santo, les agradecemos mucho este beneficio que me van a dar, estoy seguro, ayudarme a salir de la prediabetes. Y mis benditos y alabados sean, y gloria a ustedes por ese beneficio. Y además de pedir por mí, por mis hijas, por toda la familia, también mis hermanos, sus hijos, también quiero pedir por todos mis hermanos, ¿verdad? Pues como decimos, el que por otro pide por sí aboga, entonces quiero pedir por el mundo entero, por la situación que hay en el mundo, por las guerras, por el hambre, por los fenómenos naturales que se han presentado, que tú has permitido, Señor, como en Venezuela, Japón, en lugares que pues están presentándose situaciones de fenómenos naturales, de terremotos, pues que tú los sigas ayudando, sabemos que estás con ellos y los apoyes, y te pido que los sigas ayudando y apoyando, lo necesitan mucho los niños, sobre todo, que están pasando momentos difíciles ahorita con todas esas situaciones de guerras y terremotos y lluvias intensas, todo eso que afecta a mis hermanos en el mundo, te pido mucho por ellos. Te pido por las personas que están enfermas, que están en un hospital, que están privados de su libertad, que están pasando pues, por situaciones difíciles de no tener trabajo, situaciones difíciles económicas o morales, problemas de drogas, en familias con los hijos, con los esposos, o con pues todas las personas que están metidas en drogas, en alcoholismo, en todos los vicios, que tantos vicios que hay. La pornografía, todas esas cosas tan terribles que el enemigo utiliza para perjudicar al mundo y para perjudicar, no permitir a Dios que establezca plenamente, no permitirte a ti, Dios mío, mi Señor Jesucristo, que establezcas plenamente tu reino. Entonces, pues oramos mucho para que tú nos ayudes a todos en el mundo a dejar esas situaciones negativas y a pues seguir tus mandamientos y amarnos, servirnos y ser un solo pueblo para ti, como tú lo quieres, que seamos toda la humanidad, lleguemos a esforzarnos para llegar a ser una sola gran familia para ti, como tú lo esperas y lo deseas, que llevemos la palabra, ayúdanos a ser tus apóstoles, tus discípulos, como tú le dejaste dicho a tus apóstoles, a tus discípulos cuando fuiste al cielo, que llevaran la buena nueva, que fueran y llevaran la buena nueva a todos los pueblos. Entonces ayúdanos a hacer eso nosotros también, hacerte con nuestro testimonio de vida primero, que eso es lo que más transmite a los demás, ¿verdad? Lo que más evangeliza, antes que las palabras, porque como bien dicen, las palabras se las lleva el viento, antes con palabras que con nuestro testimonio de vida. Tú nos ayudas a seguir viviendo de acuerdo a tu doctrina, de acuerdo al amor y al servicio que tú nos pediste que tuviéramos para los demás. Que nos ayudes a seguir viviendo de esa forma, para con ese testimonio de vida, pues contagiemos a los demás y los demás ya también pues, nos solidaricemos y lleguemos a ser un gran pueblo para ti. Te agradezco todas estas bendiciones que nos concedas al mundo entero, y en particular también te repito, Padre mío, te agradezco mucho que me concedas la situación que te pedía o te estaba pidiendo ahorita, para que me ayudes a salir de la situación de prediabetes que te comentaba que se me presentó.
en los estudios que tuve. También te quiero pedir que me ayudes en pues el cambio que voy a tener ahorita aquí en casa, que me vas a ir a la casa de mis papás que fallecieron. Te pido por mis papis que están contigo ya, que estén contigo en la gloria, te los encargo también. Y pues te encargo este cambio que voy a tener aquí de mudarme de la casa de mis papis a un nuevo departamento aquí en Juriquilla, aquí en Querétaro. Pues que me ayudes a que sea todo para bien, que el lugar al que llegue pues me pueda adaptar y pueda estar pues como estaba yo aquí en la casa de mis papás, en una buena situación para estar en buenas condiciones de poder servirte, sobre todo a ti, Señor, seguir yendo todos los días a mi misa, como tú me concedes, que me sigas ayudando ahí a misa todos los días, en mi Eucaristía diaria, para pues seguir comiendo con mis hermanos. Te pido, ¿no?, ahora que lo recuerdo por mi comunidad de aquí de la iglesia de San Juan Tadeo, de Juriquilla, todos mis hermanos, el padre Ricardo, el padre Adelardo, que son tan buenos, el padre Enrique, el padre Fortunato, todos ellos, mis hermanos de esa parroquia de San Juan, que son tan buenos conmigo, que trabajan tanto para ti, padre mío, en esta parroquia. Yo estoy sorprendido, se trabaja mucho para ti, es mucho tu presencia. Te pido que sigas estando con nosotros, que nos defiendas del enemigo y en la parroquia, que sigamos trabajando fuerte para ti y que sigas permitiendo que siga viendo esa labor. La gran cantidad de gente que comulga, que toma tu Eucaristía, tu cuerpo bendito, Señor Jesucristo, también te lo agradezco, que tú nos llamas y llamas a muchos a comulgar en todas las misas, muchísima gente, bendito sea Dios, en todas las misas que se celebran diariamente, en la mañana, en la noche, en el domingo, en todas las misas yo soy testigo. Todo, prácticamente casi todos los que asistimos, toda la asamblea, todos prácticamente en 90, 95 nos paramos a comulgar. Entonces eso también es lo que nos bendice tanto, ¿no? El tener tu cuerpo y tu sangre con nosotros, tenerte con nosotros, eso fortalece mucho, sabemos, a nuestra comunidad de aquí de la iglesia de Juriquilla, de San Juan. Entonces, pues gracias, mi Señor y Salvador Jesucristo, gloria a ti, bendito y alabado seas. Y pues muchas gracias, sobre todo, que pues me concedes. Te agradezco mucho, que mis hijitas que tú me has encomendado, y dos niñas que hace 31 años que ya van a cumplir años, ya te estaré hablando para pedir el 6 de octubre por Mariana Guadalupe la Grande y el 26 de septiembre por Victoria Concepción de Jesús, la chica, que cumplen años, 32, 22, 23, 32 años cumplen. Te agradezco que hace 32 y 23 años me diste dos grandes regalos, dos grandes ángeles de la guarda, grandes regalos, y has dado algo tan bueno. Señor Salvador Jesucristo, mi Padre Dios, hay dos niñas tan buenas que me quieren tanto, me procuran tanto, tienen tantos detalles bonitos conmigo. Gracias por haberme pues encomendado y concedido esas dos hijitas, y por favor síganlas acompañando, bendiciendo y protegiendo junto con sus parejas, con Alberto Sosa, con José Manuel Servín, con Beto y con Jos. Bendíganlos, son muy trabajadores, muy responsables, muy solidarios con la gente. Son muy buenos, gracias a Dios, muy buenos. Yo siempre te pedí, Padre mío, Señor Salvador Jesucristo, un hombre bueno para mis hijitas y se los has dado. Eso te lo agradezco mucho también, que bueno que me acordé. Te agradezco mucho que pues me hiciste el favor de atenderme en esa súplica, que te sea constante por un buen hijo, una buena pareja para mis hijas. Y nos les concediste a Mariana Guadalupe, que le hiciste llegar a José Manuel, a Jos, y a Maña le mandaste a Jos, y a Victoria Concepción de Jesús, a Tori le mandaste a Alberto, a Beto,
Muchas gracias, papito, por habernos concedido este gran número de mis hijas. Muchas gracias por...

y ayudar a mucha gente y estar siempre cerca de ti y seguir siendo muy buenas personas. Y pues gracias por ayudarme también a mí, en particular otra vez con esto de la prediabetes que te he comentado que se me presentó y que te agradezco de antemano, como te decía, que nos concedas todo esto que te he pedido, la situación de la prediabetes y todo lo que te pido para mis hijas. Te lo agradezco de antemano en fe, como te decía, porque sé que la fe es la certeza de lo que esperamos, y yo tengo entonces esa confianza en ti siempre, de que desde antes que te piden las cosas, tú me las concedes porque sabes lo que necesitamos. Y se lo concedes a mis hijitas, y a sus parejas, a mis yernos, porque sabes lo que ellos necesitan. Entonces te lo agradezco mucho en fe. Muchas gracias por todo lo que nos concedes. Muchas gracias porque sé que nos vas a seguir acompañando, bendiciendo y protegiendo siempre. Muchas gracias, mi Señor y Salvador Jesucristo. Bendito y alabado seas, glorificado seas. Y pues vamos a descansar un ratito y ya nos iniciaremos el día de tu mano. Y a ver si puedo estar pendiente de la misa de 11 aquí también en la visión para ver si puedo aparecer ahí en las intenciones, estar pendiente y escuchar misa contigo y acá en San Judas también. Gracias, mi Señor Jesucristo. Te quiero mucho. Amén. Amén.

esos nervios que te tienen atrapado detrás de tu casa. Trae tus miedos, tus temores, tus angustias. Es la voz del Señor que en este momento no mide fronteras, no mide distancias ni aparatos. No mide ni siquiera tu pecado ni el mío. Este es el momento de la gracia. Él lo hace posible porque es Dios. Este es el momento en que le traes tus heridas, le traes tus

por ti es una realidad. Yo soy tu luz, tu camino, tu verdad, tu dirección. Yo soy tu esperanza, tu alegría que has perdido en el camino. Yo soy tu amor a la vida. Yo soy tu médico. Yo soy tu Dios. Yo soy tu seguridad y tu

mi corazón ante ti, con un corazón contrito y humillado, Señor. Como si yo fuese un niño, Dios, yo quiero conocerte, contemplarte, maravillarme, Señor, y conocer esas delicias de que los

Por tu inmensa compasión borra mi culpa, lava del todo mi delito, limpia mi pecado, pues yo reconozco mi culpa, tengo siempre presente mi pecado. Contra ti solo pequé, cometí la maldad que aborreces. En la sentencia tendrás razón, en el juicio brillará tu rectitud. Mira que en la culpa nací, pecador me concibió mi madre. Te gusta un corazón sincero y en mi interior me inculcas sabiduría. Rocíame con el hisopo, quedaré limpio. Lávame, quedaré más blanco que la nieve. Hazme oír el gozo y la alegría, que se alegren los huesos quebrantados. Aparta de mi pecado tu vista, borra en mí toda culpa. Oh Dios, crea en mí un corazón puro, renuévame por dentro con espíritu firme. No me arrojes lejos de tu rostro, no me quites tu santo espíritu. Devuélveme la alegría de tu salvación, afiánzame con espíritu generoso. Enseñaré a los malvados tus caminos, los pecadores volverán a ti. Líbrame de la sangre, oh Dios, Dios salvador mío, y cantará mi lengua tu justicia. Señor, me abrirás los labios y mi boca proclamará tu alabanza. Los sacrificios no te satisfacen. Si te ofreciera un holocausto, no lo querrías. Mi sacrificio es un espíritu quebrantado, un corazón quebrantado y humillado, tú no lo desprecias. Señor, por tu bondad, favorece a Sión, reconstruye las murallas de Jerusalén, entonces aceptará los sacrificios rituales, ofrendas y holocaustos. Sobre tu altar se inmolarán novillos. Gloria al Padre, y al Hijo, y al Espíritu Santo, como era en el principio, ahora y siempre, por los siglos de los siglos. Amén. Un corazón quebrantado y humillado, tú no lo desprecias, Señor. Antífona 2. En tu juicio, Señor, acuérdate de la misericordia. Cántico de Habacuc. Señor, he oído tu fama, me ha impresionado tu obra. En medio de los años, realízala. En medio de los años, manifiéstala. En el terremoto, acuérdate de la misericordia. El Señor viene de Temán, el santo del monte Farán. Su resplandor eclipsa el cielo. La tierra se llena de su alabanza. Su brillo es como el día. Su mano destella velando su poder. Sales a salvar a tu pueblo, a salvar a tu ungido. Pisas el mar con tus caballos, revolviendo las aguas del océano. Lo escuché y temblaron mis entrañas. Al oírlo, se estremecieron mis labios. Me entró un escalofrío por los huesos, vacilaban mis piernas al andar. Tranquilo espero el día de la angustia que sobreviene al pueblo que nos oprime. Aunque la higuera no echa yemas y las viñas no tienen fruto, aunque el olivo olvida su aceituna y los campos no dan cosechas, aunque se acaban las ovejas del redil y no quedan vacas en el establo, yo exultaré con el Señor, me gloriaré en Dios mi Salvador. El Señor soberano es mi fuerza, Él me da piernas de gacela y me hace caminar por las alturas. Gloria al Padre, y al Hijo, y al Espíritu Santo, como era en el principio, ahora y siempre, por los siglos de los siglos. Amén. En tu juicio, Señor, acuérdate de la misericordia. Antífona 3.
Glorifica al Señor, Jerusalén. Salmo 147. Glorifica al Señor, Jerusalén. Alaba a tu Dios, Sión, que ha reforzado los cerrojos de tus puertas y ha bendecido a tus hijos dentro de ti. Ha puesto paz en tus fronteras, te sacia con flor de harina. Él envía su mensaje a la tierra y su palabra corre veloz. Manda la nieve como lana, esparce la escarcha como ceniza. Hace caer el hielo como migajas y con el frío congela las aguas. Envía una orden y se derriten. Sopla su aliento y corren. Anuncia su palabra a Jacob, sus decretos y mandatos a Israel. Con ninguna nación obró así, ni les dio a conocer sus mandatos. Gloria al Padre, y al Hijo, y al Espíritu Santo, como era en el principio, ahora y siempre, por los siglos de los siglos. Amén. Glorifica al Señor, Jerusalén. Lectura breve de la carta a los Efesios. Ahora estáis en Cristo Jesús. Ahora, por la sangre de Cristo, estáis cerca de los que antes estabais lejos. Él es nuestra paz. Él ha hecho de los dos pueblos, judíos y gentiles, una sola cosa, derribando con su cuerpo el muro que los separaba, el odio. Él ha abolido la ley con sus mandamientos y reglas, haciendo las paces para crear en él un solo hombre nuevo. Reconcilió con Dios a los dos pueblos, uniéndolos en un solo cuerpo mediante la cruz, dando muerte en él al odio. Palabra de Dios. Te alabamos, Señor. Invoco al Dios al responsorio breve. Invoco al Dios Altísimo, al Dios que hace tanto por mí. Desde el cielo me enviará la salvación, el Dios que hace tanto por mí. Gloria al Padre, y al Hijo, y al Espíritu Santo. Invoco al Dios Altísimo, al Dios que hace tanto por mí. Comienza el libro del profeta Malaquías. Mensaje del Señor a Israel por medio de Malaquías. Os amo, dice el Señor, y vosotros preguntáis, ¿cómo es que nos amas? Oráculo del Señor, ¿no eran hermanos Esaú y Jacob? Y sin embargo amé a Jacob y tuve aversión a Esaú. Hice de sus montes un desierto, heredad de los chacales de la estepa. Si Edom dice, estamos deshechos, pero reconstruiremos nuestras ruinas, así responde el Señor de los ejércitos. Ellos construirán y yo derribaré. Al país lo llamarán tierra malvada y al pueblo, pueblo de la ira perpetua del Señor. Cuando veáis como vuestros ojos, diréis, grande es el Señor más allá de las fronteras de Israel. Él honra a su padre, el esclavo a su señor. Pues si yo soy padre, ¿dónde queda mi honor? Si yo soy señor, ¿dónde está mi respeto? Lo dice esto el Señor de los ejércitos a vosotros, sacerdotes, que despreciáis mi nombre. Vosotros replicáis, ¿cómo es que despreciamos tu nombre? Trayendo a mi altar pan impuro, y todavía preguntáis, ¿cómo es que te hemos profanado? Cuando estimáis despreciable la mesa del Señor, cuando ofrecéis víctimas ciegas o cojas o enfermas, ¿no obráis mal? Anda y ofrécelas a tu gobernador.
a ver si le agradan y se congracia contigo, dice el Señor de los ejércitos. Y ahora, implorad al Señor para que os sea benévolo. De vuestras manos vino tal ofrenda. ¿Acaso os mirará con benevolencia? Oh, que quién de vosotros os cerrará las puertas para que no podáis encender mi altar en vano. Vosotros no me agradáis, dice el Señor de los ejércitos. No me complazco en la ofrenda de vuestras manos. Desde el oriente hasta el poniente es grande mi nombre entre las naciones, y en todo lugar se ofrecerá incienso a mi nombre y una oblación pura, porque mi nombre es grande entre las naciones, dice el Señor de los ejércitos. Vosotros lo habéis profanado cuando decíais: la mesa del Señor es despreciable, de ella se saca comida vil. Decís: vaya un trabajo, y me despreciáis. Eso ofrecéis víctimas robadas, o cojas, o enfermas. ¿Podrá agradarme la ofrenda de vuestras manos? Maldito el tramposo que tiene un macho en su rebaño ofrecido en voto, y trae al Señor una víctima defectuosa. Yo soy el Rey soberano, dice el Señor de los ejércitos. Mi nombre es temido entre las naciones. Todavía hacéis otra cosa: cubrid de lágrimas el altar del Señor, de llanto y gemidos, porque no mira vuestra ofrenda ni la acepta complacido de vuestras manos. Y preguntáis: ¿cómo es eso? Porque el Señor es testigo entre ti y la esposa de tu juventud, a la que tú has sido infiel, siendo así que ella era tu compañera y la mujer de tu alianza. ¿No ha hecho él un solo ser que tiene carne y aliento de vida? ¿Y a qué tiende este único ser? A una posteridad dada por Dios. Guarda pues tu vida y no traiciones a la esposa de tu juventud. Pues yo odio el repudio, dice el Señor, y al que mancha su ropaje con violencias. Guardad pues vuestro espíritu y no cometáis tal traición. Palabra de Dios. Te alabamos, Señor. Responsorio. Mi alianza con él era vida y paz, y se la di para que respetara mi nombre. Una doctrina auténtica llevada en su boca, y en sus labios no se hallaba maldad. El Señor lo ha jurado y no se arrepiente. Tú eres sacerdote eterno según el rito de Melquisedec. Una doctrina austera llevaba en su boca, y en sus labios no se hallaba maldad. Del cántico espiritual de San Juan de la Cruz, presbítero. En la transformación del alma tiene esta vida, pasa la misma aspiración de Dios al alma y del alma a Dios con mucha frecuencia. Con subidísimo deleite de amor en el alma, aunque no en revelado y manifiesto grado, como era la otra, porque esto es lo que entiendo, quiso decir San Pablo cuando dijo: por cuanto sois hijos de Dios, envió Dios a vuestros corazones el Espíritu de su Hijo, clamando al Padre, lo cual en los beatísimos de la obra de la otra vida y en los perfectos de esta es el de las dichas maneras. Y no hay que tener por imposible que el alma pueda una cosa tan alta, que el alma aspire en Dios como Dios aspira en ella por modo participado, porque dado que Dios le haga merced de unirla en la Santísima Trinidad, en que el alma se hace deiforme y Dios por la participación,
Qué increíble cosa es que el hombre, el que obre ella también, su obra de entendimiento, noticia y amor, o, por mejor decir, la tenga obrada en la Trinidad juntamente con ella, como la misma Trinidad. Y como esto sea, no hay más saber ni poder para decirlo, sino dar a entender cómo el Hijo de Dios nos alcanzó este alto estado y nos mereció este subido puesto de poder ser hijos de Dios, como dice San Juan, y así lo pidió al Padre diciendo: Padre, quiero que los que me has dado, que donde yo estoy, también ellos estén conmigo, para que vean la claridad que me diste, es a saber, que hagan por participación en nosotros la misma obra que yo por naturaleza, que es aspirar el Espíritu Santo. Y dice más: no ruego, Padre, solamente por estos presentes, sino también por aquellos que han de creer en su doctrina en mí. Todos ellos sean una misma cosa, y yo la claridad que me has dado, he dado a ellos para que sean una misma cosa, como nosotros somos una misma cosa, yo en ellos y tú en mí, porque sean perfectos en uno, porque conozca el mundo que tú me enviaste y los amaste como me amaste a mí, que es comunicándoles el mismo amor que al Hijo, aunque no naturalmente como al Hijo, sino como habemos dicho, por unidad y transformación de amor, como tampoco se entiende aquí que quiere decir el Hijo al Padre, que sean los santos una cosa esencial y naturalmente como lo son el Padre y el Hijo, sino que lo sean por unión de amor, como el Padre y el Hijo están en unidad de amor, de donde las almas estos mismos bienes poseen por participación por Él, por naturaleza, por lo cual verdaderamente son dioses por participación, iguales y compañeros suyos de Dios, de donde sean. Pedro dijo: Gracia y paz sea cumplida y perfecta en vosotros en el conocimiento de Dios y de Jesucristo nuestro Señor, de la manera que nos son dadas todas las cosas de su divina virtud para la vida y la piedad, por el conocimiento de aquel que nos llamó con su propia gloria y virtud, por la cual muy grande y preciosas promesas nos dio, para que por estas cosas seamos hechos compañeros de la divina naturaleza. Hasta aquí son palabras de San Pedro, en las cuales da claramente a entender que el alma participará al Dios mismo, que será obrado en él, acompañadamente con él, la obra de la Santísima Trinidad, de la manera que habemos dicho por causa de la unión sustancial entre el alma y Dios, lo cual, aunque se cumple perfectamente en la obra, en la otra vida, todavía en esta, cuando se llega al estado perfecto, como decimos, ha llegado aquí el alma, se alcanza gran rastro y sabor de ella. Oh, almas criadas para esta grandeza y para ellas, llamadlas. ¿Qué hacéis? ¿En qué os entretenéis? Oh, miserable ceguera de los ojos de vuestra alma, pues para tanta luz estáis ciegos y para tan grandes voces sordos. Del Cántico Espiritual de San Juan de la Cruz, presbítero. Responsorio: Mirad qué amor nos ha tenido el Padre para llamarnos hijos de Dios, pues lo somos. Sabemos que, cuando se manifieste, seremos semejantes a Él, porque lo veremos tal cual es. Para llamarnos hijos de Dios, pues lo somos.
Oración. Señor, danos tu misericordia y atiende las súplicas de tus hijos. Concede la tranquilidad y la paz a los que nos gloriamos de tenerte como creador y como guía, y consérvalas en nosotros para siempre. Por nuestro Señor Jesucristo, tu Hijo, que contigo vive y reina en la unidad del Espíritu Santo, y es Dios por los siglos de los siglos. Amén. Cántico evangélico. Por la entrañable misericordia de nuestro Dios, nos visitará el sol que nace de lo alto.

Del Evangelio según San Mateo. En aquel tiempo, Jesús dijo a sus discípulos: el que quiera venir conmigo, que renuncie a sí mismo, que tome su cruz y me siga, pues el que quiera salvar su vida, la perderá, pero el que pierda su vida por mí, la encontrará. ¿De qué le sirve a uno ganar el mundo entero si pierde su vida? ¿Y qué podrá dar uno a cambio para recobrarla? Porque el Hijo del Hombre ha de venir rodeado de la gloria de su Padre, en compañía de sus ángeles, y entonces dará a cada uno lo que merecen sus obras. Yo les aseguro que algunos de los aquí presentes no morirán sin haber visto primero llegar al Hijo del Hombre como Rey. Palabra del Señor. Gloria a ti, Señor Jesús. Cántico de Zacarías. Bendito sea el Señor Dios de Israel, porque ha visitado y redimido a su pueblo, suscitándonos una fuerza de salvación en la casa de David, su siervo, según lo había predicho desde antiguo por boca de sus santos profetas. Es la salvación que nos libra de nuestros enemigos y de la mano de todos los que nos odian. Ha realizado así la misericordia que tuvo con nuestros padres, recordando su santa alianza y el juramento que juró a nuestro padre Abraham, para concedernos que, libres de temor, arrancados de la mano de los enemigos, les sirvamos con santidad y justicia en su presencia todos nuestros días. Y a ti, niño, te llamarán profeta del Altísimo, porque irás delante del Señor a preparar sus caminos, anunciando a su pueblo la salvación, el perdón de sus pecados. Por la entrañable misericordia de nuestro Dios, nos visitará el sol que nace de lo alto, para iluminar a los que viven en tiniebla y en sombra de muerte, para guiar nuestros pasos por el camino de la paz. Gloria al Padre, y al Hijo, y al Espíritu Santo, como era en el principio, ahora y siempre, por los siglos de los siglos. Amén. Por la entrañable misericordia de nuestro Dios, nos visitará el sol que nace de lo alto. Preces, adoremos a Cristo que se ofreció a Dios como sacrificio sin mancha para purificar nuestras conciencias de las obras muertas y digámosle con fe: en tu voluntad, Señor, encontramos nuestra paz. Tú que nos has dado la luz del nuevo día, concédenos también caminar durante sus horas por sendas de vida nueva. En tu voluntad, Señor, encontramos nuestra paz. Tú que todo lo has creado con tu poder y con tu providencia lo conservas, ayúdanos a descubrirte presente en todas tus criaturas. En tu voluntad, Señor, encontramos nuestra paz. Tú que has sellado con tu sangre una alianza nueva y eterna, haz que, obedeciendo siempre tus mandatos, permanezcamos fieles a esa alianza. En tu voluntad, Señor, encontramos nuestra paz. Tú que colgado en la cruz quisiste que de tu costado manara sangre y agua, purifica con este agua nuestros pecados y alegra con este manantial a la ciudad de Dios. En tu voluntad, Señor, encontramos nuestra paz. Es el momento de hacer peticiones. Si alguien tiene alguna petición, puede hacerla en su corazón, que el Señor los escucha.

Señor Jesús, en esta mañana te quiero pedir por toda tu iglesia, por nuestro Papa León, por nuestro obispo José Francisco, por todos los obispos, los sacerdotes, los diáconos, los seminaristas, las religiosas, los misioneros, por todas las personas consagradas a ti, Señor, y las que se quieren consagrar, y por todo tu pueblo santo. Tú, Señor, que los amas, bendícelos, acompáñalos, dales fortaleza, regálales el espíritu de amor y de servicio, y regálales también con tu divina providencia todo lo que necesitan. Y, Señor, también regálales el sentirse amados por ti y que sepan que tú estás con ellos. Te lo pedimos, Señor. También, Señor, te quiero pedir por todos los gobiernos del mundo, por sus gobernantes, para que tú, Señor, les regales un corazón sensible, que les regales un corazón de conversión, que les regales el espíritu de amor y de servicio, y que les regales también la sabiduría, para que sepan amar y dirigir a sus pueblos, para que en sus pueblos se logre la armonía, que haya hermandad, que haya equidad, que haya justicia, y Señor, que así se logre la paz en todo el mundo. Te lo pedimos, Señor. También, Señor, te quiero pedir por todos los enfermos del mundo, por los enfermos en los hospitales, en sus casas, en las calles, por todas las personas que están enfermas de su alma, por todo, Señor, también que les falta la salud en sus mentes, bendícelos, ayúdalos. Tú, Señor, que lo puedes todos, si es tu voluntad, concédeles la salud. Te lo pedimos, Señor. También, Señor, te quiero pedir por todas las familias del mundo, para que tú, Señor, seas el centro de ellas, para que las mantengas unidas, para todas sus familias y se junten, para los que están lejos. Tú, Señor, que lo puedes todo, también regálales a los padres el espíritu de amor y de servicio. También regálales fortaleza. También regálales la sabiduría para que sepan amar y dirigir a sus hijos, para que sus hijos amen a sus padres, les ayuden en todo lo que necesitan. Te lo pedimos, Señor. También, Señor, te quiero pedir por todos los presos del mundo, por todas las personas que están privadas de su libertad, por todas las personas que están lejos de sus familias, por las que no tienen qué comer, por las que no tienen trabajo, por las que no tienen dónde vivir, por todas las personas que también están lejos de sus familias, por las que no te aman, por las que no te conocen. Tú, Señor, que lo puedes todo, bendícelos, acompáñalos, dales fortaleza y también, Señor, regálales el sentirse amados por ti y que también sepan que tú estás con ellos. Te lo pedimos, Señor. También, Señor, te quiero pedir por todas las personas que están siguiendo la señal de María Visión y te han solicitado algo. Tú, Señor, que las amas, bendícelas. Tú, Señor, que las conoces y sabes lo que necesitan, ayúdalas. Que tu divina providencia las asista en todas sus necesidades y también, Señor, si es tu voluntad, concédeles eso que te han solicitado. Te lo pedimos, Señor. También, Señor, te quiero pedir por todo María Visión, por María Visión en Italia, en Medjugorje, en Polonia, en Jerusalén, en Calcuta, en España, en Florida y por María Visión México, para que tú, Señor, nos bendigas y nos ayudes a saber amarte, a saber servirte y saber hacer tu voluntad. Te lo pedimos, Señor.
También, Señor, te quiero pedir por las necesidades de Cecilia Gómez Béjar y Leticia Gómez Béjar, Mónica Mora, Guadalupe López López, Ricardo y Juanita Vilches, José Luis Villa Francis y su familia, Rosa María de León, Adelaida Toache, Patricia Estrada Navarrete, Ana Cristina López, Trinidad Olivares, Teresa Ochoa, Edith Plasencia, Paola Edith Blanco, Mauricio Vilchis Gómez, Beatriz Franco Franco, Irene Barraza, Guadalupe Barraza, Guadalupe Monteros, Maricruz Torres Torres, Silvia López Peña, Daniel Alberto González Ochoa, por Diego Saúl Cortés Padilla, por Eva Anaya Aro, Carlos Abundis Castillo, Adriana Cervantes Toache, Leticia Blanco de Alba, Óscar Vázquez del Mercado, Elizabeth Abundis Curiel, Araceli Blanco Rubio, Leticia Flores Sánchez, Olivia Díaz Contreras, José Guadalupe González, Jenny Oseguera, Carlos Oseguera, Manuel Alberto González González, José Hernández, Marco Antonio Salgado, Alicia Delgado Ballín, Carmen Verdugo Piña, María de los Ángeles Rivera, por Alma de Michoacán, David Virgen Hernández, Teodora Adriano Jiménez, Alan Gutiérrez Cárdenas, Rogelio Moreno, María Paz Vargas Mendoza, por Juan Ramírez Juárez, por Isabel Olmos, María del Carmen Ortiz Ramírez, Ana Karina Guzmán Orozco, Héctor Santiago Carrillo, por Humberto Rivera, Silvia López Peña, Fernando Hernández, Mercedes Valdés, Marta Millán, Irán Velázquez Baños, Gamaliel Gómez Castillo, Felipe Carrillo, Celia Figueroa Sánchez, Pedro Quintero, María Rosas Morales, por Inocencio Mares González, Inocencia Mares Velázquez, Consuelo González, también por las familias Guzmán Blanco, Godoy Poblet, Gómez Cetina, Burillo Alemán, Aceves Hernández, Blanco Rubio, Pérez Barbosa, Hernández Rodríguez, Estrada Zambrano, de León Becerra, por Paola Andrea y Héctor, por las familias Valdés Manzano, Chávez Mejía, Lozano Muñoz, García de Santos, Camarillo Baeza, Abundis Curiel, Mercedes López, Cerda López, Villarreal Velarde, Espinosa López, Rivera Loza, Loza Lezama, Flores Arroyo, Valtierra Villa, Villa Galván, Kelly Galindo, de la Cruz Moreno, García Monteros, Quirós Navarros, Gallegos Torres, Gallegos Hernández, Martínez Silva, Miranda Huerta, Valtierra Villa, Villa Galván, Hinojosa Granados, Granados Aguilar, Cepeda Muñoz, González Macera, González Vargas, Aguilar Márquez. También, Señor, por la salud de María de Lourdes Rivera Quesada, Ángel Antonio Gustavo, Genoveva Martínez, María de la Luz Martínez, María Juanita Huerta, Sandra Aguilar Pérez, Norma Aguilar, Hilda Figueroa Cuevas, Josefina Valencia Zamora, Katia Serrano, Carmen Rodríguez López, Marcos Alvarado Rodríguez, Juan Antonio Alvarado Rodríguez, por Victoria Orozco, Victoria Serna, Martín Orozco Ávila, Mía Valentina Coronado, José Hernández, Marco Antonio Salgado Hernández, por Rita Vargas Mendoza, Ana Celina Rubalcaba Castellanos, Leonardo de León, Jonathan Daniel Orozco Bañuelos, por Ania Isabela Velázquez Martínez, por Petra Godoy y Poblet, y por toda, también Señor, te quiero pedir por todas las almas del purgatorio. Te lo pedimos, Señor. Ya que Dios nos ha adoptado como hijos, oremos al Padre como nos enseñó Jesucristo. Padre nuestro, que estás en el cielo, santificado sea tu nombre. Venga a nosotros tu reino. Hágase tu voluntad en la tierra como en el cielo. Danos hoy nuestro pan de cada día. Perdona nuestras ofensas,
como también nosotros perdonamos a los que nos ofenden. No nos dejes caer en la tentación y líbranos de todo mal. Oración. Señor Dios Todopoderoso, te pedimos nos concedas que del mismo modo que hemos cantado tus alabanzas en esta celebración matutina, así también las podamos cantar plenamente en la asamblea de tus santos por toda la eternidad. Por nuestro Señor Jesucristo, tu Hijo, que contigo vive y reina en la unidad del Espíritu Santo y es Dios por los siglos de los siglos. Amén. Que el Señor nos bendiga, nos guarde de todo mal y nos lleve a la vida eterna. Amén. Señor Jesús, en esta mañana te quiero dar gracias por todo lo que nos regalas. Te quiero dar gracias por este nuevo día, por la oportunidad que nos das de poder acercarnos a ti, por la oportunidad también, Señor, de que nos arrepentamos de todo lo que no te gusta. Señor, bendícenos, ayúdanos, ilumínanos, acompáñanos. Tú, Señor, que nos amas y que también has abierto las puertas del cielo para todos, ayúdanos a saber ver y caminar por donde tú quieres. Enséñanos a verte en todos nuestros hermanos y ayudarlos a los que necesitan. Tú, Señor, bendícenos, ayúdanos, acompáñanos y tú, Señor, que lo puedes todo, también dale gracias a la Virgen María por ese grande amor, porque también nos ayuda a poder acercarnos a ti, porque también nos ama y te implora, también te pide para que tú, Señor, nos perdones y nos ayudes. Tú, Señor, que eres poderoso, tú, Señor, que eres misericordioso, dale gracias a la Virgen María. Virgen María, es que eres tú un refugio para el pobre, una ayuda para el despreciado. Los que esperan en ti no quedarán defraudados. La alegría y la felicidad los acompañan, no tendrán pena ni tristeza. El Señor te escogió y no te rechazó. Eres corona preciosa en manos del Señor, un anillo real en el dedo de tu Dios. Como el esposo goza con su esposa, así hace las delicias de tu Dios. El Señor te dio los tesoros secretos y las riquezas escondidas. Tu descendencia conquistará las naciones y poblará las ciudades desiertas. Te hiciste cada vez más hermosa y llegaste a ser reina. La fama de tu belleza corrió por todos los pueblos. Tú vales más que las coronas y tronos, la piedra más preciosa y toda riqueza es nada comparada contigo. Haces amigos de Dios a los que se acercan a ti. El mal no podrá vencerte. Eres un reflejo de la luz eterna, una imagen de su perfecta bondad. Más bella que el sol, el que te encuentra encuentra la vida y la salvación que viene de Dios. Tú muestras el camino a los extraviados. Los que esperan en ti no serán confundidos. Diriges a los humildes y enseñas a los pobres el camino. Bendita seas porque escuchas nuestras oraciones. Canta llena de gozo, Virgen María, porque el Señor está contigo. Numerosas naciones vendrán a verte y ellas serán tu pueblo. ¡Qué bondad tan grande reservas para tus hijos! ¡Qué glorioso es tu nombre! ¡Cuántas maravillas haces por nosotros! Cuando te invocamos, nos escuchas. ¡Felices los que buscan tu cariño! Te alabamos de todo corazón y cantamos tus maravillas. Tú, Señora,
no abandonas a los que te buscan. Eres un refugio para el pecador. Canten a María que vive con su pueblo. Cuenten a todos sus favores, porque no se olvida de nosotros ni traiciona la confianza de los pobres. Desde el cielo extiendes tus manos, nos tomas y nos sacas del peligro. Que podamos celebrar tu victoria y dar gracias a Dios porque quiso escuchar tus oraciones. Que alaben tu nombre ahora y siempre. Que viva la Virgen María, alabemos a la Madre de Jesús. Tú eres la gloria de tu pueblo porque lo amas y lo llenas de alegría. Tú nos llevas a Jesús, el único que salva. A tu protección se debe nuestra paz. Yo gozaré y me alegraré de tu bondad, porque has mirado mi pobreza y conoces mis angustias. Mi destino está en tus manos. Santa María, Madre de Dios, tú eres buena con aquellos que te buscan. Virgen María, gracias por ser Santa María. Gracias por haberte abierto a la gracia y a la escucha de tu palabra desde siempre. Virgen María, gracias por haber acogido en tu seno purísimo a quien es la vida y el amor. Gracias por haber mantenido tu hágase a través de todos los acontecimientos de tu vida. Virgen María, gracias por tus ejemplos, dignos de ser acogidos y vividos. Gracias por tu sencillez, por tu docilidad, por esa magnífica sobriedad, por tu capacidad de escucha, por tu reverencia, por tu fidelidad, por tu magnanimidad y por todas aquellas virtudes que rivalizan en belleza entre sí y que Dios nos permite atisbar en ti. Virgen María, gracias por tu mirada maternal, por tus intercesiones, tu ternura, tus auxilios y orientaciones. Gracias por tantas bondades. En fin, gracias por ser Santa María, Madre del Señor Jesús y Madre nuestra. Amén. Padre nuestro, que estás en el cielo, santificado sea tu nombre. Venga a nosotros tu reino. Hágase tu voluntad en la tierra como en el cielo. Danos hoy nuestro pan de cada día. Perdona nuestras ofensas, como también nosotros perdonamos a los que nos ofenden. No nos dejes caer en la tentación y líbranos de todo mal. Oh Jesús, mi dulce amigo, cuatro cosas hoy te pido con mucha necesidad: valor para sufrir, fuerza para trabajar, paciencia para soportar las penas que han de venir y me han de mortificar, temperamento sereno para poder resolver las cosas con santa calma y así tener en el alma perfecta tranquilidad. Esto tengo que pedirte, oh mi Jesús adorado, en este día consagrado, para adorarte y servirte. Amén. Oh Jesús mío, perdona nuestros pecados, líbranos del fuego del infierno, lleva al cielo a todas las almas y socorre especialmente a las más necesitadas de tu divina misericordia. Amén. Dios te salve María, llena eres de gracia, el Señor es contigo. Bendita eres entre todas las mujeres y bendito es el fruto de tu vientre, Jesús. Santa María, Madre de Dios y Madre nuestra, ruega por nosotros los pecadores, ahora y en la hora de nuestra muerte. Amén. San Miguel Arcángel, defiéndenos en la lucha. Sé nuestro amparo contra la perversidad y las acechanzas del demonio. Que Dios manifieste sobre él su poder, es nuestra humilde súplica. Y tú,
oh príncipe de la milicia celestial, con el poder que Dios te ha conferido, arroja al infierno a

Satanás y a los demás espíritus malignos que vagan por el mundo para la perdición de las almas. Amén. Ángel custodio, ya que la soberana piedad te ha encomendado a mí, alúmbrame, guárdame, rígeme, gobiérname. Amén. Dulce Madre, no te alejes, tu vista de mí no apartes, ven conmigo a todas partes y solos nunca nos dejes, ya que nos proteges tanto como verdadera Madre, haz que nos bendiga el Padre y el Hijo y el Espíritu Santo. Amén. Que el Señor nos bendiga, nos guarde de todo mal y nos lleve a la vida eterna. Amén.

Proclama mi alma la grandeza del Señor. Se alegra mi espíritu en Dios mi Salvador, porque ha mirado la humillación de su esclava. Desde ahora me felicitarán todas las generaciones, porque el Poderoso ha hecho obras grandes por mí. Su nombre es santo, y su misericordia llega a sus fieles de generación en generación. Él hace proezas con su brazo, dispersa a los soberbios de corazón, derriba del trono a los poderosos y enaltece a los humildes. A los hambrientos los colma de bienes y a los ricos los despide vacíos. Auxilia a Israel, su siervo, acordándose de su misericordia, como lo había prometido a nuestros padres, en favor de Abraham y su descendencia por siempre. Amén.

Que toda criatura bendiga y glorifique a María, la obra maestra de las manos de Dios, porque ella es la obra maestra de las manos de Dios, tanto en el orden de la gracia como en el de la gloria.

Muy buenos días, mis queridos todos. Bienvenidos a esta Eucaristía de este viernes de la semana 18 del tiempo ordinario. En nombre del Padre, y del Hijo, y del Espíritu Santo, la gracia y la paz de parte de Dios nuestro Padre y de Jesucristo el Señor estén con todos vosotros. Rey de la paz y Santo de Dios, Señor, ten piedad. Luz que brillas en las tinieblas, Cristo, ten piedad. Imagen del hombre nuevo, Señor, ten piedad. Dios Todopoderoso, tenga misericordia de nosotros, perdone nuestros pecados y nos lleve a la vida eterna. Oremos. Atiende, Señor, a tus siervos y derrama tu bondad imperecedera sobre los que te suplican, para que renueves lo que creaste y conserves lo renovado en estos que te alaban como autor y como guía. Por nuestro Señor Jesucristo, tu Hijo, que contigo vive y reina la unidad del Espíritu Santo y es Dios por los siglos de los siglos. Lectura de la profecía de Nahum, capítulo 2, versículos 1 y siguientes. He aquí, sobre los montes, los pies del mensajero, que proclaman la paz. Celebra tus fiestas, Judá, cumple tus votos, que no pasará más por ti el perverso. Se acabó la destrucción, pues restaura el Señor la dignidad de Jacob y de Israel. Los desoladores los habían asolado, habían destrozado sus sarmientos. ¡Ay de la ciudad sanguinaria, toda ella mentira, llena de rapiña, insaciable de botín! Ruido de látigo, estrépito de ruedas, galope de caballos, brinco de carros, asalto de caballería, brillo de espadas, fulgor de lanzas, heridos sin cuento, montones de muertos, cadáveres sin fin, tropiezan en cadáveres. Echaré sobre ti inmundicias, te deshonraré públicamente. Todo el que te vea huirá de ti diciendo, Nínive está devastada. ¿Quién se compadecerá? ¿Dónde encontraré quien te consuele? Palabra de Dios.

Salmo responsorial. Yo doy la muerte y la vida. El día de su ruina se acerca y se precipita su destino. El Señor hará justicia a su pueblo y tendrán piedad de tus siervos. Yo doy la muerte y la vida. Pero ahora mirad, yo soy, solo yo, y no hay Dios fuera de mí. Yo doy la muerte y la vida. Yo hiero y yo curo. Yo doy la muerte y la vida. El Señor esté con vosotros. Del Santo Evangelio según San Mateo, capítulo 16, versículos del 24 al 28. En aquel tiempo dijo Jesús a sus discípulos, si alguno quiere venir en pos de mí, que se niegue a sí mismo, tome su cruz y me siga. Porque quien quiera salvar su vida la perderá, pero el que la pierda por mí la encontrará. Pues ¿de qué le sirve a un hombre ganar el mundo entero si pierde su alma? ¿O qué podrá dar para recobrarla? Porque el Hijo del Hombre vendrá con la gloria de su Padre, entre sus ángeles, y entonces pagará a cada uno según su conducta. En verdad os digo que algunos de los aquí presentes no gustarán la muerte hasta que vean al Hijo del Hombre en su reino. Palabra del Señor. ¿Y de qué te sirve? ¿De qué te sirve ganar el mundo entero si pierdes tu alma? ¿De qué te sirve? Mirad, el pecado tiene la fuerza de matarte interiormente, de convertirte en un zombie. Y yo pregunto, y yo te pregunto, ¿realmente vas a permitir que alguien o que algo de este mundo te impida entrar en el cielo, te impida entrar en la eternidad, de verdad? Pues esa es la misión del pecado. Que tú no entres en la eternidad, que tú no entres en el cielo, pero sobre todo, que aquí vivas de forma amargada y amargante. Tiene ese poder. El único que Dios le ha dado, pero lo tiene. No podemos perder nuestra alma por nada ni por nadie. Nuestra alma, nuestra eternidad, nuestra paz y nuestra alegría son impagables. Porque a Cristo le costó su sangre en la cruz. Por eso tenemos que hacerle la guerra al pecado, que es el único que puede apartarte de la vida eterna. Y hemos escuchado que cada uno seremos pagados según nuestra conducta. No, existe un movimiento en el mundo que dice, aquí todo el mundo se salva, porque Dios es misericordioso. Falso. Dios te da a elegir en tu libertad entre el bien y el mal, entre la vida y la muerte, entre el cielo y el infierno, o el purgatorio intensamente largo. Así que elige. Elige la vida, elige la gracia, elige vivir en paz, elige vivir amando, porque eso es lo que dice el Señor, el que quiera salvar su vida la perderá, pero el que la pierda por mí la encontrará. ¿Qué significa la pierda por mí? Pues el que en este mundo comparte, en el que este mundo hace el bien, en el que este mundo se sacrifica, en el que este mundo lucha contra el pecado, ese la encontrará. Vamos a pedirle al Señor que nos dé la fuerza para luchar contra el maligno y ser instrumentos suyos en este mundo desde la alegría, desde la paz, desde la sencillez, desde la luz. Somos portadores de esa luz. Bendito seas, Señor Dios del universo, por este pan, fruto de la tierra y del trabajo del hombre que recibimos en tu generosidad y que ahora te presentamos. Él será para nosotros pan de vida. Bendito sea, Señor Dios, el universo, por este vino,
fruto de la vida y del trabajo del hombre que recibimos de tu generosidad y que ahora te presentamos. Él será para nosotros bebida de salvación. Orad, hermanos, para que este sacrificio mío y vuestro sea agradable a Dios Padre Todopoderoso. Te pedimos, Señor, que en tu bondad santifiques estos dones, aceptes la ofrenda de este sacrificio espiritual y nos transforme en oblación perenne por Jesucristo nuestro Señor. El Señor esté con vosotros. Levantemos el corazón. Demos gracias al Señor nuestro Dios. En verdad es justo y necesario, es nuestro deber y salvación darte gracias siempre y en todo lugar, Señor Padre Santo, Dios Todopoderoso y Eterno, porque has querido ser por medio de tu amado Hijo no solo el creador del género humano, sino también su bondadoso restaurador. Por eso con razón te sirven todas las criaturas, con justicia te alaban todos los redimidos y unánimes te bendicen tus santos. Con ellos unidos a todos los ángeles, nosotros queremos celebrarte y te alabamos diciendo: Santo, Santo, Santo es el Señor Dios del universo. Llenos están el cielo y la tierra de tu gloria. Hosanna en el cielo. Bendito el que viene en nombre del Señor. Hosanna en el cielo. Santo eres en verdad, Señor, fuente de toda santidad. Por eso te pedimos que santifiques estos dones con la efusión de tu Espíritu, de manera que se conviertan para nosotros en el cuerpo y la sangre de Jesucristo nuestro Señor, el cual, cuando iba a ser entregado a su pasión voluntariamente aceptada, tomó pan, dándote gracias, lo partió y lo dio a sus discípulos, diciendo: Tomad y comed todos de él, porque esto es mi cuerpo que será entregado por vosotros. Señor mío, Dios mío,

Del mismo modo, acabada la cena, tomó el cáliz, dándote gracias de nuevo, lo pasó a sus discípulos, diciendo: Tomad y bebed todos de él, porque este es el cáliz de mi sangre, sangre de la alianza nueva y eterna, que será derramada por vosotros y por muchos para el perdón de los pecados. Haced esto en conmemoración mía. Y este es el sacramento de nuestra fe. Así pues, Padre, al celebrar ahora el memorial de la muerte y resurrección de tu Hijo, te ofrecemos el pan de vida y el cáliz de salvación, y te damos gracias porque nos haces dignos de servirte en tu presencia. Te pedimos humildemente que el Espíritu Santo congregue en la unidad a cuantos participamos del cuerpo y la sangre de Cristo. Acuérdate, Señor, de tu Iglesia extendida por toda la tierra, con el Papa León, con nuestro obispo José Ángel, sus obispos auxiliares y todos los pastores que cuidan de tu pueblo, llévala a su perfección por la caridad. Acuérdate también de nuestros hermanos que durmieron en la esperanza de la resurrección y de todos los que han muerto en tu misericordia, admítelos a contemplar la luz de tu rostro. Ten misericordia de todos nosotros. Y así con María la Virgen, Madre de Dios y Madre Nuestra, su esposo San José, los apóstoles y cuantos vivieron en tu amistad a través de los tiempos, merezcamos por tu Hijo Jesucristo compartir la vida eterna y cantar tus alabanzas. Por Cristo, con Él y en Él, a ti Dios Padre Omnipotente, la unidad del Espíritu Santo, todo honor y toda gloria por los siglos de los siglos. Llenos de alegría por ser hijos de Dios, digamos confiadamente la oración que Cristo nos enseñó. Padre nuestro que estás en el cielo, santificado sea tu nombre. Venga a nosotros tu reino. Hágase tu voluntad en la tierra como en el cielo. Danos hoy nuestro pan de cada día. Perdona nuestras ofensas como también nosotros perdonamos a los que nos ofenden. No nos dejes caer la tentación. Y líbranos del mal.

Líbranos, Señor, de todos los males y concédenos la paz en nuestros días para que, ayudados por tu misericordia, vivamos siempre libres de pecado y protegidos de toda perturbación, mientras esperamos la gloriosa venida de nuestro Salvador Jesucristo. Señor Jesucristo, que dijiste a tus apóstoles, la paz os dejo, mi paz os doy. No tengas en cuenta nuestros pecados, sino la fe de tu Iglesia. Conforme a tu palabra, concédenos la paz y la unidad. Tú que vives y reinas por los siglos de los siglos. La paz del Señor esté siempre con vosotros. Y ahora, como hermanos, nos damos la paz. Cordero de Dios, que quitas el pecado del mundo, ten piedad de nosotros. Cordero de Dios, que quitas el pecado del mundo, ten piedad de nosotros. Cordero de Dios, que quitas el pecado del mundo, danos la paz. Este es Jesucristo, el Cordero de Dios, que quita el pecado del mundo. Dichosos los llamados a la cena del Señor. Señor, no soy digno de que entres en mi casa, pero una palabra tuya bastará para sanarme. El cuerpo y la sangre de Cristo nos guarden para la vida eterna. Amén. Y ahora es el momento de recibir a Cristo en tu alma mediante la comunión espiritual. Y para ello decimos juntos, creo, Jesús mío, que estás realmente presente en el Santísimo Sacramento del altar. Ayúdame a amarte sobre todas las cosas y deseo recibirte en mi alma. Pero ¿cómo ahora? No puedo recibirte sacramentalmente. Vienes espiritualmente a mi corazón. Y como ya te he recibido, te abrazo y me uno del todo a ti. Señor, no permitas que me aparte de ti. Amén.

Oremos. A quienes has renovado con el don del cielo, acompáñalos siempre con tu auxilio, Señor, y ya que no cesas de reconfortarlos, haz que sean dignos de la redención eterna, por Jesucristo nuestro Señor. Saludamos a María, nuestra Madre. Dios te salve, María, llena eres de gracia, el Señor es contigo. Bendita tú eres entre todas las mujeres, y bendito es el fruto de tu vientre, Jesús. Santa María, Madre de Dios, ruega por nosotros pecadores, ahora y en la hora de nuestra muerte. Amén. El Señor esté con vosotros. Y que la bendición de Dios Todopoderoso, Padre, Hijo y Espíritu Santo, descienda sobre vosotros y os acompañe siempre. Por favor, sed felices. Podemos ir en paz.

0: Proclama mi alma la grandeza del Señor. Se alegra mi espíritu en Dios mi Salvador, porque ha mirado la humillación de su esclava. Desde ahora me felicitarán todas las generaciones, porque el Poderoso ha hecho obras grandes por mí. Su nombre es santo, y su misericordia llega a sus fieles de generación en generación. Él hace proezas con su brazo, dispersa a los soberbios de corazón, derriba del trono a los poderosos y enaltece a los humildes. A los hambrientos los colma de bienes y a los ricos los despide vacíos. Auxilia a Israel, su siervo, acordándose de su misericordia, como lo había prometido a nuestros padres, en favor de Abraham y su descendencia por siempre. Amén.
1: ¿Esta nube?
2: No.
1: ¿Nube que marea y todo?
2: No.

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0: Bueno, buenas noches, mi nombre es Fernando, soy de México. ¿Qué tengo que decir el día de hoy del tema de la confesión? Bueno, me encantaría el sermón, la catequesis y el testimonio, se me hicieron muy lindos, de, no me acuerdo cómo se llama el padre, que es de Ucrania. Se me hizo que tenía un mensaje muy bonito, y cómo hablaba de las experiencias que ha vivido, cómo es que se volvió sacerdote. Y es un tema personalmente que me ha tocado mucho. Se me hizo algo personalmente muy lindo. La confesión es una de las mayores gracias que tenemos, una de las mayores gracias que nos ha dado Dios para poder acercarnos a Él. Y estoy eternamente agradecido con Medjugorje. No es la primera vez que vengo. Y es una transformación, es un proceso muy largo, es muy lindo. Y les invito a que vengan, si puedan venir, vengan, hagan lo que puedan para venir, como dicen aquí en Medjugorje, que la gente que viene son la gente que invita a la Virgen, así que traten de venir, y si tienen la posibilidad de confesarse aquí en Medjugorje, es una experiencia muy linda, es muy lindo, no hay palabras para explicarlo.
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2: Queridos hijos, alégrense conmigo, porque el Altísimo me permite estar con ustedes para guiarlos hacia Él, que es el camino, la verdad y la vida. Alégrense, hijitos, y permanezcan gozosos aún en las dificultades, y tendrán fuerza, porque serán conscientes de que son pasajeros y sabrán ofrecerlo todo a Dios. Por eso no olviden, yo soy su madre y los amo. Gracias por haber respondido a mi llamado.

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Quiero darles la bienvenida a esta nuestra parroquia de Nuestra Señora de Guadalupe, aquí en la colonia Casablanca de León, Guanajuato. Esta nuestra parroquia, en octubre pasado, cumplió 25 años de haber sido erigida canónicamente, tal cual como parroquia. Ya años anteriores había sido cuasi parroquia. Yo soy el padre Gerardo Moreno Macías, el señor cura de esta comunidad parroquial. Tengo aquí 3 años y medio sirviendo a esta comunidad. Es una parroquia que tiene un territorio parroquial pues amplio, son 19.000 habitantes, son muchas colonias, 10 propiamente atendemos, que son las que en las que se celebra la misa. También tenemos aquí en la parroquia pues el consejo parroquial, diferentes grupos apostólicos, como lo son la Adoración Nocturna, Legión de María, el grupo de catequistas, ministros extraordinarios, lectores y pues muchos otros fieles que acuden con fe, con fervor aquí a la parroquia, pues para mostrar su fe. Tenemos, por supuesto, en la parroquia muchos desafíos, muchos desafíos. Estamos poco a poco pues, renovándonos también aquí en la parroquia para irles dando pues, el servicio también, acercarlos a Dios. Si hay cristianos católicos que se han alejado un poco, acercarlos. Entonces tenemos algunas dificultades pues, también sociales. Nuevamente pues, reitero el fervor de algunas, de muchas de nuestros fieles. Aquí está, se manifiesta, se acercan. Sabemos que estos lugares pues, también son todavía de fe, de arraigo de fe. Si la gente responde, si la gente tiene la necesidad de Dios, y es a lo que estamos intentando pues responder, ¿ya? Entonces para mí es, como también ya lo mencionaba, es un gusto y junto con los que trabajamos aquí, un compromiso para buscar esta paz tan necesaria. Y no solamente, decía ya, la paz en el mundo, así en la sociedad, la paz hacia el interior mismo de nuestra iglesia, la paz hacia las familias, la paz

revisa hacia el interior de cada una de las personas. La experiencia, creo, de todos nosotros los sacerdotes es cada vez que confesamos o atendemos en atención espiritual, es eso, la falta de paz individual, personal, por los problemas, dificultades, problemas económicos, familiares, y es estarles dando pues el consuelo, el consejo para que sigan adelante. Tenemos la certeza y la seguridad de que solamente en Cristo encontramos la paz. El Papa León pues nos ha dicho mucho sobre la paz, ha sido como su bandera desde el inicio de su pontificado, eso lo sabemos de más al saludarnos aquel día de su elección con el saludo de Cristo. La paz del Señor esté con ustedes.

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soy completamente mariana. Siempre me ha gustado rezarle y alabarle a la Virgen. De verdad, a toda la gente le recomiendo que rece, si no puede el rosario, por lo menos un misterio, y alabarle a la Virgen, cantarle. ¿Qué es lo que le gusta a la Virgen? Que le alabemos, que le cantemos. Eso es lo que les, de mi parte, eso es lo que les recomiendo. Porque es nuestra intercesora y porque, aparte de ser nuestra intercesora, debemos dejarnos que nos lleve de su manita, y si nos agarramos bien de su manita, va a interceder siempre por nosotros ante su Hijo. Ante su Hijo, y lo que le pidamos, si es para bien de nosotros, nos concederá.

la Virgen viviente, pero hay que saber pedir para que ella también interceda ante su Hijo y nos conceda lo que pedimos. Porque yo de mi parte le doy gracias a nuestra Santísima Madre porque así me lo ha concedido a mí. No todo, pero la mayoría lo he logrado.

Que toda criatura bendiga y glorifique a María, la obra maestra de las manos de Dios, porque ella es la obra maestra de las manos de Dios, tanto en el orden de la gracia como en el de la gloria.

rendir mi corazón ante ti con un corazón contrito y humillado, Señor. Como si yo fuese un niño, Dios, yo quiero conocerte, contemplarte, maravillarme, Señor, y conocer esas delicias de que los

por la paz en el mundo, por las necesidades de la humanidad, por la conversión de las almas, por los enfermos y quienes cuidan de ellos, por las intenciones del Papa, por las intenciones del Inmaculado Corazón de María, por la santificación de los sacerdotes y religiosos, por las vocaciones sacerdotales, por la Iglesia perseguida, por todas las congregaciones marianas, por Jesús Divino y María Visión, por la protección de la niñez, de los adolescentes y de los bebés en el vientre de sus madres, por la unión y protección de las familias, por los agonizantes, por las almas del purgatorio,

Amén. Dios te salve María, llena eres de gracia, el Señor es contigo. Bendita tú eres entre todas las mujeres y bendito es el fruto de tu vientre Jesús. Santa María, Madre de Dios, ruega por nosotros pecadores, ahora y en la hora de nuestra muerte. Amén. Dios te salve María, llena eres de gracia,

Santa salve María, llena eres de gracia, el Señor es contigo. Bendita tú eres entre todas las mujeres, y bendito es el fruto de tu vientre, Jesús. Santa María, Madre de Dios, ruega por nosotros, pecadores, ahora y en la hora de nuestra muerte. Amén. Dios te salve María, llena eres de gracia, el Señor es contigo. Bendita tú eres entre todas las mujeres, y bendito es el fruto de tu vientre, Jesús. Santa María, Madre de Dios, ruega por nosotros, pecadores, ahora y en la hora de nuestra muerte. Amén. Dios te salve María, llena eres de gracia, el Señor es contigo. Bendita tú eres entre todas las mujeres, y bendito es el fruto de tu vientre, Jesús. Santa María, Madre de Dios, ruega por nosotros, pecadores, ahora y en la hora de nuestra muerte. Amén. Dios te salve, María, llena eres de gracia, el Señor es contigo. Bendita tú eres entre todas las mujeres.

nosotros pecadores, ahora y en la hora de nuestra muerte. Amén. Gloria al Padre, al Hijo y al Espíritu Santo, como era en el principio, ahora y siempre, por los siglos de los siglos. Amén. María, Madre de Gracia, Madre de Misericordia, en la vida y en la muerte, ampáranos, Gran Señora. Oh,

salve María, llena eres de gracia, el Señor es contigo. Bendita tú eres entre todas las mujeres, y bendito es el fruto de tu vientre, Jesús. Santa María, Madre de Dios, ruega por nosotros, pecadores, ahora y en la hora de nuestra muerte. Amén. Dios te salve María, llena eres de gracia, el Señor es contigo. Bendita tú eres entre todas las mujeres, y bendito es el fruto de tu vientre, Jesús. Santa María, Madre de Dios, ruega por nosotros, pecadores, ahora y en la hora de nuestra muerte. Amén. Dios te salve María, llena eres de gracia, el Señor es contigo. Bendita tú eres entre todas las mujeres, y bendito es el fruto de tu vientre, Jesús. Santa María, Madre de Dios, ruega por nosotros, pecadores, ahora y en la hora de nuestra muerte. Amén. Dios te salve María, llena eres de gracia, el Señor es contigo. Bendita tú eres entre todas las mujeres, y bendito es el fruto de tu vientre, Jesús. Santa María, Madre de Dios, ruega por nosotros, pecadores, ahora y en la hora de nuestra muerte. Amén. Dios te salve, María, llena eres de gracia, el Señor es contigo. Bendita tú eres entre todas las mujeres, y bendito es el fruto de tu vientre, Jesús. Santa María.

ruega por nosotros pecadores, ahora y en la hora de nuestra muerte. Amén. Dios te salve María, llena eres de gracia, el Señor es contigo. Bendita tú eres entre todas las mujeres, y bendito es el fruto de tu vientre, Jesús. Gloria, Santa María, Madre de Dios, ruega por nosotros pecadores.

llena eres de gracia, el Señor es contigo. Bendita tú eres entre todas las mujeres, y bendito es el fruto de tu vientre, Jesús. Santa María, Madre de Dios, ruega por nosotros, pecadores, ahora y en la hora de nuestra muerte. Amén. Dios te salve.

Madre de Dios, ruega por nosotros pecadores, ahora y en la hora de nuestra muerte. Amén. Dios te salve María, llena eres de gracia, el Señor es contigo.

Jesús con la cruz a cuestas. Tomaron pues a Jesús, y él cargando con la cruz salió hacia el lugar llamado Calvario. Padre nuestro que estás en el cielo, santificado sea tu nombre. Venga a nosotros tu reino, y hágase, Señor, tu voluntad.

bendita tú eres entre todas las mujeres, y bendito es el fruto de tu vientre, Jesús. Santa María, Madre de Dios, ruega por nosotros, pecadores, ahora y en la hora de nuestra muerte. Amén. Dios te salve, María, llena eres de gracia, el Señor es contigo. Bendita tú eres entre todas las mujeres,

bendita tú eres entre todas las mujeres y bendito es el fruto de tu vientre, Jesús. Santa María, Madre de Dios, ruega por nosotros, pecadores, ahora y en la hora de nuestra muerte. Amén. Dios te salve, María, llena eres de gracia, el Señor es contigo. Bendita tú eres entre todas las mujeres y bendito es el fruto de tu vientre, Jesús. Santa María, Madre de Dios, ruega por nosotros, pecadores, ahora y en la hora de nuestra muerte. Amén. Dios te salve, María, llena eres de gracia, el Señor es contigo. Bendita tú eres entre todas las mujeres y bendito es el fruto de tu vientre, Jesús. Santa María, Madre de Dios, ruega por nosotros, pecadores, ahora y en la hora de nuestra muerte. Amén. Dios te salve, María, llena eres de gracia, el Señor es contigo. Bendita tú eres entre todas las mujeres y bendito es el fruto de tu vientre, Jesús. Santa María, Madre de Dios, ruega por nosotros, pecadores, ahora y en la hora de nuestra muerte. Amén. Dios te salve, María, llena eres de gracia, el Señor es contigo. Bendita tú eres entre todas las mujeres, y bendito es el fruto de tu vientre, Jesús. Gloria, Santa María, Madre de Dios, ruega por nosotros, pecadores, ahora y en la hora de nuestra muerte. Amén. Gloria al Padre, al Hijo y al Espíritu Santo, como era en el principio, ahora y siempre, por los siglos de los siglos. Amén. María, Madre de Gracia, Madre de Misericordia, en la vida y en la muerte, ampáranos, Gran Señora. Oh Jesús mío, perdona nuestros pecados, líbranos del fuego del infierno, lleva al cielo a todas las almas, socorre a las más necesitadas de tu divina misericordia. Amén. Quinto misterio doloroso. Jesús muere en la cruz. Y Jesús, dando un fuerte grito, dijo: Padre, en tus manos pongo mi espíritu. Dicho esto, expiró. Padre nuestro que estás en el cielo, santificado sea tu nombre. Venga a nosotros tu reino y hágase, Señor, tu voluntad en la tierra como en el cielo. Danos hoy nuestro pan de cada día. Perdona nuestras ofensas, como también nosotros perdonamos a los que nos ofenden. No nos dejes caer en la tentación y líbranos del mal. Amén. Dios te salve, María, llena eres de gracia. El Señor es contigo. Bendita tú eres entre todas las mujeres y bendito es el fruto de tu vientre, Jesús. Santa María, Madre de Dios, ruega por nosotros, pecadores, ahora y en la hora de nuestra muerte. Amén. Dios te salve, María, llena eres de gracia. El Señor es contigo. Bendita tú eres entre todas las mujeres y bendito es el fruto de tu vientre, Jesús. Santa María, Madre de Dios, ruega por nosotros, pecadores, ahora y en la hora de nuestra muerte. Amén. Dios te salve, María, llena eres de gracia.

el Señor es contigo. Bendita tú eres entre todas las mujeres, y bendito es el fruto de tu vientre, Jesús. Santa María, Madre de Dios, ruega por nosotros, pecadores, ahora y en la hora de nuestra muerte. Amén. Dios te salve, María, llena eres de gracia, el Señor es contigo. Bendita tú eres entre todas las mujeres, y bendito es el fruto de tu vientre, Jesús. Santa María, Madre de Dios, ruega por nosotros, pecadores, ahora y en la hora de nuestra muerte. Amén. Dios te salve, María, llena eres de gracia, el Señor es contigo. Bendita tú eres entre todas las mujeres, y bendito es el fruto de tu vientre, Jesús. Santa María, Madre de Dios, ruega por nosotros, pecadores, ahora y en la hora de nuestra muerte. Amén. Dios te salve, María, llena eres de gracia, el Señor es contigo. Bendita tú eres entre todas las mujeres, y bendito es el fruto de tu vientre, Jesús. Santa María, Madre de Dios, ruega por nosotros, pecadores, ahora y en la hora de nuestra muerte. Amén. Dios te salve, María, llena eres de gracia, el Señor es contigo. Bendita tú eres entre todas las mujeres, y bendito es el fruto de tu vientre, Jesús. Santa María, Madre de Dios, ruega por nosotros, pecadores, ahora y en la hora de nuestra muerte. Amén. Dios te salve, María, llena eres de gracia, el Señor es contigo. Bendita tú eres entre todas las mujeres, y bendito es el fruto de tu vientre, Jesús. Santa María, Madre de Dios, ruega por nosotros, pecadores, ahora y en la hora de nuestra muerte. Amén. Dios te salve, María, llena eres de gracia, el Señor es contigo. Bendita tú eres entre todas las mujeres, y bendito es el fruto de tu vientre, Jesús. Santa María, Madre de Dios, ruega por nosotros, pecadores, ahora y en la hora de nuestra muerte. Amén. Dios te salve, María, llena eres de gracia, el Señor es contigo. Bendita tú eres entre todas las mujeres, y bendito es el fruto de tu vientre, Jesús. Santa María, Madre de Dios, ruega, Señora, por nosotros los pecadores, ahora y en la hora de nuestra muerte. Amén. Gloria al Padre, al Hijo y al Espíritu Santo, como era en el principio, ahora y siempre, por los siglos de los siglos. Amén. María, Madre de Gracia, Madre de Misericordia, en la vida y en la muerte, ampáranos, Gran Señora. Oh Jesús mío, perdona nuestros pecados, líbranos del fuego del infierno, lleva al cielo a todas las almas, socorre las más necesitadas de tu divina misericordia. Amén. Rezamos este Santo Rosario por el Papa León XIV y por todas las necesidades de la Iglesia Católica, por la indulgencia de este Santo Rosario y por todos los que laboran y trabajan y ayudan en María Visión, por su conversión, amente su fe y sigan en la lucha. Por el Papa León XIV y por todos los que nos están escuchando, por todas sus intenciones y peticiones. Padre nuestro que estás en el cielo, santificado sea tu nombre. Venga a nosotros tu reino y hágase, Señor, tu voluntad en la tierra como en el cielo. Danos hoy nuestro pan de cada día. Perdona nuestras ofensas como también nosotros perdonamos a los que nos ofenden. No nos dejes caer en la tentación y líbranos del mal. Amén. Dios te salve, María Santísima, Hija de Dios Padre, Virgen purísima antes del parto, en tus manos ponemos nuestra fe para que la ilumines. Llena eres de gracia, el Señor es contigo. Bendita tú eres entre todas las mujeres, y bendito es el fruto de tu vientre, Jesús. Santa María, Madre de Dios, ruega por nosotros, pecadores, ahora y en la hora de nuestra muerte. Amén. Dios te salve, María Santísima, Madre de Dios, Hijo, Virgen purísima en el parto, en tus manos ponemos nuestra esperanza para que la alientes. Llena eres de gracia, el Señor es contigo.
Bendita tú eres entre todas las mujeres, y bendito es el fruto de tu vientre, Jesús. Santa María, Madre de Dios, ruega por nosotros, pecadores, ahora y en la hora de nuestra muerte. Amén. Dios te salve, María Santísima, Esposa de Dios, Espíritu Santo, Virgen Purísima después del parto. En tus manos ponemos esta caridad para que la inflames en el fuego del divino amor. Llena eres de gracia, el Señor es contigo. Bendita tú eres entre todas las mujeres, y bendito es el fruto de tu vientre, Jesús. Santa María, Madre de Dios, ruega por nosotros, pecadores, ahora y en la hora de nuestra muerte. Amén. Dios te salve, María Santísima, templo y sagrario de la Santísima Trinidad, Virgen concebida sin la culpa original. Dios te salve, Reina y Madre, Madre de misericordia, vida y dulzura y esperanza nuestra. Dios te salve, a ti llamamos los desterrados hijos de Eva. A ti suspiramos gimiendo y llorando en este valle de lágrimas. Ea pues, Señora abogada nuestra, vuelve a nosotros esos tus ojos misericordiosos, y después de este destierro, muéstranos a Jesús. Fruto bendito de tu vientre, oh clemente, oh piadosa, oh dulce siempre Virgen María, ruega por nosotros, Santa Madre de Dios, para que seamos dignos de alcanzar las divinas gracias y promesas de nuestro Señor Jesucristo. Amén. Señor, ten piedad. Señor, ten piedad. Cristo, ten piedad. Cristo, ten piedad. Señor, ten piedad. Señor, ten piedad. Cristo, óyenos. Cristo, óyenos. Cristo, escúchanos. Cristo, escúchanos. Dios Padre Celestial, ten piedad de nosotros. Dios Hijo Redentor del mundo, ten piedad de nosotros. Dios Espíritu Santo, ten piedad de nosotros. Santísima Trinidad, un solo Dios, ten piedad de nosotros. Santa María, ruega por nosotros. Santa Madre de Dios, ruega por nosotros. Santa Virgen de las Vírgenes, ruega por nosotros. Madre de Cristo, ruega por nosotros. Madre de la Iglesia, ruega por nosotros. Madre de la Misericordia, ruega por nosotros. Madre de la Divina Gracia, ruega por nosotros. Madre de la Esperanza, ruega por nosotros. Madre Purísima, ruega por nosotros. Madre Castísima, ruega por nosotros. Madre Siempre Virgen, ruega por nosotros. Madre Inmaculada, ruega por nosotros. Madre Amable, ruega por nosotros. Madre Admirable, ruega por nosotros. Madre del Buen Consejo, ruega por nosotros. Madre del Creador, ruega por nosotros. Madre del Salvador, ruega por nosotros. Virgen Prudentísima, ruega por nosotros. Virgen digna de veneración, ruega por nosotros. Virgen digna de alabanza, ruega por nosotros. Virgen poderosa, ruega por nosotros. Virgen clemente, ruega por nosotros. Virgen fiel, ruega por nosotros. Espejo de justicia, ruega por nosotros. Trono de la sabiduría, ruega por nosotros. Causa de nuestra alegría, ruega por nosotros. Vaso espiritual, ruega por nosotros. Vaso digno de honor, ruega por nosotros. Vaso de insigne devoción, ruega por nosotros. Rosa mística, ruega por nosotros. Torre de David, ruega por nosotros. Torre de marfil, ruega por nosotros. Casa de oro, ruega por nosotros. Arca de la Alianza, ruega por nosotros. Puerta del cielo, ruega por nosotros. Estrella de la mañana, ruega por nosotros. Salud de los enfermos, ruega por nosotros. Refugio de los pecadores,
ruega por nosotros. Consuelo de los migrantes, ruega por nosotros. Consoladora de los afligidos, ruega por nosotros. Auxilio de los cristianos, ruega por nosotros. Reina de los ángeles, ruega por nosotros. Reina de los patriarcas, ruega por nosotros. Reina de los profetas, ruega por nosotros. Reina de los apóstoles, ruega por nosotros. Reina de los mártires, ruega por nosotros. Reina de los confesores, ruega por nosotros. Reina de las vírgenes, ruega por nosotros. Reina de todos los santos, ruega por nosotros. Reina concebida sin pecado original, ruega por nosotros. Reina asunta a los cielos, ruega por nosotros. Reina del Santísimo Rosario, ruega por nosotros. Reina de la familia, ruega por nosotros. Reina de la paz, ruega por nosotros. Cordero de Dios, que quita los pecados del mundo, perdónanos, Señor. Cordero de Dios, que quita los pecados del mundo, escúchanos, Señor. Cordero de Dios, que quita los pecados del mundo, ten piedad y misericordia de nosotros. Bajo tu amparo nos acogemos, Santa Madre de Dios. No desprece las súplicas que te dirigimos en nuestras necesidades. Antes bien, líbranos de todos los peligros. Oh Virgen gloriosa y bendita, ruega por nosotros, Santa Madre de Dios, para que seamos dignos de alcanzar las divinas gracias y promesas de nuestro Señor Jesucristo. Amén. Te rogamos nos conceda, Señor Dios nuestro, gozar de continua salud de alma y cuerpo, por la gloriosa intercesión de la bienaventurada siempre Virgen María, vernos libres de las tristezas de la vida presente y disfrutar de las alegrías eternas, por Jesucristo nuestro Señor. Amén. Ave María Purísima, sin pecado original concebida. En nombre del Padre, del Hijo, del Espíritu Santo. Amén. 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Nadie como Dios. ¿Quién como Dios? Nadie como Dios. ¿Quién como Dios? 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

Yo aquí traigo el mío, si quieres. O si quieres, préstame el de aquí. Sí, si quieres, porque están muy juntas estas.

0: Te digo, primer misterio, ¿no?
1: Sí. Sí, primer misterio ya. Jesús,
0: sí. Sí.
1: Y también puedo decir, pues, que hoy se meditan los misterios.
0: Sí, también digo los misterios. Sí, digo, hoy por ser viernes o nomás hoy meditamos los misterios. Hoy meditamos los misterios dolorosos. Antes de. No, primero digo por la señal, ¿no? Luego ya cuando pase acá.
1: Sí.
0: Es cuando digo hoy
1: los misterios
0: dolorosos. Ok. Antes de que diga esto.
1: Uh-huh.
0: Ok. Que empiece el primer misterio. Acá la tengo.

Por la señal de la Santa Cruz, de nuestros enemigos, líbranos, Señor, Dios nuestro, en nombre del Padre, del Hijo y del Espíritu Santo. Amén. Señor mío Jesucristo, Dios y hombre verdadero, Creador y Redentor mío, por ser tú quien eres, porque te amo sobre todas las cosas, me pesa de todo corazón de haberte ofendido. Propongo enmendarme y confesarme a su tiempo. Ofrezco cuanto hiciere en satisfacción de mis pecados y confío en tu bondad y misericordia infinita, que me perdones por tu preciosa sangre y me des gracia para nunca más pecar. Amén. Gloria al Padre y al Hijo y al Espíritu Santo, como era en un principio, ahora y siempre, por los siglos de los siglos. Amén. María, Madre de Gracia y Madre de Misericordia, en la vida y en la muerte, ampárame, Gran Señora. Hoy contemplaremos los misterios dolorosos. Primer misterio, Jesús en Getsemaní. El espíritu conmovido se dirige a la imagen del Salvador a la hora del abandono supremo. Sudaba como gotas de sangre que corrían por el suelo. Esto expresa la infinita pena del espíritu, la extrema amargura de la soledad, el venirse abajo del cuerpo abatido, la agonía está determinada por la inmensa de lo que Jesús contempla con tanta claridad, la pasión amenazadora. La escena del Getsemaní estimula el esfuerzo de la voluntad para aceptar los sufrimientos. No se haga mi voluntad, sino la tuya. Palabras desgarradoras que enseñan cómo se ha de sufrir y otorgan los últimos toques para la adquisición de los méritos más diferentes. Pero ellas son asimismo auxilio interior y efectivo para todas las almas que sufren los dolores más agudos y misteriosos. A esta luz que matices de confianza y de ternura adquieren la invocación a María, que ha experimentado este acuciante dolor en unión con su Hijo. La intención de la plegaria se alza hasta una devota referencia al Papa, visto en sus responsabilidades universales, objeto de viva preocupación en su propio corazón, que sin embargo confía en la perenne asistencia prometida por Cristo a su vicario y solicita a sí mismo fuerza y consuelo para los que sufren con él, para los que atribulados, para los afligidos. Padre nuestro, que estás en el cielo, santificado sea tu nombre. Venga a nosotros tu reino. Hágase tu voluntad en la tierra como en el cielo. Danos hoy nuestro pan de cada día. Perdona nuestras ofensas, como también nosotros perdonamos a los que nos ofenden. No nos dejes caer en tentación y líbranos del mal. Dios te salve María, llena eres de gracia, el Señor es contigo, bendita eres entre todas las mujeres, bendito el fruto de tu vientre Jesús. Santa María, Madre de Dios, Madre nuestra, ruega por nosotros pecadores, ahora y en la hora de nuestra muerte. Amén. Dios te salve María, llena eres de gracia,
El Señor es contigo, bendita tú eres entre todas las mujeres, bendito el fruto de tu vientre, Jesús. Santa María, Madre de Dios y Madre nuestra, ruega por nosotros pecadores, ahora y en la hora de nuestra muerte. Amén. Dios te salve María, llena eres de gracia, el Señor es contigo, bendita tú eres entre todas las mujeres, bendito el fruto de tu vientre Jesús. Santa María, Madre de Dios y Madre nuestra, ruega por nosotros pecadores, ahora y en la

0: hora de nuestra muerte. Amén. Dios te salve María, llena eres de gracia, el Señor es contigo. Bendita tú eres entre todas las mujeres, bendito el fruto de tu vientre Jesús. Santa María, Madre de Dios y Madre nuestra, ruega por nosotros pecadores, ahora y en la hora de nuestra muerte. Amén. Dios te salve María, llena eres de gracia, el Señor es contigo. Bendita eres entre todas las mujeres, bendito el fruto de tu vientre Jesús. Santa María, Madre de Dios y Madre nuestra, ruega por nosotros pecadores, ahora y en la hora de nuestra muerte. Amén. Dios te salve María, llena eres de gracia, el Señor es contigo. Bendita eres entre todas las mujeres, bendito el fruto de tu vientre Jesús. Santa María, Madre de Dios y Madre nuestra, ruega por nosotros pecadores, ahora y en la hora de nuestra muerte. Amén. Dios te salve María, llena eres de gracia, el Señor es contigo. Bendita eres entre todas las mujeres, bendito el fruto de tu vientre Jesús. Santa María, Madre de Dios y Madre nuestra, ruega por nosotros pecadores, ahora y en la hora de nuestra muerte. Amén. Dios te salve María, llena eres de gracia, el Señor es contigo. Bendita eres entre todas las mujeres, bendito el fruto de tu vientre Jesús. Santa María, Madre de Dios y Madre nuestra, ruega por nosotros pecadores, ahora y en la hora de nuestra muerte. Amén. Dios te salve María, llena eres de gracia, el Señor es contigo. Bendita eres entre todas las mujeres, bendito el fruto de tu vientre Jesús. Santa María, Madre de Dios y Madre nuestra, ruega por nosotros pecadores, ahora y en la hora de nuestra muerte. Amén. Dios te salve María, llena eres de gracia, el Señor es contigo. Bendita tú eres entre todas las mujeres, bendito el fruto de tu vientre Jesús. Santa María, Madre de Dios y Madre nuestra, ruega por nosotros pecadores, ahora y en la hora de nuestra muerte. Amén. Gloria al Padre, al Hijo y al Espíritu Santo, como era en un principio, ahora y siempre, por los siglos de los siglos. Amén. Oh Jesús mío, perdona nuestros pecados, líbranos del fuego del infierno, lleva al cielo a todas las almas, socorre especialmente a las más necesitadas de tu divina misericordia. Amén. Segundo misterio, la flagelación. Este misterio propone el recuerdo del despiadado suplicio de los latigazos sobre los miembros inmaculados e inocentes de Jesús. Él, compuesto humano, está hecho de alma y cuerpo. El cuerpo sufre las tentaciones más humillantes y también la voluntad débil puede dejarse arrastrar. En este misterio se encuentra, por lo tanto, la llamada a una saludable penitencia que debe envolver, proteger la verdadera salud del hombre en su totalidad de ser corporal y espiritual. De ahí deriva una gran enseñanza para todos. Nosotros estamos llamados al martirio cruento, sino a las dominaciones continua y diaria de las pasiones. Por este camino se llega hasta la semejanza cada vez más perfecta con Jesucristo. y la participación de sus merecimientos. La Madre Dolorosa lo contempla tan fragelado. ¿Cuántas madres desearían gloriarse ante el perfeccionamiento moral de sus hijos, tras haber adquirido la disciplina de la educación, de la instrucción, de una vida sana, cuando por el contrario se ven obligadas a llorar ante el derrumbamiento de tanta esperanza, de tanta fatiga? La intención, por lo tanto, deseará impetrar del Señor el don de la pureza de costumbres en la familia y en la sociedad, pero especialmente en las almas de los jóvenes, todavía más expuesta a la seducción de los sentidos, y obtener juntamente el don de la fortaleza, de carácter, de la fidelidad, de los propósitos hechos y las enseñanzas recibidas.
1: Padre nuestro que estás en el cielo, santificado sea tu nombre. Venga a nosotros tu reino, hágase tu voluntad en la tierra como en el cielo.
0: Danos hoy nuestro pan de cada día, perdona nuestras ofensas, como también nosotros perdonamos a los que nos ofenden. No nos dejes caer en tentación y líbranos del mal.
1: Dios te salve María, llena eres de gracia, el Señor es contigo, bendita eres entre todas las mujeres y bendito es el fruto de tu vientre, Jesús.
0: Santa María, Madre de Dios y Madre nuestra, ruega por nosotros pecadores, ahora y en la hora de nuestra muerte. Amén.
1: Dios te salve María, llena eres de gracia, el Señor es contigo, bendita eres entre todas las mujeres y bendito es el fruto de tu vientre, Jesús.
0: Santa María, Madre de Dios y Madre nuestra, ruega por nosotros pecadores, ahora y en la hora de nuestra muerte. Amén.
1: Dios te salve María, llena eres de gracia, el Señor es contigo, bendita eres entre todas las mujeres y bendito es el fruto de tu vientre, Jesús.
0: Santa María, Madre de Dios y Madre nuestra, ruega por nosotros pecadores, ahora y en la hora de nuestra muerte. Amén.
1: Dios te salve María, llena eres de gracia, el Señor es contigo, bendita eres entre todas las mujeres y bendito es el fruto de tu vientre, Jesús.
0: Santa María, Madre de Dios y Madre nuestra, ruega por nosotros pecadores, ahora y en la hora de nuestra muerte. Amén.
1: Dios te salve María, llena eres de gracia, el Señor es contigo, bendita eres entre todas las mujeres y bendito es el fruto de tu vientre, Jesús.
0: Santa María, Madre de Dios y Madre nuestra, ruega por nosotros pecadores, ahora y en la hora de nuestra muerte. Amén.
1: Dios te salve María, llena eres de gracia, el Señor es contigo, bendita eres entre todas las mujeres y bendito es el fruto de tu vientre, Jesús.
0: Santa María, Madre de Dios y Madre nuestra, ruega por nosotros pecadores, ahora y en la hora de nuestra muerte. Amén.
1: Dios te salve María, llena eres de gracia, el Señor es contigo, bendita eres entre todas las mujeres y bendito es el fruto de tu vientre, Jesús.
0: Santa María, Madre de Dios y Madre nuestra, ruega por nosotros pecadores, ahora y en la hora de nuestra muerte. Amén.
1: Dios te salve María, llena eres de gracia, el Señor es contigo, bendita eres entre todas las mujeres y bendito es el fruto de tu vientre, Jesús.
0: Santa María, Madre de Dios y Madre nuestra, ruega por nosotros pecadores, ahora y en la hora de nuestra muerte. Amén.
1: Dios te salve María, llena eres de gracia, el Señor es contigo, bendita eres entre todas las mujeres y bendito es el fruto de tu vientre, Jesús.
0: Gloria, Santa María, Madre de Dios y Madre nuestra, ruega por nosotros pecadores, ahora y en la hora de nuestra muerte. Amén.
1: Gloria al Padre, gloria al Hijo y gloria al Espíritu Santo.
0: Como era en un principio, ahora y siempre, por los siglos de los siglos. Amén. Oh Jesús mío, perdona nuestros pecados, líbranos del fuego del infierno, lleva al cielo a todas las almas, socorre especialmente a las más necesitadas de tu misericordia. Amén.
1: Tercer misterio, la coronación de espinas. Este es el misterio cuya consideración resulta más oportuna para quienes ostentan el peso de graves responsabilidades en la cura de almas y en la dirección del cuerpo social. Por lo tanto, el ministerio de los papas, de los obispos, de los párrocos, el de los gobernantes, legisladores, magistrados, también sobre sus cabezas se ha colocado una corona en la que reposa ciertamente una aureola de dignidad y de distinción, entretejida, sin embargo, con materias que pesan y que punzan con espinas y trabajos. Donde está la autoridad, no puede faltar la cruz. Unas veces la de la incomprensión y desprecio, otras la de la indiferencia y soledad. Otra aplicación hace pensar en las graves responsabilidades de quienes han recibido mayores talentos y están obligados a hacerlos fructificar mediante el ejercicio continuo de sus facultades, de su inteligencia. El servicio del pensamiento, esto es, el compromiso que se le exige a quien se encuentra más dotado de él, para la luz y guía de los demás. Debe llevarse con paciencia, rechazando las tentaciones del orgullo, egoísmo, demoledora desgregación. Oración, por lo tanto, interesada por los fundamentos de un pueblo, pertenecientes al orden religioso y civil, y asimismo por quienes tienen la responsabilidad de la pluma, del pensamiento, de la creación artística.
0: Padre nuestro que estás en el cielo, santificado sea tu nombre, venga a nosotros tu reino, hágase tu voluntad en la tierra como en el cielo.
1: Danos hoy nuestro pan de cada día y perdona nuestras ofensas, como también nosotros perdonamos a los que nos ofenden. No nos dejes caer en la tentación y líbranos del mal. Amén.
0: Dios te salve María, llena eres de gracia, el Señor es contigo. Bendita eres entre todas las mujeres, bendito el fruto de tu vientre, Jesús.
1: Santa María, Madre de Dios y Madre nuestra, ruega, Señora, por nosotros los pecadores, ahora y en la hora de nuestra muerte. Amén.
0: Dios te salve, María, llena eres de gracia, el Señor es contigo. Bendita eres entre todas las mujeres, bendito el fruto de tu vientre, Jesús.
1: Santa María, Madre de Dios y Madre nuestra, ruega, Señora, por nosotros los pecadores, ahora y en la hora de nuestra muerte. Amén.
0: Dios te salve, María, llena eres de gracia, el Señor es contigo. Bendita eres entre todas las mujeres, bendito el fruto de tu vientre, Jesús.
1: Santa María, Madre de Dios y Madre nuestra, ruega, Señora, por nosotros los pecadores, ahora y en la hora de nuestra muerte. Amén.
0: Dios te salve, María, llena eres de gracia, el Señor es contigo. Bendita eres entre todas las mujeres, bendito el fruto de tu vientre, Jesús.
1: Santa María, Madre de Dios y Madre nuestra, ruega, Señora, por nosotros los pecadores, ahora y en la hora de nuestra muerte. Amén.
0: Dios te salve, María, llena eres de gracia, el Señor es contigo. Bendita eres entre todas las mujeres, bendito el fruto de tu vientre, Jesús.
1: Santa María, Madre de Dios y Madre nuestra, ruega, Señora, por nosotros los pecadores, ahora y en la hora de nuestra muerte. Amén.

0: Amén.
1: Dios te salve María, llena eres de gracia, el Señor es contigo. Bendita eres entre todas las mujeres, bendito el fruto de tu vientre Jesús.
0: Santa María, Madre de Dios y Madre nuestra, ruega Señora por nosotros los pecadores, ahora y en la hora de nuestra muerte. Amén.
1: Dios te salve María, llena eres de gracia, el Señor es contigo. Bendita eres entre todas las mujeres, bendito el fruto de tu vientre Jesús.
0: Santa María, Madre de Dios y Madre nuestra, ruega Señora por nosotros los pecadores, ahora y en la hora de nuestra muerte. Amén.
1: Dios te salve María, llena eres de gracia, el Señor es contigo. Bendita eres entre todas las mujeres, bendito el fruto de tu vientre Jesús.
0: Santa María, Madre de Dios y Madre nuestra, ruega Señora por nosotros los pecadores, ahora y en la hora de nuestra muerte. Amén.
1: Dios te salve María, llena eres de gracia, el Señor es contigo. Bendita eres entre todas las mujeres, bendito el fruto de tu vientre Jesús.
0: Santa María, Madre de Dios y Madre nuestra, ruega Señora por nosotros los pecadores, ahora y en la hora de nuestra muerte. Amén.
1: Dios te salve María, llena eres de gracia, el Señor es contigo. Bendita eres entre todas las mujeres, bendito el fruto de tu vientre Jesús.
0: Santa María, Madre de Dios y Madre nuestra, ruega Señora por nosotros los pecadores, ahora y en la hora de nuestra muerte. Amén.
1: Gloria al Padre, al Hijo y al Espíritu Santo,
0: como era en el principio, ahora y siempre, por los siglos de los siglos. Amén.
1: María, Madre de Gracia y Madre de Misericordia,
0: en la vida y en la muerte, ampáranos, Gran Señora.
1: Oh Jesús mío, perdona nuestros pecados, líbranos del fuego del infierno, lleva al cielo a todas las almas, especialmente a las más necesitadas de tu infinita misericordia. Amén. Cuarto misterio, el camino de la cruz. La vida humana es una peregrinación continua, larga y pesada. Arriba, arriba, por el collado pedregoso, por el camino a todos asignado. En este misterio, Cristo representa el género humano. Ay, si no llevara cada uno su cruz, el hombre se vería tentado de egoísmo, de hedonismo, de insensibilidad y sucumbiría. El fruto que procede de la contemplación de Jesús que asciende al Calvario consiste en recibir y abrazar la cruz, llevándola con generosidad y entusiasmo, conforme a las palabras de la imitación de Cristo. En la cruz está la salvación, en la cruz está la vida, en ella está la protección contra los enemigos, el derramamiento de una celestial suavidad. Extender a sí mismo la contemplación a María dolorosa, que siguió a Jesús con espíritu de participación en sus merecimientos y en sus dolores. La intención abre ante los ojos la inmensa panorámica de los atribulados, huérfanos, ancianos, enfermos, prisioneros, débiles, exiliados, suplicando para todos fuerza y consuelo, el cual proporciona esperanza.
0: Padre nuestro que estás en el cielo, santificado sea tu nombre. Venga a nosotros tu reino, hágase tu voluntad en la tierra como en el cielo.
1: Danos hoy nuestro pan de cada día, perdona nuestras ofensas, como también nosotros perdonamos a los que nos ofenden. No nos dejes caer en tentación y líbranos del mal.
0: Dios te salve María, llena eres de gracia, el Señor es contigo. Bendita eres entre todas las mujeres y bendito es el fruto de tu vientre Jesús.
1: Santa María, Madre de Dios y Madre nuestra, ruega por nosotros pecadores, ahora y en la hora de nuestra muerte. Amén.
0: Dios te salve María, llena eres de gracia, el Señor es contigo. Bendita eres entre todas las mujeres, y bendito es el fruto de tu vientre, Jesús.
1: Santa María, Madre de Dios y Madre nuestra, ruega por nosotros pecadores, ahora y en la hora de nuestra muerte. Amén.
0: Dios te salve María, llena eres de gracia, el Señor es contigo. Bendita eres entre todas las mujeres, y bendito es el fruto de tu vientre, Jesús.
1: Santa María, Madre de Dios y Madre nuestra, ruega por nosotros pecadores, ahora y en la hora de nuestra muerte. Amén.
0: Dios te salve María, llena eres de gracia, el Señor es contigo. Bendita eres entre todas las mujeres, y bendito es el fruto de tu vientre, Jesús.
1: Santa María, Madre de Dios y Madre nuestra, ruega por nosotros pecadores, ahora y en la hora de nuestra muerte. Amén.
0: Dios te salve María, llena eres de gracia, el Señor es contigo. Bendita eres entre todas las mujeres, y bendito es el fruto de tu vientre, Jesús.
1: Santa María, Madre de Dios y Madre nuestra, ruega por nosotros pecadores, ahora y en la hora de nuestra muerte. Amén.
0: Dios te salve María, llena eres de gracia, el Señor es contigo. Bendita eres entre todas las mujeres, y bendito es el fruto de tu vientre, Jesús.
1: Santa María, Madre de Dios y Madre nuestra, ruega por nosotros pecadores, ahora y en la hora de nuestra muerte. Amén.
0: Dios te salve María, llena eres de gracia, el Señor es contigo. Bendita eres entre todas las mujeres, y bendito es el fruto de tu vientre, Jesús.
1: Santa María, Madre de Dios y Madre nuestra, ruega por nosotros pecadores, ahora y en la hora de nuestra muerte. Amén.
0: Dios te salve María, llena eres de gracia, el Señor es contigo. Bendita eres entre todas las mujeres, y bendito es el fruto de tu vientre, Jesús.
1: Santa María, Madre de Dios y Madre nuestra, ruega por nosotros pecadores, ahora y en la hora de nuestra muerte. Amén.
0: Dios te salve María, llena eres de gracia, el Señor es contigo. Bendita eres entre todas las mujeres, y bendito es el fruto de tu vientre, Jesús.
1: Santa María, Madre de Dios y Madre nuestra, ruega por nosotros pecadores, ahora y en la hora de nuestra muerte. Amén.
0: Dios te salve María, llena eres de gracia, el Señor es contigo. Bendita eres entre todas las mujeres, y bendito es el fruto de tu vientre, Jesús.
1: Santa María, Madre de Dios y Madre nuestra, ruega por nosotros pecadores, ahora y en la hora de nuestra muerte. Amén.
0: Gloria al Padre, gloria al Hijo, y gloria al Espíritu Santo.
1: Como era en un principio, ahora y siempre, por los siglos de los siglos. Amén.
0: María, Madre de gracia y Madre de misericordia,
1: en la vida y en la muerte, ampáranos, Gran Señora. Oh Jesús mío, perdona nuestros pecados, líbranos del fuego del infierno, lleva al cielo a todas las almas, socorre especialmente a las más necesitadas de tu divina misericordia. Amén.
0: Quinto misterio, la muerte de Jesús. Vida y muerte representan los dos puntos preciosos orientadores del sacrificio de Cristo. Desde la sonrisa de Belén, que desea abrirse a todos los hijos de los hombres en su primera aparición en la tierra, hasta el suspiro final, que recoge en sí todos los dolores para santificarlos y todos los pecados para borrarlos. A María, que está junto a la cruz, que estuvo junto al niño de Belén, roguemos a esta madre piadosa, a fin de que rece por nosotros, ahora y en la hora de nuestra muerte. Aquí está también insinuado el gran misterio de los pecadores obstinados, de los incrédulos, de quienes no recibieron ni recibirán la luz del Evangelio, ni sabrán apercibirse de la sangre derramada también por ellos, por el Hijo de Dios. y la oración se dilata en un respiro de pesadora reparación, en un horizonte de amplitud misionera, a fin de que la sangre preciosísima derramada por todos los hombres conceda a todos la salvación y la conversión. Padre nuestro que estás en el cielo, santificado sea tu nombre. Venga a nosotros tu reino, hágase tu voluntad en la tierra como en el cielo.
1: Danos hoy nuestro pan de cada día, perdona nuestras ofensas, como también nosotros perdonamos a los que nos ofenden. No nos dejes caer en tentación y líbranos del mal.
0: Dios te salve María, llena eres de gracia, el Señor es contigo. Bendita eres entre todas las mujeres y bendito es el fruto de tu vientre, Jesús.
1: Santa María, Madre de Dios y Madre nuestra, ruega por nosotros pecadores, ahora y en la hora de nuestra muerte. Amén.
0: Dios te salve María, llena eres de gracia, el Señor es contigo. Bendita eres entre todas las mujeres y bendito es el fruto de tu vientre, Jesús.
1: Santa María, Madre de Dios y Madre nuestra, ruega por nosotros pecadores, ahora y en la hora de nuestra muerte. Amén.
0: Dios te salve María, llena eres de gracia, el Señor es contigo. Bendita eres entre todas las mujeres y bendito es el fruto de tu vientre, Jesús.
1: Santa María, Madre de Dios y Madre nuestra, ruega por nosotros pecadores, ahora y en la hora de nuestra muerte. Amén.
0: Dios te salve María, llena eres de gracia, el Señor es contigo, bendita eres entre todas las mujeres, y bendito es el fruto de tu vientre, Jesús.
1: Santa María, Madre de Dios y Madre nuestra, ruega por nosotros pecadores, ahora y en la hora de nuestra muerte. Amén.
0: Dios te salve María, llena eres de gracia, el Señor es contigo, bendita eres entre todas las mujeres, y bendito es el fruto de tu vientre, Jesús.
1: Santa María, Madre de Dios y Madre nuestra, ruega por nosotros pecadores, ahora y en la hora de nuestra muerte. Amén.
0: Dios te salve María, llena eres de gracia, el Señor es contigo, bendita eres entre todas las mujeres, y bendito es el fruto de tu vientre, Jesús.
1: Santa María, Madre de Dios y Madre nuestra, ruega por nosotros pecadores, ahora y en la hora de nuestra muerte. Amén.
0: Dios te salve María, llena eres de gracia, el Señor es contigo. Bendita eres entre todas las mujeres, y bendito es el fruto de tu vientre, Jesús.
1: Santa María, Madre de Dios y Madre nuestra, ruega por nosotros pecadores, ahora y en la hora de nuestra muerte. Amén.
0: Dios te salve María, llena eres de gracia, el Señor es contigo. Bendita eres entre todas las mujeres, y bendito es el fruto de tu vientre, Jesús.
1: Santa María, Madre de Dios y Madre nuestra, ruega por nosotros pecadores, ahora y en la hora de nuestra muerte. Amén.
0: Dios te salve María, llena eres de gracia, el Señor es contigo. Bendita eres entre todas las mujeres, y bendito es el fruto de tu vientre, Jesús.
1: Santa María, Madre de Dios y Madre nuestra, ruega por nosotros pecadores, ahora y en la hora de nuestra muerte. Amén.
0: Dios te salve María, llena eres de gracia, el Señor es contigo. Bendita eres entre todas las mujeres, y bendito es el fruto de tu vientre, Jesús.
1: Santa María, Madre de Dios y Madre nuestra, ruega por nosotros pecadores, ahora y en la hora de nuestra muerte. Amén.
0: Gloria al Padre, gloria al Hijo y gloria al Espíritu Santo.
1: Como era en un principio, ahora y siempre, por los siglos de los siglos. Amén.
0: María, Madre de Gracia y Madre de Misericordia.
1: En la vida y en la muerte, ampáranos, Gran Señora. Oh Jesús mío, perdona nuestros pecados, líbranos del fuego del infierno, lleva al cielo a todas las almas, socorre especialmente a las más necesitadas de tu infinita misericordia. Amén. Oh soberano santuario, sagrado del Verbo eterno,
0: libra Virgen del infierno los que rezamos tu santo rosario.
1: Emperatriz poderosa de los mortales, consuelo,
0: ábrenos, Madre del Cielo, con una muerte dichosa y danos pureza de alma, tú que eres tan poderoso.

0: poderosa.
1: Dios te salve, María Santísima, hija de Dios Padre, Virgen Purísima, antes del parto. En tus manos ponemos nuestra fe para que la ilumines. Llena eres de gracia, el Señor es contigo. Bendita eres entre todas las mujeres y bendito el fruto de tu vientre, Jesús.
0: Santa María, Madre de Dios y Madre nuestra, ruega, Señora, por nosotros los pecadores, ahora y en la hora de nuestra muerte. Amén.
1: Dios te salve, María Santísima, Madre de Dios, Hijo, Virgen Purísima en el parto. En tus manos ponemos nuestra esperanza para que la alientes. Llena eres de gracia, el Señor es contigo. Bendita eres entre todas las mujeres. Bendito el fruto de tu vientre, Jesús.
0: Santa María, Madre de Dios y Madre nuestra, ruega, Señora, por nosotros los pecadores, ahora y en la hora de nuestra muerte. Amén.
1: Dios te salve, María Santísima, Esposa de Dios Espíritu Santo, Virgen Purísima después del parto. En tus manos ponemos nuestra caridad para que la inflames. Llena eres de gracia, el Señor es contigo. Bendita eres entre todas las mujeres, bendito el fruto de tu vientre, Jesús.
0: Santa María, Madre de Dios y Madre nuestra, ruega, Señora, por nosotros los pecadores, ahora y en la hora de nuestra muerte. Amén.
1: Dios te salve, María Santísima, templo y sagrario de la Santísima Trinidad, Virgen concebida sin la culpa original. Dios te salve, Reina y Madre de misericordia, vida y dulzura, esperanza nuestra. Dios te salve, a ti llamamos los desterrados hijos de Eva, a ti suspiramos gimiendo llorando en este valle de lágrimas. Ea pues, Señora abogada nuestra, vuelve a nosotros esos tus ojos misericordiosos, y después de este destierro, muéstranos a Jesús, fruto bendito de tu vientre, oh clemente, oh piadosa, oh dulce Virgen María, ruega por nosotros, Santa Madre de Dios,
0: para que seamos dignos de alcanzar las promesas y gracias de nuestro Señor Jesucristo. Amén.
1: Señor, ten piedad de nosotros.
0: Señor, ten piedad de nosotros.
1: Cristo, ten piedad de nosotros.
0: Cristo, ten piedad de nosotros.
1: Señor, ten piedad de nosotros.
0: Señor, ten piedad de nosotros.
1: Cristo, óyenos.
0: Cristo, óyenos.
1: Cristo, escúchanos.
0: Cristo, escúchanos.
1: Dios Padre Celestial,
0: ten piedad de nosotros.
1: Dios Hijo Redentor del mundo,
0: ten piedad de nosotros.
1: Dios Espíritu Santo,
0: ten piedad de nosotros.
1: Santísima Trinidad, que eres un solo Dios,
0: ten piedad de nosotros.
1: Santa María,
0: ruega por nosotros.
1: Santa Madre de Dios,
0: ruega por nosotros.
1: Santa Virgen de las Vírgenes,
0: ruega por nosotros.
1: Madre de Jesucristo,
0: ruega por nosotros.
1: Madre de la Divina Gracia,
0: ruega por nosotros.
1: Madre Purísima,
0: ruega por nosotros.
1: Madre Castísima,
0: ruega por nosotros.
1: Madre Virgen,
0: ruega por nosotros.
1: Madre Inmaculada,
0: ruega por nosotros.
1: Madre Amada,
0: ruega por nosotros.
1: Madre admirable,
0: ruega por nosotros.
1: Madre del buen consejo,
0: ruega por nosotros.
1: Madre del Creador,
0: ruega por nosotros.
1: Madre del Salvador,
0: ruega por nosotros.
1: Virgen prudentísima,
0: ruega por nosotros.
1: Virgen venerable,
0: ruega por nosotros.
1: Virgen laudable,
0: ruega por nosotros.
1: Virgen poderosa,
0: ruega por nosotros.
1: Virgen clemente,
0: ruega por nosotros.
1: Virgen fiel,
0: ruega por nosotros.
1: Espejo de santidad,
0: ruega por nosotros.
1: Trono de la sabiduría,
0: ruega por nosotros.
1: Causa de nuestra alegría,
0: ruega por nosotros.
1: Vaso espiritual,
0: ruega por nosotros.
1: Vaso digno de honor,
0: ruega por nosotros.
1: Vaso insigne de devoción,
0: ruega por nosotros.
1: Rosa mística,
0: ruega por nosotros.
1: Torre de David,
0: ruega por nosotros.
1: Torre de marfil,
0: ruega por nosotros.
1: Casa de oro,
0: ruega por nosotros.
1: Arca de la alianza,
0: ruega por nosotros.
1: Puerta del cielo,
0: ruega por nosotros.
1: Estrella de la mañana,
0: ruega por nosotros.
1: Salud de los enfermos,
0: ruega por nosotros.
1: Refugio de los pecadores,
0: ruega por nosotros.
1: Consuelo de los afligidos,
0: ruega por nosotros.
1: Auxilio de los cristianos,
0: ruega por nosotros.
1: Reina de los ángeles,
0: ruega por nosotros.
1: Reina de los patriarcas,
0: ruega por nosotros.
1: Reina de los profetas,
0: ruega por nosotros.
1: Reina de los apóstoles,
0: ruega por nosotros.
1: Reina de las vírgenes,
0: ruega por nosotros.
1: Reina de los confesores, intercesores,
0: ruega por nosotros.
1: Reina

0: De los mártires,
1: ruega por nosotros.
0: Reina de todos los santos,
1: ruega por nosotros.
0: Reina concebida sin culpa original,
1: ruega por nosotros.
0: Reina elevada al cielo,
1: ruega por nosotros.
0: Reina del Santísimo Rosario,
1: ruega por nosotros.
0: Reina de la paz,
1: ruega por nosotros.
0: Cordero de Dios que quita los pecados del mundo,
1: perdónanos, Señor.
0: Cordero de Dios que quita los pecados del mundo,
1: escúchanos, Señor.
0: Cordero de Dios que quita los pecados del mundo,
1: ten piedad y misericordia de nosotros.
0: Bajo tu amparo nos acogemos, Santa Madre de Dios. No desprece las oraciones que te hacemos en nuestras necesidades. Antes bien, líbranos de todos los peligros. Oh Virgen gloriosa y bendita, ruega por nosotros, Santa Madre de Dios, para que seamos dignos de las promesas de nuestro Señor Jesucristo. Amén.
1: Oh Dios, cuyo unigénito Hijo, con su vida, muerte y resurrección, nos granjeó el premio de la salud eterna, concédenos a los que recordamos estos misterios del Santo Rosario, imitar lo que contienen y alcanzar lo que prometen, por el mismo Jesucristo nuestro Señor. Amén. Amén. Por la señal de la Santa Cruz
0: de nuestros enemigos,
1: líbranos, Señor Dios nuestro, en el nombre del Padre, y del Hijo, y del Espíritu Santo. Amén.

que es fuente de amor, que es fuente de esperanza. Ese corazón que palpita de extremo amor por cada uno de nosotros. Hoy te suplicamos que aumentes nuestra fe y que acercándonos a ti, Señor, podamos reparar por los ultrajes, ofensas cometidas en tu santo nombre y a tu augusto sacramento, la Eucaristía. Señor mío Jesucristo, Dios y hombre verdadero, Creador, Padre y Redentor mío, por ser tú quien eres bondad infinita y porque te amo sobre todas las cosas, me pesa de todo corazón el haberte ofendido. Ayudado de tu divina gracia, propongo firmemente nunca más pecar, confesarme y cumplir la penitencia que me fuere impuesta. Amén. Creo, Dios mío, que estoy en tu presencia, que me miras y escuchas mis oraciones. Tú eres infinitamente grande y santo. Yo te adoro. Tú me has dado todo. Yo te doy gracias. Tú has sido ofendido por mí. Yo te pido perdón por mis pecados. Tú eres misericordia infinita. Yo te pido todas las gracias que consideres útiles para mí. Tengo un profundo pesar por haberte ofendido. Detesto mis faltas con todo el alma, porque eres infinitamente amado.

para que sea fiel en mi propósito hasta la muerte. Amén. Padre nuestro que estás en el cielo, santificado sea tu nombre. Venga a nosotros tu reino, hágase tu voluntad en la tierra como en el cielo. Danos hoy nuestro pan de cada día. Perdona nuestras ofensas como también nosotros perdonamos a los que nos ofenden. No nos dejes caer en la tentación y líbranos del mal. Amén. Dios te salve María, llena eres de gracia, el Señor es contigo. Bendita tú eres entre todas las mujeres y bendito el fruto de tu vientre Jesús. Santa María, Madre de Dios, ruega por nosotros pecadores, ahora y en la hora de nuestra muerte. Amén. Gloria al Padre, y al Hijo, y al Espíritu Santo, como era en el principio, ahora y siempre, por los siglos de los siglos. Amén. Señor Jesús, arrepentido de mis pecados, como el Hijo pródigo recurro ante ti, Padre de la misericordia, para entonces suplicarte perdón, para que me perdones mis faltas, pecados cometidos. Por eso, Señor, con un corazón contrito, te suplico diciendo: perdón, Señor, perdón. Del Santo Evangelio según San Mateo. En aquel tiempo, Jesús dijo a sus discípulos: el que quiera venir conmigo, que renuncie a sí mismo, que tome su cruz y me siga, pues el que quiera salvar su vida la perderá, pero el que pierda su vida por mí la encontrará. ¿De qué le sirve a uno ganar el mundo entero si pierde su vida? ¿Y qué podrá dar a uno a cambio para recobrarla? Porque el Hijo del Hombre ha de venir rodeado de la gloria de su Padre, en compañía de sus ángeles, y entonces dará a cada uno lo que merecen sus obras. Yo les aseguro que algunos de los aquí presentes no morirán sin haber visto primero llegar al Hijo del Hombre como Rey. Palabra del Señor. Gloria a ti, Señor Jesús. Voy a cantar la bondad y la justicia. Para ti es mi música, Señor. Voy a explicar el camino perfecto. ¿Cuándo vendrás a mí? Andaré con rectitud de corazón dentro de mi casa. No pondré mis ojos en intenciones viles. Aborrezco al que obra mal. No se juntará conmigo. Lejos de mí el corazón torcido, no aprobaré al malvado. Al que en secreto difama a su prójimo lo haré callar. Ojos engreídos, corazones arrogantes, no los soportaré. Pongo mis ojos en los que son leales. Ellos vivirán conmigo. El que sigue un camino perfecto, ese me servirá. No habitará en mi casa quien comete fraudes. El que dice mentiras no durará en mi presencia. Cada mañana haré callar a los hombres malvados, para excluir de la ciudad del Señor a todos los malhechores. Gloria al Padre, y al Hijo, y al Espíritu Santo, como era en el principio, ahora y siempre, por los siglos de los siglos. Amén. El que quiera venir conmigo, que renuncie a sí mismo, que tome su cruz y me siga, dice el Señor. Señor Jesús, ayúdame a contemplarte, a que mis ojos estén atentos a tu presencia, a tu rostro de amor, a ese rostro divino que con el solo contemplar puedo yo consolarme, rostro divino que al contemplar puede llegar a mi corazón la paz que tanto necesito. Rostro divino que me concede a mí la fortaleza para entonces levantarme si me encuentro en pecado y seguir por el camino de la santidad.
fortaleza.

0: hasta que me da para entonces llevar a cabo mi misión en esta tierra, para superar mis miedos, para vencer las tentaciones, para levantarme en mis debilidades. Renunciar a mí mismo hoy quiero, Señor Jesús. No quiero mirarme a mí, sino mirarte a ti, mirar tu grandeza, tu esplendor y gozar de tus maravillas. Quiero dejar de mirarme a mí, Señor, porque el solo mirarme me ha conducido a tener más orgullo, soberbia, egoísmo. Los pecados han incrementado en mí por mirarme, por contemplarme. Hoy, Señor Jesús, dame la humildad que tanto necesito para recurrir a ti, para que en medio de mi nada, siempre tú seas mi todo. Quiero también, Señor, tomar la cruz y seguirte. Esa cruz que en muchas de las ocasiones me es pesada. Esa cruz que en muchas de las ocasiones me ha causado dolor y sufrimiento. Hoy la quiero abrazar. Hoy la quiero adorar. Quiero besarla. Porque sé que ese es el camino que tú me has dado para entonces llegar hasta ti. Quiero hoy tomar con firmeza mi cruz y decirte, Señor, heme aquí para hacer tu voluntad. Envíame a mí. Ayúdame, Señor Jesús, con las fuerzas necesarias para entonces sopesar mi cruz. Ayúdame, Señor Jesús, con las fuerzas necesarias para entonces enfrentar la vida, las situaciones difíciles, los momentos de amargura, la tempestad, pero que en medio de ello, Señor, pueda yo estar en comunión contigo a través de la oración, la vivencia de los sacramentos, y pueda decirte, Señor Jesús, condúceme a la patria celestial, condúceme al cielo que me has prometido, ayúdame con mi cruz, ayúdame, Señor, en cada instante de mi vida, para que pueda yo comprender que esta cruz que llevo al hombro, pegada al corazón, es la llave para abrir la puerta del cielo. Aquel que no quiera cargar la cruz que el Señor le ha concedido, entonces, ¿hacia dónde irá? Aquel que ha dejado su cruz a un lado y camina por sí solo, creyendo más liviano su camino, ¿hacia dónde se dirige? La cruz nos da la guía, el sendero y la dirección para entonces llegar a Dios. Por eso, con un corazón humilde, te suplico diciendo, Señor Jesús, quiero renunciar a mí mismo, tomar mi cruz, abrazarla directo al corazón y entonces caminar detrás de ti como fiel discípulo al cielo que me has prometido. No apartes de nosotros tu misericordia, Señor. Bendito seas, Señor, Dios de nuestros padres. Digno de alabanza y glorioso es tu nombre, porque eres justo en cuanto has hecho con nosotros y todas tus obras son verdad, y rectos tus caminos y justos todos tus juicios. Ten misericordia de nosotros y del mundo entero.
1: Hemos pecado y cometido iniquidad, apartándonos de ti, y en todo hemos delinquido. Por el honor de tu nombre, no nos desampares para siempre, no rompas tu alianza, no apartes de nosotros tu misericordia. Ten misericordia de nosotros y del mundo entero.
0: Por Abraham tu amigo, por Isaac tu siervo, por Israel tu consagrado, a quienes prometiste multiplicar su descendencia como las estrellas del cielo, como la arena de las playas marinas. Ten misericordia de nosotros y del mundo entero.
1: Pero ahora, Señor, somos el más pequeño de todos los pueblos. Hoy estamos humillados por toda la tierra a causa de nuestros pecados. Ten misericordia de nosotros y del mundo entero.
0: En este momento no tenemos príncipes, ni profetas, ni jefes, ni holocaustos, ni sacrificios, ni ofrendas, ni incienso, ni un sitio donde ofrecerte primicias para alcanzar misericordia. Por eso, Señor, acepta nuestro corazón contrito y nuestro espíritu humilde, como un holocausto de carneros y toros o una multitud de corderos cebados. Ten misericordia de nosotros y del mundo entero.
2: Que este sea hoy nuestro sacrificio y que sea agradable en tu presencia, porque los que en ti confían no quedan defraudados. Ahora te seguimos de todo corazón, te respetamos y buscamos tu rostro. Ten misericordia de nosotros y del mundo entero.
0: Gloria al Padre, y al Hijo, y al Espíritu Santo, como era en el principio, ahora y siempre, por los siglos de los siglos. Amén. Ten misericordia de nosotros y del mundo entero.
2: Escucha mi voz, Señor, espero en tu palabra.
0: Escucha mi voz, Señor, espero en tu palabra.
2: Me adelanto a la aurora pidiendo auxilio.
0: Espero en tu palabra.
2: Gloria al Padre, y al Hijo, y al Espíritu Santo.
0: Escucha mi voz, Señor, espero en tu palabra.
2: Señor, escucha mi oración. Tú que eres fiel, atiende a mi súplica. Tú que eres justo, escúchame. No llames a juicio a tu siervo, pues ningún hombre vivo es inocente frente a ti. El enemigo me persigue a muerte, empuja mi vida al sepulcro, me confina a las tinieblas, como a los muertos ya olvidados. Mi aliento desfallece, mi corazón dentro de mí está yerto. Recuerdo los tiempos antiguos, medito todas tus acciones. Considero las obras de tus manos y extiendo mis brazos hacia ti. Tengo sed de ti como tierra reseca. Escúchame enseguida, Señor, que me falta el aliento. No me escondas tu rostro, igual que a los que bajan a la fosa.
0: En la mañana hazme escuchar tu gracia, ya que confío en ti. Indícame el camino que he de seguir, pues levanto mi alma a ti. Líbrame del enemigo, Señor, que me refugio en ti. Enséñame a cumplir tu voluntad, ya que tú eres mi Dios, tu Espíritu que es bueno me guíe por tierra llana. Por tu nombre, Señor, consérvame vivo, por tu clemencia sácame de la angustia. Gloria al Padre, y al Hijo, y al Espíritu Santo, como era en el principio, ahora y siempre, por los siglos de los siglos. Amén. Con un corazón contrito, pidamos perdón por nuestros pecados cometidos en este acto de reparación. Señor, perdona todos los sacrilegios eucarísticos. Señor, perdona todas las santas comuniones indignamente recibidas. Señor, perdona todas las profanaciones al Santísimo Sacramento del altar. Padre nuestro que estás en el cielo, santificado sea tu nombre. Venga a nosotros tu reino, hágase tu voluntad en la tierra como en el cielo.
2: Danos hoy nuestro pan de cada día y perdona nuestras ofensas, como también nosotros perdonamos a los que nos ofenden. No nos dejes caer en la tentación y líbranos del mal. Amén.
0: Dios te salve María, llena eres de gracia, el Señor es contigo. Bendita tú eres entre todas las mujeres y bendito el fruto de tu vientre, Jesús.
2: Santa María, Madre de Dios, ruega por nosotros los pecadores, ahora y en la hora de nuestra muerte. Amén.
0: Señor, perdona todas las irreverencias en la iglesia. Perdón, Señor, perdón. Señor, perdona todas las profanaciones, desprecios y abandono de los sagrarios. Perdón, Señor, perdón. Señor, perdona a todos los que han abandonado la Iglesia Católica. Perdón, Señor, perdón. Padre nuestro que estás en el cielo, santificado sea tu nombre. Venga a nosotros tu reino, hágase tu voluntad en la tierra como en el cielo.
2: Danos hoy nuestro pan de cada día y perdona nuestras ofensas, como también nosotros perdonamos a los que nos ofenden. No nos dejes caer en la tentación y líbranos del mal. Amén.
0: Dios te salve María, llena eres de gracia, el Señor es contigo. Bendita tú eres entre todas las mujeres y bendito el fruto de tu vientre Jesús.
2: Santa María, Madre de Dios, ruega por nosotros los pecadores, ahora y en la hora de nuestra muerte. Amén.
0: Señor, perdona todo desprecio de los objetos sagrados. Perdón, Señor, perdón. Señor, perdona a todos los que pasaron a las filas de tus enemigos. Perdón, Señor, perdón. Señor, perdona todos los pecados del ateísmo. Perdón, Señor, perdón. Padre nuestro que estás en el cielo, santificado sea tu nombre. Venga a nosotros tu reino, hágase tu voluntad en la tierra como en el cielo.
2: Danos hoy nuestro pan de cada día y perdona nuestras ofensas, como también nosotros perdonamos a los que nos ofenden. No nos dejes caer en la tentación y líbranos del mal. Amén.
0: Dios te salve María, llena eres de gracia, el Señor es contigo. Bendita tú eres entre todas las mujeres y bendito es el fruto de tu vientre Jesús.
2: Santa María, Madre de Dios, ruega por nosotros los pecadores, ahora y en la hora de nuestra muerte. Amén.
0: Señor, perdona todos los insultos a tu santo nombre. Perdón, Señor, perdón. Señor, perdona toda la frialdad e indiferencia contra tu amor de Redentor. Perdón, Señor, perdón. Señor, perdona todas las irreverencias y calumnias contra el Santo Padre. Perdón, Señor, perdón. Padre nuestro que estás en el cielo, santificado sea tu nombre. Venga a nosotros tu reino, hágase tu voluntad en la tierra como en el cielo.
2: Danos hoy nuestro pan de cada día y perdona nuestras ofensas, como también nosotros perdonamos a los que nos ofenden. No nos dejes caer en la tentación y líbranos del mal. Amén.
0: Dios te salve María, llena eres de gracia, el Señor es contigo. Bendita tú eres entre todas las mujeres y bendito el fruto de tu vientre Jesús.
2: Santa María, Madre de Dios, ruega por nosotros los pecadores, ahora y en la hora de nuestra muerte. Amén.
0: Señor, perdona todo desprecio de los obispos y sacerdotes. Perdón, Señor, perdón. Señor, perdona todo desprecio hacia la santidad de la familia. Perdón, Señor, perdón. Señor, perdona todo desprecio a la vida humana. Perdón, Señor, perdón. Padre nuestro que estás en el cielo, santificado sea tu nombre. Venga a nosotros tu reino, hágase tu voluntad en la tierra como en el cielo.
2: Danos hoy nuestro pan de cada día y perdona nuestras ofensas, como también nosotros perdonamos a los que nos ofenden. No nos dejes caer en la tentación y líbranos del mal. Amén.
0: Dios te salve María, llena eres de gracia, el Señor es contigo. Bendita tú eres entre todas las mujeres y bendito es el fruto de tu vientre Jesús.
2: Santa María, Madre de Dios, ruega por nosotros los pecadores, ahora y en la hora de nuestra muerte. Amén. Escucha mi voz, Señor, espero en tu palabra.
0: Escucha mi voz, Señor, espero en tu palabra.
2: Me adelanto a la aurora pidiendo auxilio.
0: Espero en tu palabra.
2: Gloria al Padre, y al Hijo, y al Espíritu Santo.
0: Escucha mi voz, Señor, espero en tu palabra. Santísima Trinidad, Padre, Hijo y Espíritu Santo, te adoro profundamente y te ofrezco el preciosísimo cuerpo, sangre, alma y divinidad de nuestro Señor Jesucristo, presente en todos los sagrarios del mundo en reparación de los ultrajes, sacrilegios e indiferencias con que Él mismo es ofendido, y por los méritos infinitos de su preciosísima sangre, y por la intercesión del Inmaculado Corazón de María, te pido la conversión de los pobres pecadores. Hagamos renovación de nuestras promesas ante el Santísimo Sacramento del altar.
2: Sagrado Corazón de Jesús, postrados ante tu augusta y real presencia, queremos nosotros, pecadores infieles, renovar y ratificar los votos y promesas de nuestro bautismo y primera comunión. Renunciamos al mundo, a Satanás y a todas sus obras y seducciones. Consagramos y entregamos nuestras personas y familias, total y enteramente a ti. Oh Sagrado Corazón, es nuestra plena voluntad entregarnos en calidad de esclavos por amor a ti. Dispón de nuestra alma y nuestro cuerpo, de nuestros bienes interiores y exteriores, y del valor y mérito de nuestros propósitos y obras, confiriendo a ti el pleno derecho sobre nuestra familia y sobre cada uno de sus miembros, para que dispongan de todo lo que nos pertenece. Amén.
0: Oh dulcísimo Jesús, cuyo inmenso amor a los hombres no ha recibido en pago de los ingratos más que olvido, negligencia y menosprecio, míranos postrados ante tu altar para reparar con especiales homenajes de honor la frialdad indigna de los hombres y las injurias con que en todas partes hieren tu amantísimo corazón. Mas recordando que también nosotros alguna vez nos manchamos con tal indignidad, de la cual nos dolemos ahora vivamente, deseamos ante todo obtener para nuestras almas tu divina misericordia, dispuestos a reparar con voluntaria expiación no solo nuestros propios pecados, sino también los de aquellos que, alejados del camino de la salvación y obstinados en su infidelidad, o no quieren seguirte como a pastor y guía, o transgrediendo las promesas del bautismo, han sacudido el suavísimo yugo de tu ley. Nosotros, Señor, queremos expiar tan abominables pecados, especialmente la inmodestia y la deshonestidad de la vida y de los vestidos, las innumerables acechanzas tendidas contra las almas inocentes, la profanación de los días festivos, las abominables injurias proferidas contra ti y contra tus santos, los insultos dirigidos a tu vicario, el Santo Padre, y al orden sacerdotal, las negligencias y los horribles sacrilegios con que es profanado el mismo sacramento del amor. Y en fin, Señor, los públicos pecados de las naciones que oponen resistencia a los derechos y al magisterio de la Iglesia por ti fundada. Ojalá que nos fuese dado lavar tantos crímenes con nuestra propia sangre. Mas entretanto, como reparación del honor divino quebrantado, uniéndola con la expiación de la Virgen, tu Madre, de los santos, de las almas buenas, te ofrecemos la satisfacción que tú mismo ofreciste un día sobre la cruz al Eterno Padre, y que diariamente se renueva en nuestros altares, prometiendo de todo corazón que en cuanto nos sea posible y mediante el auxilio de tu gracia, reparemos los pecados propios y ajenos y la indiferencia de las almas hacia tu amor, oponiendo la firmeza en la fe, la inocencia de la vida y la observancia perfecta de la ley evangélica, sobre todo de la caridad, mientras nos esforzamos a

0: demás, por impedir que seas injuriado y por atraer a cuantos podamos para que vayan en tu seguimiento. Señor Jesús, por intercesión de la Santísima Virgen María Reparadora, te suplicamos que recibas este voluntario acto de reparación. Concédenos que seamos fieles a tus mandatos y a tu servicio hasta la muerte, y otórganos el don de la perseverancia con el cual lleguemos felizmente a la gloria, donde en unión del Padre y del Espíritu Santo vives y reinas, Dios por todos los siglos de los siglos. Amén. Viva Jesús, muera el pecado, sea por siempre alabado el corazón de Jesús sacramentado. Viva Jesús, muera el pecado, sea por siempre alabado el corazón de Jesús sacramentado. Viva Jesús, muera el pecado, sea por siempre alabado el corazón de Jesús sacramentado.
1: Sagrado corazón de Jesús, encendido en llamas de infinito amor, pero herido hasta lo más hondo por nuestro desamor, desagradecimiento y dureza, me postro en tu presencia durante este momento para hacerte fiel compañía en este sagrario y en todos los sagrarios de la tierra. Quiero unirme a tu pasión y adentrarme a tu gran misterio de amor, la Eucaristía, en unión con el corazón inmaculado de María, mi ángel custodio y mis santos intercesores. Te dedico mis pensamientos, mis acciones y mis sufrimientos en reparación de los olvidos, ingratitudes e irreverencias que recibes en el Santísimo Sacramento del altar, y ofrezco en reparación la sangre y agua salidas de tu corazón traspasado y que tú presentas incesantemente al Padre, en unidad del Espíritu Santo, por la salvación de todas las almas. Amén.
0: Madre Santísima, ayúdanos a reparar el corazón de tu amadísimo Hijo Jesús. Oh María, Madre mía, consagro a tu corazón inmaculado mi alma y todas sus facultades, mi cuerpo y todos sus sentidos, mi corazón y todos sus afectos, para que por tu intercesión mi alma sea transformada en un santuario vivo, habitado por la Trinidad. Te ofrezco y consagro mis trabajos, mis luchas, mis logros, mis propósitos, mi vida entera. Oh corazón inmaculado de María, ven a reinar con toda la Trinidad en el alma mía. Oh corazón inmaculado de María, ven a reinar con toda la Trinidad en mi alma, en mi familia, en mi trabajo, en mi patria y en todo el mundo. Que mi corazón, al contacto del tuyo, arda en celo por la gloria de Dios y viva fiel a su divina voluntad. Amén. Inmaculado corazón de María, ayúdame a revestirme de Cristo con la armadura de Dios. Me pongo la armadura de Dios para estar vestido de Cristo. Me pongo el casco de la salvación en la cabeza y llevo mi mente a la cautividad de nuestro Señor Jesucristo. Someto mi voluntad a la tuya y ruego porque su voluntad perfecta se haga en mí. Me pongo el casco de la salvación sobre los ojos para ver con los ojos de Jesús. Me pongo el casco de la salvación sobre la nariz para participar de las fragancias de nuestro Señor Jesucristo y yo sea agradable a Él. Me pongo el casco de la salvación sobre las orejas para escuchar la voz del Señor y solamente obedecer su voz. Me pongo el casco de la salvación sobre la boca para que las palabras de mi boca

0: Oh, que las meditaciones de mi corazón sean agradables a ti, oh Señor, tú que eres mi fuerza y mi redentor. Me pongo la coraza de la rectitud sobre el corazón y te doy gracias por esta vestidura, porque yo no tengo ninguna que sea mía. Me pongo el cinturón de la verdad en la cintura para pararme con seguridad y fortalecer al hombre en mi interior. Me pongo las sandalias del Evangelio de la paz y me calzo los pies de la plenitud del Evangelio para ir a proclamar la buena nueva de nuestro Señor Jesucristo. Sostengo el escudo de la fe con la mano izquierda para desviar las flechas incendiarias del enemigo. Tú, oh Señor, eres mi fortaleza, mi baluarte, mi redentor, y a ti solamente acudo. Empuño la espada del Espíritu con la mano derecha, que es más aguda que cualquier espada de dos filos, penetrando y discerniendo las intenciones del corazón. Cúbreme con tu preciosa sangre y crea en mí un corazón limpio y no permitas que caiga la maldad sobre mí. Erige un grueso escudo de fuego alrededor de mí y no permitas que caiga sobre nosotros ninguna maldad. Pongo a mi familia, a mis padres y hermanos, a mi comunidad. Me pongo a mí mismo bajo la cruz de Jesús y la protección de su sangre preciosa, en el nombre de Dios Padre, Dios Hijo, Dios Espíritu Santo. Amén. Viva Jesús, muera el pecado, sea por siempre alabado el corazón de Jesús sacramentado. Viva Jesús, muera el pecado, sea por siempre alabado el corazón de Jesús sacramentado. Viva Jesús, muera el pecado, sea por siempre alabado el corazón de Jesús sacramentado. Coronilla de reparación al Sagrado Corazón de Jesús.
1: Santísima Trinidad, Padre, Hijo y Espíritu Santo, os adoro profundamente. Os entrego el preciosísimo cuerpo, sangre, alma y divinidad de tu amadísimo Hijo, nuestro Señor Jesucristo, presente en todos los tabernáculos del mundo, en reparación por los ultrajes, sacrilegios e indiferencias con los que él mismo es ofendido, por los méritos del corazón agonizante de Jesús, en el corazón inmaculado de María. Os ruego por la conversión de los pobres pecadores. Amén. Dios mío, yo creo, adoro, espero y te amo.
0: Y te pido perdón por los que no creen, no adoran, no esperan y no te aman. Amén.
1: Dios mío, yo creo, adoro, espero y te amo.
0: Y te pido perdón por los que no creen, no adoran, no esperan y no te aman. Amén.
1: Dios mío, yo creo, adoro, espero y te amo.
0: Y te pido perdón por los que no creen, no adoran, no esperan y no te aman. Amén.
1: Dios mío, yo creo, adoro, espero y te amo.
0: Y te pido perdón por los que no creen, no adoran, no esperan y no te aman. Amén.
1: Dios mío, yo creo, adoro, espero y te amo.
0: Y te pido perdón por los que no creen, no adoran, no esperan y no te aman. Amén.
1: Dios mío, yo creo, adoro, espero y te amo.
0: Y te pido perdón por los que no creen, no adoran, no esperan y no te aman. Amén.
1: Dios mío, yo creo, adoro, espero y te amo.
0: Y te pido perdón por los que no creen, no adoran, no esperan y no te aman. Amén.
1: Dios mío, yo creo, adoro, espero y te amo.
0: Y te pido perdón por los que no creen, no adoran, no esperan y no te aman. Amén.
1: Dios mío, yo creo, adoro, espero y te amo.
0: Y te pido perdón por los que no creen, no adoran, no esperan y no te aman.

0: aman. Amén.
1: Dios mío, yo creo, adoro, espero y te amo.
0: Y te pido perdón por los que no creen, no adoran, no esperan y no te aman. Amén.
1: Por siempre sea adorado
0: mi Jesús sacramentado. Amén. Santísima Trinidad, Padre, Hijo y Espíritu Santo, os adoro profundamente. Os entrego el preciosísimo cuerpo, sangre, alma y divinidad de tu amadísimo Hijo, nuestro Señor Jesucristo, presente en todos los tabernáculos del mundo, en reparación por los ultrajes, sacrilegios e indiferencias con que Él mismo es ofendido. Por los méritos del corazón agonizante de Jesús, en el corazón inmaculado de María, os ruego la conversión de los pobres pecadores. Amén. Dios mío, yo creo, adoro, espero y te amo.
1: Y te pido perdón por los que no creen, no adoran, no esperan y no te aman. Amén.
0: Dios mío, yo creo, adoro, espero y te amo.
1: Y te pido perdón por los que no creen, no adoran, no esperan y no te aman. Amén.
0: Dios mío, yo creo, adoro, espero y te amo.
1: Y te pido perdón por los que no creen, no adoran, no esperan y no te aman. Amén.
0: Dios mío, yo creo, adoro, espero y te amo.
1: Y te pido perdón por los que no creen, no adoran, no esperan y no te aman. Amén.
0: Dios mío, yo creo, adoro, espero y te amo.
1: Y te pido perdón por los que no creen, no adoran, no esperan y no te aman. Amén.
0: Dios mío, yo creo, adoro, espero y te amo.
1: Y te pido perdón por los que no creen, no adoran, no esperan y no te aman. Amén.
0: Dios mío, yo creo, adoro, espero y te amo.
1: Y te pido perdón por los que no creen, no adoran, no esperan y no te aman. Amén.
0: Dios mío, yo creo, adoro, espero y te amo.
1: Y te pido perdón por los que no creen, no adoran, no esperan y no te aman. Amén.
0: Dios mío, yo creo, adoro, espero y te amo.
1: Y te pido perdón por los que no creen, no adoran, no esperan y no te aman. Amén.
0: Dios mío, yo creo, adoro, espero y te amo.
1: Y te pido perdón por los que no creen, no adoran, no esperan y no te aman. Amén.
0: Por siempre sea adorado
1: mi Jesús sacramentado. Amén. Santísima Trinidad, Padre, Hijo y Espíritu Santo, os adoro profundamente. Os entrego el preciosísimo cuerpo, sangre, alma y divinidad de tu amadísimo Hijo, nuestro Señor Jesucristo, presente en todos los tabernáculos del mundo, en reparación por los ultrajes, sacrilegios e indiferencias con los que Él mismo es ofendido. Por los méritos del corazón agonizante de Jesús, en el corazón inmaculado de María, os ruego por la conversión de los pobres pecadores. Amén. Dios mío, yo creo, adoro, espero y te amo.
0: Y te pido perdón por los que no creen, no adoran, no esperan y no te aman. Amén.
1: Dios mío, yo creo, adoro, espero y te amo.
0: Y te pido perdón por los que no creen, no adoran, no esperan y no te aman. Amén.
1: Dios mío, yo creo, adoro, espero y te amo.
0: Y te pido perdón por los que no creen, no adoran, no esperan y no te aman. Amén.
1: Dios mío, yo creo, adoro, espero y te amo.
0: Y te pido perdón por los que no creen, no adoran, no esperan y no te aman. Amén.
1: Dios mío, yo creo, adoro, espero y te amo.
0: Y te pido perdón por los que no creen, no adoran, no esperan y no te aman. Amén.
1: Dios mío, yo creo, adoro, espero y te amo.
0: Y te pido perdón por los que no creen, no adoran, no esperan y no te aman. Amén.
1: Dios mío, yo creo, adoro, espero y te amo.
0: Y te pido perdón por los que no creen, no adoran, no esperan y no te aman. Amén.
1: Dios mío, yo creo, adoro, espero y te amo.
0: Y te pido perdón por los que no creen, no adoran, no esperan y no te aman. Amén.
1: Dios mío, yo creo, adoro, espero y te amo.
0: Y te pido perdón por los que no creen, no adoran, no esperan y no te aman. Amén.
1: Dios mío, yo creo, adoro, espero y te amo.
0: Y te pido perdón por los que no creen, no adoran, no esperan y no te aman. Amén.
1: Por siempre sea adorado
0: mi Jesús sacramentado. Amén. Santísima Trinidad, Padre, Hijo y Espíritu Santo, os adoro profundamente, os entrego el preciosísimo cuerpo, sangre, alma y divinidad de tu amadísimo Hijo, nuestro Señor Jesucristo, presente en todos los tabernáculos del mundo, en reparación por los ultrajes, sacrilegios e indiferencias con los que Él mismo es ofendido. Por los méritos del corazón agonizante de Jesús, en el corazón inmaculado de María, os ruego por la conversión de los pobres pecadores. Amén. Dios mío, yo creo, adoro, espero y te amo.
1: Y te pido perdón por los que no creen, no adoran, no esperan y no te aman. Amén.
0: Dios mío, yo creo, adoro, espero y te amo.
1: Y te pido perdón por los que no creen, no adoran, no esperan y no te aman. Amén.
0: Dios mío, yo creo, adoro, espero y te amo.
1: Y te pido perdón por los que no creen, no adoran, no esperan y no te aman. Amén.
0: Dios mío, yo creo, adoro, espero y te amo.
1: Y te pido perdón por los que no creen, no adoran, no esperan y no te aman. Amén.
0: Dios mío, yo creo, adoro, espero y te amo.
1: Y te pido perdón por los que no creen, no adoran, no esperan y no te aman. Amén.
0: Dios mío, yo creo, adoro, espero y te amo.
1: Y te pido perdón por los que no creen, no adoran, no esperan y no te aman. Amén.
0: Dios mío, yo creo, adoro, espero y te amo.
1: Y te pido perdón por los que no creen, no adoran, no esperan y no te aman. Amén.
0: Dios mío, yo creo, adoro, espero y te amo.
1: Y te pido perdón por los que no creen, no adoran, no esperan y no te aman. Amén.
0: Dios mío, yo creo, adoro, espero y te amo.
1: Y te pido perdón por los que no creen, no adoran, no esperan y no te aman. Amén.
0: Dios mío, yo creo, adoro, espero y te amo.
1: Y te pido perdón por los que no creen, no adoran, no esperan y no te aman. Amén.
0: Por siempre sea adorado
1: mi Jesús sacramentado. Amén. Santísima Trinidad, Padre, Hijo y Espíritu Santo, os adoro profundamente, os entrego el preciosísimo cuerpo, sangre, alma y divinidad de tu amadísimo Hijo, nuestro Señor Jesucristo, presente en todos los tabernáculos del mundo, en reparación por los ultrajes, sacrilegios e indiferencias con los que Él mismo es ofendido. Por los méritos del corazón agonizante de Jesús, en el corazón inmaculado de María, os ruego por la conversión de los pobres pecadores. Amén. Dios mío, yo creo, adoro, espero y te amo.
0: Y te pido perdón por los que no creen, no adoran, no esperan y no te aman. Amén.
1: Dios mío, yo creo, adoro, espero y te amo.
0: Y te pido perdón por los que no creen, no adoran, no esperan y no te aman. Amén.
1: Dios mío, yo creo, adoro, espero y te amo.
0: Y te pido perdón por los que no creen, no adoran, no esperan y no te aman. Amén.
1: Dios mío, yo creo, adoro, espero y te amo.
0: Y te pido perdón por los que no creen, no adoran, no esperan y no te aman. Amén.
1: Dios mío, yo creo, adoro, espero y te amo.
0: Y te pido perdón por los que no creen, no adoran, no esperan y no te aman. Amén.
1: Dios mío, yo creo, adoro, espero y te amo.
0: Y te pido perdón por los que no creen, no adoran, no esperan y no te aman. Amén.
1: Dios mío, yo creo, adoro, espero y te amo.
0: Y te pido perdón por los que no creen, no adoran, no esperan y no te aman. Amén.
1: Dios mío, yo creo, adoro, espero y te amo.
0: Y te pido perdón por los que no creen, no adoran, no esperan y no te aman. Amén.
1: Dios mío, yo creo, adoro, espero y te amo.
0: Y te pido perdón por los que no creen, no adoran, no esperan y no te aman. Amén.
1: Dios mío, yo creo, adoro, espero y te amo.
0: Y te pido perdón por los que no creen, no adoran, no esperan y no te aman. Amén.
1: Por siempre sea adorado
0: mi Jesús sacramentado. Amén. San Miguel Arcángel, defiéndenos en la lucha. Sé nuestro amparo contra la perversidad y las acechanzas del demonio. Que Dios manifieste sobre él su poder en nuestra humilde súplica. Y tú, oh príncipe de la milicia celestial, con el poder que Dios te ha conferido, arroja al infierno a Satanás y a los demás espíritus malignos que vagan por el mundo para la perdición de las almas. Amén. Madre Santísima, ayúdanos a entrar en comunión con tu Hijo Jesús en su Sagrado Corazón. Y ahí en su Sagrado Corazón poder cantar sus maravillas, maravillas que ha hecho con nosotros de generación en generación. Por eso a tu oración nos unimos, oh Madre Santísima, diciendo: proclama mi alma la grandeza del Señor. Se alegra mi espíritu en Dios mi Salvador, porque ha mirado la humillación de su esclava. Desde ahora me felicitarán todas las generaciones, porque el Poderoso ha hecho obras grandes por mí. Su nombre es santo, y su misericordia llega a sus fieles de generación en generación. Él hace proezas con su brazo, dispersa a los soberbios de corazón, derriba del trono a los poderosos y enaltece a los humildes. A los hambrientos los colma de bienes y a los ricos los despide vacíos. Auxilia a Israel su siervo acordándose de la misericordia, como lo había prometido a nuestros padres, en favor de Abraham y su descendencia por siempre. Gloria al Padre, y al Hijo, y al Espíritu Santo, como era en el principio, ahora y siempre, por los siglos de los siglos. Amén. Bendícenos, Dios nuestro. Imprime en nosotros el triple sello de la potencia, de la sabiduría y del amor de las tres divinas personas. El sello de la potencia del Padre, para que sane nuestra debilidad humana. El sello de la sabiduría del Hijo, para que ilumine nuestra inteligencia humana. El sello del amor del Espíritu Santo, para que imprima en nuestra memoria el amor, nos restituya las fuerzas, nos sane y nos enriquezca para rodearnos de defensas contra el demonio, el mundo y la carne. Que esta bendición pase por el corazón de nuestra Madre del Cielo. Bendícenos, Señor, hoy y siempre. Purifica nuestro corazón. Sánanos, venda nuestras heridas. Regrésanos al redil de donde no tuvimos que haber salido. Invocamos tu Santo Espíritu para que con su poder unja nuestros pensamientos, para que con su poder unja nuestros sentimientos, para que con su poder unja nuestras acciones, con su poder unja nuestras palabras y éstas lleguen al corazón de tantas personas que necesitan experimentar tu amor, tu misericordia, tu perdón, que necesitan, Señor, estar tan cerca de ti. Oh Santo Espíritu, amor del Padre y del

Hijo, inspírame siempre lo que debo pensar, lo que debo decir, cómo debo decirlo, lo que debo callar, cómo debo actuar, lo que debo hacer, para gloria de Dios, el bien de las almas y mi propia santificación. Espíritu Santo, dame agudeza para entender, capacidad para retener, método y facultad para aprender, sutileza para interpretar, gracia y eficacia para hablar. Dame acierto al empezar, dirección al progresar y perfección al terminar. Amén, amén, amén. En el nombre del Padre, y del Hijo, y del Espíritu Santo. Amén.

Proclama mi alma la grandeza del Señor. Se alegra mi espíritu en Dios mi Salvador, porque ha mirado la humillación de su esclava. Desde ahora me felicitarán todas las generaciones, porque el Poderoso ha hecho obras grandes por mí. Su nombre es santo, y su misericordia llega a sus fieles de generación en generación. Él hace proezas con su brazo, dispersa a los soberbios de corazón, derriba del trono a los poderosos y enaltece a los humildes. A los hambrientos los colma de bienes y a los ricos los despide vacíos. Auxilia a Israel, su siervo, acordándose de su misericordia, como lo había prometido a nuestros padres, en favor de Abraham y su descendencia por siempre. Amén.

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Buenas, soy Dani Martínez, soy de Barcelona y vengo de la parroquia Mare de Déu de Betlem. Y bueno, pues os quiero contar un poco cómo ha ido el día de hoy. Básicamente, hemos ido esta mañana, nos hemos levantado temprano, hemos ido al Monte de las Apariciones, donde se apareció la Virgen María, ¿vale? La Virgen de Medjugorje. Y básicamente pues hemos hecho pues una peregrinación, pues muchos peregrinos de aquí que hemos venido a Medjugorje, y allí arriba pues hemos rezado el rosario a las 6 de la mañana, y la verdad que es una experiencia bastante bonita. Al menos hablando en general, el venir a Medjugorje es una experiencia muy bonita. Es mi segunda vez que vengo, y ya la primera vez me lo pasé tan bien que quise repetir. Entonces, yo recomiendo a todo cristiano y no cristiano a que venga aquí a Medjugorje, porque la verdad es una experiencia única para compartir pues con mucha gente de todo el mundo, también pues con amigos tuyos, ¿no? Pero sobre todo también porque es un sitio muy especial en el que pues de aquí sales distinto. Sobre todo, pues, no tener miedo a confesarnos, porque muchas veces tenemos esa vergüenza, ¿no? Pues, ¿qué dirá el cura de mi parroquia, ¿no? Que si va a pensar mal de mí, ¿no? Por haber hecho este pecado, ¿no? Pero al final, eres tú el que te entregas, ¿no? Te entregas a...

al Señor al final. O sea, tú estás diciendo, vale, Señor, me he equivocado, quiero rectificar. Sé que he pecado contra ti, me siento mal,

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Yo soy el padre Luis Gerardo Sánchez Ponce, superior general de los misioneros de la Natividad de María. Me acompaña el padre Juan Diego Torres Sánchez. Y estamos muy contentos que iniciamos nuestra novena en honor de la Divina Infantita. Tradicionalmente le decimos así porque este título es un título poético. Nuestra congregación es una congregación misionera. Nos llamamos así porque somos misioneros. Y nuestro carisma es la perfecta imitación de la Santísima Virgen María según el santo de Montfort. Por esta imitación de amor como sus esclavos, somos configurados y transformados por el Espíritu Santo en Jesús, centro, razón y realidad de nuestro vivir. Bueno, este carisma pues es un carisma de trabajo interno, es un carisma que poco a poquito lo vamos nosotros viviendo, lo vamos nosotros también difundiendo e invitando a la gente que comparta este carisma mariano para llegar a Jesús. Nuestra misión dentro de la Iglesia, además de llevar y dar a conocer el culto a María Niña, la Natividad de María, también es ayudar a los obispos necesitados en aquellas necesidades que tengan en su diócesis, sacerdotales, religiosas y sociales. Claro, salvaguardando lo esencial de la vida religiosa. Bueno, nuestra congregación pues empieza aquí en León, Guanajuato, y poco a poco se fue extendiendo. De León, Guanajuato, se pasó a Monterrey, de Monterrey a Chiapas, a Chihuahua, a Tamaulipas, y así poco a poco se ha ido extendiendo a través de toda la República. Nos encontramos en La Paz, Sonora, Chihuahua, Nuevo León.

En el sur, en Mérida y en Oaxaca, en Ciudad de México. También en el Caribe, estamos en República Dominicana y Puerto Rico. Algunos padres están en España y otros en Italia. Y hay un padre que está haciendo esta experiencia en África. También, pues en varias partes de Estados Unidos, Texas, Kansas, California. Y bueno, es este caminar que nosotros tenemos después de 75, 76 años que hemos tenido, llevando pues nuestra devoción y sobre todo ayudando a las diócesis en la necesidad que el obispo nos pide remediar.

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Siembro la rosa de la esperanza, rosa que será abono y alimento de excelente calidad, para hacer que germine el rosal de diversas y finas especies. Esta rosa perfumará el jardín de sus corazones, haciendo que de su corazón exhalen suspiros de amor para Jesús. La rosa de la esperanza que es sembrado en sus corazones es vestida de vivos colores, colores que alegran su espíritu, colores que le dan hermosura a su alma, colores que los hacen vistosos para el cielo, pero marchitos para el mundo. No dejen morir en su jardín la rosa de la esperanza, porque si ella muere, mueren ustedes junto a ella. Cultiven esta virtud con la oración, oración que penetrará en su raíz para ser convertida en savia espiritual, que dará vida a esta virtud. No dejen que la rosa de la esperanza sea arrancada de su corazón, porque faltando ella, les faltará el aire, les faltará el oxígeno, les faltará el agua, les faltará el germen de vida, les faltará el germen de eternidad, les faltará el germen de la trascendencia, les faltará el germen de la alegría y les faltará el germen de la voz del consuelo, para darles voz de aliento a corazones compungidos y agobiados.

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1: Queridos hijos, hoy me alegro con vuestro santo protector y los invito a estar abiertos a la voluntad de Dios.

que toda criatura bendiga y glorifique a María, la obra maestra de las manos de Dios, porque ella es la obra maestra de las manos de Dios, tanto en el orden de la gracia como en el de la gloria.

su corazón subsisten de generación en generación, para librar de la muerte a sus fieles y reanimarlos en tiempo de hambre. Hermanos, supliquemos a Dios nuestro Padre que nos haga dóciles para creer en su palabra y esforzados para confesar su nombre al punto de entregar nuestra vida por él. Por tanto, celebremos la Santa Eucaristía desde la Capilla Jesucristo Rey de la Paz en Zapopan, Jalisco, México. Hoy, viernes 7 de agosto de 2026, 18ª semana de tiempo ordinario. Tiempo de gracia y conversión por el triunfo del Inmaculado Corazón de María y el reinado de Cristo. Aspiremos a las cosas del cielo y dejemos por un lado nuestros placeres mundanos, porque llegará el día en el que seremos llamados a presentar ante Dios los frutos espirituales que hemos cosechado por nuestras acciones. Y si al llegar ante Él vamos con nuestras manos vacías, seremos enviados al fuego eterno. En cambio, quien se presente con las manos llenas de frutos para el Señor, porque en vida glorificó a Dios, será recibido como bienaventurado y convidado al banquete celestial. No escatimemos en nuestra entrega al Señor, esperemos y confiemos en Él, pues llegará su providencia, su amor y misericordia como fuego devorador a nuestra vida. Damos nuestro agradecimiento al sacerdote Mario Alberto Arámbula Quesada de la parroquia Corpus Christi, quien preside nuestra Eucaristía. Esta celebración la ofrecemos por nuestros bienhechores, vivos, enfermos y difuntos, por el personal de Mariavisión, por quienes nos ven a través de esta bendita señal y por ustedes que nos acompañan en esta capilla. También pedimos por la salud de Rocío Contreras Carrillo, Maricruz Torres Torres, Teresa Orozco de la Torre, Fernando Castañeda Orozco, Socorro Rodríguez, Antonio Cerratos Cos y León, María Guadalupe Nuño Morales, Imelda Jiménez, Esperanza Lubián, Mariana Magdalena Vera Soto, Silvia Cárdenas Arellano, Diego Guzmán Flores, Ambrosio González Rosas, Lorenzo y Paulino, María Asunción González, Ofelia González Pileño, Espiridión González, José Luis González Pileño, Ángela González Pileño, Juan González, Sagrario Ramos Ávila, Araceli Edith Blanco Rubio, Margarita Pérez y Fabiola, Berta Lara Hernández e hijas, Paula Pérez, Cesario Serna Nieto, María Salgado, Rosa Rodríguez, Eliamar Medina García, Oscar Reyes López, por los bebés Gómez Anguiano para que lleguen a su feliz término en su gestación, por las necesidades de las familias de Mariavisión y las familias Arévalo Contreras, Gallegos Torres, González Islas, Islas Pérez, Virgen Adriano, González Pileño, Morales Barradas, López Cervantes, Abundis Mora, Abundis Curiel, Abundis Castillo, Olivia Delgado Ballín, Susana Curiel, Juan Enrique Cruz, María Isabel Hernández Hernández, Margarita Agras Sainz, Rosa Torres Andrade, Trinidad y Familia, María Sánchez, Alicia Sandoval, Elpidia Castillo, Beatriz Núñez, Ignacio Corona, Nereida Ibarra, Familia Álvarez Guzmán, María del Consuelo Gómez, Esmeralda Lascano, bienhechores de Jocotepec, Jalisco, Rafaela Castillo Alvarado, Familia Santana Castillo, María Llano Borboya y Familia, Margarita Sánchez y Elisa Sánchez, Guillermo Bermejo y Familia, Lupita Robles Cárdenas y Familia, Carmen Abundis y Familia, Familia Villalbazo González, y por los cumpleaños de Francisca Silva Aguilar, Javier Velarde Delgado, César Sánchez Cárdenas, Margarita Navarro Ramos, María Elena Ramírez Flores, Ariadna Gómez y Gerardo Olivares Gudiño. Y por los difuntos,
Héctor Aceves Hernández, Andrés Revelero Torres, Sergio Bucio Bucio, María Guadalupe Vizcarra Camarena, María Félix Santillán, Armando Alain Gómez, Santos Reyes Villegas, Antonio Miramontes, Agustín Morales López, Angelina Uribe Godoy, José Cervantes Godoy, Teresa Sánchez, Hortensia Puga Varela, Rosenda Moreno, Eliodoro Curiel, Sara González, Javier Velarde Gutiérrez, José Luis Pérez, Lucila Álvarez Álvarez y las ánimas del purgatorio. Señor Jesús, tú eres nuestra esperanza. Nos ponemos de pie.

0: En nombre del Padre, del Hijo y del Espíritu Santo.
1: Amén.
0: La gracia de nuestro Señor Jesucristo, el amor del Padre, la comunión del Espíritu Santo esté siempre con ustedes.
1: Y con tu espíritu.
0: Hermanos, para vivir ese encuentro con Dios, dispongamos nuestro corazón para poder precisamente suplicar el perdón de nuestras faltas. En un momento de silencio, pidamos el perdón de nuestros pecados. Arrepentidos decimos, yo confieso ante Dios Todopoderoso y ante ustedes, hermanos, que he pecado mucho de pensamiento, palabra, obra y omisión. Por mi culpa, por mi culpa.

0: Por mi gran culpa. Por eso ruego a Santa María Siempre Virgen, a los ángeles y a los santos, y a ustedes, hermanos, que intercedan por mí ante Dios nuestro Señor. Dios Todopoderoso tenga misericordia de nosotros, perdone nuestros pecados y nos lleve a la vida eterna.
1: Amén.

0: Hoy encendemos la virtud de la humildad e imploramos a la Virgen María, diciendo juntos: Oh Santísima Virgen María, modelo de virtud, te pido que alcances para mí la virtud de la humildad, para conocer nuestras limitaciones y en medio de ellas conocer la grandeza y el poder de Dios. Ayúdanos a permanecer en la verdad para evitar el orgullo y la vanidad. Enséñanos a ser como tú y a confiar siempre en Dios. Corazón humilde de María, haz mi corazón semejante al tuyo. Oremos. Ofrezco, además de las intenciones ya mencionadas al inicio de la Eucaristía, pedimos por Gabriel Olivares, que cumple años, por las necesidades de Héctor Manuel. Pedimos también por la salud de María Luisa Quesada Becerra, Francisco Olivia Salazar Soriano. Te rogamos, Dios Todopoderoso, que así como concediste a San Sixto y sus compañeros dar su vida por tu palabra y por dar testimonio de Jesús, así nos hagas por obra del Espíritu Santo dóciles para creer y esforzados para confesar tu nombre, por Cristo nuestro Señor.
1: Amén.
0: Pueden sentarse.

0: Del libro del profeta Nahum. Ya viene por el monte el mensajero de buenas noticias, que anuncia la paz. Celebra tus fiestas, Judá, y cumple tus promesas, porque el malvado no te volverá a invadir, pues ha sido aniquilado. El Señor restaurará la viña de Jacob, que es el orgullo de Israel. Los invasores la habían devastado, habían destruido sus sarmientos. En cambio, ay de ti, Nínive, ciudad sanguinaria, toda llena de mentiras y despojos, que no ha cesado de robar. Escucha el chasquido de los látigos, el estrépito de las ruedas, los caballos que galopan, los carros que saltan y las caballerías que avanzan. Mira el llamear de las espadas y el latellar de las lanzas. Contempla la multitud de heridos y los montones de muertos, la interminable cantidad de cadáveres con los que uno se tropieza. Arrojaré inmundicia sobre ti, te deshonraré y te expondré a la vergüenza pública, y todo el que vea huirá de ti y dirá: Nínive está destruida. ¿Quién tendrá compasión de ti? ¿Dónde podré encontrar a alguien que te consuele? Palabra de Dios.
1: Te alabamos, Señor.

El día de su perdición se acerca, y su suerte se apresura, porque el Señor defenderá su pueblo y tendrá compasión de sus siervos.

miren que solo yo soy Dios, y no hay otro fuera de mí. Yo doy la muerte y la vida, yo hiero y yo curo.

cuando afile el relámpago de mi espada y tome en mis manos la justicia, yo me vengaré del enemigo y le daré su merecido al adversario.

Dichosos los perseguidos por causa de la justicia, porque de ellos es el reino de los cielos, dice el Señor.

0: Señor esté con ustedes. Lectura del Santo Evangelio según San Mateo.
1: Gloria a ti, Señor.
0: En aquel tiempo Jesús dijo a sus discípulos: el que quiera venir conmigo, que renuncie a sí mismo, que tome su cruz y me siga. Pues el que quiera salvar su vida la perderá, pero el que pierda su vida por mí la encontrará. ¿De qué le sirve a uno ganar el mundo entero si pierde su vida? ¿Y qué podrá dar uno a cambio para recobrarla? Porque el Hijo del Hombre ha de venir rodeado de gloria de su Padre en compañía de sus ángeles, y entonces hará cada uno lo que merece en sus obras. Yo les aseguro que alguno de los de aquí presentes no morirán sin haber visto primero llegar al Hijo del Hombre como Rey. Palabra del Señor. Tenga la bondad de sentarse un momento. Muy queridos hermanos y hermanas, las palabras que acabamos de escuchar en este Evangelio tienen que golpear con fuerza nuestro deseo natural, porque muchas veces nosotros estamos únicamente anclados en nuestra comodidad, en nuestra seguridad, en el reconocimiento, y buscamos únicamente, hermanos, estas cosas que son placenteras, cómodas, momentáneas. Por eso Jesucristo nos trae, hermanos, mira, Él no trae promesas falsas, ni mucho menos se va a convocar a ti maquillando la verdad, ¿eh?, con falacia. Claro que no. Cristo te ofrece, hermano, la promesa clara y contundente para que tú lo sigues. Porque el camino, precisamente, hermanos, que Cristo ha marcado, no es un camino sin dificultad, sin dolor. No es un camino, hermanos, donde no haya sacrificio. Por eso, hermanos, con toda honestidad, pone Cristo las cartas sobre la mesa y nos dicta aquellas condiciones esenciales para poder caminar con Él. Porque el que quiera venir conmigo, que se niegue a sí mismo, cargue con su cruz y me siga. Eso es lo que Cristo nos dice. Por eso, hermanos, ese llamado surge inmediatamente después de que Pedro intentara apartar a Jesús de este camino del sufrimiento. Por eso Jesucristo, hermano, nos enseña a cada uno de nosotros que el dolor, la entrega, no son accidentes en tu vida. La enfermedad no es un accidente en tu vida. Tus problemas no son accidentes. El terreno, hermanos, donde Cristo te va mostrando el camino, es vivir la autenticidad de la fe. Por eso el primer paso que nos pide el Maestro es negarnos a nosotros mismos, ¿eh? Niégate a ti para darle cabida a Dios, para que puedas escucharle, para que la fe te mueva a ti a accionar y confiar en Él. Desconfía más de ti y aprende a confiar más en Dios. Por eso nuestra cultura, hermanos, nos ha enseñado que tienes que rendirle culto al individualismo, a tu egoísmo, al quizá la mejor, la falsa, pues, alegría, ¿eh? Porque muchos tienen una falsa o errónea alegría, felicidad, porque únicamente vive anclado en la satisfacción inmediata, ¿eh?, de los propios deseos. Y por eso este mandato que Cristo hoy anuncia a través de este Evangelio, hermanos, casi es revolucionario, porque negarse a sí mismo, hermanos, fíjate bien, no es que tú destruyas tu personalidad, no es que tú te desprecies ante a ti mismo, ¿eh?, o desprecie la dignidad de Dios. No, fíjate bien, Cristo nos invita, hermanos, a destronar tu egoísmo, tu ego, tu soberbia, tu orgullo, que impide realmente confiar en Dios, escucharle a Dios. Pero eso implica, hermanos, fíjate bien, dejar de ser centro de tu historia, que tú seas el centro del universo. Eso implica, para que tú le des cabida a Dios y Dios sea el centro de tu vida, de tu historia y de tu matrimonio, donde Dios sea el centro, hermanos, de todo aquello que Él puede gobernar, porque somos de Él. Y que al mismo tiempo, hermanos, tú puedas precisamente ver la necesidad del hermano, del prójimo, donde tú te involucres y tengas la capacidad de poder aceptar toda condición humana, reconociéndote, fíjate bien, que somos salvados por Él, ¿eh?, por Él, por la gracia de Jesucristo. Por eso, hermanos, cargar la cruz es sufrimiento, pero abrazado por amor en el amor. Escucha bien lo que te voy a decir. Es fundamental, hermanos, entender que Jesucristo no hace una apología únicamente del sufrimiento por el mero sufrir mismo. No, no quiere eso Cristo, porque el dolor no salva, ¿eh? El dolor en sí mismo no salva, sino que quien salva es el amor que es capaz, hermanos, de asumir el sufrimiento, porque es Cristo. Por eso el sufrimiento no tiene ningún valor en sí mismo. Cristo, hermanos, no era un estoico, ¿eh? Cristo tenía sed, Cristo tenía hambre, Cristo se cansaba y no le gustaba, hermanos, quedarse abandonado. Por eso Cristo, hermanos, sigue llamando a las puertas de tu corazón y tiene sed y tiene hambre de ti, ¿eh? Para que Dios pueda obrar. Dios quiere tu corazón. Dios quiere, hermanos, que tú le abras la puerta de tu historia para que pueda precisamente moldear toda tu vida, que se ve quizá la mejor fraccionada, sí, por tu comodidad, sí, porque te has olvidado precisamente de Él, hermanos. Pero Dios toca las puertas de tu historia, hermanos. Por eso, fíjate bien, hermanos, el cansancio, tu dolor, tu sufrimiento, todo aquello que quizá a lo mejor estás padeciendo, hermanos, pues no es el fin, no es lo último. Porque cuando tú unes esto mismo en el amor a Cristo, Cristo te ayuda, Cristo te redime, Cristo, hermanos, te fortalece. Por eso, donde pudo, Dios, donde pudo, donde vio precisamente apertura, dio alivio, dio sanación física y moralmente. Por eso quiere hoy sanarte Él. Pero la cuestión es de que necesita fe. Si tú no tienes fe y no aprendes a confiar en Dios, entonces, hermanos, no le reclames a Él. Porque Dios no sigue sordo, tú sí. Porque Dios está hablando y está obrando cada segundo en nosotros, pero nosotros no queremos, hermanos, aceptarle. Por eso, antes de cargar con tu cruz, lo primero es seguir a Cristo, ¿eh? Antes de quejarte con tus problemas, lo primero es seguir a Cristo. No se sufre y luego se siga a Cristo, hermanos. A Cristo se le sigue desde el amor. Y desde este amor es donde se comprende el sacrificio, la negación personal. Por eso, quien quiera salvar su vida, la perderá. Pero quien pierda su vida por mí, la encontrará. Es muy claro lo que Cristo dice hoy, porque es el amor, hermanos, es la misericordia que conduce al sacrificio, y todo amor verdadero engendra sacrificio de una u otra forma, pero no todo sacrificio, hermanos, engendra amor. Cuando no tienes a Cristo presente, ¿qué es lo que va a engendrar? Más dolor, frustración, agobio, y te quedarás estancado allí. Porque el sufrimiento no tiene poder. Si tú lo unes a Cristo, entonces te conduce al amor, y entonces este amor verdadero, hermanos, pues mira, ya no es sacrificio, sino es precisamente Dios quien te sostiene. Por eso el amor, pues mira, cuando tú unes este dolor en Él, pues entonces, hermanos, cobra sentido el cansancio, tu dolor, tu enfermedad, qué sé yo, las cruces de tu existencia. Por eso, hermanos, San Agustín ha sentenciado: en aquello que se ama o no se sufre, o el mismo sufrimiento es amado. Y pongo un ejemplo con esta bella frase de San Agustín. En una ocasión, allá en África, estaba cargando una niña de unos 12 años apenas a su hermano, que tenía como 6 años, pero iba cargándolo en la espalda. Y una religiosa le pregunta a aquella joven: niña, ¿por qué llevas a tu hermano cargándolo? ¿No te hace pesado? Y aquella niña, a sus 12 años, le contesta a la religiosa: madre, no es una carga, es mi hermano a quien yo amo. Si te fijas, si tú pones el amor, si tú haces las cosas en el amor, entonces habrá redención en tu dolor, en tu sacrificio, en tus problemas, en tu enfermedad. Porque eso, hermanos, cuando tú lo unes realmente a la cruz de Cristo, entonces tú no logras ver desde tu concepción humana, egoísta, soberbia, donde te hace verte a ti mismo para poder victimizarte. No lo hace desde allí, porque el amor, hermanos, mata todo orgullo, toda soberbia, para poderte encontrar realmente en Cristo. Y en Cristo toma sentido tu realidad. Por eso San Agustín decía también, y explicaba él muy claro, que el sentido, hermanos, de esta enseñanza que acabamos de escuchar, si tú tienes la capacidad de profundizar, pues mira, Jesús te pide que te niegues a ti mismo, y no te está pidiendo, hermanos, que te destruyas, sino que te transformes. Y en el amor se deja uno transformar, porque es Cristo quien transforma nuestra vida. Por eso el que se ama a sí mismo de manera egoísta, se pierde. La persona que se ama a sí mismo de una manera egocentrista, anda buscando únicamente compensaciones humanas. Y por eso al primer mal de una persona que critica, que juzga, que señala, ¿qué es lo que va a suceder? Que te va a desmoronar, te va a sentir mal, porque tú andas en la calle de la amargura, en tu egoísmo, que todo lo externo, cuando llega a tu vida, si no hay un pleno conocimiento, entonces te agobia y te quita la paz. Por eso, hermanos, San Agustín es muy claro, no busques cruces extraordinarias, ¿eh? Toma la cruz de tus deberes diarios, de soportar con paciencia los defectos ajenos y la de vencer tus propias comodidades. Jesucristo nos invita, hermanos, a no tener miedo al sacrificio que exige un amor auténtico, porque este amor produce vida en ti, porque la cruz no es una tragedia inalcanzable. Eso no es la cruz. Hermanos, la cruz, fíjate bien, no se esconde únicamente el trabajo, tu cansancio. No, por eso tienes que ver a Cristo y ser paciente, hermanos, porque Cristo sostiene

tu caminar. Cristo sostiene tu familia. Y por eso, si tú te mantienes fiel a la promesa de Cristo y vives cada acontecimiento como una prueba, pues mira, hermanos, entonces en tu vida no habrá sufrimiento, sino únicamente, hermanos, habrá amor, porque tú has entendido que en medio de esto tienes que amar y seguir a Cristo. Pero todo esto, hermanos, cuando tú lo unes en el amor, pues te dejas configurar en Cristo y entonces emprendes y das frutos abundantes. Por eso Dios nos pide tener un equilibrio, un equilibrio. O es ganar el mundo o es salvar tu alma. ¿Qué es lo que quieres? ¿Ganar el mundo o quieres salvarte? Porque el balance, hermanos, tiene siempre que tender a lo eterno. No es al mundo, es a Dios, es a lo eterno. Por eso Jesús nos lanza una pregunta que desarma cualquier ambición puramente terrenal. Y te lo dice muy fácil. ¿De qué le sirve al hombre ganar al mundo entero si pierde su alma? ¿De qué le sirve? ¿De qué te sirve a ti tener cuentas bancarias si vas a perder tu alma? ¿De qué te sirve a ti tener terrenos, casas, si vas a perder tu alma? ¿De qué te sirve tener salud si vas a perder tu alma? Porque lo que Dios te da lo estás utilizando para quedarte estancado y en el pecado. ¿De qué te sirve a ti tener un buen matrimonio si no haces nada para poder nutrir el amor que un día prometieron en el altar? Y se están dividiendo, están fraccionando, golpeando, lacerando, porque no hay amor propio, no hay un amor sincero, auténtico. ¿De qué te sirve? De nada. Y Cristo lo dice, ¿de qué te sirve o de qué le sirve al hombre ganar el mundo si vas a perder el cielo, tu alma? ¿De qué te sirve? Por eso vivimos corriendo tras el éxito, acumulando bienes materiales, pretendiendo tener un estatus social, una aprobación de los demás. Y sin embargo, hermanos, el Señor nos recuerda la profunda fragilidad de todo lo material. Podemos tener las manos llenas de riquezas humanas, pero si nuestro corazón está vacío de Dios, lo habremos perdido todo, todo. El alma, hermanos, es el más tesoro, más valioso. Es la vida divina en nosotros, aquello que permanece para la eternidad y el único patrimonio que comparecerá ante el tribunal del Hijo del Hombre, que vendrá Él a juzgar a vivos y muertos, y su reino no tendrá fin, para poder pagar a cada uno según su conducta. Ahora reflexiona, ¿cómo está tu conciencia? ¿Cómo vives este momento? Porque Dios pagará a cada quien según la conducta. Y por eso, hermanos, recuerda que este mundo es caduco, es efímero, es temporal. El cuerpo es temporal, tu vestido es temporal, la comida se te da para sustentar mientras estás en este mundo, pero todo es temporal, es efímero. Tu familia igual, los bienes, el dinero, el carro, la casa, la fama, el terreno, las parcelas, las hectáreas y todas las cosas que te preocupan a ti de este mundo se acabarán en un instante. Así. Y tú te sigues ocupando, preocupando en acumular, quedar bien, y que tengas más poder, etcétera. Pero no ocupas tu vida de poder purificar tu alma, tu corazón, porque no aspiras a lo eterno, porque no tienes presente la santidad. Por eso, hermanos, un alma que corre a su condenación es un alma que está vacía de Dios, porque ya desde este mundo ha muerto a la gracia. No conoce la gracia. Por ejemplo, la alegría que procede del corazón es una alegría espontánea, plena, total, y permanece, hermanos, cuando estás unido a Dios. Por eso, hermanos, antes de cargar con nuestra cruz, lo primero es seguir a Cristo. No se sufre y luego se sigue a Cristo. No, porque hay muchos que así lo manifiestan. Estoy padeciendo enfermedad y voy con Cristo, y después Dios te concede un favor y un milagro, y después ¿qué sigue?

0: te alejas de nuevo, estoy padeciendo dificultad y voy con Cristo, me está yendo mal económicamente y voy con Cristo. No, primero sigues a Cristo, logras escucharle, logras hacer su voluntad y después viene lo demás, todo lo demás que vendrá por añadidura. Quien quiera salvar su vida, la perderá, pero quien pierda su vida por mí, la encontrará. Es el amor, hermanos, y la misericordia lo que conduce al sacrificio. Todo amor verdadero engendra sacrificio, lo vuelvo a repetir, pero no todo sacrificio va a engendrar amor. Dios no es sacrificio, Dios es amor, y solo desde esta perspectiva cobrará sentido el dolor, tu cansancio, las cruces de tu existencia, tras el modelo de Cristo, porque Cristo revela su amor. Por eso, hermanos, hoy le pedimos esto en la Eucaristía, a través de la Santísima Virgen María, que ella nos acompañe en este caminar. Pero ¿sabes qué se necesita para poder seguir a Cristo? Humildad. Humildad. Y por eso la humildad, hermanos, es la base, el sustento para todas las demás virtudes. ¿Quieres tener un edificio alto? Ten humildad y sostén en Cristo para que puedas cultivar y no tengas soberbia, porque Dios no puede escalar los muros de tu corazón soberbio, orgulloso. Necesita humildad. Y ahí lo vemos. ¿Cuántos santos fueron humildes y acogieron la palabra y supieron acoger a Cristo en su corazón, haciendo su voluntad, sometiéndose a la voluntad de Dios? No que Cristo se somete a tu voluntad. Por eso le pedimos esto a Cristo a través de la Virgen María, para que ella nos enseñe a caminar y nos enseñe a no tenerle miedo a las cruces de la existencia, que nos conceda la gracia de seguir fielmente las huellas de su Hijo Jesús. Que así sea. Pónganse de pie. Oremos al Dios que vela por todas las criaturas y supliquémosle humildemente diciendo: aumenta nuestra fe.
1: Aumenta nuestra fe.
2: Para que el Señor conceda la unidad a los cristianos, oremos.
1: Aumenta nuestra fe.
2: Para que desaparezca el odio en el mundo, oremos.
1: Aumenta nuestra fe.
2: Para que el Señor fortalezca a los débiles y alivie a los ancianos, oremos. Para que admita a nuestros difuntos en la asamblea de los santos, oremos.
1: Aumenta nuestra fe.
0: Para que Dios nos conceda cooperar con el trabajo de nuestra jornada a la edificación de un mundo más grato a los ojos de Dios, roguemos al Señor. Señor nuestro, que nos amas con amor de Padre, muéstranos tu misericordia y concédenos lo que te hemos pedido con fe. Por Cristo nuestro Señor. Amén. Pueden sentarse.

0: Oren, hermanos, para que ese sacrificio que es mío de ustedes sea agradable a Dios Padre Todopoderoso.
1: Que el Señor reciba de tus manos este santo sacrificio para alabanza y gloria de su nombre, para nuestro bien y de toda su santa iglesia.
0: Recibe, Padre Santo, las ofrendas que te presentamos en la conmemoración de estos santos mártires. Y a nosotros, tus siervos, concédenos permanecer siempre firmes en la confesión de tu nombre por Cristo nuestro Señor. El Señor esté con ustedes.
1: Con tu espíritu.
0: Levantemos el corazón.
1: Lo tenemos levantado hacia el Señor.
0: Demos gracias al Señor nuestro Dios.
2: Es justo y necesario.
0: En verdad es justo y necesario nuestro deber y salvación darte gracias siempre y en todo lugar, Señor Padre Santo, Dios Todopoderoso y Eterno, porque alabar nosotros a los santos mártires, tú eres glorificado, ya que todo lo que concierne a su pasión es obra admirable de tu poder. En efecto, tú misericordiosamente le proporcionas el ardor de la fe, tú les otorgas la firmeza de la perseverancia y le concedes la victoria en la batalla por Cristo Señor nuestro. Por eso tus criaturas del cielo y de la tierra te adoran cantando un cántico nuevo, y nosotros con todos los coros de los ángeles proclamamos tu gloria, diciendo sin cesar:

Santo eres en verdad, Señor, fuente de toda santidad. Por eso te pedimos que santifiques estos dones con la efusión de tu Espíritu, de manera que se conviertan en el cuerpo y la sangre de Jesucristo nuestro Señor, el cual, cuando iba a ser entregado a su pasión voluntariamente aceptada, tomó pan, dando gracia, lo partió y lo dio a sus discípulos, diciendo: tomen y coman todos de él, porque esto es mi cuerpo que será entregado por ustedes.

Del mismo modo, acabada la cena, tomó el cáliz, dando gracias de nuevo, lo pasó a sus discípulos, diciendo: tomen y beban todos de él, porque ese es el cáliz de mi sangre, sangre de la alianza nueva y eterna, que será derramada por ustedes y por muchos para el perdón de los pecados. Hagan esto en conmemoración mía.

0: Este es el sacramento de nuestra fe.
1: Anunciamos tu resurrección. Ven, Señor Jesús.
0: Así pues, Padre, al celebrar ahora el memorial de la muerte y resurrección de tu Hijo, te ofrecemos el pan de vida y el cáliz de salvación. Y te damos gracias porque nos haces dignos de servirte en tu presencia. Te pedimos humildemente que el Espíritu Santo congregue en la unidad a cuantos participamos del cuerpo y sangre de Cristo. Acuérdate, Señor, de tu Iglesia extendida por toda la tierra y con el Papa León, nuestro obispo José Francisco y todos los pastores que cuidan de tu pueblo, llévala a su perfección por la caridad. Acuérdate también de nuestros hermanos que se durmieron en la esperanza de la resurrección y de todos los que han muerto en tu misericordia. Admítelos a contemplar la luz de tu rostro, ten misericordia de cada uno de nosotros y así con María, la Virgen Madre de Dios, su esposo San José, los apóstoles y cuantos vivieron en tu amistad a través de los tiempos, merezcamos por tu Hijo Jesucristo compartir la vida eterna y cantar tus alabanzas. Por Cristo, con Él y en Él. A ti Dios Padre, omnipotente en la unidad del Espíritu Santo, todo honor y toda gloria por los siglos de los siglos.
1: Amén.
0: El amor de Dios ha sido derramado en nuestros corazones con el Espíritu Santo que se nos ha dado. Con fe y esperanza decimos: Padre nuestro que estás en el cielo, santificado sea tu nombre, venga a nosotros tu reino, hágase tu voluntad en la tierra como en el cielo. Danos hoy nuestro pan de cada día, perdona nuestras ofensas, como también nosotros perdonamos a los que nos ofenden. No nos dejes caer en tentación y líbranos del mal. Líbranos de todos los males, Señor, y concédenos la paz en nuestros días, para que, ayudados por tu misericordia, vivamos siempre libres de pecado y protegidos de toda perturbación, mientras esperamos la venida gloriosa de nuestro Salvador Jesucristo.
1: Tuyo es el reino, tuyo el poder y la gloria por siempre, Señor.
0: Señor Jesucristo, que dijiste a tus apóstoles: la paz les dejo, mi paz les doy. No tengas en cuenta nuestros pecados, sino la fe de tu Iglesia. Y conforme a tu palabra, concédenos la paz y la unidad. Tú que vives y reinas por los siglos de los siglos.
1: Amén.
0: La paz del Señor esté siempre con ustedes.
1: Y con tu espíritu.
0: Dense fraternalmente la paz.

0: Hermanos, este es Cristo, el Cordero de Dios, que quita el pecado del mundo. Dichosos los invitados a la mesa del Señor.
1: Señor, yo no soy digno de que entres en mi casa, pero una palabra tuya bastará para sanarme.

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Cuerpo y sangre de Cristo. Cuerpo y sangre de Cristo. Cuerpo y sangre de Cristo. 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

Hacemos junto en la comunión espiritual. Yo creo, Jesús mío, que estás realmente presente en el Santísimo Sacramento del altar. Te amo y te adoro sobre todas las cosas y deseo recibirte dentro de mí. Mas ya que no puedo hacerlo sacramentalmente en ese momento, ven por lo menos espiritualmente a mi corazón. Como si ya te hubiese recibido, me uno y me abrazo a ti. Ah, Señor, no permitas que el pecado me aparte de ti. Amén. San Miguel Arcángel, defiéndenos en la lucha, sé nuestro amparo contra la perversidad y acechanzas del demonio. Que Dios manifieste sobre él su poder es nuestra humilde súplica. Y tú, oh príncipe de la milicia celestial, con el poder que Dios te ha conferido, arroja al infierno a Satanás y a los demás espíritus malignos que vagan por el mundo para la perdición de las almas. Inmaculado corazón de Jesús y de María, sé la salvación del alma mía. Nos ponemos de pie. Oremos.

0: Señor Dios, que en tus santos mártires manifestaste de modo admirable el misterio de la cruz, concede benigno que, fortalecidos por ese sacrificio, permanezcamos fielmente adheridos a Cristo y trabajemos en Iglesia por la salvación de todos, por Jesucristo nuestro Señor.
1: Amén.
0: El Señor esté con ustedes.
1: Y con ustedes.
0: La bendición de Dios Todopoderoso, Padre, Hijo y Espíritu Santo, descienda sobre ustedes y les acompañe siempre.
1: Amén.
0: Bendigamos al Señor.
2: Demos gracias a Dios.
0: Les invitamos a rezar el Ángelus. El ángel del Señor anunció a María
3: y concibió por obra del Espíritu Santo.
0: Dios te salve María, llena de gracia, el Señor es contigo, bendita tú entre las mujeres y bendito el fruto de tu vientre, Jesús.
4: Santa María, Madre de Dios, ruega por nosotros pecadores, ahora y en la hora de nuestra muerte. Amén.
0: He aquí la esclava del Señor.
4: Hágase en mí según tu palabra.
0: Dios te salve María, llena de gracia, el Señor es contigo. Bendita tú entre las mujeres y bendito el fruto de tu vientre, Jesús.
4: Santa María, Madre de Dios, Madre nuestra, ruega por nosotros pecadores, ahora y en la hora de nuestra muerte. Amén.
0: El Verbo de Dios se hizo carne
4: y habitó entre nosotros.
0: Dios te salve María, llena de gracia, el Señor es contigo. Bendita tú entre las mujeres y bendito el fruto de tu vientre, Jesús.
1: Amén.

0: Ruega por nosotros, Santa Madre de Dios, para que seamos dignos de alcanzar las gracias y promesas de nuestro Señor Jesucristo. Amén. Oremos. Te suplicamos, Señor, que derrame su gracia en nuestras almas, para que por el anuncio del ángel hemos conocido la encarnación de tu Hijo. Por su pasión y su cruz seamos llevados a la gloria de la resurrección. Por Jesucristo nuestro Señor.
1: Amén.
0: Gloria al Padre, y al Hijo, y al Espíritu Santo. Gloria al Padre, y al Hijo, y al Espíritu Santo. Gloria al Padre, y al Hijo, y al Espíritu Santo.
1: Como era

0: los cielos y la tierra sea por siempre bendito y alabado.
1: El corazón amoroso de Jesús sacramentado.
0: Has venido a visitarme como padre y como amigo. Jesús, nunca me dejes solo, quédate, Señor, conmigo. Por el mundo envuelto en sombras voy errante peregrino. Dame tu luz y tu gracia, quédate, Señor, conmigo. Padre nuestro que estás en el cielo, santificado sea tu nombre, venga a nosotros tu reino. Hágase tu voluntad en la tierra como en el cielo.
1: Danos hoy nuestro pan de cada día. Perdona nuestras ofensas, como también nosotros perdonamos a los que nos ofenden. No nos caigas en la tentación.
0: Dios te salve María, llena de gracia, el Señor es contigo. Bendita tú entre las mujeres y bendito el fruto de tu vientre, Jesús.
2: Santa María, Madre de Dios y Madre nuestra.
0: Gloria al Padre y al Hijo y al Espíritu Santo.
2: Amén.
0: En los cielos y en la tierra sea por siempre bendito y alabado.
2: Amén.

0: En este precioso instante, abrazado soy contigo, que esa unión nunca me falte, quédate, Señor, conmigo. Acompáñame en la vida, tu presencia necesito. Sin ti desfallezco y caigo, quédate, Señor, conmigo. Padre nuestro que estás en el cielo, santificado sea tu nombre, venga a nosotros tu reino, hágase tu voluntad en la tierra como en el cielo. Dios te salve María, llena de gracia, el Señor es contigo, bendita tú entre las mujeres y bendito el fruto de tu vientre, Jesús.
1: Santa María, Madre de Dios y Madre nuestra, ruega por nosotros los pecadores, ahora y en la hora de nuestra muerte. Amén.
0: Gloria al Padre y al Hijo y al Espíritu Santo.
2: Como era en el principio, ahora y siempre, por los siglos de los siglos.
0: En los cielos y en la tierra sea por siempre bendito y alabado.
2: El corazón de Dios.

0: Declinándose en la tarde, voy corriendo como un río al hondo mar de la muerte. Quédate, Señor, conmigo. En la pena y en el gozo, sé tú mi aliento mientras vivo. Haz que muera en tus brazos. Quédate, Señor, conmigo. Padre nuestro que estás en el cielo, santificado sea tu nombre. Venga a nosotros tu reino, hágase tu voluntad en la tierra como en el cielo. Dios te salve María, llena de gracia, el Señor es contigo. Bendita tú entre las mujeres y bendito el fruto de tu vientre, Jesús.
1: Santa María, Madre de Dios, Madre nuestra, ruega por nosotros pecadores, ahora y en la hora de nuestra muerte. Amén.
0: Gloria al Padre y al Hijo y al Espíritu Santo.
1: Como era en el principio, ahora y siempre, por los siglos de los siglos. Amén.
0: En los cielos y en la tierra sea por siempre bendito y alabado.
1: Amén.

0: Novena por la Asunción de la Virgen María. Alégrate y gózate, hija de Jerusalén. Mira a tu rey que viene a ti, humilde, a darte tu parte en su victoria. Por la señal de la Santa Cruz de nuestros enemigos, líbranos, Señor Dios nuestro, en el nombre del Padre, y del Hijo, y del Espíritu Santo. Amén. Señor mío Jesucristo, Dios y hombre verdadero, Creador Padre y Redentor mío, por ser tú quien eres, bondad infinita, y porque te amo sobre todas las cosas, me pesa de todo corazón el haberte ofendido. Ayudado de tu divina gracia, propongo firmemente nunca más pecar, confesarme, incumplir la penitencia que me fuera impuesta. Amén. Proclama mi alma la grandeza del Señor. Se alegra mi espíritu en Dios mi Salvador, porque ha mirado la humillación de su esclava. Desde ahora me felicitarán todas las generaciones, porque el Todopoderoso ha hecho obras grandes por mí. Su nombre es santo, y su misericordia llega a sus fieles de generación en generación. Él hace proezas con su brazo, dispersa a los soberbios de corazón, derriba del trono a los poderosos y enaltece a los humildes. A los hambrientos los colma de bienes y a los ricos lo despide vacíos. Auxilia a Israel su siervo, acordándose de su misericordia, como lo había prometido a nuestros padres, en favor de Abraham y su descendencia por siempre. Gloria al Padre, y al Hijo, y al Espíritu Santo, como era en el principio, ahora y siempre, por los siglos de los siglos. Amén. Alégrate y gózate, hija de Jerusalén. Mira a tu rey que viene a ti, humilde, a darte tu parte en su victoria. Eres la primera de los redimidos, porque fuiste la adelantada de la fe. Hoy tu Hijo te viene a buscar, Virgen y Madre. Ven, amada mía, te pondré sobre mi trono. Prendado está el Rey de tu belleza. Te quiero junto a mí para consumar mi obra salvadora. Ya tienes preparada tu casa donde voy a celebrar las bodas del Cordero. Templo del Espíritu Santo, arca de la nueva alianza, estrella de la mañana, mujer vestida de sol, tú das a luz al Salvador, que empuja hacia él el nuevo nacimiento. Dichosa, tú creas creído, porque lo que se te ha dicho de parte del Señor en ti ya se ha cumplido. María Asunta, signo de esperanza y de consuelo, de humanidad nueva y redimida, danos a tu Hijo ser como tú, llena del Espíritu Santo, para ser fieles a la palabra que nos llama a ser, también como tú, sacramentos del reino. Hoy, tu sí, María, tu fiat, se encuentra con el sí de Dios a su criatura en la realización de su alianza, en el abrazo de un solo sí. Amén. Santa María, Madre de Dios, consérvame un corazón de niño, puro y cristalino como una fuente. Dame un corazón sencillo que no saboree las tristezas. Un corazón grande para entregarse, tierno en la compasión. Un corazón fiel y generoso, que no olvide ningún bien, ni guarde rencor por ningún mal. Fórmame un corazón manso y humilde, amante sin pedir retorno, gozoso al desaparecer en otro corazón ante tu divino Hijo. Un corazón grande e indomable, que con ninguna ingratitud se cierre, que con ninguna indiferencia se canse. Un corazón atormentado por la gloria de Jesucristo, herido de su amor, con herida que solo se cure en el cielo. Amén. Dios te salve, Reina y Madre de Misericordia, vida, dulzura y esperanza nuestra. Dios te salve, a ti llamamos los desterrados hijos de Eva. A ti suspiramos, gimiendo y llorando en este valle de lágrimas. Ea pues, Señora abogada nuestra, vuelve a nosotros estos sus ojos misericordiosos. Y después de este destierro, muéstranos a Jesús, fruto bendito de tu vientre. Oh clemente, oh piadosa, oh dulce siempre Virgen María, ruega por nosotros, Santa Madre de Dios, para que seamos dignos de alcanzar las promesas de nuestro Señor Jesucristo. Amén. María, dulce refugio de los pecadores, cuando mi alma esté para dejar este mundo, Madre mía, por el dolor que sentiste asistiendo a tu Hijo que moría en la cruz, asísteme también con tu misericordia. Arroja lejos de mí a los enemigos infernales y ven a recibir mi alma y presentarla al juez eterno. No me abandones, Reina mía. Tú, después de Jesús, has de ser quien me reconforte en aquel trance. Ruega a tu amado Hijo que me conceda por su bondad morir abrazado a sus pies y entregar mi alma dentro de sus santas llagas, diciendo: Jesús y María, les doy el corazón y el alma mía. Amén. Oh Virgen Santísima, Madre de Dios, Madre de Cristo, Madre de la Iglesia, míranos clemente en esta hora. Virgen fiel, ruega por nosotros. Enséñanos a creer como tú has creído. haz que nuestra fe en Dios, en Cristo, en la Iglesia, sea siempre limpia, serena, valiente, fuerte, generosa. Madre digna de amor, Madre del amor hermoso, ruega por nosotros. Enséñanos a amar a Dios y a nuestros hermanos como los amaste tú. Haz que nuestro amor a los demás sea siempre paciente, benigno, respetuoso. Causa de nuestra alegría, ruega por nosotros. Enséñanos a saber captar en la fe la paradoja de la alegría cristiana, que nace y florece en el dolor, en la renuncia, en la unión con tu Hijo crucificado. Haz que nuestra alegría sea siempre auténtica y plena para podérsela comunicar a todos. Amén. Oh Virgen de Inmaculada, Madre del verdadero Dios y Madre de la Iglesia, tú, que desde este lugar manifiestas tu clemencia y tu compasión a todos los que solicitan tu amparo, escucha la oración que con filial confianza te dirigimos y preséntala ante tu Hijo Jesús, único Redentor nuestro. Madre de misericordia, Maestra del sacrificio escondido y silencioso, a ti que sales al encuentro de nosotros los pecadores, te consagramos también nuestra vida, nuestros trabajos, nuestras alegrías, nuestras enfermedades y nuestros dolores. Da la paz, la justicia y la prosperidad a nuestros pueblos, ya que todo lo que tenemos y somos, lo ponemos bajo tu cuidado, Señora y Madre nuestra. Queremos ser totalmente tuyos y recorrer contigo el camino de una plena fidelidad a Jesucristo, a su Iglesia. No nos sueltes de tu mano amorosa. Madre Santísima, te pedimos por todos los sacerdotes, para que conduzcas a los fieles por senderos de intensa vida cristiana, de amor y de humilde servicio a Dios y a las almas. Contempla esta inmensa mies e intercede para que el Señor infunda hambre de santidad en todo el pueblo de Dios y otorgue abundantes vocaciones de sacerdotes y religiosas, fuertes en la fe y celosos dispensadores de los misterios de Dios. Concede a nuestros hogares la gracia de amar y de respetar la vida que comienza, con el mismo amor con el que concebiste en tu seno la vida del Hijo de Dios. Virgen Santa María, Madre del amor hermoso, protege a nuestras familias para que estén muy unidas y bendice a la educación de nuestros hijos. esperanza nuestra, míranos con compasión. Enséñanos a ir continuamente a Jesús. Y si caemos, ayúdanos a levantarnos, a volver a Él, mediante la confesión de nuestras culpas y pecados en el sacramento de la penitencia, que trae sosiego al alma. Te suplicamos que nos concedas un amor muy grande a todos los santos sacramentos, que son como las huellas que tu Hijo nos dejó en la tierra. Así, Madre Santísima, con la paz de Dios en la conciencia, con nuestros corazones libres del mal y de odios, podremos llevar a todos la verdadera alegría y la verdadera paz que viene de tu Hijo, nuestro Señor Jesucristo, que con Dios Padre y con el Espíritu Santo vive y reina por los siglos de los siglos. Amén.
1: Escucha mi voz, Señor, espero en tu palabra.
0: Escucha mi voz, Señor, espero en tu palabra.
1: Me adelanto a la aurora pidiendo auxilio.
0: Espero en tu palabra.
1: Gloria al Padre, y al Hijo, y al Espíritu Santo.
0: Escucha mi voz, Señor, espero en tu palabra.
1: Dios te salve, María. Te saludamos con el ángel llena de gracia. El Señor está contigo. Te saludamos con Isabel. Bendita tú entre las mujeres y bendito el fruto de tu vientre. Feliz porque has creído a las promesas divinas. Te saludamos con las palabras del Evangelio. Feliz porque has escuchado la palabra de Dios y la has cumplido.
0: Tú eres la llena de gracia. Te alabamos, hija predilecta del Padre. Te bendecimos, madre del Verbo Divino. Te veneramos, sagrario del Espíritu Santo. Te invocamos, madre y modelo de toda la Iglesia. Te contemplamos, imagen realizada de las esperanzas de toda la humanidad.
1: El Señor está contigo. Tú eres la Virgen de la Anunciación, el sí de la humanidad entera al misterio de la salvación. Tú eres la hija de Sión y el arca de la nueva alianza en el misterio de la visitación.

0: Tú eres la madre de Jesús, nacido en Belén, la que lo mostraste a los sencillos pastores y a los sabios de Oriente. Tú eres la madre que ofrece a su hijo en el templo, lo acompaña hasta Egipto, lo conduce a Nazaret. Virgen de los caminos de Jesús, de la vida oculta y del milagro de Caná. Madre dolorosa del Calvario y Virgen gozosa de la resurrección. Tú eres la madre de los discípulos de Jesús en la espera y en el gozo de Pentecostés.
1: Bendita entre las mujeres, porque creíste en la palabra del Señor, porque esperaste en sus promesas, porque fuiste perfecta en el amor.
0: Bendita por tu caridad premurosa con Isabel, por tu bondad materna en Belén, por tu fortaleza en la persecución, por tu perseverancia en la búsqueda de Jesús en el templo, por tu vida sencilla en Nazaret, por tu intercesión en Caná, por tu presencia maternal junto a la cruz, por tu fidelidad en la espera de la resurrección, por tu oración asidua en Pentecostés. Bendita eres por la gloria de tu asunción a los cielos, por tu maternal protección sobre la Iglesia, por tu constante intercesión por toda la humanidad.
1: Santa María, Madre de Dios, queremos consagrarnos a ti, porque eres Madre de Dios y Madre nuestra, porque tu Hijo Jesús nos confió a ti, porque has querido ser Madre de la Iglesia, nos consagramos a ti. Los obispos, que a imitación del buen pastor, velan por el pueblo que les ha sido encomendado. Los sacerdotes, que han sido ungidos por el Espíritu. Los religiosas y religiosos que ofrendan su vida por el reino de Cristo. Los seminaristas que han acogido la llamada del Señor. Los esposos cristianos en la unidad e indisolubilidad de su amor con sus familias. Los seglares comprometidos en el apostolado. Los jóvenes que anhelan una sociedad nueva. Los niños que merecen un mundo más pacífico y humano. Los enfermos, los pobres, los encarcelados, los perseguidos, los huérfanos, los desesperados, los moribundos.
0: Ruega por nosotros, pecadores, Madre de la Iglesia, bajo tu patrocinio nos acogemos y a tu inspiración nos encomendamos.
1: Te pedimos por la Iglesia, para que sea fiel en la pureza de la fe, en la firmeza de la esperanza, en el fuego de la caridad, en la disponibilidad apostólica y misionera, en el compromiso por promover la justicia y la paz entre los hijos de esta tierra bendita.
0: Te suplicamos que toda la Iglesia se mantenga siempre en perfecta comunión de fe y de amor, unida a la sede de Pedro con estrechos vínculos de obediencia y de caridad.
1: Te encomendamos la fecundidad de la nueva evangelización, la fidelidad en el amor, de preferencia por los pobres y la formación cristiana de los jóvenes, el aumento de las vocaciones sacerdotales y religiosas, la generosidad de los que se consagran a la misión, la unidad y la santidad de todas las familias.
0: Ahora y en la hora de nuestra muerte, Virgen, Madre nuestra, ruega por nosotros ahora. Concédenos el don inestimable de la paz, la superación de todos los odios y rencores, la reconciliación de todos los hermanos. Que cese la violencia y la guerrilla, que progrese y se consolide el diálogo y se inaugure una convivencia pacífica, que se abran nuevos caminos de justicia y de prosperidad. Te lo pedimos a ti, a quien invocamos como Reina de la Paz.
1: Ahora y en la hora de nuestra muerte, te encomendamos a todas las víctimas de la injusticia y de la violencia, a todos los que han muerto en las catástrofes naturales, a todos los que en la hora de la muerte acuden a ti como madre. Sé para todos nosotros puerta del cielo, vida, dulzura y esperanza, para que juntos podamos contigo glorificar al Padre, al Hijo y al Espíritu Santo. Amén.
0: Segundo día en la novena por la Asunción de María. He aquí la esclava del Señor. Hágase en mí según tu palabra. Aquí está la esclava del Señor.
1: Hágase en mí según tu voluntad.
0: Ser esclava del Señor, ahí está el secreto de María, la clave de su santidad. María declara con estas palabras que no se pertenece, que es propiedad del Señor, en quien ha puesto toda su confianza. María cree, se entrega y camina por amor, en un fiat irreversible, pero en un fiat que es un sí gozoso al Padre, testimonio de su libertad interior, de su confianza y serenidad. No comprende, no sabe cómo se llevará a cabo su servicio, pero ella, libre y en toda disponibilidad, responde: hágase. Desde entonces, la voluntad del Señor será la luz de su vida, su paz en el sufrimiento y la fuente de su alegría. Hágase en mí es la actitud oyente de María, que acoge con fe la palabra divina, convirtiéndose en madre de Dios por haber engendrado en su seno al Verbo. Es una actitud de aceptación y de servicio al plan divino en la donación total de sí misma. Es la actitud que debemos tener todos los consagrados, siguiendo el ejemplo de María de Nazaret. La primera viene a Dios, el amor a Dios y al prójimo, como escribe San Juan, se incluyen en el mismo precepto. Tenemos este mandamiento del Señor, que quien ama a Dios, ame también a su hermano. De modo que cuando crece el uno, crece el otro también. Por eso, santos que tanto amaban a Dios, han hecho tanto por el amor de sus prójimos. Han llegado a exponer la libertad y hasta la vida por su salvación. Padre nuestro que estás en el cielo, santificado sea tu nombre. Venga a nosotros tu reino. Hágase, Señor, tu voluntad, así en la tierra como en el cielo.
1: Danos hoy nuestro pan de cada día y perdona nuestras ofensas, como también nosotros perdonamos a los que nos ofenden. No nos dejes caer en la tentación y líbranos de todo mal. Amén.
0: Dios te salve María, llena eres de gracia, el Señor es contigo. Bendita tú eres entre todas las mujeres, y bendito es el fruto de tu vientre, Jesús.
1: Santa María, Madre de Dios y Madre nuestra, ruega, Señora, por nosotros los pecadores, ahora y en la hora de nuestra muerte. Amén.
0: Gloria al Padre, y al Hijo, y al Espíritu Santo.
1: Como era en el principio, ahora y siempre, por los siglos de los siglos. Amén. Santísima Virgen, Madre de Dios, yo, aunque indigno pecador, postrado a tus pies, en presencia de Dios omnipotente, te ofrezco este mi corazón, con todos sus afectos. A ti lo consagro y quiero que sea siempre tuyo y de tu Hijo Jesús. Acepta esta humilde ofrenda, tú que siempre has sido la auxiliadora del pueblo cristiano. Oh María, refugio de los atribulados, consuelo de los afligidos, ten compasión de la pena que tanto me aflige, del apuro extremo en que me encuentro. Reina de los cielos, en tus manos pongo mi causa. Sé bien que en los casos desesperados se muestra más potente tu misericordia y nada puede resistir a tu poder. Alcánzame, Madre mía, la gracia que te pido, si es del agrado de mi Dios y Señor. Amén.
0: La Virgen Inmaculada, preservada inmune de toda mancha de pecado original, terminado el curso de su vida en la tierra, fue asunta en cuerpo y alma a la gloria del cielo y enaltecida por Dios como reina del universo, para ser conformada más plenamente a su Hijo, Señor de los señores y vencedor del pecado y de la muerte. La asunción de la Santísima Virgen constituye una participación singular en la resurrección de su Hijo y una anticipación de la resurrección de los demás cristianos. En el parto te conservaste virgen. En tu tránsito no desamparaste al mundo. Oh Madre de Dios, alcanzaste la fuente de la vida porque concebiste al Dios viviente y con tu intercesión salvas de la muerte nuestras almas. Padre nuestro que estás en el cielo, santificado sea tu nombre. Venga a nosotros tu reino. Hágase, Señor, tu voluntad, así en la tierra como en el cielo.
1: Danos hoy nuestro pan de cada día y perdona nuestras ofensas, como también

0: nosotros perdonamos a los que nos ofenden. No nos dejes caer en la tentación y líbranos de todo mal. Amén.
1: Dios te salve María, llena eres de gracia, el Señor es contigo. Bendita tú eres entre todas las mujeres, y bendito es el fruto de tu vientre, Jesús.
0: Santa María, Madre de Dios y Madre nuestra, ruega, Señora, por nosotros los pecadores, ahora y en la hora de nuestra muerte. Amén.
1: Gloria al Padre, y al Hijo, y al Espíritu Santo.
0: Como era en el principio, ahora y siempre, por los siglos de los siglos. Amén. Acuérdate, oh piadosísima Virgen María, que jamás se ha oído decir que ninguno de los que ha acudido a tu protección, implorando tu auxilio, haya sido abandonado de ti. Animado con esta confianza, a ti también yo acudo y me atrevo a implorarte a pesar del peso de mis pecados. Oh Madre del Verbo, no desatiendas mis súplicas, antes bien, acógelas benignamente. Amén.
1: Dichosa eres, Santa María,
0: y digna de todo alabanza.
1: Dichosa eres, Santa María,
0: y digna de toda alabanza.
1: Dichosa eres, Santa María,
0: y digna de toda alabanza.
1: Los invitamos a la coronilla por la Asunción de la Virgen María. Bendita entre las mujeres, porque creíste en la palabra del Señor, porque esperaste en sus promesas, porque fuiste perfecta en el amor. Amén. Gloria al Padre, y al Hijo, y al Espíritu Santo,
0: que te eligieron a ti, Madre, para ser reina del cielo y de la tierra. Amén.
1: Gloria al Padre, y al Hijo, y al Espíritu Santo,
0: que te eligieron a ti, Madre, para ser reina del cielo y de la tierra. Amén.
1: Gloria al Padre, y al Hijo, y al Espíritu Santo,
0: que te eligieron a ti, Madre, para ser reina del cielo y de la tierra. Amén.
1: Gloria al Padre, y al Hijo, y al Espíritu Santo,
0: que te eligieron a ti, Madre, para ser reina del cielo y de la tierra. Amén.
1: Gloria al Padre, y al Hijo, y al Espíritu Santo,
0: que te eligieron a ti, Madre, para ser reina del cielo y de la tierra. Amén.
1: Gloria al Padre, y al Hijo, y al Espíritu Santo,
0: que te eligieron a ti, Madre, para ser reina del cielo y de la tierra. Amén.
1: Gloria al Padre, y al Hijo, y al Espíritu Santo,
0: que te eligieron a ti, Madre, para ser reina del cielo y de la tierra. Amén.
1: Gloria al Padre, y al Hijo, y al Espíritu Santo,
0: que te eligieron a ti, Madre, para ser reina del cielo y de la tierra. Amén.
1: Gloria al Padre, y al Hijo, y al Espíritu Santo,
0: que te eligieron a ti, Madre, para ser reina del cielo y de la tierra. Amén.
1: Gloria al Padre, y al Hijo, y al Espíritu Santo,
0: que te eligieron a ti, Madre, para ser reina del cielo y de la tierra. Amén.
1: Salve, Reina de los cielos y Señora de los ángeles, Salve raíz, salve puerta, que dio paso a nuestra luz. Amén.
0: Bendita entre las mujeres, porque creíste en la palabra del Señor, porque esperaste en sus promesas, porque fuiste perfecta en el amor. Amén. Gloria al Padre, y al Hijo, y al Espíritu Santo.
1: Que te eligieron a ti, Madre, para ser reina del cielo y de la tierra. Amén.
0: Gloria al Padre, y al Hijo, y al Espíritu Santo.
1: Que te eligieron a ti, Madre, para ser reina del cielo y de la tierra. Amén.
0: Gloria al Padre, al Hijo y al Espíritu Santo.
1: Que te eligieron a ti, Madre, para ser reina del cielo y de la tierra. Amén.
0: Gloria al Padre, y al Hijo y al Espíritu Santo.
1: Que te eligieron a ti, Madre, para ser reina del cielo y de la tierra. Amén.
0: Gloria al Padre, y al Hijo, y al Espíritu Santo.
1: Que te eligieron a ti, Madre, para ser reina del cielo y de la tierra. Amén.
0: Gloria al Padre, y al Hijo, y al Espíritu Santo.
1: Que te eligieron a ti, Madre, para ser reina del cielo y de la tierra. Amén.
0: Gloria al Padre, y al Hijo, y al Espíritu Santo.
1: Que te eligieron a ti, Madre, para ser reina del cielo y de la tierra. Amén.
0: Gloria al Padre, y al Hijo, y al Espíritu Santo.
1: Que te eligieron a ti, Madre, para ser reina del cielo y de la tierra. Amén.
0: Gloria al Padre, y al Hijo, y al Espíritu Santo.
1: Que te eligieron a ti, Madre, para ser reina del cielo y de la tierra. Amén.
0: Gloria al Padre, y al Hijo, y al Espíritu Santo.
1: Que te eligieron a ti, Madre, para ser reina del cielo y de la tierra. Amén.
0: Salve, Reina de los cielos y Señora de los ángeles. Salve, raíz. Salve, puerta, que dio paso a nuestra luz. Amén.
1: Bendita entre las mujeres, porque creíste en la palabra del Señor, porque esperaste en sus promesas, porque fuiste perfecta en el amor. Amén. Gloria al Padre, y al Hijo, y al Espíritu Santo.
0: Que te eligieron a ti, Madre, para ser reina del cielo y de la tierra. Amén.
1: Gloria al Padre, y al Hijo, y al Espíritu Santo.
0: Que te eligieron a ti, Madre, para ser reina del cielo y de la tierra. Amén.
1: Gloria al Padre, y al Hijo, y al Espíritu Santo.
0: Que te eligieron a ti, Madre, para ser reina del cielo y de la tierra. Amén.
1: Gloria al Padre, y al Hijo, y al Espíritu Santo.
0: Que te eligieron a ti, Madre, para ser reina del cielo y de la tierra. Amén.
1: Gloria al Padre, y al Hijo, y al Espíritu Santo.
0: Que te eligieron a ti, Madre, para ser reina del cielo y de la tierra. Amén.
1: Gloria al Padre, y al Hijo, y al Espíritu Santo.
0: Que te eligieron a ti, Madre, para ser reina del cielo y de la tierra. Amén.
1: Gloria al Padre, y al Hijo, y al Espíritu Santo.
0: Que te eligieron a ti, Madre, para ser reina del cielo y de la tierra. Amén.
1: Gloria al Padre, y al Hijo, y al Espíritu Santo.
0: Que te eligieron a ti, Madre, para ser reina del cielo y de la tierra. Amén.
1: Gloria al Padre, y al Hijo, y al Espíritu Santo.
0: Que te eligieron a ti, Madre, para ser reina del cielo y de la tierra. Amén.
1: Gloria al Padre, y al Hijo, y al Espíritu Santo.
0: Como era en el principio, que te eligieron a ti, Madre, para ser reina del cielo y de la tierra. Amén.
1: Salve, Reina de los cielos y Señora de los ángeles. Salve, raíz, salve, puerta, que dio paso a nuestra luz.

0: ti, Madre, para ser reina del cielo y de la tierra. Amén.
1: Gloria al Padre, y al Hijo, y al Espíritu Santo.
0: Que te eligieron a ti, Madre, para ser reina del cielo y de la tierra. Amén.
1: Gloria al Padre, y al Hijo, y al Espíritu Santo.
0: Que te eligieron a ti, Madre, para ser reina del cielo y de la tierra. Amén.
1: Gloria al Padre, y al Hijo, y al Espíritu Santo.
0: Que te eligieron a ti, Madre, para ser reina del cielo y de la tierra. Amén.
1: Gloria al Padre, al Hijo y al Espíritu Santo.
0: Que te eligieron a ti, Madre, para ser reina del cielo y de la tierra. Amén.
1: Gloria al Padre, y al Hijo y al Espíritu Santo.
0: Que te eligieron a ti, Madre, para ser reina del cielo y de la tierra. Amén.
1: Gloria al Padre, y al Hijo y al Espíritu Santo.
0: Que te eligieron a ti, Madre, para ser reina del cielo y de la tierra. Amén.
1: Gloria al Padre, y al Hijo, y al Espíritu Santo.
0: Que te eligieron a ti, Madre, para ser reina del cielo y de la tierra. Amén.
1: Gloria al Padre, y al Hijo, y al Espíritu Santo.
0: Que te eligieron a ti, Madre, para ser reina del cielo y de la tierra. Amén.
1: Gloria al Padre, y al Hijo y al Espíritu Santo.
0: Que te eligieron a ti, Madre, para ser reina del cielo y de la tierra. Amén.
1: Salve, Reina de los cielos y Señora de los ángeles. Salve, raíz. Salve, puerta que dio paso a nuestra luz. Amén.
0: Bendita entre las mujeres, porque creíste en la palabra del Señor, porque esperaste en sus promesas, porque fuiste perfecta en el amor. Amén. Gloria al Padre, y al Hijo, y al Espíritu Santo.
1: Que te eligieron a ti, Madre, para ser reina del cielo y de la tierra. Amén.
0: Gloria al Padre, y al Hijo, y al Espíritu Santo.
1: Que te eligieron a ti, Madre, para ser reina del cielo y de la tierra. Amén.
0: Gloria al Padre, y al Hijo, y al Espíritu Santo.
1: Que te eligieron a ti, Madre, para ser reina del cielo y de la tierra. Amén.
0: Gloria al Padre, y al Hijo, y al Espíritu Santo.
1: Que te eligieron a ti, Madre, para ser reina del cielo y de la tierra. Amén.
0: Gloria al Padre, y al Hijo, y al Espíritu Santo.
1: Que te eligieron a ti, Madre, para ser reina del cielo y de la tierra. Amén.
0: Gloria al Padre, y al Hijo, y al Espíritu Santo.
1: Que te eligieron a ti, Madre, para ser reina del cielo y de la tierra. Amén.
0: Gloria al Padre, y al Hijo, y al Espíritu Santo.
1: Que te eligieron a ti, Madre, para ser reina del cielo y de la tierra. Amén.
0: Gloria al Padre, y al Hijo, y al Espíritu Santo.
1: Que te eligieron a ti, Madre, para ser reina del cielo y de la tierra. Amén.
0: Gloria al Padre, y al Hijo, y al Espíritu Santo.
1: Que te eligieron a ti, Madre, para ser reina del cielo y de la tierra. Amén.
0: Gloria al Padre, y al Hijo, y al Espíritu Santo.
1: Que te eligieron a ti, Madre, para ser reina del cielo y de la tierra. Amén.
0: Salve, Reina de los cielos y Señora de los ángeles. Salve, raíz, salve, puerta que dio paso a nuestra luz. Amén. Dios te salve, Reina y Madre de Misericordia, vida, dulzura y esperanza nuestra. Dios te salve, a ti llamamos los desterrados hijos de Eva. A ti suspiramos, gimiendo y llorando en este valle de lágrimas. Ea pues, Señora abogada nuestra, vuelve a nosotros estos tus ojos misericordiosos, y después de este destierro,

0: Muéstranos a Jesús, fruto bendito de tu vientre, oh clemente, oh piadosa, oh dulce Virgen María. Ruega por nosotros, Santa Madre de Dios,
1: para que seamos dignos de alcanzar las promesas de nuestro Señor Jesucristo. Amén.
0: Señor, ten piedad.
1: Señor, ten piedad.
0: Cristo, ten piedad.
1: Cristo, ten piedad.
0: Señor, ten piedad.
1: Señor, ten piedad.
0: Cristo, óyenos.
1: Cristo, óyenos.
0: Cristo, escúchanos.
1: Cristo, escúchanos.
0: Dios Padre Celestial,
1: ten piedad de nosotros.
0: Dios Hijo Redentor del mundo,
1: ten piedad de nosotros.
0: Dios Espíritu Santo,
1: ten piedad de nosotros.
0: Santísima Trinidad, un solo Dios,
1: ten piedad de nosotros.
0: Santa María,
1: ruega por nosotros.
0: Santa Madre de Dios,
1: ruega por nosotros.
0: Santa Virgen de las Vírgenes,
1: ruega por nosotros.
0: Madre de Cristo,
1: ruega por nosotros.
0: Madre de la Iglesia,
1: ruega por nosotros.
0: Madre de la Misericordia,
1: ruega por nosotros.
0: Madre de la Divina Gracia,
1: ruega por nosotros.
0: Madre de la Esperanza,
1: ruega por nosotros.
0: Madre Purísima,
1: ruega por nosotros.
0: Madre Castísima,
1: ruega por nosotros.
0: Madre Siempre Virgen,
1: ruega por nosotros.
0: Madre Inmaculada,
1: ruega por nosotros.
0: Madre Amable,
1: ruega por nosotros.
0: Madre Admirable,
1: ruega por nosotros.
0: Madre del Buen Consejo,
1: ruega por nosotros.
0: Madre del Creador,
1: ruega por nosotros.
0: Madre del Salvador,
1: ruega por nosotros.
0: Virgen Prudentísima,
1: ruega por nosotros.
0: Virgen digna de veneración,
1: ruega por nosotros.
0: Virgen digna de alabanza,
1: ruega por nosotros.
0: Virgen poderosa,
1: ruega por nosotros.
0: Virgen clemente,
1: ruega por nosotros.
0: Virgen fiel,
1: ruega por nosotros.
0: Espejo de justicia,
1: ruega por nosotros.
0: Trono de la sabiduría,
1: ruega por nosotros.
0: Causa de nuestra alegría,
1: ruega por nosotros.
0: Vaso espiritual,
1: ruega por nosotros.
0: Vaso digno de honor,
1: ruega por nosotros.
0: Vaso de insigne devoción,
1: ruega por nosotros.
0: Rosa mística,
1: ruega por nosotros.
0: Torre de David,
1: ruega por nosotros.
0: Torre de marfil,
1: ruega por nosotros.
0: Casa de oro,
1: ruega por nosotros.
0: Arca de la Alianza,
1: ruega por nosotros.
0: Puerta del cielo,
1: ruega por nosotros.
0: Estrella de la mañana,
1: ruega por nosotros.
0: Salud de los enfermos,
1: ruega por nosotros.
0: Refugio de los pecadores,
1: ruega por nosotros.
0: Consuelo de los migrantes,
1: ruega por nosotros.
0: Consoladora de los afligidos,
1: ruega por nosotros.
0: Auxilio de los cristianos,
1: ruega por nosotros.
0: Reina de los ángeles,
1: ruega por nosotros.
0: Reina de los patriarcas,
1: ruega por nosotros.
0: Reina de los profetas,
1: ruega por nosotros.
0: Reina de los apóstoles,
1: ruega por nosotros.
0: Reina de los mártires,
1: ruega por nosotros.
0: Reina de los confesores,
1: ruega por nosotros.
0: Reina de las vírgenes,
1: ruega por nosotros.
0: Reina de todos los santos,
1: ruega por nosotros.
0: Reina concebida sin pecado original,
1: ruega por nosotros.
0: Reina asunta a los cielos,
1: ruega por nosotros.
0: Reina del Santísimo Rosario,
1: ruega por nosotros.
0: Reina de la familia,
1: ruega por nosotros.
0: Reina de la paz,
1: ruega por nosotros.
0: Cordero de Dios, que quitas el pecado del mundo,
1: perdónanos, Señor.
0: Cordero de Dios, que quitas el pecado del mundo,
1: escúchanos, Señor.
0: Cordero de Dios, que quitas el pecado del mundo,
1: ten misericordia de nosotros.
0: Oh Dios, que en la gloriosa resurrección de tu Hijo has devuelto la alegría al mundo entero, por intercesión de la Virgen María, concédenos disfrutar de la alegría de la vida eterna. Por Cristo nuestro Señor. Amén.
1: para que el Espíritu del Señor, que cubrió con su sombra las entrañas de María, ilumine a todos los hombres y les haga discernir los signos de su presencia en el mundo. Roguemos al Señor.
0: Santa María, Reina del cielo y de la tierra, ruega por nosotros.
1: Para que cuantos lloran en este valle de lágrimas, experimenten la protección de María y se sientan reconfortados en sus sufrimientos, roguemos al Señor.
0: Santa María, Reina del cielo y de la tierra, ruega por nosotros.
1: Para que el afecto maternal de María nos anime a todos nosotros a cooperar con nuestro esfuerzo a la misión apostólica de la Iglesia, roguemos al Señor.
0: Santa María, Reina del cielo y de la tierra, ruega por nosotros.
1: Para que todos nosotros, puestos los ojos en María, nos esforcemos en imitarla y crezcamos como ella en toda clase de virtudes, roguemos al Señor.
0: Santa María, Reina del cielo y de la tierra, ruega por nosotros.
1: Para que el ejemplo de María, sufriente, al pie de la cruz, dé valor a los que viven rodeados de dificultades y dolor, roguemos al Señor.
0: Santa María, Reina del cielo y de la tierra, ruega por nosotros.
1: Para que los fieles, a imitación de María, conserven la fe íntegra, la esperanza firme y la caridad ardiente, roguemos al Señor.
0: Santa María, Reina del cielo y de la tierra, ruega por nosotros.
1: Para que todos nosotros, por intercesión de María, Virgen fidelísima, perseveremos en el bien hasta la muerte, roguemos al Señor.
0: Santa María, Reina del cielo y de la tierra, ruega por nosotros. Te pedimos, Señor, que nos ayude la intercesión poderosa de la Virgen María, para que obtengamos los bienes que hemos pedido de tu bondad. Por Jesucristo nuestro Señor. Amén. De igual forma, Señor, venimos ante ti a ponerte ante tus pies todas las peticiones que tenemos en nuestro corazón y todas las peticiones de las personas que nos ven a través de esta bendita señal y que nos marcan para que imploremos ante ti sus peticiones.
1: Por Teresa Sánchez de Atotonilco, por las necesidades de Teresa González, Chela Rodríguez Díaz, Herminia Hernández, por las ánimas del purgatorio, por María González de Arandas, por las necesidades de la familia Flores Arias, Arias González y por los presos, por la salud de todos los enfermos, por las ánimas del purgatorio, por Edith Ángel Caballero de Hidalgo, por las necesidades de la familia Gómez Cortés y por el personal de María Visión, por la salud de Mario Alonso Gómez Cortés y Griselda Acevedo, por el eterno descanso de Eric Cortés, por Anabel López de Baja California, por las necesidades de Virginia Cisneros, familia López Cisneros, por la salud de todos los enfermos, por el eterno descanso de Gabriel Campos, Merlín Antonia Delgadillo.

0: Por José Martínez Soriano, de Coahuila. Por la salud de María Martínez Soriano, María de Jesús Soriano, Beto Herrera. Por el eterno descanso de Aarón Martínez, Antonio Martínez, Cristina Martínez y Amparo Arango. Por María de Lourdes Vargas, de Tijuana. Por las necesidades de la familia Hernández Vargas. Por la salud de Isaac Hernández.
1: Guadalupe Montero Hernández, de Tabasco, pide por las necesidades de la familia Morales Montero, Montero Hernández, García Montero, por la salud de Margarita Hernández Velázquez y por el eterno descanso de Francisco Montero Manzanares. María de la Luz Valenzuela, de Michoacán, pide por las necesidades de la familia Valenzuela Piñón y José Luis Mercado Ocaña, por la familia Mercado Valenzuela y Romero Reyes, por la salud de María Elena Romero Reyes e Irma Valenzuela Piñón y las almas del purgatorio. Rosa María Ruiz Cota, de Cabos, pide por la familia Guillén Torres y Ruiz Ramos, por la salud de Carlos Fabián Ayala Cota, Amalia Anaiza, Gregoria Ruiz, Rosalía Rubio y Jorge Samuel Cota Ruiz. Eva Mercado Sánchez, del Estado de México, pide por las necesidades de la familia Mercado Hernández, por la salud de Marta Briones y por el eterno descanso de Juan Hernández Amador. María del Carmen Gutiérrez, de Zapopan, pide por las familias y sus necesidades, Gutiérrez Gutiérrez y Gutiérrez Lozano, y por la salud de Norberto Rolando Cruz Vázquez. Irma Vázquez Trinidad, de Oaxaca, pide por ella y por las necesidades de, las familias Vázquez Trinidad y Cruz Rosas.
0: Por Silvia Alvarado, de California. Por Jonathan Alvarado, por el eterno descanso de Guadalupe Cepeda López y Gilberto Alvarado, por el señor Salvador Gutiérrez, de Campeche, por las necesidades de todos los sacerdotes, por los migrantes, por el eterno descanso de María Elena Palomares Reyes, por Marta Eugenia Salas, del DF, por las necesidades de Iván Rafael Gutiérrez Saldívar, por la familia Saldívar González, por todos sus familiares, por Francisca Salazar Vargas, de Jalisco, por las necesidades de la familia Venegas Salazar, por Mariel Martín, de Veracruz, por la familia Jiménez Peña, Sainz Ozaga, León Morales, Urrieta Espinosa, por Maribel Pérez, de Guadalajara, por María Garavito Ledesma, por todos los niños y adolescentes.
1: Ángel Rodríguez Campus pide por él y sus necesidades y por Pedro Rodríguez Delgado, Orlando García, Jesús Corona, por los que están muriendo en los desastres naturales y por las almas del purgatorio. Emanuel Palacios Jaimes, de Ciudad de México, pide por Ricardo Manuel Palacios Gutiérrez y por el eterno descanso de Marisela Palacios Gutiérrez. Alberto Osorio López, de Zapopan, Jalisco, pide por las necesidades de la familia Osorio, por Rubén Osorio Hernández y Manuela López Guerrero. Yolanda Rangel Arceo, de Oaxaca, pide por ella, por su salud y necesidades. Eligia Azuara, de Veracruz, pide por Brian Velázquez Azuara.

0: Azuara, Sofía, las necesidades de la familia Velázquez Azuara, por la salud de Jorge Eladio Azuara Flores, Eligia, por su sanación de sus ojos. María de los Ángeles González, de Texas, pide por las necesidades de Pablo González, Antonia Figueroa, por todos los enfermos del mundo entero, por la paz y el mundo entero, por la familia Figueroa Vargas y las familias González González.
1: Por Lucrecia Petra Ochoa, por su salud y sus necesidades, da gracias y por las bendiciones recibidas. Por Alberto Gutiérrez de Guanajuato, por las necesidades de la familia Gutiérrez Gutiérrez, María Blanca Torres González, Angélica Pérez, por los sacerdotes y personal de María Visión, y por todos los enfermos. Por Luisa Reyes Rivera, de Puebla, por las necesidades de Gabriela Reyes, familia Bonilla Reyes, por el padre Alberto Ferra, por la salud de Evelyn Blanco Guevara, por Rebeca García, de Tamaulipas, por las necesidades del padre Rogelio Lozano, por la familia Calderón Garza, por la salud de Hugo César García Baldomero Flores, por María Guadalupe Ábalos de Michoacán, por la familia Ábalos Méndez, Valdés Ábalos, Ayala Ábalos, Méndez Trujillo, Lara Amezcua, Martínez Garibay, Flores Díaz, por la familia Sosa de Yucatán, por las necesidades de Abelardo Paredes, Mariana Novelo, Beatriz Paredes, familia Echeverría Osorio, por la salud de Andy Novelo, Gabriel Echeverría, por las ánimas del purgatorio.
0: Ana Araceli Marín, de Nogales, Sonora, pide por las necesidades de la familia Cuen Morín y la salud de Javier Cuen Borrías. Estela Collazo Garza, de Zapopan, pide por las necesidades de la familia Collazo Garza, Navarro Ramírez y Fernando Collazo, por el eterno descanso de María de la Luz Luevano Collazo, Pedro Collazo Levano, Salomé Collazo, por la salud de Gustavo Collazo Garza y Diana Ramírez García. Modesta López García, de Puebla, pide por las necesidades de la familia Carrillo Luna López Juárez y por el eterno descanso de Teresa García Quirós, Macedonio Carrillo Serrano y Antonio López Castellán. Susana López García Vargas, de Guadalajara, pide por las necesidades de la familia Rodríguez García, Moreno Rodríguez, Rodríguez Reyes, Rodríguez Briones y por las almas del purgatorio. Araceli Matías Domínguez, de Toluca, Estado de México, pide por las necesidades de la familia Matías Domínguez, por la salud de Teodora Domínguez Rebullar y por el eterno descanso de Alfonso Matías Hernández. Aurora Alonso Morán, de Aguascalientes, pide por las necesidades de la familia Alonso Morán y Esparza Alonso, por la salud de Óscar Gerardo Esparza Alonso y por el eterno descanso de José Refugio Alonso y Amparo Morán Ruiz Esparza.
1: Por Cecilia Madrigal, de Zapopan, por las necesidades de Cindy Fernanda Madrigal López, por la salud de Rocío Cristal Hernández López, por el eterno descanso de Jorge Madrigal Pimentel y María del Refugio Contreras Alcalá, por Esperanza de Tancítaro, Michoacán, por la familia Bucio Cisneros, por el eterno descanso de Sergio Bucio Bucio, por Blanca García Hernández de Toluca, por las necesidades de la familia García Hernández, por Fátima y Arnulfo Durán Sánchez, por la salud de Guadalupe Suárez, Víctor Hernández y Óscar de Jesús Pérez.
0: Gracias por escuchar nuestras peticiones, Señor. Y a ti, Madre, dulce Madre, no te alejes, tu vista de mí no apartes. Ven conmigo a todas partes y solo nunca me dejes. Ya que me proteges tanto como verdadera Madre, haz que me bendiga el Padre y el Hijo y el Espíritu Santo. Amén. Amén. Amén. Amén.

Proclama mi alma la grandeza del Señor. Se alegra mi espíritu en Dios mi Salvador, porque ha mirado la humillación de su esclava. Desde ahora me felicitarán todas las generaciones, porque el Poderoso ha hecho obras grandes por mí. Su nombre es santo, y su misericordia llega a sus fieles de generación en generación. Él hace proezas con su brazo, dispersa a los soberbios de corazón, derriba del trono a los poderosos y enaltece a los humildes. A los hambrientos los colma de bienes y a los ricos los despide vacíos. Auxilia a Israel, su siervo, acordándose de su misericordia, como lo había prometido a nuestros padres, en favor de Abraham y su descendencia por siempre. Amén.

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1: Hola, un saludo a todos. Mi nombre es María Juliana. Sí, María. Y los invito a que todas las que tengamos el María en cualquier parte de nuestro nombre, somos las elegidas de la Virgen María. ¿Y yo a quién le canto? A María, a nuestra Virgencita María. Y los invito a que ustedes estén en su programa Cadena de Amor, para que nos acompañen con sus oraciones, porque este programa lo hacen ustedes. 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

De la mano de Jesús y de María en la tormenta. Comenzamos con esta lectura de la carta del apóstol San Pablo a los Colosenses, en el capítulo 1, desde el versículo 3. Acción de gracias y súplica. Damos gracias sin cesar a Dios, Padre de nuestro Señor Jesucristo, por vosotros en nuestras oraciones. Al tener noticia de vuestra fe en Cristo Jesús y de la caridad que tenéis con todos los santos, a causa de la esperanza que os está reservada en los cielos y acerca de la cual fuisteis ya instruidos por la palabra de la verdad, el Evangelio que llegó hasta vosotros, el cual fructifica y crece entre vosotros, lo mismo que en todo el mundo, desde el día en que oísteis y conocisteis la gracia de Dios en la verdad, tal como Él os la enseñó Epáfras, nuestro querido consiervo y fiel ministro de Cristo en lugar nuestro, y nos informó también de vuestro amor en el Espíritu. Por eso, tampoco nosotros dejamos de rogar por vosotros desde el día que lo oímos y de pedir que lleguéis al pleno conocimiento de su voluntad con toda sabiduría e inteligencia espiritual, para que procedáis de una manera digna del Señor, agradándole en todo, fructificando en toda obra buena y creciendo en el conocimiento de Dios, fortalecidos con toda fuerza según el poder de su gloria, para ser constantes y pacientes en todo, dando con alegría gracias al Padre, que os hizo capaces de participar en herencia de los santos en la luz. Él nos liberó del poder de las tinieblas y nos trasladó al reino de su Hijo querido, en quien tenemos la redención, el perdón de los pecados. Palabra de Dios. Qué lindo. Cuando leemos estas palabras de San Pablo, no solamente nos profundizamos hasta el vientre del misterio de Cristo en la fe revelada por el Señor, sino que también encontramos fortaleza, porque encontramos enriquecimiento a nuestra vida interior. Cuando nuestra vida interior se enriquece, nosotros nos volvemos fuertes, porque miren que la gente que es simplemente religiosa, que no se enriquece interiormente, no se espiritualiza, es simplemente rezandera y cumple con las leyes, o sea, está en misa cuando tiene que estar y hace las cosas que se deben hacer por la ley, pero no tiene vida interior porque adentro de sí no se ha construido, la palabra de Dios no le ha entrado al corazón, no lo ha elevado, no lo ha inspirado, no lo ha trascendido a otro nivel por encima de lo que lee y de lo que practica. Y es importante, pues, estar claro sobre eso, que mucha gente a lo mejor ni siquiera está clara sobre eso, ni sabe qué quiere decir tener vida interior, ni sabe qué quiere decir ser espiritual. Ahora, sabemos que nuestra religión es parte de lo sacro de nuestra relación con Cristo. Nuestra religión católica es nada menos que lo que Cristo nos ha dejado como iglesia, como templo del Espíritu Santo, como una nave que navega por las aguas turbulentas de este mundo y nos lleva al puerto seguro, a nuestro príncipe de paz que es Jesucristo. Esa es la iglesia y la religión católica. Pero entonces, cuando vamos nosotros creciendo en la fe y vamos aprendiendo más de Cristo, vamos entrando más en Dios y en todos estos misterios que nos ha revelado el Señor Jesús, que están muy claros en el Evangelio. Y cuando vamos caminando con estas verdades a través de nuestra vida, pues se espera que entre más viva uno, más crezca interiormente, que quiere decir, más crezca en el amor de Dios, en el conocimiento de Dios, de la voluntad de Dios. ¿Qué es lo que Dios quiere de mí? Es tan importante descubrir eso.
Y mire, no es que uno tenga que pensar si el Señor quiere que usted sea carpintero, poeta, torero, sino que usted tiene que aprender que Dios quiere que usted se salve, que usted llegue a casa, a la casa del Padre Celestial. Eso es lo que Dios quiere. Y por lo tanto, lo que tenemos que entender es que para poder lograr entrar al santuario del Señor al final de esta vida, tenemos que santificarnos. Entonces, ¿cuál sería la voluntad de Dios? La voluntad de Dios es nuestra santificación, tan sencillo como eso. ¿Cómo se hace uno santo? Se hace bueno. Eso es. ¿Y cómo se hace bueno? Haciendo el bien en todo, pensando bien, sintiendo bien, deseando bien. Eso es, estando inclinado al bien. Eso es ser bueno, hacerse bueno y santificarse. No hay ninguna otra vía para esto.

Que toda criatura bendiga y glorifique a María, la obra maestra de las manos de Dios, porque ella es la obra maestra de las manos de Dios, tanto en el orden de la gracia como en el de la gloria.

En el nombre del Padre, y del Hijo, y del Espíritu Santo. La gracia de nuestro Señor Jesucristo, el amor de nuestro Padre Dios y la comunión del Espíritu Santo estén con todos ustedes. Nos alegramos en el Señor de poder estar en este lugar santo, a los pies de Jesucristo, nuestro Rey, nuestro Maestro, nuestro Señor, que con su vida nos ha abierto un camino de esperanza. Como peregrinos presentemos ante Él nuestras necesidades, nuestra gratitud, nuestras súplicas y también nuestra acción de gracias. De manera particular, vamos a encomendar el eterno descanso de nuestros hermanos Manuel Rodríguez Caballero, Saora García Palacios, Malaquías León López, Agustina López Márquez, Bernardino Rendón, Juan Rendón y los difuntos de la familia Amaro Cervantes. Pedimos también por la salud de María de la Luz Ramírez Alvarado, Julia Centeno, Concepción Ramos, María Luisa Rendón, Osmar Galindo Sánchez, por las necesidades del sacerdote Octavio Cervantes, de las familias Jiménez Rodríguez, Escamilla León, Amaro Ortiz, y en acción de gracias por la señora Remedios Rendón López, Sarita Betzabet, por sus 15 años. Le pedimos también por las intenciones de cada uno de los seminaristas de esta etapa discipular, por sus formadores, por sus directores espirituales y evidentemente por todos ustedes que peregrinan hasta este lugar y quienes siguen también esta Santa Eucaristía a través del canal de televisión católico María Visión. Acción de gracias y pedir por la salud de la familia Martínez Aguilar, Marco Antonio Martínez, el eterno descanso de Marco Antonio Martínez Zavala. Las ánimas del purgatorio, por la salud en una enfermedad también difícil de Verónica García Ornelas, de Luis Ernesto González José Lozano. Les invito a sentirnos en casa. Nuestro Señor nos ha abierto su corazón. Hoy aquí es el corazón de México, en este cerro emblemático del Cubilete, montaña de Cristo Rey. Vamos a acercarnos también a la misericordia divina. Estarán también nuestros sacerdotes a cargo de este santuario, confesando. Para quienes busquen el sacramento, pueden acercarse en la parte posterior. Como una sola familia, pidiendo unos por otros, somos hermanos en Cristo, decimos: yo confieso ante Dios Todopoderoso y ante ustedes, hermanos, que he pecado mucho de pensamiento, palabra, obra y omisión, por mi grande culpa. Por eso ruego a Santa María, siempre Virgen, a los ángeles, a los santos, y a ustedes, hermanos, que intercedan por mí ante Dios nuestro Señor. Dios Todopoderoso tenga misericordia de nosotros, perdone nuestros pecados y nos lleve a la vida eterna.

0: Oremos. Señor Dios, haz que nos revistamos con las virtudes del corazón de tu Hijo y nos encendamos con el amor que lo inflama, para que, configurados a imagen suya, merezcamos ser partícipes de la redención eterna. Te lo pedimos en el nombre de nuestro Señor Jesucristo, tu Hijo, que contigo vive y reina en la unidad del Espíritu Santo y es Dios por los siglos de los siglos.
1: Amén.

Del libro del profeta Nahum. Ya viene por el monte el mensajero de buenas noticias que anuncia la paz. Celebra tus fiestas, Judá, y cumple tus promesas, porque el malvado no te volverá a invadir, pues has sido aniquilado. El Señor restaurará la viña de Jacob, que es el orgullo de Israel. Los invasores la habían devastado, habían destruido sus sarmientos. En cambio, ay de ti, Nínive, ciudad sanguinaria, toda llena de mentiras y despojos, que no ha cesado de robar. Escucha el chasquido de los látigos y el estrépito de las ruedas, los caballos que galopan, los carros que saltan, y la caballería que avanza. Mira el llamear de las espadas y el centellar de las lanzas. Contempla la multitud de heridos y los montones de muertos. La interminable cantidad de cadáveres con los que uno se tropieza. Arrojaré inmundicia sobre ti, te deshonraré y te expondré a la vergüenza pública. Y todo el que te vea huirá de ti y dirá: Nínive está destruida. ¿Quién tendrá compasión de ti? ¿Dónde podré encontrar a alguien que te consuele? Palabra de Dios.

El día de su perdición se acerca y su suerte se apresura, porque el Señor defenderá a su pueblo y tendrá compasión de sus siervos.

cuando afilé el relámpago de mi espada y tomé en mis manos la justicia. Yo me vengaré del enemigo y le daré su merecido al adversario.

En aquel tiempo, Jesús dijo a sus discípulos: El que quiera venir conmigo, que renuncie a sí mismo, que tome su cruz y me siga. Pues el que quiera salvar su vida la perderá, pero el que pierda su vida por mí la encontrará. ¿De qué le sirve a uno ganar el mundo entero si pierde su vida? ¿Y qué podrá dar uno a cambio para recobrarla? Porque el Hijo del Hombre ha de venir rodeado de la gloria de su Padre, en compañía de sus ángeles, y entonces dará a cada uno lo que merecen sus obras. Yo les aseguro que algunos de los aquí presentes no morirán sin haber visto primero llegar al Hijo del Hombre como Rey. Palabra del Señor.

Los que puedan, pueden tomar asiento. Nuevamente a todos, sean bienvenidos a este lugar en donde el Señor Jesús nos invita a estar un momento.

con Él. Hemos escuchado en el Salmo responsorial, yo doy la vida, yo doy la muerte. En realidad, el Señor, ¿verdad?, con grande misericordia, nos da la oportunidad de siempre renovar nuestra vida. Ustedes y yo, hombres y mujeres, en nuestra condición humana, a veces vivimos situaciones que nos desaniman, que nos afligen, y experimentamos en alguna medida la muerte, especialmente cuando reconocemos que no somos fieles a Jesús, que no seguimos sus enseñanzas, cuando pecamos. Y eso es lógico, ¿verdad?, que tiene un impacto en nuestra vida. Vivimos en una sociedad que muchas veces parece ser retratada hoy en la primera lectura, cuando el profeta Nahum habla de Nínive, aquella ciudad a la que ya Dios había mandado también al profeta Jonás. En aquel tiempo los ninivitas se convirtieron, pero luego, como decimos en el lenguaje coloquial mexicano, ¿no?, volvieron a las andanzas, volvieron a las andanzas. Y entonces el profeta, ¿verdad?, hace un contraste entre la ciudad de Judá y la ciudad de Nínive. A Jesús también le decimos, ¿no?, el león de Judá. Él en aquella pequeña tribu, ¿verdad?, empezó a desarrollarse en un hogar al lado de San José y de la Virgen, y allí aprendió a tener un corazón atento. Lo empezaron a identificar como el Nazareno, al que también se le apoyaron sus manos al trabajar la madera en la carpintería. Ahí aprendió a mirar con ojos de ternura a la gente sencilla, a la gente de corazón generoso. Ahí, ¿ya?, hizo su llamado a los primeros. Algunos los hizo discípulos y a otros los hizo apóstoles y a otros evangelistas. Miren nomás qué belleza de santuario le hemos podido dedicar a Cristo Rey, ¿verdad? Cada lugar es para extasiarse, ¿no? Porque nuestro Señor verdaderamente es la fuente de la vida. En la lectura se habla de los cantos de gozo, ¿verdad?, de la ciudad de Judá, porque comienza diciendo: ya viene por ahí el mensajero de buenas noticias. ¿En dónde? En el monte. En el monte. Estamos en la montaña de Cristo Rey. Y disfruten la hermosura de este altar. Contémplenlo. A la base del altar están las figuras simbólicas de los cuatro evangelistas: Marcos, Mateo, Lucas, Juan. Reconozcamos en este lugar la necesidad que tenemos de Cristo Rey, el que nos da la vida. ¿Cuántos milagros quedan en el ocultamiento de gente que viene aquí con enfermedades y aquí recibe gracia? ¿Cuántos reciben fuerza al peregrinar? ¿Cuántos entendieron el Evangelio de Jesús y dieron la vida por Él? En ningún otro país se dice mártires de Cristo Rey, solo en México. ¿Y Cristo es Rey, como hoy lo dice el Evangelio? No desde un trono y un lugar separado de nosotros, sino desde el lugar donde lo podemos experimentar más cercano, que es la cruz.

Cuando tú estás en una situación de cruz, jamás dudes que el Señor Jesucristo está cerca de ti, porque Él es

0: está una corona de gloria. Por la cruz se llega a la gloria. Por la cruz se llega a la luz. Que todos los que hoy estamos aquí como peregrinos, como lo hizo Moisés ante la zarza ardiendo en el desierto, nos descalcemos, ¿verdad? Que nos postremos ante Jesús, que le digamos que nos enseñe la cátedra del amor, que no es otra cosa sino la cátedra del amor sacrificado, del amor que se hace ofrenda, del amor que se hace servicio. Y a todos los que hoy están aquí, peregrinos de muchos lugares, gracias, porque sé que oran también por nosotros los sacerdotes. Que no nos rajemos. Aquí está el padre Andrés, ¿no? Miembro de una familia de 19 hermanos. Andrés, nombre de apóstol. Y la iglesia le ha pedido que acompañe a las nuevas generaciones en el seminario, etapa discipular. ¡Ah, qué bien cantan! Pero ¡ah, qué bien comen! Bueno, pues sí, se necesita crecer, ¿verdad? Y que sepamos que dentro de todos los manjares que Dios y la providencia y la generosidad de tantos, ¿verdad?, que ayudan al seminario, el alimento por excelencia es Jesús en la Eucaristía. Que aprendamos a decir como Él: este es mi cuerpo, esta es mi sangre. Que Dios bendiga a cada uno de ustedes, seminaristas muy queridos, a los cuales ya me siento hermanado espiritualmente. Que estos años de formación fructifiquen en ustedes, que vivan crucificados con el crucificado, que vivan crucificados con las cruces del pueblo, que sepan acompañar. No evadamos la cruz, recibámosla en cualquiera de sus formas y aprendamos como Cristo a no bajarnos de la cruz, sino a ofrecer desde ahí lo mejor de nosotros, a decir: Padre, perdona a la humanidad que muchas veces no sabe lo que hace, pero que también alentemos la fe de todos y digamos como Jesús: Padre, en tus manos encomiendo mi espíritu. La cátedra de Jesús que nos da en la cruz siempre es un libro abierto para todos. ¡Viva Cristo Rey!
1: ¡Viva!
0: ¡Viva Cristo Rey!
1: ¡Viva!
0: ¡Viva Santa María de Guadalupe!
1: ¡Viva!
0: ¡Viva Cristo Rey!

0: con nuestra inteligencia llena de luz por Jesús, nuestro corazón ardiendo de fuego en la caridad, como el Sagrado Corazón de Jesús, vamos a dirigirnos como un pueblo creyente a Dios. Vamos a dirigir nuestra oración. Nos ponemos de pie. Presentemos con toda humildad nuestras súplicas al Padre que está en el cielo, y después de cada petición diremos: escúchanos, Padre de bondad.
1: Para que el Señor conceda la unidad a los cristianos, oremos. Para que desaparezca el odio en el mundo, oremos. Para que el Señor fortalezca a los débiles y alivie a los ancianos, oremos. Para que admita a nuestros difuntos en la asamblea de los santos, oremos. Para que nuestro trabajo

0: trabajo de hoy sea provechoso a nuestros hermanos. Oremos.
1: Te presentamos también, Padre, la oración de todos los que estamos aquí. Tú conoces el fondo de nuestro corazón y nos acercamos a ti con la esperanza cierta de que somos escuchados. Escucha, Padre Dios, nuestras plegarias y ya que sin ti nada podemos, fortalécenos constantemente con tu auxilio y tu protección. Por Jesucristo nuestro Señor.
2: Amén.
1: Vamos a disponer el altar.

Sigamos orando para que este sacrificio, que es mío y también es de cada uno de ustedes, sea agradable a Dios Padre Todopoderoso. Dios nuestro, Padre de misericordia, que por el inmenso amor con que nos has amado, nos diste con inefable bondad a tu unigénito. Concédenos que, unidos íntimamente a Él, podamos ofrecerte una digna oblación a ti.

0: Por Jesucristo nuestro Señor.
1: Amén.
0: El Señor esté con ustedes.
1: Y con su espíritu.
0: Levantemos el corazón. Demos gracias al Señor nuestro Dios. En verdad es justo y es necesario. Es nuestro deber y salvación darte gracias siempre y en todo lugar. A ti, Padre Santo, Dios Todopoderoso y Eterno, por Cristo Señor nuestro, el cual con inmenso amor se entregó por nosotros en la cruz e hizo salir sangre y agua de su costado herido, de donde habrían de brotar los sacramentos de la Iglesia, para que todos, atraídos hacia el corazón abierto del Salvador, pudiéramos beber siempre con gozo de la fuente inagotable de la salvación. Por eso, con todos los ángeles y los santos, te alabamos diciendo sin cesar:

Santo eres en verdad, Padre, y con razón te alaban todas tus criaturas, ya que por Jesucristo, tu Hijo, Señor nuestro, con la fuerza del Espíritu Santo, das vida y santificas todo, y congregas a tu pueblo sin cesar, para que ofrezca en tu honor un sacrificio sin mancha, desde donde sale el sol hasta el ocaso. Por eso, Padre, te suplicamos que santifiques por el mismo Espíritu estos dones que hemos separado para ti, de manera que se conviertan en el cuerpo y la sangre de Jesucristo, Hijo tuyo y Señor nuestro, que nos mandó celebrar estos misterios. Porque él mismo, la noche en que iba a ser entregado, tomó pan, te bendijo, lo partió y dándote gracias lo dio a sus discípulos diciendo: tomen y coman todos de él, porque esto es mi cuerpo que será entregado por ustedes.

Del mismo modo, acabada la cena, tomó el cáliz. Dando gracias, te bendijo y lo pasó a sus discípulos diciendo: Tomen y beban todos de él, porque este es el cáliz de mi sangre, sangre de la alianza nueva y

eterna, que será derramada por ustedes y por muchos para el perdón de los pecados. Hagan esto en conmemoración mía.

0: Hermanas y hermanos todos, este es el sacramento de nuestra fe. Así pues, Padre, al celebrar ahora el memorial de la pasión salvadora de tu Hijo, de su admirable resurrección y ascensión al cielo, mientras esperamos su venida gloriosa, te ofrecemos en esta acción de gracias el sacrificio vivo y santo. Dirige tu mirada sobre la ofrenda de tu Iglesia y reconoce en ella la víctima por cuya inmolación quisiste devolvernos tu amistad, para que, fortalecidos con el cuerpo y la sangre de tu Hijo y llenos de su Espíritu Santo, formemos en Cristo un solo cuerpo y un solo espíritu.
1: Que Él nos transforme en ofrenda permanente para que gocemos de tu heredad junto con tus elegidos, con María, la Virgen, Madre de Dios, su esposo San José, los apóstoles y los mártires, los beatos de San Joaquín y todos los santos por cuya intercesión confiamos obtener siempre tu ayuda. Te pedimos, Padre, que esta víctima de reconciliación traiga la paz y la salvación al mundo entero. Confirma en la fe y en la caridad a tu Iglesia peregrina en la tierra, a tu servidor el Papa León, a nuestro obispo Jaime y sus obispos auxiliares Rubén y Ramón, al orden episcopal, a los presbíteros y diáconos y a todo el pueblo redimido por ti. Atiende los deseos y súplicas de esta familia que has congregado en tu presencia. Reúne en torno a ti, Padre misericordioso, a todos tus hijos dispersos por el mundo, a nuestros hermanos difuntos y a cuantos murieron en tu amistad. Recíbelos en tu reino, donde esperamos gozar todos juntos de la plenitud eterna de tu gloria. Por Cristo, Señor nuestro, por quien concedes al mundo todos los bienes.

0: llenos de alegría por ser hijos de Dios, por haber sido incorporados al reino de Cristo desde el día de nuestro bautismo, digamos confiadamente la oración que el Señor nos enseñó. Padre nuestro, líbranos de todos los males, Señor, y concédenos paz en nuestros días, para que, ayudados por tu misericordia, vivamos libres de pecado, protegidos de toda perturbación, mientras esperamos la gloriosa venida de nuestro Salvador Jesucristo. Señor Jesucristo, que dijiste a tus apóstoles: la paz les dejo, mi paz les doy. No tomes en cuenta nuestros pecados, sino la fe de tu Iglesia. Y conforme a tu palabra, concédele paz y unidad, tú que vives y reinas por los siglos de los siglos. Amén. Que la paz del Señor esté con todos ustedes.
1: Como hijos de Dios, intercambien ahora un signo de comunión fraterna.

Este es el Cordero de Dios que quita el pecado del mundo. Dichosos los invitados a la cena del Señor.

0: En un rato más bajaremos de la montaña al llano, a la vida de todos los días. Llevemos en nuestra mente y en nuestro corazón la certeza de que si somos testigos de Jesús, también Él nos seguirá bendiciendo en nuestras ocupaciones diarias, en nuestra familia, en nuestra vida del seminario. Oremos. Habiendo participado de tu sacramento de amor, imploramos, Señor, tu clemencia, para que, configurados con Cristo en la tierra, merezcamos compartir su gloria en el cielo. El que vive y reina por los siglos de los siglos.
1: Padre Eduardo, Padre Andrés, seminaristas y a todos ustedes peregrinos que nos acompañan de los diferentes lugares, muy buenas tardes y qué bueno que están aquí. Este santuario de Cristo Rey fue bendecido en 1950 y tiene un motivo muy especial. Desde este lugar, orar por la paz. Ha sido este el signo de un voto que hacen los obispos para consagrar al Sagrado Corazón de Jesús a todo México. Y nace entonces este lugar fruto del amor. Hoy la oportunidad de poder estar aquí ha de poder reavivar en nosotros ese deseo de amor, ese deseo de paz, esa necesidad para poder entonces tener presente a Cristo dentro de nuestros corazones. Especialmente el día de hoy, pues bueno, que nos acompañan también los jóvenes de la etapa discipular, pues que sea entonces el amor del Cristo, aquel que va reavivando continuamente ese deseo vocacional. Por ello, gracias a todos ustedes, desearles que regresen con bien a sus casas, que sea una oportunidad para poder llevar también a ese Cristo con el que se han encontrado a sus realidades, ya lo decía hace un momento el Padre, a ese llano. El Papa Francisco tenía muchas imágenes muy curiosas y creo que una de ellas pues nos tiene que llevar a nosotros también a bien. Decía que no se nos note después que traemos cara de vinagre, pues también entonces allí buscar la forma de poder hacer que este viaje, hacer que esta peregrinación, hacer que estos ejercicios espirituales sea la forma de reavivar continuamente también allí nuestra necesidad de Cristo en la vida. Dos avisos muy simples. El primero de ellos, invitarlos, si hay alguno de ustedes que desea llevar algún artículo religioso o bien también si quieren llevar también a algún recuerdo de este santuario, allá a mi lado derecho encuentran la colecturía. En la parte de afuera, el Padre Jacobo, la hermana Libertad, les va a estar ofreciendo un escapulario como este. La imagen que tiene, claro, es la de Cristo Rey, ese Cristo al que nosotros hemos venido a conocer, a venerar, y que nos lleva a nosotros al deseo y a la oportunidad de poder entonces, con este escapulario, seguir fomentando la devoción también a Cristo Rey. Ojalá que puedan llevárselo y llegar a cada vez más personas. También puede ser un bonito detalle, a lo mejor una reliquia incluso para algún enfermito. Ya les decía, la colectoría también ahí pueden encontrar muchas cosas. Y al final de la celebración, después de la bendición, si ya traen algo que quieran que se les bendiga, en la plaza vieron ustedes un pasillo gris, que lo dejen libre, se coloquen ustedes como haciendo una valla a los lados de donde está el padre y la madre con los escapularios, atrás hay una rampita, de allí hasta donde lleguen, hasta el fondo, para pasar a rociarles con agua bendita. Que Dios los bendiga a todos. Padre, gracias, gracias por compartirnos.
0: Muchas gracias por recibirnos, nos hacen sentir verdaderamente en casa. Gracias.
2: Padre Eduardo, a nombre de la etapa discipular del Seminario Diocesano de León, queremos agradecerle por compartir estos ejercicios espirituales con nosotros, que no es otra cosa sino compartir a Cristo resucitado en medio de la comunidad, y queremos pues tenerle este pequeño detalle hacia con usted de agradecimiento, que Cristo, Rey de la Paz, bendiga su ministerio y Santa María de Guadalupe lo tengan siempre en el hueco de su manto. Muchas gracias.
3: Gracias, gracias.
0: Y si vuelvo a nacer, haría lo mismo y volvería a compartir con ustedes la riqueza de la fe en los ejercicios espirituales.
3: Gracias.
0: Que el Señor nuestro Dios esté con todos ustedes.
4: Y con tu espíritu.
0: La bendición de Dios misericordioso, que es Padre, Hijo y Espíritu Santo, descienda sobre ustedes y los acompañe siempre.
4: Amén. a hacer vida lo que aquí hemos celebrado, pueden irse en paz. Demos gracias a Dios.
2: La etapa discipular, nos vemos en las escalinatas para una fotografía.
0: Gracias a María Visión por hacer llegar también la gracia del Señor a través de los canales, que también se irradie ahí en sus ambientes propios.

Proclama mi alma la grandeza del Señor. Se alegra mi espíritu en Dios mi Salvador, porque ha mirado la humillación de su esclava. Desde ahora me felicitarán todas las generaciones, porque el Poderoso ha hecho obras grandes por mí. Su nombre es santo, y su misericordia llega a sus fieles de generación en generación. Él hace proezas con su brazo, dispersa a los soberbios de corazón, derriba del trono a los poderosos y enaltece a los humildes. A los hambrientos los colma de bienes y a los ricos los despide vacíos. Auxilia a Israel, su siervo, acordándose de su misericordia, como lo había prometido a nuestros padres, en favor de Abraham y su descendencia por siempre. Amén.

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0: Este es mi segundo año viniendo al Festival de Jóvenes y la verdad es que es una maravilla ver a tantos jóvenes de tantas partes del mundo viniendo aquí, poniendo a María, poniendo su corazón en María. Creo que es una experiencia muy bonita y creo que es algo que todos tenemos que vivir. Los invito a todos los que están viendo este video a que se hagan esa pregunta: ¿qué quiere María de mí? ¿Qué quiere María en mi corazón? Y aquí estoy dispuesto yo a darle a María. Entonces simplemente es eso, ¿no? María, que nos invita a todos los jóvenes en este festival a ponerle nuestro corazón y a darle aquello que más tenemos, aquello que más tenemos en nuestro corazón, que es ese amor que le tenemos a ella, también son esas heridas que muchas veces tenemos en el corazón. Y María aquí, en Medjugorje, nos viene y nos sana.
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0: bueno, pues Dios para mí es una gran persona que te puede ayudar en todas las cosas si siempre estás con Él y hablas con Él. Y yo vivo viniendo a misa, rezando, hablando con Él. Dios me ha ayudado como a inspirarme a ser mejor persona, ya que antes que estaba chiquito, que no entendía mucho lo que era Dios, hacía muchas travesuras y eso, pero ahora ya me hace ver las cosas bien, de buena manera. La verdad, Dios sí es necesario en los jóvenes, ya que nos puede como ayudar a decidir bien o saber qué es lo bueno y qué es lo malo.
1: ¿Qué tal? Soy el maestro Pepe González y saludo afectuosamente en nombre de Jesús a toda la familia de María Visión. Los invito cada semana a crecer en Cristo, contemplando su palabra con el firme propósito de hacerla vida. Aquí los espero a través de esta bendita señal.

con un solo recipiente, y este es la confianza. Cuando más confíe un alma, tanto más recibirá. Por la señal de la Santa Cruz, de nuestros enemigos, líbranos, Señor Dios nuestro, en el nombre del Padre.

0: del Hijo y del Espíritu Santo.
1: Amén.
0: Amén. Señor mío Jesucristo, Dios y hombre verdadero, Creador, Padre y Redentor mío, por ser tú quien eres, bondad infinita, y porque te amo sobre todas las cosas, me pesa de todo corazón el haberte ofendido. Ayudado de tu divina gracia, propongo firmemente nunca más pecar, confesarme y cumplir la penitencia que me fuera impuesta. Amén.
1: En los cielos y en la tierra sea por siempre bendito y alabado
0: el corazón amoroso de Jesús sacramentado.
1: Padre nuestro que estás en el cielo, santificado sea tu nombre. Venga a nosotros tu reino, hágase tu voluntad, así en la tierra como en el cielo.
0: Danos hoy nuestro pan de cada día, perdona nuestras ofensas, como también nosotros perdonamos a los que nos ofenden. No nos dejes caer en la tentación y líbranos del mal. Amén.
1: Dios te salve María, llena eres de gracia, el Señor es contigo. Bendita eres tú entre todas las mujeres, y bendito es el fruto de tu vientre, Jesús.
0: Santa María, Madre de Dios, ruega por nosotros los pecadores, ahora y en la hora de nuestra muerte. Amén.
1: En los cielos y en la tierra sea por siempre bendito y alabado
0: el corazón amoroso de Jesús sacramentado.
1: Padre nuestro que estás en el cielo, santificado sea tu nombre. Venga a nosotros tu reino, hágase tu voluntad, así en la tierra como en el cielo.
0: Danos hoy nuestro pan de cada día, perdona nuestras ofensas, como también nosotros perdonamos a los que nos ofenden. No nos dejes caer en la tentación y líbranos del mal. Amén.
1: Dios te salve María, llena eres de gracia, el Señor es contigo, bendita eres tú entre todas las mujeres, y bendito es el fruto de tu vientre, Jesús.
0: Santa María, Madre de Dios, ruega por nosotros, pecadores, ahora y en la hora de nuestra muerte. Amén.
1: En los cielos y en la tierra, sea por siempre bendito y alabado
0: el corazón amoroso de Jesús sacramentado.
1: Padre nuestro que estás en el cielo, santificado sea tu nombre. Venga a nosotros tu reino, hágase tu voluntad, así en la tierra como en el cielo.
0: Danos hoy nuestro pan de cada día, perdona nuestras ofensas, como también nosotros perdonamos a los que nos ofenden. No nos dejes caer en la tentación y líbranos del mal. Amén.
1: Dios te salve María, llena eres de gracia, el Señor es contigo. Bendita eres tú entre todas las mujeres, y bendito es el fruto de tu vientre, Jesús.
0: Santa María, Madre de Dios, ruega por nosotros los pecadores, ahora y en la hora de nuestra muerte. Amén. Espíritu Santo de Dios, me entrego a ti en alma y cuerpo, para que tú me consagres como intercesor en favor de la Santa Iglesia y del mundo redimido por Cristo Jesús. Haz que mi alma se pase enteramente al alma de Jesús, mi amado, escondido con él en Dios. Quiero orar y trabajar día y noche por el reino de Dios, por la salvación del mundo y por la santificación de la Iglesia. Enséñame a interceder en tu lenguaje de Dios, el silencio sagrado de contemplación. Ensancha mi corazón y purifícalo de todo egoísmo, para que en él encuentren cabida todas las personas y todas las intenciones que Jesús lleva en su corazón y la Virgen María en el suyo. Haz que mi vida entera, en comunión con Jesús y María y todos los santos, sea una alabanza a Dios, una intercesión incesante en favor de mis hermanos, una Eucaristía integrada a la de Jesús. Amén.
1: Espíritu Santo, concédeme la gracia de vencer en la lucha contra el mal y el desconsuelo. Espíritu Santo, concédeme la gracia de seguir tus inspiraciones en los momentos de duda. Espíritu Santo, concédeme la gracia de no ofender a Dios y tener el dolor de mis pecados. Espíritu Santo, concédeme la gracia de comprender la palabra de Dios para que pueda vivirla. Espíritu Santo, concédeme la gracia de conocer el reino de Dios para que lo haga realidad. Y dame la gracia de vivir siempre en comunión con Dios y con mis hermanos. Amén.
0: Inclina tu oído, Señor, escúchame, que soy un pobre desamparado. Protege mi vida, que soy un fiel tuyo. Salva a tu siervo, que confía en ti.
1: Tú eres mi Dios, piedad de mí, Señor, que a ti estoy llamando todo el día. Alegra el alma de tu siervo, pues levanto mi alma hacia ti.
0: Porque tú, Señor, eres bueno y clemente, rico en misericordia con los que te invocan. Señor, escucha mi oración, atiende a la voz de mi súplica.
1: En el día del peligro te llamo, y tú me escuchas. No tienes igual entre los dioses, Señor. No hay obras como las tuyas.
0: Todos los pueblos vendrán a postrarse en tu presencia, Señor. Bendecirán tu nombre. Grande eres tú y haces maravillas. Tú eres el único Dios.
1: Gloria al Padre, y al Hijo, y al Espíritu Santo.
0: Como era en el principio, ahora y siempre, por los siglos de los siglos. Amén. Al mirarte en la Eucaristía, Señor, que es el memorial de tu muerte y resurrección, recordamos tus palabras. No hay amor más grande que dar la vida por los amigos. Y es que además de tu sacrificio en la cruz para salvar a toda la humanidad y tu victoria sobre la muerte para enseñarnos que nos espera una vida contigo, decidiste quedarte presente entre nosotros, precisamente porque nos amas. Nos llamas amigos porque nos has enseñado todo lo que oíste del Padre. Nos elegiste para estar a tu lado y nos destinaste para dar fruto duradero. Te damos gracias por este signo de tu amistad fiel que nos santifica. Sacramento de la caridad, don de ti mismo, que nos revela el amor infinito de Dios, tanto en lo personal para cada uno de nosotros, como en comunidad, para toda su iglesia. Así nos disponemos a compartir contigo un momento para seguir aprendiendo acerca de tu reino, acercarnos más a ti y a renovar nuestra fe, de manera que logremos producir mejores frutos. Te encomendamos además a nuestros jóvenes para que también vivan más cerca de ti, con la confianza de que nos concederás todo lo que pedimos en tu nombre a los que ya te conocen. Te pedimos que les auxilies en sus necesidades, fortalezca su fe y les permitas crecer en virtudes. Para los que no saben de ti o no han querido seguirte, haznos instrumentos que comuniquen la alegría de estar a tu lado, la riqueza de tu palabra y la grandeza de tu amor, con la que diste la vida por tus amigos.
1: Hija mía, necesito sacrificios hechos por amor, porque solo estos tienen valor para mí. Es grande la deuda del mundo contraída conmigo. La pueden pagar las almas puras con sus sacrificios, practicando la misericordia espiritualmente. Bendito y alabado seas, Señor, porque es eterna tu misericordia.
0: Si el alma no practica la misericordia de alguna manera, no conseguirá mi misericordia en el día del juicio. Oh, si las almas supieran acumular los tesoros eternos, no serían juzgadas, porque su misericordia anticiparía mi juicio. Bendito y alabado sea, Señor, porque es eterna.

0: misericordia.
1: Oh alma sumergida en las tinieblas, no te desesperes todavía. No todo está perdido. Habla con tu Dios, que es el amor y la misericordia misma. Alma, escucha la voz de tu Padre misericordioso. Bendito y alabado seas, Señor, porque es eterna tu misericordia.
0: Has de saber, hija mía, que mi corazón es la misericordia misma. Desde este mar de misericordia, las gracias se derraman sobre el mundo entero. Ningún alma que se haya acercado a mí ha partido sin haber sido consolada. Cada miseria se hunde en mi misericordia, y de este manantial brota toda gracia salvadora y santificante. Bendito y alabado seas, Señor, porque es eterna tu misericordia.
1: Mi corazón se alegra de este título de misericordia. Proclama que la misericordia es el atributo más grande de Dios. Todas las obras de mis manos están coronadas por la misericordia. Bendito y alabado seas, Señor, porque es eterna tu misericordia.
0: Esta es la hora de la gran misericordia para el mundo entero. Te permitiré penetrar en mi tristeza mortal. En esta hora nada le será negado al alma que lo pida por los méritos de mi pasión. Bendito y alabado seas, Señor, porque es eterna tu misericordia.
1: A las tres, ruega por mi misericordia, en especial para los pecadores, o aunque solo sea un brevísimo momento, sumérgete en mi pasión, especialmente en mi abandono en el momento de mi agonía. Bendito y alabado sea, Señor, porque es eterna tu misericordia.
0: Aun si un alma estuviese en descomposición como un cadáver y humanamente sin ninguna posibilidad de resurrección y todo estuviera perdido, no sería así para Dios. Un milagro de la divina misericordia resucitaría esta alma en toda su plenitud. Infelices los que no aprovechan de este milagro de la misericordia divina. Lo invocarán en vano cuando sea demasiado tarde. Bendito y alabado sea, Señor, porque es eterna tu misericordia.
1: Los dos rayos significan la sangre y el agua. El rayo pálido simboliza el agua que justifica a las almas. El rayo rojo simboliza la sangre, que es la vida de las almas. Ambos rayos brotaron de las entrañas más profundas de mi misericordia cuando mi corazón agonizante fue abierto en la cruz por la lanza. Estos rayos protegen a las almas de la indignación de mi Padre. Bienaventurado quien viva a la sombra de ellos, porque no le alcanzará la justa mano de Dios. Bienaventurados, bendito y alabado sea, Señor, porque es eterna tu misericordia.
0: La humanidad no conseguirá la paz hasta que no se dirija con confianza a mi misericordia. Oh, cuánto me hiere la desconfianza del alma. Esta alma reconoce que soy santo y justo, y no cree que yo soy la misericordia. No confía en mi bondad. También los demonios admiran mi justicia, pero no creen en mi bondad. Bendito y alabado sea, Señor, porque es eterna tu misericordia.
1: ¿Cuánto deseo la salvación de las almas, mi querida secretaria? Escribe que deseo volcar mi vida divina en las almas humanas y santificarlas, con tal de que quieran recibir mi gracia. Los más grandes pecadores podrían alcanzar una gran santidad si solamente tuvieran confianza en mi misericordia. Mis entrañas están

colmadas de misericordia, que es derramada sobre todo lo que he creado. Mi delicia consiste en el obrar en las almas de los hombres.

0: enseñado. Todo aquel que lo rece se hará acreedor a la misericordia a la hora de la muerte. Los sacerdotes lo recomendarán a los pecadores como última tabla de salvación. Hasta el pecador más empedernido, si lo reza una vez tan solo, recibirá la gracia de mi misericordia infinita. Deseo que todo el mundo conozca mi misericordia. Quiero conceder gracias inauditas a aquellos que confíen en mi misericordia. Bendito y alabado sea, Señor, porque es eterna tu misericordia.
1: A las almas que recen esta coronilla, mi misericordia las envolverá en vida y especialmente en la hora de la muerte. Bendito y alabado sea, Señor, porque es eterna tu misericordia.
0: A través de ella obtendrás todo, si lo que pides está de acuerdo con mi voluntad. Oh, qué enorme caudal de gracias derramaré sobre las almas que recen esta coronilla. Las entrañas de mi misericordia se enternecen por aquellos que rezan la coronilla. Anota estas palabras, hija mía. Habla al mundo de mi misericordia. Que toda la humanidad conozca mi insondable misericordia. Es la señal de los últimos tiempos. Después de ella, vendrá el día de la justicia. Cuando todavía queda tiempo, recurran al manantial de mi misericordia, que aprovechen de la sangre y el agua que brotó para ellos. Bendito y alabado seas, Señor, porque es eterna tu misericordia.
1: Mi misericordia es más grande que tus miserias y de aquellas del mundo entero. ¿Quién ha medido mi bondad? Por ti he bajado del cielo a la tierra. Por ti me he dejado poner en la cruz. Por ti he permitido que fuera abierta con una lanza mi sagrado corazón. Y he abierto para ti una fuente de misericordia. Ven y toma las gracias de esta fuente con el recipiente de la confianza. No rechazaré jamás un corazón que se humilla. Tu miseria será hundida en el abismo de mi misericordia. Bendito y alabado sea, Señor, porque es eterna tu misericordia.
0: Padre nuestro que estás en el cielo, santificado sea tu nombre. Venga a nosotros tu reino. Hágase tu voluntad en la tierra como en el cielo.
1: Danos hoy nuestro pan de cada día. Perdona nuestras ofensas, como también nosotros perdonamos a los que nos ofenden. No nos dejes caer en tentación y líbranos del mal. Amén.
0: Dios te salve, María, llena eres de gracia. El Señor está contigo. Bendita eres entre todas las mujeres y bendito es el fruto de tu vientre, Jesús.
1: Santa María, Madre de Dios y Madre nuestra, ruega, Señora, por nosotros, los pecadores, ahora y en la hora de nuestra muerte. Amén.
0: Gloria al Padre, al Hijo y al Espíritu Santo,
1: como era en un principio, ahora y siempre, por los siglos de los siglos. Amén. Ofrecimiento de la coronilla de la Divina Misericordia. Por la paz en el mundo entero, por las necesidades de la humanidad, por la conversión de las almas, por los enfermos y quienes cuidan de ellos, por las intenciones del Papa, por la santificación de los sacerdotes religiosos y religiosas, por las vocaciones sacerdotales, por la Iglesia perseguida, por los fundadores, el personal y los bienhechores de María Visión, por la protección de la niñez, de los adolescentes y de los bebés en el vientre de sus madres, por la unión, protección y santificación de las familias.

0: por los agonizantes, por las almas del purgatorio.
1: Hermanos, recordemos el mensaje de Jesús que nos dice: ¿por qué te confundes y te agitas ante los problemas de la vida? Déjame al cuidado de todas tus cosas y en todo te irá mejor. Cuando te abandones en mí, todo se resolverá con tranquilidad según mis designios. No te desesperes, no me dirijas una oración agitada, como si quisieras exigirme el cumplimiento de tus deseos. Cierra los ojos del alma y dime con calma:
0: Jesús, en ti confío.
1: Evita las preocupaciones, las angustias y los pensamientos sobre lo que puede suceder después. No estropees mis planes queriéndome imponer tus ideas. Déjame ser Dios y actuar con libertad. Abandónate confiadamente en mí y deja en mis manos tu futuro. Dime frecuentemente:
0: Jesús, en ti confío.
1: Lo que más daño te hace es tu razonamiento y tus propias ideas. Querer resolver las cosas a tu manera, cuando dices: Jesús, en ti confío, no seas como el paciente que le pide al médico que lo cure, pero le sugiere el modo de hacerlo. Déjame llevar en mis brazos divinos. Déjate llevar en mis brazos divinos. No tengas miedo, yo te amo. Si crees que las cosas se empeoran o se complican a pesar de tu oración, sigue confiando. Cierra los ojos del alma y confía. Continúa diciéndome a toda hora:
0: Jesús, en ti confío.
1: Necesito las manos libres para poder obrar. No me ates con tus preocupaciones. Satanás quiere eso: agitarte, angustiarte, quitarte la paz. Confía en mí, así que no te preocupes. Echa en mí todas tus angustias y duerme tranquilamente. Dime siempre:
0: Jesús, en ti confío.
1: Y verás grandes milagros, te lo prometo, por mi amor.
0: Los invitamos a unirnos al rezo de la coronilla de la Divina Misericordia. En el nombre del Padre, del Hijo y del Espíritu Santo. Amén. Amén. Padre nuestro que estás en el cielo, santificado sea tu nombre. Venga a nosotros tu reino. Hágase tu voluntad, así en la tierra como en el cielo.
1: Danos hoy nuestro pan de cada día. Perdona nuestras ofensas, como también nosotros perdonamos a los que nos ofenden. No nos dejes caer en la tentación y líbranos del mal. Amén.
0: Dios te salve María, llena eres de gracia, el Señor es contigo. Bendita eres tú entre todas las mujeres y bendito es el fruto de tu vientre, Jesús.
1: Santa María, Madre de Dios, ruega por nosotros pecadores, ahora y en la hora de nuestra muerte. Amén.
0: Creo en Dios, Padre Todopoderoso, Creador del cielo y de la tierra. Creo en Jesucristo, su único Hijo, nuestro Señor, que fue concebida por obra del Espíritu Santo. Nació de Santa María Virgen, padeció bajo el poder de Poncio Pilato. Fue crucificado, muerto y sepultado. Descendió a los infiernos. Al tercer día resucitó entre los muertos. Subió al cielo y está sentado a la derecha de Dios, Padre Todopoderoso. Desde allí ha de venir a juzgar a vivos y muertos. Creo en el Espíritu Santo, la Santa Iglesia Católica, la comunión de los santos, el perdón de los pecados, la resurrección de la carne y la vida eterna. Amén.
1: Padre eterno, te ofrezco el cuerpo, la sangre, el alma y la divinidad de tu amadísimo Hijo, nuestro Señor Jesucristo, como propiciación de nuestros pecados y los del mundo entero. Por su dolorosa pasión,
0: ten misericordia de nosotros y del mundo entero.
1: Por su dolorosa pasión,
0: ten misericordia de nosotros y del mundo entero.
1: Por su dolorosa pasión,
0: ten misericordia de nosotros y del mundo entero.
1: Por su dolorosa pasión,
0: ten misericordia de nosotros y del mundo entero.
1: Por su dolorosa pasión,
0: ten misericordia de nosotros y del mundo entero.
1: Por su dolorosa pasión,
0: ten misericordia de nosotros y del mundo entero.
1: Por su dolorosa pasión,
0: ten misericordia de nosotros y del mundo entero.
1: Por su dolorosa pasión,
0: ten misericordia de nosotros y del mundo entero.
1: Por su dolorosa pasión,
0: ten misericordia de nosotros y del mundo entero.
1: Por su dolorosa pasión,
0: ten misericordia de nosotros y del mundo entero. Padre eterno, te ofrezco el cuerpo, la sangre, el alma y la divinidad de tu amadísimo Hijo, nuestro Señor Jesucristo, como propiciación de nuestros pecados y los del mundo entero. Por su dolorosa pasión,
1: ten misericordia de nosotros y del mundo entero.
0: Por su dolorosa pasión,
1: ten misericordia de nosotros y del mundo entero.
0: Por su dolorosa pasión,
1: ten misericordia de nosotros y del mundo entero.
0: Por su dolorosa pasión,
1: ten misericordia de nosotros y del mundo entero.
0: Por su dolorosa pasión,
1: ten misericordia de nosotros y del mundo entero.
0: Por su dolorosa pasión,
1: ten misericordia de nosotros y del mundo entero.
0: Por su dolorosa pasión,
1: ten misericordia de nosotros y del mundo entero.
0: Por su dolorosa pasión,
1: ten misericordia de nosotros y del mundo entero.
0: Por su dolorosa pasión,
1: ten misericordia de nosotros y del mundo entero.
0: Por su dolorosa pasión,
1: ten misericordia de nosotros y del mundo entero. Padre eterno, te ofrezco el cuerpo, la sangre, el alma y la divinidad de tu amadísimo Hijo, nuestro Señor Jesucristo, como propiciación de nuestros pecados y los del mundo entero. Por su dolorosa pasión,
0: ten misericordia de nosotros y del mundo entero.
1: Por su dolorosa pasión,
0: ten misericordia de nosotros y del mundo entero.
1: Por su dolorosa pasión,
0: ten misericordia de nosotros y del mundo entero.
1: Por su dolorosa pasión,
0: ten misericordia de nosotros y del mundo entero.
1: Por su dolorosa pasión,
0: ten misericordia de nosotros y del mundo entero.
1: Por su dolorosa pasión,
0: ten misericordia de nosotros y del mundo entero.
1: Por su dolorosa pasión,
0: ten misericordia de nosotros y del mundo entero.
1: Por su dolorosa pasión,
0: ten misericordia de nosotros y del mundo entero.
1: Por su dolorosa pasión,
0: ten misericordia de nosotros y del mundo entero.
1: Por su dolorosa pasión,
0: ten misericordia de nosotros y del mundo entero. Padre eterno, te ofrezco el cuerpo, la sangre, el alma y la divinidad de tu amadísimo Hijo, nuestro Señor Jesucristo, como propiciación de nuestros pecados y los del mundo entero. Por su dolorosa pasión,
1: ten misericordia de nosotros y del mundo entero.
0: Por su dolorosa pasión,
1: ten misericordia de nosotros y del mundo entero.
0: Por su dolorosa pasión,
1: ten misericordia de nosotros y del mundo entero.
0: Por su dolorosa pasión,
1: Ten misericordia de nosotros y del mundo entero.
0: Por su dolorosa pasión,
1: ten misericordia de nosotros y del mundo entero.
0: Por su dolorosa pasión,
1: ten misericordia de nosotros y del mundo entero.
0: Por su dolorosa pasión,
1: ten misericordia de nosotros y del mundo entero.
0: Por su dolorosa pasión,
1: ten misericordia de nosotros y del mundo entero.
0: Por su dolorosa pasión,
1: ten misericordia de nosotros y del mundo entero.
0: Por su dolorosa pasión,
1: ten misericordia de nosotros y del mundo entero. Padre eterno, te ofrezco el cuerpo, la sangre, el alma y la divinidad de tu amadísimo Hijo, nuestro Señor Jesucristo, como propiciación de nuestros pecados y los del mundo entero. Por su dolorosa pasión,
0: ten misericordia de nosotros y del mundo entero.
1: Por su dolorosa pasión,
0: ten misericordia de nosotros y del mundo entero.
1: Por su dolorosa pasión,
0: ten misericordia de nosotros y del mundo entero.
1: Por su dolorosa pasión,
0: ten misericordia de nosotros y del mundo entero.
1: Por su dolorosa pasión,
0: ten misericordia de nosotros y del mundo entero.
1: Por su dolorosa pasión,
0: ten misericordia de nosotros y del mundo entero.
1: Por su dolorosa pasión,
0: ten misericordia de nosotros y del mundo entero.
1: Por su dolorosa pasión,
0: ten misericordia de nosotros y del mundo entero.
1: Por su dolorosa pasión,
0: ten misericordia de nosotros y del mundo entero.
1: Por su dolorosa pasión,
0: ten misericordia de nosotros y del mundo entero.
1: Santo Dios, Santo fuerte, Santo inmortal,
0: ten piedad de nosotros y del mundo entero.
1: Santo Dios, Santo fuerte, Santo inmortal,
0: ten piedad de nosotros y del mundo entero.
1: Santo Dios, Santo fuerte, Santo inmortal,
0: ten piedad de nosotros y del mundo entero. Oh Dios eterno, en quien la misericordia es infinita y el tesoro de compasión inagotable, vuelve a nosotros tu mirada bondadosa y aumenta tu misericordia en nosotros, para que en momentos difíciles no nos desesperemos ni nos desalentemos, sino que con gran confianza nos sometamos a tu santa voluntad, que es el amor y la misericordia mismos. Amén. Oh sangre y agua que brotaste del Sagrado Corazón de Jesús, como una fuente de misericordia para nosotros,
1: en ti confío.
0: Expiraste, Jesús, pero la fuente viva brotó para las almas y el mar de misericordia se abrió para el mundo entero. Oh fuente de vida, insondable misericordia divina, abarca al mundo entero y derrámate sobre nosotros. Amén.
1: Señor, en esta tarde queremos seguir agradeciéndote, Señor, por este día más de vida, Señor, que nos das. Gracias, Señor Jesús, porque tú conoces nuestro corazón, porque tú nos conoces, Señor, completamente, Señor. Tú sabes, Señor, lo que cada uno necesita. Gracias, Señor Jesús, por ese amor que derramas y esas bendiciones derramadas por ti, mi Señor. Porque tú, Señor Jesús, eres nuestro todo, Señor. Porque estamos, Señor, en tus benditas manos, confiando en ti siempre, Señor. Porque tú sabes, Señor, todo, Señor, lo que nos aflige, Señor, todas las enfermedades, las necesidades, Señor. Te pedimos, Señor, por todos esos enfermos que están en los hospitales, en sus hogares, en una cama postrado, Señor. Te los ponemos en tus benditas manos, Señor, para que tú, mi Señor Jesús, que sabes todo lo que hay en nuestro interior, para que tú, mi Señor Jesús, sanes, Señor, toda enfermedad, toda dolencia, Señor, porque tú, Señor, eres el Todopoderoso, porque todo lo puedes, Señor. Todo, Señor, fluye de ti, todas esas cosas buenas, Señor, para cada uno de nosotros. Te pedimos por todos los que trabajan aquí en María Visión, Señor, sus necesidades. Pedimos, Señor, que esta bendita señal siga, Señor, extendiéndose por todos los rincones de la tierra, Señor. Porque a través de esta bendita señal, Señor, hay personas, Señor, que te empiezan a conocer, a saber de ti, Señor, que existes, para que todas esas personas, Señor, te amen, Señor, como tú te lo mereces, mi Señor Jesús. Gracias, Señor, queremos leerte todas estas intenciones de estos hijos tuyos que llaman a este bendito canal para hacer esas peticiones, esas necesidades. Te los ponemos en tus benditas manos, Señor. Gracias, Señor Jesús. Te pedimos por la salud de José Reina Acevedo. Te pedimos por Griselda Martínez de Zapopan. Te pedimos por la familia, las necesidades de la familia López y la familia Ríos Martínez. Por Ceci Villalbazo, por la conversión de Luis Fernando, por la salud de Margarita López y Griselda y Gabriela Martínez, por el eterno descanso de Gerardo Martínez. Te pedimos también por Sagrario Pinto de Campeche, por las necesidades de la familia Ávila, Mech González, Mech Rendón, y por la familia Ávila Pinto, por la familia Mech Collins y Gerardo Mech Ávila, por la salud de Julia, por Candelaria Ávila, por Luis Felipe, por el eterno descanso de Diego Fernando Ávila, por María del Carmen Pinto, María Isabel Ávila y por María Dolores Galín Campos. Te pedimos también por Verónica Arévalo de Zapopan, por la familia Morales Arévalo, por Sammy Carelli González, Estepa Rendón, por la salud, el cumpleaños de Alberto y Joel Morones, por el eterno descanso de Elizabeth y Elías Curiel García. Te pedimos por María Hernández de Guadalajara, por la familia García Vega y familia Zamora Hernández y Hernández Aguilar, por Fabi, niño enfermo por su salud y por la salud de Matriz Alejandra Georgia Vega, y por el eterno descanso de Jerónimo Hernández Estrada. Pedimos también por Marta Pelayo Aro de Zapopan, por la familia Pelayo Aro y Velarde Pelayo, por Marta Pelayo y sus necesidades, por la salud de Florentina Aro y José Pelayo López, y por el eterno descanso de los familiares difuntos de la familia Pelayo Aro. Pedimos por Marta Armendariz de Durango, por la familia Armendariz Rodríguez, Armendariz Corrate, por Gutiérrez Armendáriz, liberación y sanación de Andrés Gutiérrez, por la salud de Marta y Verónica Armendáriz Rodríguez y por el eterno descanso de Leticia Gutiérrez Armendáriz.
0: Cecilia Madrigal de Zapopan, te pide por las necesidades de Fernanda Madrigal López, por la salud de Rocío Cristal Hernández López y por el eterno descanso de Jorge Madrigal Pimentel, por María del Refugio Alcalda, Esperanza de Tanacitaro, te pide por las necesidades de la familia Buero Sinaras y el eterno descanso de Sergio Bucio Bucio. Blanca García Hernández de Toluca, Estado de México, te pide por las necesidades de la familia García Hernández, familia y Arnolfo Durán Suárez, por la salud de Guadalupe Suárez, Víctor Hernández y Óscar Jesús Pérez. Fidel Díaz Alba de Sinacatlán te pide por las necesidades de la familia Alba. Angélica Cárdenas López de Cotija te pide por la salud de María de Jesús Cárdenas López, Salvador Cepeda Cardenal y el eterno descanso de Rigoberto Cepeda Cardenal. María del Rosario Rayo García de la ciudad de San Luis Potosí te pide por la necesidad de Eloísa Torres Valdés, Reinaldo Arellano Santa María, Rosario Rojo García y Rocío y Raquel Arellano Rojo.
1: Te pedimos también por Aruandra Guadalupe, por Elizabeth y Ricardo, por la familia de Miriam, por Miriam y familia, por Griselda Torres, por su salud, por la familia Torres Vallejo, por Marta Vázquez, su salud, por Ricardo Magallón Díaz, su salud, por Sergio Solís, su eterno descanso, por Lupita Franco, por su salud, por Patti, sus necesidades, y por Claudia Aparicio y sus necesidades. Pedimos por María Natividad Palos Hernández, de Pachuca, Hidalgo, por la familia López Barrera, Efrén Márquez, Zamudio, y por la salud de Romualdo Márquez González y José Ángel González Hernández. Pedimos también por Humberto Carrillo Estrella, de Guadalajara, por la salud de Berta Mejía Estrella. Te pedimos por Alicia de la O Sandoval, de Hidalgo, Michoacán, por la familia Caso de la O y de la O Sandoval, por la salud de Marta de León Correa y por el eterno descanso de Rosario de la O López y Francisca Sandoval Rosales. Te pedimos también por María Celia Islas Porcino de Zapopan de Guadalajara. Te pedimos por las necesidades de Liliana Elizabeth Pulido Islas y familia. Pedimos por el eterno descanso de Ignacio Pulido Pulido y Pedro Ignacio Pulido Islas y José Islas Porcino. Por Adelina Cervantes Pérez de Michoacán y por la familia Cervantes, por la salud de Ana Victoria y Emma Valentina Rosas, por Adilia Villaseñor de Mexicali, Baja California, y por la familia Monroy López y Monroy Villaseñor, por la salud de Gustavo Monroy Villaseñor.
0: Sandra Lidia Cázares de Guanajuato te pide por la necesidad y salud de Mauricio Sánchez Cázares y el eterno descanso de María Guadalupe Sánchez Cázares. Iván Rivera de la Ciudad de México te pide por su necesidad y salud. Y por las necesidades de Silvia Valentino Santiago. Lourdes Becerra de Guadalajara te pide por la necesidad y cumpleaños de María Elena Ramírez Flores. Por la salud de Rubén Martínez y de Corteza de Guanajuato.

0: pide por la salud de Isidro García, Marcelo Martínez Campos, Ignacio Ávila. También por la salud de Raúl Rodríguez, Tomás Rodríguez, Jesús Rodríguez, Ignacio Reséndiz, de Valle de San Luis Potosí, te pide por las necesidades y salud de Erlinda García Cruz, Crisósforo García Cruz, el eterno descanso de Froilán García Enríquez, Abraham Cruz, y por la salud de Rosalino García Cruz. Juan Enrique Cruz, de Querétaro, te pide por las necesidades de la familia Cruz Malguen, Mariana Guadalupe, Concepción de Jesús, por la salud de Gilma Palma, te pide por la salud de Alfonso Cerón Meldoza, Jesús Melgoza Cortés, Rebeca Carza, de Nuevo Laredo, te pide por las necesidades y salud de Hugo César García Mendiola, Baldomero Flores, familia Calderón Garza, Garza Vallejo, de La Garza, salud de Ornelas García Reséndiz. Lourdes Portillo, de Toluca, te pide por la necesidad de Remigio Guzmán Ponce, Alicia Guzmán Portillo, Ignacio Ortega Gómez, la salud de Regina Bresa, y por la salud y necesidades de Virginia Becerra Mora, cumple por el cumpleaños de Margarita Navarro Ramos. Eduardo Rivera, de Quintana Roo, te pide por las necesidades de la familia Rivera, el eterno descanso de María Concepción Arroyo Figueroa y José de Jesús Rivera. Óscar Navarro López, de Aguascalientes, te pide por las necesidades de la familia Navarro López y Díaz Estrada.
1: Gracias, Jesús, por estar vivo, por habernos escuchado, por estar siempre a nuestro lado. Gracias por tu misericordia infinita. Gracias por tu inmenso amor. En todo momento de mi vida, recordaré decirte siempre, Jesús, en ti confío.
0: Jesús, en ti confío.
1: Jesús, en ti confío.
0: Jesús, en ti confío.
1: Jesús, en ti confío.
0: Jesús, en ti confío.
1: En el nombre del Padre, del Hijo y del Espíritu Santo. Amén. Amén.

Proclama mi alma la grandeza del Señor. Se alegra mi espíritu en Dios mi Salvador, porque ha mirado la humillación de su esclava. Desde ahora me felicitarán todas las generaciones, porque el Poderoso ha hecho obras grandes por mí. Su nombre es santo, y su misericordia llega a sus fieles de generación en generación. Él hace proezas con su brazo, dispersa a los soberbios de corazón, derriba del trono a los poderosos y enaltece a los humildes. A los hambrientos los colma de bienes y a los ricos los despide vacíos. Auxilia a Israel, su siervo, acordándose de su misericordia, como lo había prometido a nuestros padres, en favor de Abraham y su descendencia por siempre. Amén.

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0: 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Así que por ello, ¡viva la Virgen! ¡Viva! ¡Un aplauso!
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2: Queridos hijos, mientras la oscuridad y la inquietud reinan en muchos corazones, ustedes, hijitos, sean la oración y mis manos extendidas de amor. Coloquen, hijitos, la Sagrada Escritura en un lugar visible de su hogar y léanla, para que les sirva de incentivo para la conversión y una nueva vida. Porque Satanás es fuerte y seduce los corazones. Deseo desde mi corazón maternal entregar sus corazones al corazón de mi Hijo Jesús, para que Él, el resucitado, reine en ustedes.

y la alegría reine en ustedes y a su alrededor. Gracias por haber respondido a mi llamado.

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1: Fluido la Santísima Virgen María en esta perspectiva de su nacimiento, pues lo que puedo decir desde mi experiencia es poder apreciarla de una manera diferente. Y lo digo desde mi perspectiva porque siempre la he visto con un respeto filial. Ese respeto a veces es un poco distante por ser quien es, la madre del Hijo de Dios. Entonces, verla en este aspecto de niña, pequeña y vulnerable, pero a la vez tranquila y serena, como quien se confía a Dios. Decía nuestro padre fundador Vicente Charry Hill en una de sus cartas, tener los ojos bien puestos en María, porque María conoce nuestras necesidades. Ella es bondadosa, es la bondad de Dios hecha madre.

0: ¿Para qué vivo? ¿Qué es lo que Dios quiere para mí?
1: ¿Cuál es mi meta final?
0: Descubrirlo nos ayuda a orientar nuestra vida a ese fin.
1: Sacar lo mejor de nosotros mismos. Luchar cada día por llegar a la meta.
0: Cada vez somos más los jóvenes que trabajamos por un mundo mejor.
1: Poniendo nuestros dones y talentos al servicio de los demás.
2: También está siguiendo a Cristo.
3: Meditarlo y si lo es, tomarlo.
0: Encontrar motivación para hacer crecer nuestro ser.
1: Somos Jóvenes con Propósito.
0: Hasta el cielo no paramos.

Que toda criatura bendiga y glorifique a María, la obra maestra de las manos de Dios, porque ella es la obra maestra de las manos de Dios, tanto en el orden de la gracia como en el de la gloria.

0: En el nombre del Padre, y del Hijo, y del Espíritu Santo.
1: Amén.
0: Paz esté con ustedes.
1: Y con tu espíritu.
0: Bueno, pues en esta misa empezamos a prepararnos para poner en su nicho al Santo Cristo de la capilla, que estará siempre ahí hasta que empecemos a preparar las celebraciones de la solemnidad del siguiente año. Nos presentamos con humildad ante Dios para reconocer que somos pecadoras y pecadores y que necesitamos de su perdón. Y por eso decimos: yo confieso
1: ante Dios Todopoderoso y ante ustedes, hermanos, que he pecado mucho de pensamiento, palabra, obra y omisión, por mi gran culpa. Por eso ruego a Santa María, siempre Virgen, a los ángeles, a los santos y a ustedes, hermanos, que intercedan por mí ante Dios nuestro Señor.
0: Dios Todopoderoso, tenga misericordia de nosotros, perdone nuestros pecados y nos lleve a la vida eterna.
1: Amén.

0: Oremos, hermanas, oremos, hermanos. Conforta, Señor, a tus fieles con esta celebración, para que nunca nos apartemos de tu voluntad y siempre podamos agradecer tus beneficios. Por nuestro Señor Jesucristo, tu Hijo, que vive y reina contigo en la unidad del Espíritu Santo y es Dios, por los siglos de los siglos.
1: Amén. Nos sentamos para escuchar la palabra de Dios. Todo lo que Dios ha creado y sustenta, todos los acontecimientos que Él dirige con su providencia, así como las buenas obras de los hombres que induzcan al bien, son motivo para que los fieles bendigan de corazón y de palabra a Dios, fuente y origen de todo bien. Ahora, hermanos, escuchen las palabras del apóstol Pablo a los Colosenses.
2: De la carta del apóstol San Pablo a los Colosenses. Por eso, tampoco nosotros hemos cesado de rezar por ustedes desde el día en que recibimos esas noticias. Y pedimos a Dios que alcancen el pleno conocimiento de su voluntad mediante dones y sabiduría y entendimiento espiritual. Que lleven una vida digna del Señor y de su total agrado, produciendo frutos en toda clase de buenas obras y creciendo en el conocimiento de Dios. Que se muestren fuertes en todo sentido, fortalecidos por la gloria de Dios, y que puedan sufrir y perseverar sin perder la alegría. Y que den gracias al Padre que nos preparó para recibir nuestra parte en la herencia reservada a los santos de su reino de luz. Él nos arrancó del poder de las tinieblas y nos trasladó al reino de su Hijo amado. En Él nos encontramos liberados y perdonados. Palabra de Dios.
1: Te alabamos, Señor.

Den gracias al Señor, invoquen su nombre, hagan conocer entre los pueblos sus proezas, canten al Señor con instrumentos musicales, pregonen todas sus maravillas.

Gloríese en su santo nombre. Alégrense los que buscan al Señor. Recurran al Señor y a su poder. Busquen constantemente su rostro.

Una vez más, vemos que las bendiciones de Dios alcanzan a todos los hombres. Los leprosos curados fueron 10 en total. De estos, solo el samaritano regresó para manifestar al Señor su agradecimiento por la curación. De pie, por favor.

0: Que el Señor esté con ustedes.
1: Y con tu espíritu.
0: Proclamación del Santo Evangelio según San Lucas.
1: Gloria a ti, Señor.
0: En aquel tiempo, yendo Jesús de camino a Jerusalén, pasó entre Samaria y Galilea. Estaba cerca de un pueblo cuando le salieron al encuentro 10 leprosos, que se detuvieron a lo lejos y a grito le decían: Jesús, Maestro, ten compasión de nosotros. Al verlos, Jesús les dijo: vayan a presentarse a los sacerdotes. Y mientras iban en camino, quedaron limpios. Uno de ellos, al verse sano, regresó alabando a Dios en voz alta, se postró a los pies de Jesús y le dio las gracias. Era un samaritano. Entonces preguntó Jesús: ¿no eran 10 los que quedaron limpios? ¿Dónde están los otros 9? ¿Tan solo este extranjero regresó para dar gracias a Dios? Después le dijo al samaritano: levántate y vete, tu fe te ha salvado.

queridas, muy queridas hermanas, muy queridos hermanos, estamos ya pues en la clausura de este novenario que nos trajo a la celebración con la que veneramos esta imagen de Cristo Jesús. Sí, es la veneración del Cristo de la capilla, así lo llamamos. Y el día de hoy se nos presenta una página del Evangelio en donde Jesús muy firmemente, está es el Evangelio de San Juan, y muy firmemente advierte: yo soy el camino, la verdad y la vida. Nadie va al Padre si no es por mí. Si ustedes me conocen a mí, conocen también a mi Padre. Ya desde ahora lo conocen y lo han visto. Es muy curioso que Felipe le dice: Señor, muéstranos al Padre y nos basta. Y el Señor le dice: Felipe, tanto tiempo en que estoy con ustedes y todavía no me conocen. Quien me ve a mí, ve al Padre. Sí, hermanas y hermanos, Dios en persona ha venido a salvarnos. Dios ha tomado nuestra condición humana en el seno de la Virgen María por obra del Espíritu Santo para poder vivir entre nosotros como un hermano nuestro y enseñarnos el único camino que nos lleva al Padre, que es el amor, que es vivir en la verdad y sobre todo que es vivir cerca de los más pobres. Esto es algo que tenemos que aprender a hacer los cristianos, que no podemos nosotros vivir así. Sería incoherente que nosotros, viendo las desigualdades sociales, no hiciésemos nada, porque los más despreciados, que son los pobres, no tengan un camino para readquirir su dignidad, no tengan un camino para ser con toda plenitud hijas e hijos de Dios, que participen de todos los bienes que Dios ha puesto para sus hijas y sus hijos, los ha puesto en todo lo que sustenta nuestra vida personal y comunitaria, y todo aquello que nos da salud, como es el agua limpia, el agua, y además el medio ambiente que nos permite vivir con salud,

por las fábricas que se ponen. Yo recuerdo, siendo muy joven, que estaba, pues, no en mi tierra natal, pero sí en una ciudad cercana a mi tierra natal, en donde llegó una planta que habían corrido de los Estados Unidos por la contaminación del medio ambiente, y fue y se plantó ahí cerca, en un barrio de esa ciudad que yo conocía, y la gente empezó a enfermarse y empezó a... ¿Y por qué? Porque allí se había instalado para ganar dinero inconscientemente los dueños. Y yo le doy gracias a Dios que hubimos gente que empezamos a denunciar eso. Y yo le doy gracias a Dios que acabaron por largarse de allí. Y dijimos que los pongan allá en el cerro, allá lejos del lugar habitado. Y así es la vida, queridas hermanas y queridos hermanos, que viven muchas y muchos. Estoy hablando, digamos, de un detalle de las muchas cosas que los pobres... Y eso fue, se fueron a situar a un lugar pobre. Pero gracias a Dios que nos dimos cuenta y empezamos a denunciar que no era justo lo que estaba pasando. Pues, hermanas y hermanos, no es solamente eso lo que daña a nuestras hermanas y a nuestros hermanos, ¿no? Es la desigualdad, ¿sí? El abuso del poder, el poder político y el poder económico. Que este novenario que nos ha presentado al Cristo de la Capilla, que está en la cruz, este signo de que el Hijo de Dios haya muerto crucificado, es un signo para que reconozcamos cómo tenemos a los pobres crucificados, cómo tenemos en medio de situaciones muy dañinas para su salud, y sin alimentación y sin educación. Ayer me enteré de una comunidad con trabajos alcanzaban, no era una comunidad ciudad, era una comunidad cerca de una ciudad de la que estaban hablando, pero muchas personas apenas se alcanzaban a estudiar la primaria. ¿Qué significa para ellos esto? Significa que van a vivir en el hambre, que van a vivir en la carestía, aunque formen una familia, van a vivir en una situación también enfermiza debido al tipo de a las condiciones que se ven obligados, en las que se ven obligados a vivir. Pues que las fiestas al Santo Cristo que hemos celebrado, que hemos visto durante una semana entera, 9 días enteros, y el día de la fiesta, y ahora vuelve a su capilla, al Santo Cristo de la capilla, nos recuerde a los pobres. Por eso el Hijo de Dios eligió morir en las condiciones más miserables, en las que hacían morir a los extranjeros. No lo hacían los romanos, porque fue el Imperio Romano el que puso la cruz a Jesús, pero no lo hacían con sus ciudadanos, los trataban así, solamente que no fueran romanos. Esto es lo que pidieron para nuestro Señor Jesucristo los jefes judíos, las autoridades judías, que le impusieran la muerte más cruda que ellos tenían para los que no eran de su raza. Y pidieron la cruz para Jesús. Hermanas y hermanos, pues que esto nos lo llevemos en el corazón y que trabajemos
por un mundo más justo.

por un mundo con más igualdad, con más, mucho más dignidad para muchísima gente, no solamente en México, en muchas poblaciones del mundo, en el mundo entero. La riqueza más grande está distribuida, cuando mucho entre 3 o 4 familias, las riquezas exageradas están en un mínimo grupo de personas. Pues que el Señor nos ayude a hacer de esta tierra un mundo más justo, un mundo con menos sufrimiento, con menos enfermedades, con menos hambre y con menos injusticias.

0: Demos gracias y alabemos a Dios Padre Todopoderoso, cuya gloria el cielo proclama y cuya bondad ensalzan todas las criaturas, y llenos de reconocimiento por los dones recibidos, digamos, gloria a ti, Señor, por todos tus beneficios.
1: Gloria a ti, Señor, por todos tus beneficios.
2: Por la Iglesia Universal y cuantos en ella están congregados al servicio espiritual de la comunidad, para que proclamen el Evangelio a todo el mundo. Oremos.
1: Gloria a ti, Señor, por todos tus beneficios.
2: Por los que dirigen las naciones, para que gobiernen con sabiduría y trabajen por la justicia. Oremos.
1: Gloria a ti, Señor, por todos tus beneficios.
2: Por nuestros niños y jóvenes, para que aprendan a ser agradecidos por todo lo bueno que hay en nuestro alrededor. Oremos.
1: Gloria a ti, Señor, por todos tus beneficios.
2: Por los afligidos, los ancianos, los que sufren por causa del reino de Dios, para que sientan que Dios es fiel y les escucha. Oremos.
1: Gloria a ti, Señor, por todos tus beneficios.
2: Por nosotros, los aquí reunidos, para que siempre demos gracias a Dios por todos sus beneficios. Oremos.
1: Gloria a ti, Señor, por todos tus beneficios.
0: Escucha benignamente, Señor, a tu pueblo, que espera siempre en tu misericordia, y concédele recibir de tus manos generosas todo lo que tú mismo le impulsas a pedir. Por Jesucristo nuestro Señor.
1: Amén. Nos podemos sentar. Presentemos nuestras ofrendas al Señor. Las personas invitadas a participar en la colecta pueden iniciar.

0: Oren, hermanas, oren, hermanos, para que este sacrificio mío y de ustedes sea agradable a Dios Padre Todopoderoso.
1: El Señor reciba de tus manos este sacrificio para alabanza y gloria de su nombre, para nuestro bien y el de toda su santa Iglesia.
0: Acepta, Señor, estas ofrendas que por la fuerza de tu bendición tus fieles disponen para que realicen todas las obras fortalecidos y movidos por tu amor. Por Jesucristo nuestro Señor.
1: Amén.
0: El Señor esté con ustedes.
1: Y con tu espíritu.
0: Levantemos el corazón.
1: Lo tenemos levantado hacia el Señor.
0: Demos gracias al Señor nuestro Dios.
1: Es justo y necesario.
0: En verdad es justo y necesario. Te damos gracias, Señor y Padre nuestro. Te bendecimos y te glorificamos. Porque has creado todas las cosas y nos has llamado a la vida. Tú nunca nos dejas solos. Tú te manifiestas vivo y presente en medio de nosotras y nosotros. Ya en tiempos antiguos guiaste a Israel, tu pueblo, con mano poderosa y brazo extendido a través de un inmenso desierto. Hoy acompañas tu iglesia peregrina dándole la fuerza de tu espíritu. Por medio de tu Hijo nos abres el camino de la vida, para que a través de este mundo lleguemos al gozo perfecto de tu reino. Por eso, con los ángeles, las santas y los santos, cantamos sin cesar el himno de tu gloria.

Santo eres en verdad, Padre, y con razón te alaban todas tus criaturas, ya que por Jesucristo, tu Hijo, Señor nuestro, con la fuerza del Espíritu Santo, das vida y santificas todo, y congregas a tu pueblo sin cesar, para que ofrezca en tu honor un sacrificio sin mancha desde donde sale el sol hasta el ocaso. Por eso, Padre, te suplicamos que santifiques por el mismo Espíritu estos dones que hemos separado para ti, de manera que se conviertan en el cuerpo y la sangre de Jesucristo, Hijo tuyo y Señor nuestro, que nos mandó celebrar estos misterios. Porque Él mismo, la noche en la que iba a ser entregado, tomó pan y, dando gracias, te bendijo, lo partió y lo dio a sus discípulos, diciendo: tomen y coman todos de él, porque esto es mi cuerpo, que será entregado por ustedes.

Dada la cena, tomó el cáliz. Dando gracias, te bendijo y lo pasó a sus discípulos diciendo: tomen y beban todos de él, porque este es el cáliz de mi sangre, sangre de la alianza nueva y eterna, que será derramada por ustedes y por muchos para el perdón de los pecados. Hagan esto en conmemoración mía.

0: De pie, por favor.
1: Hermanas y hermanos, este es el sacramento de nuestra fe.
0: Anunciamos tu muerte, proclamamos tu resurrección. Ven, Señor Jesús.
1: Así pues, Padre, al celebrar ahora el memorial de la pasión salvadora de tu Hijo, de su admirable resurrección y ascensión al cielo, mientras esperamos su venida gloriosa, te ofrecemos en esta acción de gracias el sacrificio vivo y santo. Dirige tu mirada sobre la ofrenda de tu Iglesia y reconoce en ella la víctima por cuya inmolación quisiste devolvernos tu amistad, para que fortalecidos y fortalecidas con el cuerpo y la sangre de tu Hijo, y llenas y llenos de su Espíritu Santo, formemos en Cristo un solo cuerpo y un solo espíritu.
2: Para que gocemos de tu heredad junto con tus elegidos, con María, la Virgen Madre de Dios, con su esposo San José, los apóstoles y los mártires, con Santiago Apóstol y todos los santos, por cuya intercesión confiamos obtener siempre tu ayuda.
3: Te pedimos, Padre, que esta víctima de reconciliación traiga la paz y la salvación al mundo entero. Confirma en la fe y en la caridad a tu Iglesia peregrina en la tierra, a tu servidor, el Papa León, a nuestro obispo Hilario, a nuestro obispo emérito Raúl, al orden episcopal, a los presbíteros y diáconos y a todo el pueblo redimido por ti. Atiende los deseos y súplicas de esta familia que has congregado en tu presencia. Reúne en torno a ti, Padre misericordioso, a todos tus hijos dispersos por el mundo, a nuestros hermanos difuntos. Ya cuantos murieron en tu amistad, recíbelos en tu reino, donde esperamos gozar todos juntos de la plenitud eterna de tu gloria. Por Cristo, Señor nuestro, por quien concedes al mundo todos los bienes.
1: Por Cristo, con Él y en Él, a ti, Dios Padre omnipotente, en la unidad del Espíritu Santo, todo honor y toda gloria por los siglos de los siglos.
0: Amén.
1: Hermanas, hermanos, obedientes a la recomendación de nuestro Salvador, dirijámonos con la oración que Él nos enseñó a nuestro Padre Celestial. Padre nuestro que estás en el cielo, santificado sea tu nombre, venga a nosotros tu reino, hágase tu voluntad en la tierra como en el cielo. Danos hoy nuestro pan de cada día. Perdona nuestras ofensas, como también nosotros perdonamos a los que nos ofenden. No nos dejes caer en la tentación y líbranos del mal. Líbranos de todos los males, Señor, y concédenos la paz en nuestros días, para que, ayudadas y ayudados por tu misericordia, vivamos siempre libres de pecado y protegidas y protegidos de toda perturbación, mientras esperamos la gloriosa venida de nuestro Salvador Jesucristo.
0: Tuyo es el reino, tuyo el poder y la gloria por siempre, Señor.
1: Señor Jesucristo, que dijiste a tus apóstoles: la paz les dejo, mi paz les doy. No tengas en cuenta nuestros pecados, sino la fe de tu Iglesia. Y conforme a tu palabra, concédele la paz y la unidad. Tú vives y reinas por los siglos de los siglos.
0: Amén.
1: Que la paz del Señor esté siempre con ustedes.
0: Y con tu espíritu.
4: Dense fraternalmente el saludo de la paz.
1: La paz que esté con ustedes. Hermano, gracias.

las personas que estén preparadas para recibir la Sagrada Comunión, favor de hacer dos filas al centro, dos filas en el altar de San José y dos más en el altar del Sagrado Corazón. Los demás nos podemos sentar y todos participamos del canto de comunión.

para las personas que no pudieron recibir la Sagrada Comunión de forma sacramental o nos acompañan a través de la plataforma digital, les invito a hacer la comunión espiritual. Oh Jesús mío, creo que estás presente en el Santísimo Sacramento del altar. Te amo sobre todas las cosas y deseo recibirte dentro de mi alma. Ya que no puedo hacerlo ahora sacramentalmente, ven al menos espiritualmente a mi corazón. Como si ya te hubiese recibido, te abrazo y me uno todo a ti. No permita, Señor, que vuelva jamás a apartarme de ti. Amén.

desde antes en preparar este novenario en honor al Señor de la Capilla, a todas aquellas personas que con su vida espiritual, con su trabajo físico, también con su ayuda económica, han hecho posible la ejecución 301 de este novenario en honor al Señor de la Capilla. Que el Señor, siempre cuando damos y damos con alegría, nos retribuye el 100 por 1. A veces se nos puede escapar de nuestras manos, pero el Señor pone el momento oportuno para concedernos las gracias que cada uno de nosotros necesite. Cuando hacemos este ejercicio de caridad compartida y de caridad solícita, a todos aquellos que han venido a lo largo de estos 9 días, que han hecho un alto en su camino, que no quede solamente el novenario en haber venido, celebrado y luego regresado a la casa, sino déjate tocar por Dios, que de seguro el Señor nos tendrá la sorpresa. Tal vez se nos escape de nuestros sentidos de que nos habló en estos días, pero de seguro Él seguirá hablando y seguirá mostrándonos que más allá de las cosas emotivas de una celebración, están las cosas que tienen que tocar la conversión de vida. Y la conversión de vida siempre está a la puerta llamándonos. Y está llamándonos porque es cuando el reino de Dios requiere del corazón y de la mente de los que estamos aquí para encarnarse en la historia y hacer historia junto con nosotros, y no solamente cualquier historia, sino hacer una historia de salvación. Así que te voy a invitar a que cada día 6, a las 6 de la tarde, nuevamente vayamos meditando a lo largo de todo este año el novenario. Próximo día 6 de septiembre a las 6 de la tarde, aquí en el Templo Catedral, tenemos este encuentro con el primer día del novenario, su lectura, su meditación. Se nos ha quedado varias tareas pendientes, pero así tiene que ser, si no, ¿cómo vamos a trabajar todo el año? Ya vinimos, pero la tarea aún no la hemos realizado. Así que vayamos a responder las preguntas, a desmenuzar y nuevamente dejarnos que Dios nos hable por medio de su palabra, por medio de las meditaciones que nos fueron entregando, las preguntas y las oraciones que están puestas allí en su folleto novena. Finalmente, todos los días puedes ganar la indulgencia de una manera parcial. Y la indulgencia es una gracia especial que Dios nos otorga por medio de este esfuerzo humano que realizamos. Se nos pide como exigencia tener un claro, sincero arrepentimiento de nuestros pecados, de nuestras faltas, para que nosotros, acogidos a la infinita misericordia de Dios, podamos regalarle a aquel que ya no lo puede, regalarle un poco de la gracia por los males que haya cometido. Ahí está el decreto en la página número 7, 8 y 9 de su folleto novena. Síguelo conservando, tráelo en la bolsa, tómale foto, porque tú puedes venir y hacer el recorrido solo. En los días siguientes aparecerá ahí, sigue el camino para ganar la indulgencia. Pero de una manera organizada, lo hacemos todos los domingos en las celebraciones propias de la capilla, que son a las 8 de la mañana, a las 6 de la tarde y a las 8 de la noche. Y de una manera extraordinaria, lo hacemos en la misa de 12, teniendo presente este peregrinaje en la entrada de la capilla del Santo Cristo, pasando por esta venerable imagen y llegando aquí a la catedral. No lo omitas, ahí está. Si fallece alguien cercano, lejano, o estas situaciones a veces lamentables de vida, cuando la violencia nos llegó, bueno, tú haz algo. Si podemos hacer algo efectivo, hazlo, pero si podemos también hacer algo espiritual, podemos hacerlo también. Así que ahí está este folleto novena como un apartado para que cada uno de nosotros el resto del año o todo el año, a lo largo de todos estos 12 meses, sigamos creciendo

0: como hace 100 años en el movimiento cristero. ¡Viva Cristo Rey! Y poder decir durante todo este año, Santo Cristo, tú eres nuestro Rey. Vamos a poner de pie y vamos a hacer la oración. Posteriormente entonaremos el canto de salida. Se harán las condiciones necesarias para proceder inmediatamente al descenso de la imagen y que quede expuesta para la veneración de ustedes. Te recuerdo que lo que veneramos está a los pies de esta venerable imagen. La imagen no la tocamos, es demasiado frágil y se ha conservado a lo largo de estos siglos. Lo que veneramos está abajo de los pies de nuestro Señor Jesucristo en una cajita de cristal con metal, que es la astilla de la cruz de nuestro Señor Jesucristo. Que el Señor, si así lo desea, pues siga derramando la salud, la santificación y la salvación al que venga con devoción a tocar esta reliquia.
1: Oremos, hermanas, oremos, hermanos. Tú, que nos has devuelto en alimento espiritual el cuerpo y la sangre de Cristo, que te ofrecemos en acción de gracias, llénanos, Señor, de fortaleza y alegría para poder servirte con renovado entusiasmo y disfrutar continuamente de tus beneficios. Tú, que eres Dios con el Padre y el Hijo, y tú que eres Señor con el Padre y el Hijo, y que siempre nos amas y nos bendices, por Jesucristo nuestro Señor.
2: Amén.
1: El Señor esté con ustedes.
2: Y con tu espíritu.
1: Que la paz de Dios, que sobrepasa todo anhelo y esfuerzo humano, custodie los corazones de ustedes y su inteligencia en el amor y conocimiento de Dios y de su Hijo Jesucristo, nuestro Señor.
2: Amén.
1: Y la bendición de Dios Todopoderoso, Padre, Hijo y Espíritu Santo, descienda sobre ustedes y permanezca siempre.
2: Amén.
3: Podemos permanecer en paz. Demos gracias a Dios.
2: Demos gracias a Dios.

Proclama mi alma la grandeza del Señor. Se alegra mi espíritu en Dios mi Salvador, porque ha mirado la humillación de su esclava. Desde ahora me felicitarán todas las generaciones, porque el Poderoso ha hecho obras grandes por mí. Su nombre es santo, y su misericordia llega a sus fieles de generación en generación. Él hace proezas con su brazo, dispersa a los soberbios de corazón, derriba del trono a los poderosos y enaltece a los humildes. A los hambrientos los colma de bienes y a los ricos los despide vacíos.

auxilia a Israel, su siervo, acordándose de su misericordia, como lo había prometido a nuestros padres, en favor de Abraham y su descendencia por siempre. Amén.

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Amén.

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0: En aquel tiempo, la gente se apretaba alrededor de Jesús para escuchar la palabra de Dios a la orilla del lago de Genezaret. Vio dos barcas amarradas a la orilla del lago. Los pescadores habían bajado a lavar las redes. Subió a una de las barcas, que era la de Simón, y le pidió que la apartara un poco de la orilla. Se sentó en la barca y empezó a enseñar a la muchedumbre. Cuando terminó de hablar, dijo a Simón: «Lleva la barca a la parte más honda y echa redes para pescar». Simón respondió: «Maestro, hemos trabajado toda la noche sin pescar nada, pero sobre tu palabra echaré las redes». Y al echar las redes, pescaron tal cantidad de peces que las redes se rompían. Pidieron por señas a sus compañeros que estaban en la otra barca que vinieran a ayudarlos. Vinieron y llenaron tanto las dos barcas que se hundían. Al ver esto, Simón Pedro se arrojó a los pies de Jesús diciendo: «Apártate de mí, Señor, porque soy un pecador». Pues tanto él como sus compañeros estaban asombrados por la pesca que acababan de hacer. Lo mismo le pasaba a Santiago y a Juan, hijos de Zebedeo, compañeros de Simón. Pero Jesús dijo a Simón: «No temas, de hoy en adelante serás pescador de hombres». Entonces llevaron sus barcas a tierra, lo dejaron todo y siguieron a Jesús.
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Oración a San Nicolás de Tolentino por las almas del purgatorio. Oh glorioso taumaturgo y protector de las almas del purgatorio, San Nicolás de Tolentino, con todo el afecto de mi alma, te ruego que interpongas tu poderosa intercesión en favor de esas almas benditas, consiguiendo de la divina clemencia la condonación de todos sus delitos y sus penas, para que saliendo de aquella tenebrosa cárcel de dolores, vayan a gozar en el cielo de la visión beatífica de Dios. Y a mí, tu devoto siervo, alcánzame, oh gran santo, la más viva compasión y la más ardiente caridad hacia aquellas almas queridas. Amén.

En aquellos días Jesús dirigía estas palabras: «En verdad les digo, el que no entra por la puerta en el corral de las ovejas, sino que salta por algún otro lado, ese es un ladrón y un salteador. El que entra por la puerta es el pastor de las ovejas. El cuidador le abre y las ovejas escuchan su voz. Llama por su nombre a cada una de las ovejas y la saca fuera. Cuando ha sacado todas sus ovejas, empieza a caminar delante de ellas, y las ovejas lo siguen porque conocen su voz. A otro no lo seguirían, sino que huirían de él, porque no conocen la voz de los extraños». Jesús usó esta comparación, pero ellos no comprendieron lo que les quería decir. Jesús, pues, tomó de nuevo la palabra: «En verdad les digo que yo soy la puerta de las ovejas. Todos los que han venido eran ladrones y malhechores, y las ovejas no les hicieron caso. Yo soy la puerta. El que entre por mí estará a salvo. Entrará y saldrá y encontrará alimento. El ladrón solo viene a robar, matar y destruir, mientras que yo he venido para que tengan vida y la tengan en plenitud. Yo soy el buen pastor. El buen pastor da su vida por las ovejas. No ha

0: si el asalariado, que no es el pastor, ni las ovejas son suyas. Cuando ve venir al lobo, huye, abandonando a las ovejas, y el lobo las agarra y las dispersa. A él solo le interesa su salario y no le importan nada las ovejas. Yo soy el buen pastor, y conozco los míos como los míos me conocen a mí. Lo mismo que el Padre me conoce a mí, y yo conozco al Padre. Y yo doy mi vida por las ovejas. Tengo otras ovejas que no son de este corral. A esas también las llevaré. Escucharán mi voz y habrá un solo rebaño con un solo pastor. El Padre me ama porque doy mi vida para retomarla de nuevo. Nadie me quita, sino que yo mismo la tengo. En mis manos está el entregarla y el recobrarla. Este es el mandato que recibí de mi Padre. Nuevamente se dividieron los judíos a causa de estas palabras. Algunos decían, «Es víctima de un espíritu malo y habla locuras. ¿Para qué escucharlo?» Pero otros decían, «Un endemoniado no habla de esa manera. ¿Puede acaso un demonio abrir los ojos de los ciegos?»
1: Presente en la Sagrada Eucaristía. Postrados ante tu divina presencia, venimos en este día para adorarte, bendecirte, alabarte y glorificarte. A ti, Rey de Reyes y Señor de Señores. A ti, centro de mi vida y fuente de toda santidad, elevo mi corazón con profunda gratitud.

Oración de intercesión ante Jesús sacramentado. Jesús, amado de mi alma, hoy me acerco a tu altar con el corazón cansado y vengo a descansar en ti, porque solo en ti encuentro la paz verdadera. Solo en ti hallo consuelo para mis penas, fortaleza para mis debilidades y esperanza para seguir caminando. Tú eres el buen pastor que dejó las 99 para salir en busca de la que estaba perdida. Tú conoces a cada una por su nombre. Jamás abandonas a quienes amas y siempre extiendes tus brazos misericordiosos para recibir al pecador arrepentido. Por eso, Jesús sacramentado,

vive atrapado en el pecado y en los vicios. Rescata al que ha perdido el sentido de su vida. Levanta al que ha caído en la desesperación. Fortalece al que siente que ya no puede continuar. Abraza a quien se siente solo. Consuela a quien llora en silencio. Visita a quien en este momento escucha esta oración y lleva en su corazón heridas profundas que nadie conoce. Tú, que conoces lo más íntimo del alma, derrama el bálsamo de tu amor sobre cada una de esas heridas. Buen pastor, carga sobre tus hombros a la oveja cansada, devuelve la esperanza al que vive sin ilusión, libera al cautivo del miedo, de la tristeza, de la angustia y de todo sufrimiento del corazón, conforme a tu santa voluntad. Te pido también por las familias divididas, intercedo por los matrimonios en crisis, por los hijos alejados de Dios, por los padres preocupados, por los jóvenes confundidos, por los ancianos olvidados, por los niños desprotegidos y por quienes no tienen a nadie que ore por ellos.

Señor Jesús, buen pastor, en este día te pedimos que visites a los agonizantes, que ninguno muera sin experimentar tu infinita misericordia. Envía a tus santos ángeles para que acompañen a quienes están dando el último paso hacia la eternidad y concede el descanso eterno a las almas del purgatorio, especialmente a las más olvidadas. Mira con compasión a tu iglesia, fortalece al Santo Padre, a los obispos, a los sacerdotes, diáconos, religiosos y religiosas. Santifica a los seminaristas y danos abundantes y santas vocaciones sacerdotales, religiosas y misioneras. Haz que todos los bautizados vivamos con fidelidad nuestra vocación y demos testimonio de tu amor. Jesús, buen pastor, aumenta nuestra fe para creer firmemente en tu presencia real. Aumenta nuestra esperanza para no desfallecer en las pruebas. Aumenta nuestra caridad para amar como tú nos has amado. Haz que nunca nos apartemos de ti. Danos un corazón humilde, dócil y obediente a tu voluntad,

Enséñanos a perdonar, a servir con alegría, a cargar nuestra cruz con paciencia y a vivir siempre en estado de gracia. Que cada comunión recibida transforme nuestra vida, que cada adoración fortalezca nuestra alma, que cada encuentro contigo nos haga más semejantes a ti. Y a ti, Jesús, mi buen pastor, entrego mi vida, mi familia, mis proyectos, mis alegrías, mis sufrimientos, mis enfermedades, mis preocupaciones y todo cuanto soy. Que en todo se haga tu santa voluntad, porque en tus planes son siempre de amor y de salvación. Que todo sea para mayor gloria de Dios, para la salvación de las almas y para la extensión de tu reino. Permanece siempre conmigo y no permitas jamás que me aparte de ti. Amén.

Oración de perdón ante Jesús, Eucaristía. Señor Jesús, verdaderamente presente en el Santísimo Sacramento del altar, hoy me presento ante ti con el corazón humilde y arrepentido. Vengo a tus pies para reconocer que eres el Dios vivo, el Cordero que quita el pecado del mundo y el amigo fiel que nunca deja de amarnos. También quiero unirme a tu corazón misericordioso para pedirte perdón en nombre de tantos hijos tuyos que aún no te conocen o que se han alejado de ti. Señor, perdónalos, porque muchos no saben cuánto los amas. Te pedimos perdón por quienes no creen en ti, por quienes rechazan tu evangelio, por quienes viven como si Dios no existiera y han cerrado su corazón a tu gracia. Perdónanos por quienes no te aman, porque han puesto su corazón en las cosas pasajeras de este mundo y han olvidado que solo tú puedes llenar el vacío del alma. Jesús, buen pastor, de manera especial quiero pedirte perdón por los jóvenes, perdón por tantos jóvenes que han cambiado tu verdad por las falsas promesas del mundo, por quienes buscan la felicidad lejos de ti, por quienes viven atrapados en los vicios, las adicciones, la violencia o la desesperanza. Perdón por los jóvenes que ya no oran, que han dejado de participar en la Santa Misa, que sienten vergüenza de hablar de su fe o que han perdido el deseo de seguirte. Míralos con ternura, Señor. No dejes que ninguno se pierda. Haz que descubran que solo en ti está la verdadera libertad, la verdadera alegría y el verdadero amor. Perdón por las palabras que hieren, por las promesas rotas, por las infidelidades, por la falta de diálogo, por el orgullo que divide y por todas las familias que sufren la ausencia del perdón. Reconstruye los hogares destruidos. Fortalece a los esposos que luchan por permanecer fieles y bendice a quienes cada día hacen el amor un camino de santidad. Perdón por los padres que no enseñan a sus hijos a conocerte y amarte. Perdón por los hijos que han dejado de honrar y respetar a sus padres. Perdón por las familias que ya no rezan juntas, que han sustituido tu palabra por el ruido del mundo y han dejado vacía la mesa donde antes se compartía la fe. Perdón, mi Señor.

Jesús, buen pastor, perdón por quienes ofenden el don de la vida, por quienes promueven el odio, la violencia, la injusticia y la indiferencia hacia los más pobres y necesitados. Perdón por quienes utilizan su lengua para juzgar, calumniar, humillar o destruir la dignidad de los demás. Perdón por quienes viven esclavizados por el dinero, el poder, el placer o la soberbia, olvidando que todo pasa y solo tu amor permanece para siempre. Te pedimos perdón por quienes profanan tu santo nombre, por quienes se burlan de la fe, por quienes desprecian los sacramentos y por quienes reciben tu cuerpo sin el debido respeto o sin estar reconciliados contigo. Perdón por todas las ofensas cometidas contra tu presencia real en la Eucaristía. Jesús amado, recibe nuestros actos de reparación por tantas veces que eres olvidado en los sagrarios del mundo, por tantas iglesias vacías y por tantos corazones que aún no han descubierto el inmenso regalo de tu presencia Eucaristía. Haz de nosotros almas que consuelan tu corazón, que donde hay indiferencia llevemos amor, donde haya odio llevemos perdón, donde haya oscuridad llevemos tu luz, donde haya desesperanza llevemos la alegría del Evangelio. Que seamos jóvenes valientes, capaces de defender nuestra fe con humildad, de vivir con coherencia el Evangelio y de anunciar al mundo que tú estás vivo en la Eucaristía. Que nunca nos avergoncemos de tus discípulos, que nunca dejemos de buscarte en el sagrario, que nunca permitamos que el pecado nos aleje de tu amistad. Jesús Eucaristía, confiamos en la inmensidad de tu misericordia. Sabemos que tu amor es más grande que nuestro pecado y que siempre estás dispuesto a abrazar al Hijo que regresa a la casa del Padre. Recibe, Señor, este sincero acto de reparación. Lava nuestras almas con tu preciosa sangre. Renueva nuestros corazones con tu Espíritu Santo. Y haz que al salir de este lugar vivamos como verdaderos testigos de tu amor. Jesús, buen pastor, perdónanos, sánanos y quédate siempre con nosotros. Amén.

0: oración de súplica ante Jesús Eucaristía. Señor Jesús, realmente presente en el Santísimo Sacramento del altar, hoy vengo hasta ti con un corazón sencillo, como el de un niño que confía plenamente en su Padre. Tú dijiste, dejen que los niños vengan a mí, y por eso me acerco con alegría, sabiendo que siempre escuchas nuestras oraciones.
1: Jesús, Rey del cielo y de la tierra, postrados ante tu divina presencia, reconocemos que solo tú eres nuestra esperanza, nuestro refugio y nuestra fortaleza. Hoy no venimos solo a pedir por nuestras propias necesidades. Queremos abrazar con nuestra oración a toda la humanidad y poner en tus manos las necesidades de todos tus hijos.
0: Señor, te suplicamos por todos los niños del mundo, por aquellos que han perdido la sonrisa a causa de la guerra, del hambre o de la pobreza, por los niños que no tienen un hogar donde crecer con amor, por los que sufren el abandono, el maltrato o cualquier forma de violencia, por los niños enfermos que pasan largas horas en hospitales y por quienes viven con alguna discapacidad. Protégelos con tu amor, envía ángeles que los acompañen y permite que nunca les falte una mano generosa que les ayude a descubrir que tú siempre estás con ellos.
1: Jesús, te suplicamos por los jóvenes. Mira a quienes viven confundidos, buscando la felicidad en caminos que solo les dejan vacío y tristeza. Acuérdate de los jóvenes que han perdido el sentido de la vida. Ve al encuentro de quienes se han alejado de ti, de los que han dejado la oración, de quienes ya no participan de la Eucaristía y de aquellos que creen que no necesitan de Dios. Haz resonar nuevamente tu voz en sus corazones, que descubran que tú eres el camino, la verdad y la vida, y que solo en ti encontrarán la paz que el mundo no puede dar.
0: Jesús bueno, cuida a todas las familias, ayuda a los papás y a las mamás para que enseñen a sus hijos a conocerte y amarte. Haz que en cada hogar reine el respeto, el perdón y la alegría, que nunca les falte el pan en la mesa ni la oración en el corazón de las familias.
1: Señor, hoy queremos suplicarte de manera especial por tu iglesia. Bendice al Santo Padre, a nuestros obispos, sacerdotes y diáconos. Fortalece a los religiosos y religiosas y sostén a los seminaristas en su camino de formación. Te pedimos también por todos los servidores de la Iglesia, catequistas, ministros extraordinarios de la comunión, lectores, coros, coordinadores de grupos apostólicos, por todo el equipo de María Visión y todos aquellos que trabajan silenciosamente para extender tu reino. Concédeles un corazón humilde, generoso y fiel, que jamás se cansen de servirte y que encuentren en la Eucaristía la fuerza para perseverar.
0: Jesús, bendice a nuestros compañeros, maestros, médicos, enfermeros, bomberos, policías y a todas las personas que trabajan para ayudar a los demás. Protégelos y dales sabiduría para hacer siempre el bien.

0: Señor Jesús, te pedimos por quienes gobiernan las naciones, ilumínalos, haz que busquen siempre el bien común antes que sus propios intereses. Aparta de ellos todo mal deseo y concédeles un corazón recto, capaz de defender la vida, promover la paz, proteger a las familias y a la sociedad.
1: Jesús, te pedimos por todos los que están tristes, por quienes lloran porque han perdido un ser querido, por quienes están solos, por quienes tienen miedo, por quienes no tienen amigos. Quédate con ellos y hazles sentir que nunca están solos, porque tú siempre caminas a su lado.
0: Señor de la paz, hoy elevamos una súplica especial por nuestro mundo. Da fin a las guerras, al terrorismo, a la violencia y al odio entre los pueblos. Consuela a quienes han perdido sus hogares. Protege a los refugiados, a los desplazados, a los prisioneros y a todas las víctimas de la injusticia. Haz callar las armas y abre caminos de reconciliación entre las naciones.
1: Jesús, también te pedimos por quienes están enfermos. Toca con tus manos sanadoras a los niños, jóvenes, adultos y ancianos que sufren. Dales fuerza cuando sientan dolor y esperanza cuando parezca que todo está perdido.
0: Te suplicamos por quienes atraviesan dificultades económicas, por quienes no encuentran trabajo, por quienes emigran buscando un futuro mejor, por quienes viven en la pobreza extrema, por quienes no tienen un techo donde descansar ni un plato de alimento para compartir. Despierta en nuestros corazones la generosidad para ser instrumentos de tu providencia y para reconocer tu rostro en los más necesitados.
1: Jesús, ayúdanos a ser buenos, enséñanos a obedecer, a compartir, a decir siempre la verdad y a querer mucho a nuestras familias. Que nunca dejemos de rezar y que siempre tengamos un corazón limpio para recibirte.
0: Jesús sacramentado, antes de terminar esta oración, queremos poner a tus pies todas las intenciones que guardamos en el silencio del corazón. Tú conoces nuestras preocupaciones, nuestros sueños, enfermedades, luchas y necesidades. Nada permanece oculto para ti. Por eso, confiamos plenamente en tu infinita misericordia y nos abandonamos en tu santa voluntad, convencidos de que siempre haces lo que más conviene para nuestra salvación.
1: Haznos una iglesia unida, misionera y enamorada de la Eucaristía. Haz de cada uno de nosotros instrumentos de tu paz y de tu amor. Jesús Eucaristía, creemos en ti. Jesús Eucaristía, esperamos en ti. Jesús Eucaristía, confiamos en ti.
0: Escucha nuestras súplicas, fortalece nuestra fe y haz que nunca nos apartemos de tu presencia, que alimentados con el pan de vida, vivamos siempre para tu gloria y trabajemos por la construcción de tu reino. Amén.

0: Habla, Señor, que tus siervos escuchan.
1: Hay un momento de silencio en tu vida para que mi voz resuene en lo más profundo de tu corazón. Mis palabras te darán sentido para vivir. Te consolarán en la aflicción. La tristeza huirá al escucharlas. Y entonces la felicidad llegará hasta ti. Tanto tiempo has pasado escuchando las altavoces del mundo, cuyas ofertas de vanidad, riqueza y fama te han aturdido y confundido de la misión a la cual te hemos llamado. Mi Padre, quien es la suma bondad y misericordia, me ha enviado para que ninguno de ustedes se pierda. Salgo a diario como pastor en busca de la oveja perdida para regresarla al redil. Protejo con amor a quienes permanecen en él, para que las acechanzas del demonio no las abrume. Confía y persevera, que tu mirada siempre esté atenta, fija en mí, su pastor, y que en sus oídos siempre permanezcan vigilantes a mi voz.
0: Buen pastor, te damos gracias porque nos has permitido estar hoy aquí, alabando y bendiciendo tu santo nombre. Te agradecemos también porque nos has permitido presentarte muchas peticiones y acercarte muchas almas que necesitan de ti. Que todo sea para tu gloria, mi amado Señor. Amén.

Proclama mi alma la grandeza del Señor. Se alegra mi espíritu en Dios mi Salvador, porque ha mirado la humillación de su esclava. Desde ahora me felicitarán todas las generaciones, porque el Poderoso ha hecho obras grandes por mí. Su nombre es santo, y su misericordia llega a sus fieles de generación en generación. Él hace proezas con su brazo, dispersa a los soberbios de corazón, derriba del trono a los poderosos y enaltece a los humildes. A los hambrientos los colma de bienes y a los ricos los despide vacíos. Auxilia a Israel, su siervo, acordándose de su misericordia, como lo había prometido a nuestros padres, en favor de Abraham y su descendencia por siempre. Amén.

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0: nombre es María Fernanda, vengo de México y bueno, quería contarles un poquito acerca de mi experiencia confesándome. Yo me confesé el día de ayer, aquí mismo en la parroquia. La verdad, fue una experiencia increíble. Siempre que me confieso, en general, salgo en paz, me siento liviana, ligera, pero la confesión de ayer fue algo para mí del otro mundo. El padre me miró con una mirada demasiado cariñosa, sentí el amor de Jesús. Verdaderamente escuché pues palabras y sobre todo un apoyo que nunca había sentido antes. Siento que este lugar es mágico, hay mucha fe, me encanta sentirme rodeada de tanta fe, de tanta espiritualidad. Y pues nada, les recomiendo que por favor vengan a Medjugorje y pues es todo.
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Quiero darles la bienvenida a esta nuestra parroquia de Nuestra Señora de Guadalupe, aquí en la colonia Casablanca de León, Guanajuato. Esta nuestra parroquia, en octubre pasado, cumplió 25 años de haber sido erigida canónicamente, tal cual como parroquia. Ya años anteriores había sido cuasi parroquia. Yo soy el padre Gerardo Moreno Macías, el señor cura de esta comunidad parroquial. Tengo aquí 3 años y medio sirviendo a esta comunidad. Es una parroquia que tiene un territorio parroquial pues amplio, son 19.000 habitantes, son muchas colonias, 10 propiamente atendemos, que son las que en las que se celebra la misa. También tenemos aquí en la parroquia pues el consejo parroquial, diferentes grupos apostólicos, como lo son la Adoración Nocturna, Legión de María, el grupo de catequistas, ministros extraordinarios, lectores y pues muchos otros fieles que acuden con fe, con fervor aquí a la parroquia, pues para mostrar su fe. Tenemos, por supuesto, en la parroquia muchos desafíos, muchos desafíos. Estamos poco a poco pues renovándonos también aquí en la parroquia para irles dando pues el servicio, también acercarlos a Dios. Si hay cristianos católicos que se han alejado un poco, acercarlos. Entonces tenemos algunas dificultades pues también sociales. Nuevamente pues reitero el fervor de algunas, de muchas de nuestros fieles. Aquí está, se manifiesta, se acercan. Sabemos que estos lugares pues también son todavía de fe, de arraigo de fe. Si la gente responde, si la gente tiene la necesidad de Dios, y es a lo que estamos intentando pues responder, ¿ya? Entonces para mí es, como también ya lo mencionaba, es un gusto y junto con los que trabajamos aquí, un compromiso para buscar esta paz tan necesaria. Y no solamente, decía ya, la paz en el mundo, así en la sociedad, la paz hacia el interior mismo de nuestra iglesia, la paz hacia las familias, la paz hacia el interior de cada una de las personas. La experiencia, creo, de todos nosotros los sacerdotes es cada vez que confesamos o atendemos en atención espiritual, es eso, la falta de paz individual, personal, por los problemas, dificultades, problemas económicos, familiares, y es estarles dando pues el consuelo, el consejo para que sigan adelante. Tenemos la certeza y la seguridad de que solamente en Cristo encontramos la paz. El Papa León pues nos ha dicho mucho sobre la paz, ha sido como su bandera desde el inicio de su pontificado, eso lo sabemos de más al saludarnos aquel día de su elección con el saludo de Cristo. La paz del Señor esté con ustedes.

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siempre me ha gustado rezarle y alabarle a la Virgen. De verdad, a toda la gente le recomiendo que rece, si no puede el rosario, por lo menos un misterio, y alabarle a la Virgen, cantarle. ¿Qué es lo que le gusta a la Virgen? Que le alabemos, que le cantemos. Eso es lo que les, de mi parte, eso es lo que les recomiendo. Porque es nuestra intercesora y porque, aparte de ser nuestra intercesora, debemos dejarnos que nos lleve de su manita, y si nos agarramos bien de su manita, va a interceder siempre por nosotros ante su Hijo. Ante su Hijo, y lo que le pidamos, si es para bien de nosotros, nos concederá.

Virgen viviente, pero hay que saber pedir para que ella también interceda ante su Hijo y nos conceda lo que pedimos. Porque yo de mi parte le doy gracias a nuestra Santísima Madre porque así me lo ha concedido a mí. No todo, pero la mayoría lo he logrado.

estén alertas. Yo soy la esperanza que no defrauda, que no engaña, que no escatima el entregarlo todo por amor. Hay muchos que usurpan mi nombre, presentándose como el Mesías, el Salvador, el Redentor. Tengan cuidado de no caer en sus engaños. Pidan a diario Espíritu Santo para que les ayude a discernir entre lo bueno y lo malo, entre la falsedad y la verdad. Pues las enseñanzas de estos son ahora el fruto prohibido que no deben comer, porque en ellas solo encontrarán la perdición de su alma.

Agradecemos a Dios estos grandes regalos que nos dejó en los santos patronos, San Agustín y Santa Rosa, ya que son ejemplos vivos que nosotros debemos conocer a fondo para poder ver por qué lo hicieron, cómo vivieron y por qué lo hicieron y para qué, y qué consiguieron con lo que hicieron. Porque si vemos a San Agustín y Santa Rosa, que son un contraste en su vida de santidad, todos santos, pero vemos a una Santa Rosa que desde su más tierna infancia ya luchaba por consagrarse su virginidad y toda su vida a Dios, y tuvo que luchar como hasta con su propia familia todos los obstáculos que se le ponían enfrente, y lo logró. Logró entrar por esa puerta angosta que nos hablaba el Evangelio ayer. Falta que nosotros lo asimilemos su vida y imitemos sus virtudes para lograrlo.

Pero luego dice, ¿y cómo te van a invocar si nadie te conoce? Y se te invocan y no te conocen más que a medias, invocarán a alguien que no eres tú. Él ya lo había experimentado y él sabía, porque ya cuando conoció a Dios, dijo, qué tarde te conocí. Y ahora que te conozco, quiero alabarte todos los días. Y se dedicó a predicar para que otros sí conocieran a temprana edad ese amor tan grande de Cristo nuestro Señor. Ahorita en nuestro tiempo, ¿cuánta falta hace la predicación para que todos conozcamos al Señor? Y no a medias, sino tal como es. Entonces, agradecidos con el Señor por habernos dado esos grandes patronos que nos trajeron los misioneros. Así como los primeros misioneros nos trajeron la Inmaculada Concepción, otros nos trajeron los dominicos la imagen de Santa Rosa, los agustinos la imagen de su patrón, que es San Agustín, para que nosotros invoquemos ese amor tan grande que ellos tienen a Dios y intercedan por cada uno de nosotros. Y nosotros asimilemos esa vida para saber por qué lo hicieron y para qué.

Siembro la rosa de la esperanza, rosa que será abono y alimento de excelente calidad, para hacer que germine el rosal de diversas y finas especies. Esta rosa perfumará el jardín de sus corazones, haciendo que de su corazón exhalen suspiros de amor para Jesús. La rosa de la esperanza que es sembrado en sus corazones es vestida de vivos colores, colores que alegran su espíritu, colores que le dan hermosura a su alma, colores que los hacen vistosos para el cielo, pero marchitos para el mundo. No dejen morir en su jardín la rosa de la esperanza, porque si ella muere, mueren ustedes junto a ella. Cultiven esta virtud con la oración, oración que penetrará en su raíz para ser convertida en savia espiritual, que dará vida a esta virtud. No dejen que la rosa de la esperanza sea arrancada de su corazón, porque faltando ella, les faltará el aire, les faltará el oxígeno, les faltará el agua, les faltará el germen de vida, les faltará el germen de eternidad, les faltará el germen de la trascendencia, les faltará el germen de la alegría y les faltará el germen de la voz del consuelo, para darles voz de aliento a corazones compungidos y agobiados. 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

Pues esta peregrinación la hicimos con la devoción de traer gente de Valparaíso, alguna persona que dé una manda, algo, que nos acompañe. La peregrinación no la estoy haciendo, la gente lo está haciendo la peregrinación.